0: Vamos a ir agarrando la ciudad, Omar, y nada, como te digo, estamos en deuda y sabemos que tenemos que dar mucho más.
1: ¿Y una de las cuestiones será recuperar confianza también?
0: Sí, eso lo hablamos con Omar, él de primer día lo dijo. Sabemos que tenemos un buen plantel, que hay buenos chicos, hay muchos chicos, pero hay calidad, que eso es lo importante, y solo falta laburo y que cada uno se sienta de la mejor manera y puede sacar el rendimiento al máximo por ciento.
1: Es la última cortita. Volviste a tu casa, quien te vio nacer, crecer futbolísticamente y te formó. ¿Qué es para vos San Lorenzo?
0: Ah, siempre lo digo, la verdad que el club que me dio todo, es el club que donde, gracias a Dios, pude cumplir mi sueño de ser jugador de fútbol. Me enseñó de chico los valores y todo, y soy un agradecido y siempre que es lindo volver a casa.
1: Gracias, Matías, y lo mejor para lo que viene.
0: No, gracias a usted, buenas noches.
1: Ahí estaba, Matías.
2: La palabra de Matías Catalán, el marcador central de muy flojo partido. Se notó que estaba apartado y que se está reincorporando lentamente al equipo de Primera de Talleres. Un buen central, pero que se lo ve falto de ritmo. Escuchamos ahora al autor del gol de San Lorenzo, a Alexis Cuello, que le dio el triunfo al Ciclón ante la T.
3: Necesitaban este triunfo ustedes también como grupo.
4: Bueno, sí, gracias a Dios pudimos volver a convertir. Un gol es muy importante para los delanteros. Yo soy uno y hoy volver al gol para mí es muy importante, por eso súper agradecido a Dios. Y nada, lamentamos que se haya ido Pipo, pero bueno, nosotros seguimos representando esta camiseta y buscamos siempre hacerlo de la mejor manera. Sabemos que muchas veces lo hicimos bien, pero siempre estamos a disposición de cada partido dar lo mejor.
3: ¿Sientes en deuda con el hincha de San Lorenzo?
4: Sí, obviamente. La camiseta de San Lorenzo es muy grande y exigen títulos. Y hasta que no le demos los títulos, nosotros no podemos remarcar nada, sino que siempre vamos a estar en deuda. Y entonces vamos a buscar representar la camiseta de la mejor manera y pelear grandes cosas.
3: ¿Qué hablaron con Walter estos días? ¿Trabajaron más lo anímico que quizás lo conceptual y el juego por todo lo que había pasado?
4: No, Walter se encontró con un grupo que está fuerte de la cabeza, que se entrena bien, que se entrena alegre, a pesar de que cosas muchas veces no salieron como lo planeábamos. Por eso mismo hoy vinimos y demostramos una muestra de carácter, de que estamos para representar la camiseta de la mejor manera y empezar a buscar victoria, que es lo más importante.
3: Decidiste quedarte, no te fuiste a Rusia. ¿Cómo manejás la cabeza con tantos rumores? Un pase de acá, un pase de allá, te quisieron muchos equipos, finalmente estás acá. ¿Cómo manejás todo eso? Sos un pibe joven y que se hable tanto, ¿cómo lo manejás?
4: Bueno, yo soy un agradecido a la institución. Siempre y cuando sea algo que le favorezca al club, se va a dar. Si no, obviamente, San Lorenzo es muy grande y a mí me encanta vestir esta camiseta. Sé que, como dije anteriormente, muchas veces no fueron de la mejor manera, pero siempre voy a estar dando la cara para hacer lo mejor posible y disfrutar de por qué he visto esta camiseta.
3: Gracias, Alexis.
4: Muchas gracias a usted.
3: Bueno, hasta ahí.
2: Yo, el delantero de San Lorenzo, Almagro, que volvió el gol, que metió ese gol de cabeza después de una serie de rebotes, de una jugada con bastante fortuna para el Ciclón, que en este momento le sacó jugo a las piedras. Walter Perazzo para esta victoria de San Lorenzo Almagro, 1-0 ante Talleres de Córdoba. Espero el título de nuestro comentarista, de nuestro poeta, Agustín Domper.
5: Con la soga al cuello, apareció Alexis, a quien recién escuchábamos, San Lorenzo, y pudo ganar de local. En un ratito lo ampliamos al comentario.
2: Escuchamos de vuelta a la figura de la noche, ¿le parece? Escuchamos más testimonios de San Lorenzo, Facundo Farías.
6: Hoy, gracias a Dios, me sentí jugar bien, jugar para el equipo. Así que bueno, la verdad que muy agradecido también por el cariño de la gente ya en un solo partido. La verdad que es muy importante para mí y también para el grupo.
3: Eso es importante también, ¿no? Llegar, jugar bien, que la gente te aplauda. También para la confianza de uno, que también vos la necesitabas.
6: Sí. Vine acá en busca de minutos, en busca de volver a explotar, de volver a dar lo máximo de mí. Así que creo que estoy buscando y gracias a Dios, con algunas virtudes, con algunas falencias, me sentí cómodo. Así que voy a seguir trabajando para poder darle más al equipo.
3: ¿Qué sentís que tenés que mejorar, que quizás no se te dio en Estudiantes y querés que acá lo tenés que hacer?
6: No, yo creo que son momentos. La verdad que bueno, en Estudiantes fui un momento que volvió una lesión, después pude ir sumando minutos de a poco, nunca pude acomodarme, así que bueno, ahora lo último sé que no tenían lugar, había muchos grandes jugadores en mi posición, así que acá vine a sumar y a mejorar de ese aspecto.
3: Hay que estar muy ilusionados acá, aunque seas el Farías de Colón, lo sabes, ¿no?
6: Sí, yo también lo estoy, así que bueno, trabajo día a día para eso, para mejorar yo mismo, para mejorar el equipo, que creo que hoy se vio una mejora importante. Tenemos muchísimas cosas para trabajar aún, pero creo que la actitud cambió un poco, el resultado también nos ayudó, que eso es importante, así que estamos contentos.
3: Felicitaciones, fuiste la figura.
6: Muchas gracias.
3: Gracias, Facundo.
2: Facundo Farías, el mejor jugador de San Lorenzo esta noche en el triunfo del Ciclón, 1-0 ante Talleres en el nuevo gasómetro. Ariel Díaz, hacemos un repaso informativo, después vamos a cumplir comercialmente y luego llegará el comentario de Agustín, el poeta Domper.
7: Bueno, muy bien, repasamos esta jornada de sábado, fecha 8 de este torneo clausura 2026. A primer turno, la gran victoria de Aldo Civi, primera en la temporada en la liga para el tiburón marplatense. Le ganó 3-1 a Banfield con goles de Malanca en contra, doblete de Bombergar y Hernández de penal había descontado para Banfield. En el Juan Carmelo Cerillo, en el Bosque Platense, ganó Gimnasia 2-1 ante Tigre. Conti y Auzmendi de penal, los goles para el tripero, había igualado transitoriamente Russo para el matador de victoria. En Mendoza, lo contó a Regui, lo comentó Nico Álvarez, fue igualdad entre Gimnasia y Boca 2-2, Alan Velasco y Zenón, los goles para el Ceneice, Sabatini y Fernández para el Lobo Mendocino. Lo acaba de relatar Luca de Jesús, lo comentó Agustín Domper, lo que fue la buena victoria de San Lorenzo de Almagro, 1-0 ante Talleres de Córdoba, gol de Cuello, en minutos nomás, en 10 minutos en el José Amalfitani y Liniers, van a cerrar la jornada de sábado Vélez frente a Estudiantes de La Plata. Por la Primera Nacional, hoy primer turno en Isla Maciel, San Telmo y los Andes igualaron 0-0. En Ezeiza ganó Tristán Suárez 2-0 frente a San Martín de Tucumán. El clásico en San Martín fue para Atlanta, que le ganó 1-0 a Chacarita. Ganó el Boys 1-0 frente a Acassuso. Y en Santa Fe, el Gallito Morón le ganó 2-1 a Colón. La Primera B Metropolitana, Sportivo Italiano le ganó 3-1 a Flandria. San Martín de Bursaco y Deportivo Armenio igualaron 0-0. Ganó Talleres de Escalada como visitante 2-0 frente a Real Pilar. Arcelani hizo lo propio a domicilio, le ganó 1-0 en Campana Villa Dálmine. E igualaron sin emociones, sin goles, Deportivo Merlo y Defensores Unidos de Zárate. Por la Primera C, Victoriano Arenas y Argentino de Rosario igualaron 1-1. Lo propio hicieron Centro Español y Sacachispas. Y Central Córdoba en Rosario le ganó 2-0 a El Porvenir. Por el Federal A, Sarmiento de Resistencia superó 1-0 a Tucumán Central. Hablamos de fútbol internacional, nos vamos a la Liga Fútbol Español. Hoy el Athletic Club goleó 3-0 al Atlético de Madrid. Ganó el Rayo Vallecano sobre el final. Lo dio vuelta 3-2 frente al Racing de Santander. Ganó el Deportivo como visitante 3-2 frente a Villarreal. En la Premier League, fútbol inglés, la igualdad en 2 entre el Newcastle United y el Bournemouth. Además, 0-0 para el Nottingham Forest y Tottenham. 1-0 lo ganó el City frente al Coventry. Ganó el Crystal Palace como visitante 3-2 frente al Fulham. Brighton y Leeds United igualaron 1-1. También 1-1 Brentford y Sunderland. Y el Hull City y Aston Villa igualaron 0-0. En la Serie A en Italia, victoria del Torino como visitante 2-1 frente a la Fiorentina. Con la figura de Lautaro Martínez, autor de un doblete, el Inter le ganó 3-2 a Napoli. También la victoria de la Roma 2-1 frente al Atalanta. En la Bundesliga, fútbol alemán, victoria del Friburgo como visitante 1-0 frente al Paderborn. El Werder Bremen superó 3-1 a Leipzig. 4-3 la victoria del ascendido Elsberger frente al Mönchengladbach. Además, el Bayer Leverkusen goleó 4-0 Unión Berlín. También el Borussia Dortmund 3-2 le ganó al Hoffenheim. Y el Schalke y el Bayern Múnich igualaron 0-0. Vamos al fútbol sudamericano para hablar del Brasileirado, la victoria de Bahía 3-2 frente a Bragantino con un gol del argentino Alejo Vélez. Para el Bahía, de Sao Paulo le ganó 2-0 Atlético Mineiro. Igualaron en 0 Fluminense y Vasco da Gama en 10 minutos de juego. La Liga Uruguaya hoy goleada de Peñarol como visitante 4-0 frente a Danubio. Mientras que Deportivo Maldonado superó 2-0 al Montevideo. en Paraguay, ganó 2 de mayo, 2-1 frente a San Lorenzo. En la Liga Colombiana, ya de final, Boyacá Chico le ganó 2-0 a Once Caldas. Estamos en el entretiempo, Cúcuta Deportivo le gana 2-1 al Deportivo Pasto e Independiente Santa Fe le gana 2-0 a Fortaleza. Van a jugar 22-30 Junior frente a Jaguares de Córdoba.
8: 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Tucumán, a 126 kilómetros de la capital provincial y hacia el oeste de la provincia de Tucumán, se encuentra Tafí del Valle, entre sierras y cumbres de los valles calchaquíes y la Sierra de la Conquija. Fue durante mucho tiempo un sitio habitado por jesuitas que desarrollaban actividades agropecuarias. Recién en 1943, el lugar se popularizó. Uno de sus atractivos es el sendero Mirador de los Cóndores, un espectáculo único que tiene como atractivo principal el avistaje de cóndores sobrevolando la montaña. 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

0: San Lorenzo le ganó 1-0 a Talleres este sábado frío de invierno, principio de septiembre, esperando por la primavera, de la mano de Farías, la joya que hizo brillar al Ciclón en el segundo tiempo, después de un primer tiempo flojo del equipo que hoy dirigió interinamente Perazo. Había sido superior Talleres, el equipo de Omar De Felipe, había tenido un par de jugadas en la primera etapa, aquel remate de afuera del área de Forza, Rick, que trató siempre de inquietar a San Lorenzo por izquierda y lo complicó bastante a la última línea, sobre todo Herrera, y Talleres que las que tuvo no las pudo concretar. En el segundo tiempo hay una jugada que cambia el partido, la expulsión de Galarza, este 5 por doble amarilla. La segunda fue clara, un manotazo en la cara de justamente Farías, la figura del partido. En el primer tiempo nos había quedado alguna duda por la primera amarilla de Chenique a Galarza. Lo cierto es que ya amonestado, lo quiere sacarse de encima, se lo quiere sacar de encima y le da un manotazo en la cara y se va expulsado. A partir de ahí, San Lorenzo con Farías y con la firmeza de Arboleda en la última línea comienza a inclinar la cancha, tiene un par de jugadas, una de Herrera que la saca en la línea Facendini y después llega el gol también, la pelota parada que la peina Arboleda, se la baja a cuello, que la termina empujando casi abajo del arco, y con ese cabezazo de Alexis Cuello finalmente ganó el Ciclón. Después lo pudo liquidar en el final, tuvo este chico Alan Salas, que hoy debutó, un mano a mano clarísimo que se le fue apenas desviado del arco de Unzain. Y Talleres, que más allá de un par de remates de Rick, lo mejor del equipo tallarín, no pudo generar juego ni asociaciones, el equipo visitante, un equipo que no mejoró mucho más que lo que ofreció con Sampaoli de la mano de Omar De Felipe, que recién acaba de llegar. Y San Lorenzo sí, con los mismos jugadores, porque después Perazo termina metiendo a Gulli, a Lastater, a Ratalino, a los pibes del club que venía usando Pipo, pero con un cambio de actitud y con el gol. El gol que llegó finalmente para Cuello y para San Lorenzo, que había marcado muy poco este semestre. Finalmente la fantasía, el éxtasis del gol llegó en el Pedro Videgain. Es cierto que era una jugada que tuvo varios rebotes, una tijera de Perruzzi, un cabezazo a Arboleda, pero vaya si lo gritó con la soga en el cuello Alexis para darle esta alegría a San Lorenzo, que le permita a Rubén Darío y su aterrizar en las próximas horas con la tranquilidad de que San Lorenzo, sin sobrarle nada, le ganó 1-0 de local a Talleres y permite por lo menos tener un sábado de tranquilidad.
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2: El comentario de Agustín Domper. A ver si podemos escuchar un ratito de la conferencia de prensa de Omar De Felipe, que está hablando en estos momentos.
3: Y darles la responsabilidad en un momento que no está propicio para ellos, no sería bueno, ¿sí? Pero estoy conforme con la responsabilidad que asumieron los grandes. El equipo fue a buscar hasta con uno menos, ¿sí? Tuvimos algunas opciones. Nada, hoy te toca la mala, hay que bancarla y hay que ir para adelante igual, ¿sí? Hay que laburar y ir para adelante porque esto va a cambiar. Lo positivo es que el equipo tuvo mucha personalidad para jugar, ¿sí? Pibitos como Baroni, los que entraron, me gustó, no sé, Sforza, que hacía mucho que no jugaba. Entonces empezamos a recuperar eso, ¿sí? Y eso es lo que pretendemos, los pibes van. Y bueno, hoy te toca la mala y hay que bancarla. Hay que bancarlo y hay que seguir para adelante, que esto va a salir adelante.
4: Omar, ¿cómo le va acá atrás?
3: Hola.
4: Nicolás de Estela para Fanático, buenas noches. Con todo lo que venía diciendo usted de la paciencia y que el hincha viene por ahí molesto por el momento, que se entiende lo futbolístico, que está último en la tabla, ¿qué le puede decir el hincha de Talleres de un plazo? De esto va a funcionar, pero ¿cuándo? ¿Se le puede decir algo al hincha de Talleres
3: ojalá
4: que
3: mañana.
4: Es impaciencia total que tiene por los resultados? Gracias.
3: Al hincha no le voy a mentir, esta es la realidad, ¿sí? Lo único que le prometemos es laburo, ¿sí? Y sobre todo necesitamos que los pibes vuelvan a confiar en ellos. Y ya van a venir los resultados. ¿Sí? Después, ¿qué le voy a pedir? ¿Paciencia? No, la gente tiene derecho a sentirse de esta manera cuando vos no ganás y estás último. ¿Sí? Taller es un club, es un grande. Yo estoy sorprendido de todo lo que vi en estos dos o tres días que estoy. Y creo que tenemos que ayudar a estos chicos. ¿Sí? Sé que hay muchos chicos jóvenes, hay mucho futuro. Pero bueno, el futuro depende también de muchos de estos resultados que se empiecen a lograr lo antes posible y que todos se empiecen a calmarse y tratar de colaborar con los pibes estos, ¿no? Son los que están y hay que ayudarlos.
5: Omar, buenas noches acá.
6: Hola.
5: Te pregunto qué se puede rescatar de positivo puntualmente en este partido y si se puede pensar para el próximo partido en una titularidad de Román Riquelme post suspensión de las tres fechas.
3: Sí, se puede pensar. Vamos a trabajar estos días y veremos cómo están. Y lo positivo es esto, lo que le dije a tus colegas. Tuvieron mucha personalidad para jugar el partido. Tuvimos algunas opciones interesantes. ¿Sí? No pudimos convertir. El partido fue muy parejo. Y se resolvió por la expulsión. Después que se acomodaron, inclusive con la expulsión, con uno menos fuimos. Tuvimos algunas opciones. No estuvimos finos para definir. Pero nada, yo elijo confiar y tratar de apoyarlos y que entiendan que de esta situación se sale laburando a full. Así que nada, sé que todo el mundo está inquieto, yo tengo confianza.
7: Omar,
3: dale.
7: Omar, ¿cómo estás?
3: Hola.
7: Aquí, Nico Núñez, estamos en vivo para Cadena 3 en la cadena del gol. Estabas a punto de hacer un cambio justo cuando lo expulsan a Matías Galarza. ¿Qué cambio era y por qué tardó tanto en hacer esa modificación post expulsión?
3: Sí, estábamos hablando por alguna variante, ¿sí? Hablamos con Matías en el entretiempo de que se calme, que juegue tranquilo. Pero bueno, a veces hay situaciones que vienen, no llegas a tiempo, lo que sea. Estábamos pensando en algunos cambios, pero bueno, eso cambió mucho con la expulsión, ¿sí? Eso cambió, así que nada. ¿Y después la otra pregunta, cuál era?
7: No, que ¿por qué la tardanza en hacer el primer cambio sería el después de la expulsión?
3: Porque tenía que valorar muchas cosas, entre ellas la pelota parada. Sí, sacó jugadores altos o Matías está encargado de una marca, hay posiciones puntuales y hay muchos chicos que, bueno, tenés que pensar, porque viste, hay muchos que juegan muy bien pero miden 1,50 m. Y sí, ustedes se ríen, pero es una realidad, viste, porque por ahí juego lindo, me tiran dos centros. San Lorenzo es un equipo que tiene una talla importante en 6 jugadores y nada, son esos detalles nada más que hay que tener en cuenta. Y bueno, también los voy conociendo. Sí, tengo que ver cómo responden y yo me voy dentro de todo dolido con el resultado, pero con esperanza, sí, con esperanza que con horas de laburo y conociéndonos, entre todos podemos salir adelante.
8: Muchas gracias.
9: Omar, acá, Brisa Moyano para Deportivos Pollo Sport. Preguntarte, recién hablabas de esta inquietud cuando llegaste y charlaste con la prensa, también hablabas de que te topaste un grupo un poco golpeado. ¿Pensás que el momento, o capaz esto de que los jugadores se te caen anímicamente después de estar abajo en el marcador y demás, pasa por esto, por los ánimos, por la cabeza, un poquito más de lo psicológico, aparte de esto que hablas del laburo día a día y semanalmente?
3: Sí, el laburo tiene que ver con eso también, en convencernos, ¿sí? En que la cabeza empiece a entender que podemos, ¿sí? Lo que pasa es que en estos momentos cualquier detalle es gol y ahí te cuesta remontar. Nos costó arrancar cuando nos acomodamos y después con uno menos fuimos igual a buscar el partido. ¿Sí? Este fútbol es así, ¿viste? Cuando no venís bien, cualquier cosa te hace bajar un poco la cabeza. Así que nada, ahora los vi golpeados y nada, fui uno por uno y digo, vamos que esto sale adelante o sale adelante. Así que nada, a ver, de estas situaciones me han tocado un montón. ¿Sí? Y si tenemos los elementos, que creo que los tenemos, y no sufrimos lesiones y expulsiones, vamos a salir adelante.
9: ¿Vos cómo lo laburás a eso?
3: Yo tengo mucha relación con los pibes. No, a ver, es una cuestión de ida y vuelta, ¿sí? Esto es un ida y vuelta constante. No es que lo vas a hacer correr 200.000 kilómetros. Hay muchas cuestiones que trabajamos con ellos para que entiendan que pueden. ¿Sí? Pueden, y hay que ayudarse, y vemos los detalles que todavía hay que mejorar. Y cuando empecemos a mejorar, seguramente esta onda de resultados negativos va a cambiar.
6: Dale. Omar, buenas noches.
3: Hola.
6: Facundo Mercado para Radio Impacto y Última Jugada.
2: Hasta ahí escuchábamos la palabra del técnico Omar de Felipe, el técnico de Talleres de Córdoba, después de la derrota por 1-0 ante San Lorenzo de Almagro. Díaz, tengo algo para contarle a usted,
8: sí,
2: a todos los amigos que están del otro lado.
8: Dígame.
2: A todos los amigos del Fútbol Show en Radio Nacional, que están dispersos en toda la República Argentina. A partir de mañana comenzamos un concurso solidario.
8: Ajá.
2: ¿Qué significa esto? 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Entre todos los oyentes y que participen de este concurso solidario mencionando una escuela, y al final del domingo van a conocer al ganador o a la ganadora, ¿no? 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Esa escuela ganadora se va a llevar dos latas de 20 litros de látex para interior más una lata de 4 litros de esmalte sintético con la dirección gentileza de los amigos de Revesta Pinturas.
8: Perfecto, a participar entonces, buenísimo, espectacular el sorteo.
2: Díaz.
8: Sí, dígame.
2: Nos vamos, gracias por todo, lo último que hay que saber.
8: Por favor, mañana nos encontramos por supuesto nuevamente, hay muchas transmisiones en Fútbol Show Nacional mañana, así que atentos, arrancamos a las 16 con Central Córdoba Independiente, con los relatos de Zarratea, comenta Valdés, Di Giovanni en campo de juego, y después para River Independiente Rivadavia de Mendoza, relata Perazo, comenta Minotti, Leanza y Coli, por supuesto, en campo de juego. Y después Racing Atlético Tucumán, relata Regui, comenta Santiago Lucía y Ruiz desde los vestuarios. Así que gran programación para el gran domingo que se nos viene en Fútbol Ya Nacional mañana, querido Luca.
2: Gracias a todos. Momento de cerrar la transmisión. Se quedan con el relato del gol. Cierra comercialmente Juan y Gijón. Y después llega Juan y Minotti con sus historias de vida en el Fútbol Show. En Radio Nacional, la radio más grande de Argentina. Chau, hasta la próxima.
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0: desde la banda derecha del sector derecho. Mucha gente en el área de Talleres. La mete la joya al corazón del área. ¡Rebote está! San Lorenzo apareció para empujarla casi que abajo del arco. Alexis Cuello en 17:30 de este segundo tiempo, un remate mordido en el comienzo de la jugada de Ferruzzi, le rozaba de cabeza el número 2 Danilo Arboleda y apareció abajo del arco para asegurarla Alexis Cuello. Aprovecha la superioridad numérica el equipo de Walter Perazzo. Y en 18 del segundo tiempo explota el nuevo gasómetro. De cabeza Alexis Cuello. San Lorenzo 1, Talleres 0.
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programa de historias de vida con un poco de fútbol, el ciclo que hacemos por la más grande del país, por Radio Nacional, llegando a cada rincón de la Argentina para acompañar, complementar y estar siempre pegaditos al Fútbol Show Nacional, conteniéndolos un ratito más en el universo deportivo, en general en el universo del fútbol. Ustedes ya saben de qué van nuestras historias, son extrañas, son particulares, son raras, son ocultas, son lado B. Y en este 2026, en este ciclo 2026, que arrancamos hace poquito y que durará hasta inicios de diciembre, vamos a estar desarrollando otras 15 historias especiales al estilo de historias de vida con un poco de fútbol. Como les digo siempre, ustedes pueden seguir la cuenta de YouTube del Fútbol Show Nacional, @FútbolShow870, se van a encontrar ahí con las transmisiones que vamos dejando, algún recorte de algún gol, el laburo de Luca de Jesús, de Fer Puentes, y algunos programas del ciclo 2025 de historias de vida con un poco de fútbol. Ya nos vamos a ordenar, vamos a compilar todas las historias de vida con un poco de fútbol, las historias mundiales, para que puedan ir encontrando todo lo que fuimos dejando en el pasado, lo que fuimos emitiendo en Radio Nacional, para que lo revivan cada vez que quieran y se contactan conmigo, como lo hacen siempre, vía mis redes sociales, @JIMinotti en Instagram y Twitter, y me hacen llegar toda la buena onda que en general me hacen llegar vinculada a este programa, historias, sugerencias, ideas, música, todo lo que se les venga a la cabeza, nos vamos nutriendo, laburamos con la puerta, con la ventana abierta, tratando de construir un mejor producto en general gracias a ustedes. Así que todo lo que me dicen, me recomiendan, y la buena onda que me tiran, contra bienvenida. Sin más preámbulos, nos metemos en la historia de hoy, porque hay demasiado material. Es una de las mejores, probablemente, de las historias que hemos contado, de las más completas, de las que más material y testimonio hay. Y la tengo hace rato dando vueltas, en parrilla, como suele decirse. Quizás no la conté hasta ahora, porque para los más fanáticos, recontra mega fanáticos del fútbol, o incluso de estas historias específicas, puntuales, capaz es un poquito más conocida. Pero en honor a la cantidad de cosas que tenemos para contar, en honor a la cantidad de contenido y al personaje protagonista de la historia de hoy, había que contarla con los detalles y al estilo de historias de vida con un poco de fútbol. La de hoy es la historia del Kaiser, Carlos Enrique Raposo, uno de los más grandes chantas de la historia del fútbol, un tipo que durante casi 20 años logró hacerse pasar por futbolista profesional casi sin jugar un solo minuto, casi sin jugar un solo partido, y siendo un absoluto amateur sin la más mínima capacidad para el deporte. Repito, un poco más corto, será la historia del Kaiser Raposo, un tipo que durante casi 20 años logró engañar a alguno de los clubes más importantes del mundo, principalmente de Brasil, haciéndose pasar por futbolista profesional. Y no solo no lo era, no tenía ninguna virtud ni pretendía tenerla. Y no fue una vez, no fue a un club, fueron varios y durante casi 20 años. Hay muchos futbolistas que a lo largo de la historia se transformaron en leyenda por lo que consiguieron hacer dentro de la cancha. Y otros que construyen su mito en torno a algo de lo que hacen en cancha, pero vinculado a mucho de lo que hacen afuera, en base a su carácter, sus excentricidades, su modo de vida. El caso de Raposo es único porque el brasileño logró transitar una carrera profesional realmente envidiable con clubes muy importantes, sin un solo logro de los del primer tipo, adentro de la cancha. Adentro de la cancha no solo no tuvo logros, casi no tuvo participación. Una historia que se transformó en un mito del engaño y de la mentira. Raposo era apodado el Kaiser por un supuesto parecido físico con Franz Beckenbauer. Yo los invito a buscar una foto del muchacho en cuestión, Carlos Enrique, el Kaiser Raposo. Para mí no se parece nada. Pero bueno, parte de su mentira nutría su personaje. Físicamente, es cierto, era atlético. O sea que parecía tener más o menos el físico de un futbolista, al menos de un futbolista de los años 80 o 90, que sabemos tenían un cuerpo muy diferente al que pueden tener ahora y un desarrollo en general físico distinto. Ahí les tiré una línea temporal que va a justificar un montón de los engaños que van a escuchar a continuación. Raposo nació en el 63, año que utilizaremos también a mitad de nuestra historia para meter un poquito de música, con lo cual su vida de mentiras y engaños la desarrolló fundamentalmente entre los años 80 y 90, momento en el cual era bastante más difícil que ahora chequear los antecedentes de un futbolista. Había material, se podía hacer, hay mucha negligencia en esta historia, sin duda, pero no era tan sencillo como acceder a una página de internet o acceder a YouTube. No había, si bien había en ese momento muchísimas transmisiones de fútbol, no había videotecas
de jugadas de futbolistas. No era tan habitual que alguien tuviera una compilación de las mejores acciones de un jugador de fútbol y menos de un jugador de fútbol no tan conocido. De todas maneras, como escucharán a continuación, ninguna de las tretas de Raposo era realmente fácil de descubrir. El tipo era un artista, un profesional de la mentira, que no tenía ninguna cualidad para el fútbol, ni el más mínimo interés en poseer virtudes para la práctica del deporte. Su único anhelo era vivir la vida de un futbolista en cuanto a tener un pasar económico superior al de la mayoría y frecuentar, fundamentalmente, frecuentar un ambiente nocturno en el que suelen moverse los jugadores de fútbol. El tipo quería la vida de un jugador de fútbol sin la parte esencial que es jugar a la pelota, básicamente. Para todo eso desarrolló un muy buen plan y empezó a adquirir cómplices. A sus 18 o 20 años, Raposo comenzó a frecuentar algunos de los restaurantes y boliches de moda en aquel momento en Río de Janeiro, cuna de la jarana, la fiesta, como quieras llamarlo. Como era simpático y comprador, fue ganándose la confianza de los dueños de los lugares y empezando a gestar el mito de que era un gran futbolista que andaba buscando nuevas oportunidades. El tipo se vendía como tal, decía que recién había vuelto de una experiencia en México y que estaba tratando de instalarse nuevamente como un gran jugador de fútbol en Brasil. En ese contexto de la noche, y habiendo convencido a uno de estos dueños de boliches o restaurantes, también conoció a algunos de los mejores jugadores brasileños de la época, que iban a ayudarlo en múltiples ocasiones para que vaya desarrollando su falsa carrera, algunos sabiendo el trasfondo de la mentira y otros sin tenerlo tan claro. Pero en ese contexto conoció y se hizo bastante amigo de, por ejemplo, Renato Gaúcho, aquel excelente enganche del Gremio de Porto Alegre, del Flamengo, de Bebeto, de Romario, es decir, de tipos muy, muy pesados, que lo ayudaron a entrar a clubes de fútbol. Algunos de ellos, inclusive, tenían cláusulas en sus contratos para que cuando los fichase un equipo, también tuviesen que incorporar a Raposo. Insisto con lo que les dije hace un ratito. Algunos de ellos no sabían, al principio por lo menos, que Raposo era un absoluto farsante, y otros sí. Y aún así trataban de meterlo en los clubes de fútbol porque lo consideraban positivo para el vestuario. Básicamente porque Raposo armaba unas fiestas descomunales y porque andaba consiguiendo canjes el tipo. Con lo cual, Romario y Bebeto se encargaban de jugar bien al fútbol y tenían a su cómplice de la noche, por llamarlo de alguna manera sutil, en Raposo, aunque el tipo no tuviese ninguna capacidad para el fútbol y cobrase como un jugador. Su primer paso, su primer gran estafa, involucró un equipo de la Argentina, y aquí se les va a piantar un lagrimón a los hinchas de Independiente, fundamentalmente. En una de sus tantas incursiones en bares y boliches de Río de Janeiro, en las que ya no buscaba solamente pasar un buen rato, sino también poner en marcha un plan maestro, logró convencer a Mauricio de Oliveira Anastasio, un exjugador de Botafogo pesado, importante en Río de Janeiro, que en ese momento también era representante de futbolistas, de que él era un gran jugador. Mediante su particular carisma y capacidad de oratoria, convenció a Mauricio Anastasio de sus éxitos pasados en el deporte. Afirmó haber sido parte del icónico equipo campeón del mundo de Independiente de 1984, aquel que le ganó la final de la Copa Intercontinental al Liverpool en Tokio. En una de esas, si usted es hincha de Independiente, se acuerda de la defensa de aquel equipo, que sale de memoria. Atajaba Goyen, pero en la línea de cuatro, Clausen por derecha, Villaverde, Trocero, y del lateral izquierdo, Carlos Enrique. El loco Enrique, el hermano del negro ex Independiente y River, pero se llamaba Carlos Enrique, tal como nuestro protagonista, Carlos Enrique Raposo. En realidad Raposo era Enrique con H, pero igual esa confusión le sirvió para llevar a cabo una de sus estafas. Se consiguió un póster, uno de esos que venían en las revistas, el clásico del gráfico en su momento, un póster de aquel equipo de Independiente, uno con una imagen medio borrosa, que tenía abajo los nombres de los jugadores que posaban para la foto. Y como la foto no se veía bien, el Kaiser afirmaba que uno de los que se veía ahí era él. Y además, tenía a favor el nombre abajo. Él decía que en Argentina habían malinterpretado su nombre real y que lo habían anotado sin H, pero que ese Carlos Enrique, que figuraba ahí, era él. Con el póster en la mano y mostrando la seguridad que tienen los chantas, el tipo consiguió engañar a Mauricio Anastasio y consiguió que le firmen un contrato en Botafogo, uno de los equipos más importantes de Río de Janeiro.
Además tenía el antecedente de un contrato profesional, como ya les mencioné al pasar, en México, también con una treta similar. Y aquí entra otro factor esencial en sus engaños. La prensa paga. Al día de hoy circulan todavía en Brasil recortes de diarios o revistas importantes o incluso fragmentos televisivos de periodistas afirmando, por ejemplo, antes de que él firme con Botafogo, que llegaba nuevamente a Brasil un crack que venía de México. Raposo compró periodistas durante toda su carrera y les pagó, algunos con dinero, otros con esos canjes, con esas cenas que conseguía, y a otros, una vez que ya empezó a meterse en el mundo del fútbol, con información, con rumores, con chismes de vestuario. Les vendía las intimidades de sus compañeros a cambio de generar un blindaje mediático y la idea, la noción permanente de que el tipo era un fenómeno que en muchos casos no podía jugar por diversas lesiones, porque ahí está la otra pata, de su malévolo plan. Un tipo que era un absoluto amateur lograba convertirse en un jugador profesional de uno de los equipos más importantes de Río de Janeiro. Jugador es una forma de decir, porque para ser jugador hay que jugar. Y el Kaiser no disputó un solo partido en el conjunto carioca. Raposa no era el clásico tramposo que quería vivir el sueño del pibe una vez y jugar en primera, como algún otro que sí conté en alguna otra historia. No, a este tipo no le interesaba para nada jugar. Le importaba vivir la vida del futbolista todo lo posible, y para eso su negocio era justamente lo opuesto, no jugar. Evitar deschavarse como el burro que era, y que la mentira dure todo lo posible. Así que tras conseguir su primer contrato, su siguiente paso fue desarrollar un enorme glosario de excusas por las cuales nunca podía jugar y casi nunca podía entrenarse a la par de sus compañeros. Iba a los entrenamientos y a los pocos minutos de ejercicio me tocaba el muslo o la pantorrilla y pedía ir a la enfermería, dijo Raposo. Durante 20 días estaba lesionado, en esa época no existía la resonancia magnética. Cuando los días pasaban tenía un dentista amigo que me daba un certificado falso con que tenía, que decía que tenía algún problema físico, y así pasaban los meses. Esta es una declaración textual de este chanta, que encima, una vez terminada su carrera delincuencial, se dedicó a contar una y otra vez cómo había estafado a todo el mundo. En ese entonces, todavía nadie siquiera sospechaba de su fraude. Según sus propias palabras, en Botafogo creían que tenían a un crack que no podían aprovechar por su situación física. Pasado el tiempo, y para evitar levantar sospechas, decidió que era momento de irse. De irse de Botafogo, pero no de dejar su nuevo estilo de vida. De manera increíble, y sin haber jugado un solo minuto en Botafogo, pasó a Flamengo, uno de los clubes más importantes de Brasil, a donde lo llevó nada más y nada menos que el legendario Renato Gaúcho, Renato Portaluppi para algunos, multicampeón e ídolo del equipo, que actualmente es director técnico, dirigió al Gremio, al último Gremio campeón de la Libertadores, dirigió también al Flamengo. Los más chicos capaz ya lo conocen como director técnico. En su época de futbolista, Renato fue un fenómeno, un recontra talentoso, pero también un reconocido personaje de la noche brasileña. Renato llegó a declarar que estuvo con 5.000 mujeres y hasta se burló de Pelé. ¿Vieron que dicen que Pelé tiene 1.000 goles? Bueno, Renato decía que por cada gol que hizo Pelé, él estuvo con 5 mujeres. Un cara duro importante, pero aquel sí, además de ser un cara duro, era un tremendo jugador de fútbol, a diferencia de nuestro chanto. En Flamengo, el Kaiser jugó poco. Al cuantito de las lesiones, le sumó un poquito de utilería para hacer más creíble su actuación. Parece que llegaba a los entrenamientos con un teléfono de los primeros celulares. Hay algunos que incluso dicen que ese teléfono era falso, que era de juguete, y simulaba conversaciones en inglés en las que supuestamente lo pretendían grandes equipos de Europa. El tipo fingía charlas frente a sus compañeros o a dirigentes para que crean que lo estaban buscando de otros sitios y así le renovaran o mejoraran los contratos. Con este tipo de maniobras, el Kaiser Raposo consiguió jugar en dos de los grandes de Río de Janeiro, y ya les anticipo que iba a terminar jugando en los cuatro. Para el final de nuestra historia va a tener el póker Fluminense, Vasco da Gama, Flamengo y Botafogo, los cuatro más grandes de Río. ¿Creen que ya escucharon todo? ¿Creen que no puede haber nada más increíble que todo esto? Quédense, porque falta lo mejor. Falta su paso por Europa y su regreso triunfal a Brasil con uno de los episodios más inverosímiles de todos. Pero antes, como siempre, vamos a hacer una pequeña pausa con música. ¿En qué año nació Raposo? Les dije, en el 63. Así que es una buena excusa para traer un artista que estuvo en nuestro ciclo, pero con un álbum muy posterior. En su momento pasamos algo de Circo Beat. Del 63 fue el primer disco de Fito Páez, que salió en 1982, una obra genial de quien por entonces todavía era un chico de Rosario. Esto es Viejo Mundo, de Fito.

Mundo, una belleza de Fito Páez con algunas partes vocales muy lindas también de Rubén Goldín. Cuenta la leyenda que Fito, antes de lanzarlo, le mostró su disco a Charly García, y el más grande de todos, al terminar de escucharlo, se arrodilló ante él. Esa es la envergadura de Del 63, el primer disco de Fito Páez. Retomamos nuestra historia. Con amistades que lo bancaban, periodistas pagos, el póster del Independiente del 84 y llamadas telefónicas falsas, increíble, nuestro amigable delincuente había conseguido engañar a dos de los equipos más importantes de Brasil. En ninguno de esos equipos había disputado un solo encuentro. Un ladrón total. Les dije también que para el final de nuestra historia Raposo va a tener el póker completo de clubes de Río de Janeiro. Pero parece que hacia fines de los 80, el Kaiser sintió que estaba tirando demasiado de la soga y tomó una decisión inteligente para sus fechorías. Era momento de irse de Brasil, a un lugar donde sus antecedentes fueran aún menos fáciles de chequear y de donde pudiese además obtener nuevas historias incomprobables para robustecer su delincuencial currículum. En el 87 Raposo consiguió un contacto para sumarse a la pretemporada del Ajaccio de Francia. Se fue diciendo que se iba a un gran equipo europeo, que lo esperaban con ansias como la nueva estrella del equipo, y que iba por su experiencia en el viejo continente. Lo cierto es que el Ajaccio era un equipo humilde del ascenso francés, que no estaba en condiciones de traer a ninguna superestrella, pero eso en Brasil se desconocía y el Kaiser lo aprovechó. Viajó hasta Europa y tuvo su presentación en el equipo de la isla de Córcega. En esa presentación también protagonizó un momento totalmente increíble. Raposo fue presentado en el estadio del equipo, una canchita humilde en la que lo esperaban unos poquitos hinchas y varios dirigentes. Salió a la cancha, lo anunciaron como refuerzo, y le tiraron varias pelotas para que haga jueguitos, para que se luzca de alguna manera, para que patee al arco, para que exhiba alguna de las destrezas por las cuales, en teoría, lo habían traído. En ese momento, el terror se apoderó del Kaiser, que creyó que la mentira se le iba a caer el primer día. Pero lúcido como era para los engaños, se le ocurrió una idea muy marketinera. En vez de hacer jueguitos o patear al arco, reventó todas y cada una de las pelotas derecho a la tribuna. Raposo las tiraba, las pateaba a la platea, mientras saludaba y tiraba besos, como si estuviera regalando las pelotas. Esto generó un efecto increíble. Los pocos hinchas que había en las tribunas lo amaron. El tipo, humilde, en su llegada le hacía regalos a los hinchas. Los dirigentes no estaban muy contentos, porque no era un club al que le sobraran recursos y perder pelotas dolía. Pero se mostraron un poco confundidos y terminaron cayendo en la trampa. A fin de cuentas, el tipo se había mandado la presentación de una superestrella. Tenía que ser una estrella. Bueno, no. Raposo estuvo apenas unos meses en Francia. Su contrato duró una pretemporada. Parece que en el Ajaccio sí lograron acorralarlo y lo hicieron jugar un partido amistoso en la pretemporada, unos minutos, y el rendimiento fue tan papelonesco que enseguida lo echaron. Él contaba con la ventaja de que acá eso no lo sabían, así que decidió regresar a América. Tuvo que pegar la vuelta hacia su Brasil natal. Esa vuelta fue muy particular. El club que le abrió las puertas para su retorno fue Bangu, también de Río de Janeiro, un equipo muy menor, sin mucha historia en Río de Janeiro. A fines de los 80 tuvo su época de gloria. Fue subcampeón del torneo brasileño y disputó la Copa Libertadores de 1986. ¿Por qué? Porque tenía un dueño con mucha plata. Un mafioso llamado Castor de Andrade, que era quien controlaba la lotería y el juego clandestino en Río de Janeiro en aquella época y utilizaba al Bangu para lavar plata y tener un mayor estatus social. Para 1989, algo se le fue de las manos, su equipo sufrió un traspié y descendió a segunda categoría. Y para volver a primera, algunos jugadores convencieron a Castor de que tenía que contratar al Kaiser Raposo. Y así fue.

0: al lado de los hinchas del Bangú, que estaban llenos de ira por la derrota parcial. Empezó a hacer los ejercicios precompetitivos, pero hábilmente se trenzó en una discusión con los fanáticos, devolvió algunos insultos y terminó trepándose a la tribuna, haciéndose el que quería pelearse. Obviamente, el árbitro lo vio y lo expulsó. Otra vez zafaba de jugar, otra vez zafaba de debutar, pero el mafioso Castor se lo quería comer igual. Lo fue a buscar al vestuario, enojadísimo, y Raposo una vez más lo engatusó con su palabrerío. «Don Castor», le dijo, «Dios me dio un padre que perdí hace mucho tiempo, y después me lo dio usted como mi segundo padre. Cuando escuché que esos hinchas en la tribuna lo insultaban a usted y lo llamaban ladrón, no lo pude soportar. Tuve que saltar a defender su honor. ¡Un delincuente, pero un genio! Parece que no solo el mafioso no le hizo nada, sino que le renovaron contrato y hasta le mejoraron el sueldo». Igual no duró mucho en Bangú. Raposo pasó después por el fútbol de Estados Unidos y luego fue a Vasco da Gama y Fluminense. Parece que ya en Fluminense, en el final de la carrera, la presión para que juegue fue muy grande y debió saltar a la cancha en un puñado de partidos a jugar al menos unos minutos, hasta que pudo finalmente fingir una lesión de mayor gravedad. Pero al verlo jugar, su coartada se vino a pique y ese fue el principio del final de su carrera. Tras su retiro, una forma de decir porque nunca jugó en realidad, fue guardaespaldas y personal trainer, hasta que ya en el siglo XXI pudo volver a la fama contando muchos de sus engaños. Por eso, antes de terminar, quiero hacerles escuchar lo que es el tráiler de su película. El tipo tiene una película, un documental con algunas partes ficcionadas, llamado Kaiser, que se estrenó en 2018 y cuenta algunas de las historias increíbles. Escuchemos un poco y yo después les explico.
1: Yo entré en este documentario para ser sincero.
2: O brasileiro é aquele que se boa. Tecnicamente é fantástico.
3: Pelé dominou, Carlos Alberto está livre, correu o caminho, atirou gol!
4: Nós temos aí grandes exemplos, né, de jogadores excepcionais. Diariamente, vamos dizer assim, apareceu uma pessoa como o Kaiser.
5: O Kaiser é uma das figuras mais emblemáticas do futebol mundial.
6: Era único só. A bola.
7: Acho que é o único cidadão do planeta que, durante 26 anos, jogou futebol sem colocar um chuteiro no pé. Essa história de um não jogador de futebol. Não joguei, não fiz um gol, não dei um chute.
8: Ele deu dois piques e sentiu, aí. Botou a mão na perna, pediu pra sair.
9: A festas, como o primeiro-ministro italiano lá, que tinha muitas orgias.
10: O Carlos Kaiser é jogador de futebol. Aí tô vendo a televisão, o Kaiser está dando uma contratação. Ah, não acredito que ele está em outro futebol.

0: e ver a pessoa dar uma volta no mais perigoso do Brasil.
1: O divertimento é sexo, é uma doença, como Michael Douglas dizem que tem.
2: Ele foi o maior jogador de futebol que nunca teve jogado de futebol. Imbatível.
3: Bueno, en portugués, pero algo se podía entender. En la primera parte del tráiler se cuenta lo excepcional que era el fútbol brasileño en esa época. Uno de sus compañeros, que jugó con él, decía que fue uno de los mejores jugadores o de los más emblemáticos del mundo y que tenía un solo problema, la pelota. Se escucha a periodistas pagos también hablando de lo bueno que era, algo que ya les conté. Y el último que habla sobre el final del tráiler es Renato Gaúcho, uno de sus más grandes aliados, que dice... Fue el mejor jugador que nunca jugó al fútbol. Invencible. Bueno, una historia increíble por todos lados, inverosímil, pero que valía la pena que estuviera en Historias de Vida con un poco de fútbol. La historia de Carlos Enrique el Kaiser Raposo, el hombre que engañó a todos los clubes de Río de Janeiro, a un mexicano y a un francés que tuvo una carrera muy larga haciéndose pasar por futbolista y casi no jugó un partido, apenas un puñado cuando lo pusieron entre la espada y la pared. Nunca fue futbolista, nunca le interesó la vida de la noche, fundamentalmente, de los futbolistas. Hasta aquí hemos llegado con una nueva historia de vida con un poco de fútbol. Soy Juan y Minotti, quédense siempre pegados a Radio Nacional.

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1: Muy buenas noches, amigas, amigos, ¿cómo les va? Bueno, esto es Flores Negras, ¿eh? Estamos aquí hasta la medianoche, saliendo en Radio Nacional y también en simultáneo con Nacional Rock. Ustedes saben, cada tanto hay fútbol, no cada tanto, bastante hay fútbol, y cuando hay fútbol salimos solamente en Nacional Rock, pero Flores Negras está en el aire, un poco de conversación, de música, la cultura popular ampliamente entendida. Esa es la propuesta de Flores Negras, ustedes ya lo saben. Y hoy, la verdad que hoy estoy muy contento porque va a estar un rato aquí Matías Zapata, que es músico, productor, arreglador, tiene un tema que le va a cantar Cultura Profética. Es alguien que ha trabajado con muchísimos artistas, El Baigano, incluso Soledad Pastorutti. Vamos a conversar con Matías Zapata en la primera parte del programa. Y después viene aquí un escritor y periodista que yo admiro mucho, que es Marcelo Larraqui. Marcelo Larraqui debe ser uno de los autores más leídos de las últimas décadas, y sobre todo con su foco que está puesto en la década del 70. Él ha escrito, creo que casi siempre, sobre la década del 70. Tiene también un libro sobre el Papa Francisco, tiene algunos libros que se corren de esa temática, pero en esencia Marcelo Larraqui, bueno, ha rastrillado la década del 70 con todo lo que ello significa, y su flamante libro es una novela. Pero es una novela sobre los 70 y sobre un personaje de los 70, un personaje siniestro, que fue Aníbal Gordon. Gordon, el aniquilador, es el título de esta novela, que tiene mucho de investigación periodística. Alguna vez coincidí en una redacción con Marcelo Larraqui, alguna vez coincidí con Marcelo Larraqui en una cancha de fútbol, así que también vamos a hablar de eso, cómo no, como con Diego Rosato, Bueno, estamos con Cecilia Muscioli en la producción y con Micaela Polak también en la producción de esto que es Flores Negras. Así que hoy tenemos un músico y un escritor. Champagne. Chapo. Arrancamos este Flores Negras con este disco de 1991 que es Person of Milk. Muchas veces se dice que Spinetta es muy hermético, tiene una poética muy críptica, demasiado surrealismo. Es cierto. Ahora, ¿cómo ha escaneado a Buenos Aires el flaco Spinetta? Por supuesto, esto se ha dicho mucho en relación con algunas canciones como Canción de Bajo Belgrano, como Todos Estos Años de Gente, que son canciones urbanas, ¿no? Canciones que hablan de Buenos Aires. Pero esta no es tan conocida, es un temazo, y muchas veces cuando salgo a trabajar muy temprano me pongo a la vieja usanza unos Walkman, pero nada más que enchufado a un celular, y voy cantando este Cruzarás.

gran disco, pero son los mil, tiene uno de los pocos hits radiales que ha tenido Spinetta, como Seguir Viviendo Sin Tu Amor, pero tiene un montón de temitas ahí un poco escondidos en este álbum de 1991, y bueno, es la puerta de entrada a este Flores Negras. Me dicen por la cucaracha que está subiendo Marcelo Larraqui, así que se vienen los 70, están aquí. Vamos entonces con Hombre de Lata de Pelusón of Milk.

0: Matador, de los fabulosos Cadillacs, y es el tema que encontramos para prologar la nota que se viene, que tiene que ver con el libro que tengo en mis manos, y que es, la verdad que es una historia fascinante, siniestra, bueno, y es la historia de un matador. Es Gordon el Aniquilador, y es el libro número 14 de Marcelo Larraqui, alguien que no es un matador, pero que sí aniquila con sus libros, porque es una bestia de la disciplina, del rigor, de la investigación. Y este Gordon, el Aniquilador, bueno, profundiza en la gran temática que aborda Marcelo Larraqui, que son los 70, aunque no solo, también vamos a hablar de eso, no es solamente los 70, escrito sobre el Papa y otras cuestiones, sobre Malvinas. Pero la verdad que es una maravilla este libro, porque es una novela. Y uno dice, una novela Larraqui, que siempre ha sido considerado como un periodista, un investigador, un historiador. Bueno, sí, es una novela, y es una novela trepidante, es una novela que uno va buscando, ¿no?, datos de la vida real. Y dice, ¿quién es el loro? ¿Es Lorenzo Miguel? ¿Quién es el diputado radical al cual le meten una bomba? ¿Es Solari Grigoyen? Bueno, hay que leer, porque es historia y es literatura, y es Marcelo Larraqui. ¿Cómo te va, Marcelo?
1: Hola, ¿qué tal? Un gustazo estar acá con vos, Mariano.
0: Bueno, te mandaste una novela que está basada en hechos reales.
1: Sí, es una... A mí me gustó la singularidad del personaje, que estaba como olvidado en la historia, había pasado... La gente que lo conoce o se acuerda el nombre por el secuestro de Kelly... El libro no aborda eso, me interesó mucho la historia anterior, incluso la vida anterior del personaje, que es un delincuente común, asaltante de bancos, que se transforma en un factor político violento de la época, ¿no? Entonces yo cuento a través de él una novela de los 70, creo, una novela incluso de situaciones comunes, de que no tiene grandes acontecimientos, pero que sí tiene, los personajes se mueven en situaciones cotidianas, que podría ser la Buenos Aires de hoy, el Quilmes de hoy, pero hace 50 años, ¿no?
0: Claro, tiene mucho, el lenguaje que aplicás tiene mucho de thriller, de realismo sucio, ¿no?
1: Sí.
0: Muy porteño todo, a pesar que sí. Hay cuestiones, como vos decías, Quilmes, que pasan en el conurbano. Pero hay como un registro entrañable. A mí me hace acordar algunos libros de alguien también olvidado, mucho más olvidado que Gordon, que es Geno Díaz.
1: Sí.
0: Me acuerdo de una novela sentimental, bueno, que después fue película. Hay algo porteño, hay algo en el cual se mezcla lo más miserable con lo más noble.
1: Sí.
0: Hay como historias de amistad, de traición.
1: Sí.
0: ¿Qué te permitió a vos el hecho de decir, no voy a escribir un libro de investigación histórica, sino política, sino voy a escribir una novela? ¿Qué te liberó un poquito?
1: Sí, me liberó porque yo tenía todo el backup político y el backup histórico y el backup de la época, digamos, de toda... Desde hace 25 años, 26 años se publicó Galimberti. Entonces ya todo eso lo conozco. Tengo el oído fino para ese tipo para esa etapa, digamos. Entonces yo quería hacer... contar como si yo estuviera ahí, pero no en primera persona, ¿no? Porque hay un narrador que se para ahí en los hechos, se para en los personajes y se para también en lo que les pasa a los personajes. Pues no es contarlo desde afuera, es contarlo desde adentro, ¿no? Yo me pongo dentro de los personajes, de sus dudas, de sus crímenes, de sus traiciones, como decía, de su violencia, de cómo quieren escalar, de cómo ellos buscan matar al enemigo, de cómo está Perón alrededor de todos ellos también, ¿no? Porque está Perón llegando al país, tratando de acomodarse, y la violencia está en el aire, ¿no? Y a la violencia a la vez también... Yo, por ejemplo, que es novela, que vos decís... Y yo puedo hablar de la Galería Bond Street, que seguramente nadie conoce, pero mucha gente conoce, sí, pero mucha gente conoce.
0: Sí, que ahí en el fondo había un negocio, un sex shop,
1: claro,
0: ¿no?
1: Claro.
0: Y estaban todos los fierros.
1: Claro, entonces, y en el subsuelo, entonces podés meter eso, la novela te permite hablar de cómo se vestía la gente, de cómo compraba armas, de cómo se traicionaban. Y bueno, entonces a mí me dio mucha libertad todo eso, pero ojo, la novela también Aquí tenés que tener mucha responsabilidad para hacerlo en lo que contás y lo decís. Tiene que tener alguna relación con la época. No podés inventar cualquier cosa, digamos, ¿no? Por ejemplo, yo cuento el velorio de Giovenco, que es un dirigente de la derecha del peronismo que le explota una bomba en la mano. Y a mí esa escena, esa atmósfera cerrada, llena de misterio, de intriga, de rencor, dentro del salón de lo que era el Partido Justicialista, y me parece que es una escena linda de contar, ¿no?
0: Es hermoso, es hermoso. Y previamente en ese mismo lugar habían velado a unos guerrilleros muertos.
1: Claro, del ERP, por o la sea, masacre de Trelew.
0: Con Cámpora.
1: Claro, Cámpora...
0: Todavía no era presidente.
1: No era presidente, pero autoriza que el Partido Justicialista sea la sede y lo saca la policía, y eso también te muestra cómo cambió en dos años, menos de dos años, un año y medio, toda la situación política.
0: Ahora, es muy interesante, ¿eh? Gordon el aniquilador, después vamos a hablar del verbo aniquilar, que fue un verbo importante en esa época, hubo un decreto famoso. Estamos con Marcelo Larraqui, y uno puede sospechar que un montonero cree por qué está matando, tiene una ideología atrás, tiene una suerte de, si querés, una motivación buena, una gloriosa. También puede suponer que alguien de la derecha también puede llegar a tener una motivación certera. Si yo no quiero que ataque mi sistema de vida, yo no quiero vivir en un estado marxista, yo soy católico, occidental, ¿no? Y puede tener una motivación ideológica. Ahora, Gordon era un tipo totalmente sin ideas, y un poco lo que vos marcás en esta novela es que él empezó robando bancos, después se metió en la AAA, después se metió en la CIDE, después se metió con los milicos, es decir, una especie de tipo muy, muy bajo, ¿no?
1: Bueno, lo que pasa es que para Gordon el crimen es una oportunidad en esta época. Es una oportunidad de crecimiento.
0: Pero no sostiene una ideología.
1: No, bueno, después la va asumiendo la ideología, porque va en lo discursivo, se mete lo que es en la época contra zurdos y bolches, operar. Después, lo que es una oportunidad de crecimiento. Es como robar.
0: ¿Metiste comillas en zurdos y bolches o no sé? ¿Metiste comillas?
1: No. Zurdos y bolches lo vamos a perseguir, lo vamos a sacar de su madriguera. Entonces ese es el lenguaje de la época, ¿no?
0: O sea, se lo fue creyendo él.
1: Sí, se lo fue creyendo. Él era anticomunista vecinal, digamos. Y después va adquiriendo, pero obviamente nunca... Primero, no hay un reportaje de él en su vida, no era un hombre de la política, pero hizo uso de la política violenta. ¿Por qué? Porque ya en su expertise violento de la delincuencia, era un delincuente muy pesado. Ya era un criminal, pero a la vez no era un criminal marginal, era un criminal, era un buen vecino y era un criminal.
0: Sí, sí.
1: Es...
0: Bueno, Videla iba a rezar, ¿no? Hay
1: claro,
0: una cosa muy interesante.
1: Claro,
0: ¿no?
1: Exactamente. Pero lo que tiene es que él se da cuenta que la policía no lo va a perseguir. Es decir, él estaba buscado por la justicia. Si se mete en esto, la policía, de hecho, yo cuento en el libro que la tiene en los allanamientos y en los operativos bajo su mando. Es decir, un delincuente común que le manda a la policía lo que tiene que hacer.
0: Es muy, muy interesante, en una parte del libro contás cómo le cambian el documento.
1: Claro.
0: Entonces lo que lo hacen es le dan un documento nuevo, que también es el apellido Gordon,
1: sí.
0: Pero es otro Gordon,
1: sí.
0: Que no tiene antecedentes penales.
1: Claro, el otro Gordon se llama ese capítulo, lo ponen de capitán del ejército. Dice, usted no va a tener nada que ver con el delincuente común. Y ahí el agente, el controlador de la secretaría, que es la CIDE, le dice, pero no lo puede usar para cualquier cosa. ¿Cómo que? Bueno, para asaltar un banco no le va a servir esa credencial. Le va a servir para una emergencia y para que junte por usted. Es decir, porque le usan el mismo nombre, pero le cambian el número de identificación y la fecha de nacimiento. Entonces es otro Aníbal Gordon, ¿no?
0: La verdad, ¿qué te pasa con la década de 70? ¿Estás loco?
1: No, es la historia argentina.
0: Ya sé,
1: es lo que pasó.
0: Decías, digamos, a 25 años de aquel Galimberti que inauguró tu saga, en ese momento coescrita con Roberto Caballero, Galimberti, bueno, son 25 años de estar dando vueltas alrededor de una... tragedia, que yo no sé si se cumple aquí lo eso que se dice, ¿no? Que con el tiempo la tragedia se vuelve comedia, ¿no?
1: Claro, bueno, en este caso, en este libro no se vuelve comedia, pero se vuelven situaciones humanas, como mencionaba, porque la gente se casa, se enamora, se pelea, pero mirá, yo encontré un tema y simplemente no llegué de casualidad.
0: ¿Te sigue apasionando?
1: Sí, ahora más porque yo siempre quise hacer como... Me paro, como se dice, literatura, siempre me interesó la literatura, la ficción, la lectura de muchacho. Hice como un desvío, me parece que todo el tipo que quiere ser escritor a los 18, 20 años, como esa historia dice, tiene que vivir, vivir experiencias y vida. Y bueno, yo hice periodismo, hice la carrera de historia, hice investigación, y de golpe encontré un tema que tenía adrenalina, que tenía pasión, que tenía también dolor, que tenía miedos, que tenía pesadillas. Incluso yo mismo tengo y tuve pesadillas también con toda esa etapa cuando escribo. Es decir, no me resulta tan sencillo.
0: ¿Tenés alguna recurrencia ahí?
1: Sí, no, pero por ejemplo en este libro y cuando escribí Fuimos Soldados, que es sobre la contraofensiva montonera, también eso. Son libros que de alguna manera escribís con las tripas, ¿no? Porque...
0: Estaba pensando, ¿no? En la famosa frase de Churchill, sangre, sudor y lágrimas. La sangre está en tus libros porque es un periodo muy sangriento. El sudor está porque yo sé lo que significa... haber concebido una obra como la que ya tenés, que son 14 libros, y yo sé lo que significa eso. Es sudor, sí. Es disciplina, es soledad, es... Sí. ¿Y lágrimas? ¿Hay lágrimas por acá? ¿O podés correrte?
1: No, por ejemplo, el otro día estaba con un guión que estoy trabajando, y decía, esto es tristísimo. Yo mismo me decía lo que estaba escribiendo, ¿no? Y me dolía lo que escribía, ¿no? ¿Cómo puede ser tan triste esto? Pero a la vez, obviamente, lo hacía, ¿no? Es como que iba camino hacia la tristeza.
0: Es que viste que los periodistas tenemos eso, que podemos meternos una coraza, claro. Como los psicoanalistas, como los médicos, claro. ¿No? Viste, cuando nosotros estábamos, claro, en una redacción, de pronto moría alguien muy querido por la gente, claro. Y uno se ponía una coraza y, bueno, tenés que hacer un cierre y, bueno, tenés que escribir. O sea,
1: claro,
0: hay un,
1: claro,
0: momento que no hay... No hay tu tía, digamos, también está eso, ¿no? Pero bueno,
1: sí,
0: llegan
1: pero
0: momentos...
1: en el libro te permite una reflexión más, ¿no? Te permite o buscar sensaciones cuando estás escribiendo. Este libro es mucho, como decías, mucho de porteño, pero también mucho de sensaciones personales de los personajes, historias que se van cruzando, cosas que le pasan. Tengo una tontería, hay un personaje solo que se droga. Y la droga es preferible matar antes que drogarse. No, era muy mal vista la cocaína, ¿no?
0: Tanto de la reacción como los montoneros.
1: Sí, sí, ¿no? Los montoneros eran... Montoneros del Faso, digamos, no había prácticamente, porque no estaba permitido, porque era un engaño del capitalismo.
0: Claro.
1: Era un atajo que tomaba el capitalismo para engañarte, ¿no? Por eso Rocky y la violencia armada nunca estuvieron unidos de alguna manera, ¿no?
0: Podemos tocar ese tema, que es un tema que me interesa.
1: Un programa de radio.
0: Cuando quieras. Hay tantas radios.
1: No, pero la música y lo que pasaba en...
0: ¿Contamos la trastienda? En un momento tomamos un café con la Raqui hace muchos años. Dice, che, ¿hacemos un programa de radio sobre la década del 70? Hagamos de cuenta cómo que... Estamos en los 70, entonces, claro. Bueno, hoy es 20 de agosto o 4 de septiembre del 73. Acaba de asumir Cámpora y sale Artaud de Spinetta.
1: Claro.
0: Vamos a pasar a Artaud.
1: Un juego buenísimo,
0: sí,
1: ¿no?
0: Sí, porque hay mucho de regreso, sí. ¿Viste? En los 70. Bueno, ya que estamos con la música, vamos a escuchar una canción que salió en 1974. Es una canción de Sui Generis, de Charly García, y empieza... Tengo los muertos todos aquí, ¿quién quiere que se los muestre? El show de los muertos 1974, aquí musicalizando Gordon, el aniquilador, en presencia con su autor, Marcelo Larraqui.

0: Ahí está, el show de los muertos, este disco Instituciones, que bueno, que marca un cambio en sui generis y que ya se va poniendo espesa la cosa. Yo creo que la música, el rock, la música popular en general, está siempre con la época, hay un vínculo imposible de que no exista ese vínculo, hay un vínculo muy fuerte con el contexto social, político, económico de cada época, entonces uno puede escuchar Artaud, que es 73, y también escuchar en ese Mañana es Mejor, por ejemplo, bueno, lo que fue el breve camporismo, uno puede escuchar en estas canciones del 74 cómo se va espesando, ya con Perón muerto, la triple A, ¿no? Se va camino a la dictadura. Bueno, es muy interesante. Vos sos musiquero, ¿no?
1: Sí, que me gusta, sí.
0: ¿Qué música te gusta?
1: Bueno, ahora me gusta un grupo que se llama The National, que es Benninger se llama el solista, que es una banda americana, no es indie, pero es muy melancólica y también tiene rock y todo eso. Me gusta por ahí, no me gusta el rock pesado y no me gusta el indie, entonces busco caminos intermedios. Y también me gusta mucho, bueno, Nina Pastora y todas cantantes españolas así.
0: Que es medio flamenca.
1: Medio flamenca, que agarran los covers, sí. De Sabina, y todo ese tipo de canciones relacionadas.
0: ¿Cuando escribís escuchas música?
1: Sí, estaba escuchando y veo series también. Por ejemplo, este libro lo hice mirando Los Años Nuevos, que es una serie española buenísima. Y también es lindo porque vos digas, bueno, sabés que cuando salgas de la escritura vas a ver un capítulo de una serie.
0: Pues ahí yo te preguntaba igual, mientras escribís, ¿ponés música de fondo?
1: Sí, sí, sí.
0: ¿O programa de radio?
1: Lo que pasa, no, radio no escucho, no porque te distrae, pero sí pongo el Spotify en video, en la tele, y veo, miro los videos.
0: ¿Mientras escribís?
1: Mientras escribo como música. Igual tengo la música en la cabeza del texto, así que casi no la escucho aunque esté la música alta, pero cada tanto me gusta mirar y hasta la sucesión de videos en la tele por Spotify, sí.
0: Ahí aparecen ahí algunas apelaciones de época musicales, aparece Sabu.
1: Sí,
0: Que fue, además, fue un cantante que estuvo también metido en un despelote, ¿te acordás?
1: Ah, no, eso no me
0: acuerdo. Sí, en secuestro, extorsivo.
1: Sí, a mí, el libro tiene socavadamente mucha música. Por ejemplo, digo, caminan una calle sin hablar. Hasta que llegan a la plazoleta de la Avenida Rivadavia.
0: Yo cuando leí esa línea de texto, pensé en Manal.
1: Sí. Y claro, es un poco el juego de hacerlo. Después también hay, digo, bueno, van a una parrilla que seguramente es un establecimiento gastronómico que seguramente estarán escuchando los chachaleros, están los chachaleros o gente que va a un recital de Silvestre, porque eran las situaciones cotidianas de la época. Un balazo, pobre, ¿no? Sobre la película Yo Tengo Fe, de Palito Ortega, porque matan a un boletero de un cine en el libro. Y justo estaban anunciando el estreno de esa película y en la oficina del boletero, agosto del 74, 2 de agosto del 74, para la semana siguiente estaba anunciada, Yo Tengo Fe. Es decir, que tiene mucho, qué sé yo, van a robar una agencia de autos y ven un cuadro, y está Fangio. Yo no pongo Fangio, está un retrato del quíntuple, ¿no?
0: ¿Entendés? Eso, ¿por qué en tu libro algunos personajes aparecen con nombre y apellido y otros no?
1: No, bueno, Gordon lleva nombre y apellido, otros llevan apodos.
0: Bueno, pero aparece Perón, Isabel, sí, bueno, pero claro. No aparece López Rega, pero no aparece, por ejemplo, Lorenzo Miguel es Loro.
1: Bueno, porque es el apodo de él, histórico.
0: Pero, no lo mencionas.
1: No, la novela, mira, yo no quería una novela con nombres y apellidos ni con mayúsculas, prácticamente.
0: No, está bien, pero digamos, hay como una mixtura.
1: Claro, sí, Macera es el negro Macera, obviamente López Rega, Isabel y Perón, son clásicos que no lo puedes escindir de la época, pero también hay otros que
0: forman parte de los 40 principales, clásicos de todas las
1: tenés
0: épocas.
1: Tienes que poner en todas las programaciones.
0: La Raqui, ¿escribir es una forma que encontraste para no volverte loco?
1: La escritura es parte de tu vida, de tu estar. Vos encontrás en el Word, digamos, para el programa del Word, tu lugar. Es el lugar en el que incluso más
0: Habitás el Word.
1: Claro, habitás el Word, es el lugar que cuando te sale bien es el lugar que más seguro podés estar. Es decir, que todas las vivencias de la vida real, digamos, pasan al Word. Todo lo que te pasa, pasa en el Word.
0: Y el tema de la soledad, de la escritura,
1: y,
0: de, digamos...
1: Y obviamente, ya te olvidás la soledad. ¿Qué? Al contrario, decís, hay otra gente en el mundo. ¿Estás?
0: Vos tenés una disciplina.
1: Claro.
0: Pero ¿de qué hora a qué hora escribís?
1: Bueno, en el final del libro ya era acostarse a las 2 de la mañana y levantarse a las 9 y después que no te importe nada y estar todo el día ahí, dormir un poquito la siesta y hasta el final, ¿viste? Porque este libro está muy editado. A mí me gusta editar y escribir bien, digamos, no te sale de entrada eso. Los capítulos los escribo 20 veces.
0: Sos de corregir mucho,
1: y le agrego cosas.
0: Me pareció impresionante que la tirada inicial sea 9.500.
1: Sí, la verdad que estoy...
0: No hay muchos.
1: No, muy contento con Editorial Planeta, que la apuesta que hicieron es impresionante.
0: Hoy venía por el subte y están los carteles
1: están
0: por todos
1: lados. Están los carteles,
0: lados.
1: La verdad que me daba vergüenza, yo también lo vi en el LED de la 9 de julio ya el
0: Menos
1: libro...
0: mal que no pusieron tu cara.
1: Bueno, yo pedí exclusivamente que no ponga mi cara. Especialmente que no ponga mi cara.
0: La verdad es que dejaste el fútbol.
1: El fútbol sí.
0: Te dejó a vos.
1: Jugué al tenis. Y bueno, de hecho, para este libro tuve que dejar de jugar al tenis, que yo jugaba 4 veces por semana. Y para este libro digo, o el libro o el tenis. ¿Y por qué? Porque, ¿qué me pasaba con el tenis? Que vas a jugar, decís, no, pero es una hora. No, vas de 10 a 11. Después almorzás, estás cansado, arrancás a las 4 de la tarde. No es que te recuperas rápido como vos, como futbolista que jugabas a la pelota y enseguida ya salías a moverte y qué sé yo.
0: Pasó el tiempo.
1: Ahora la recuperación física te demora un par de horas.
0: Temas como, palabras como, así como, vamos a hablar del verbo aniquilar, palabras como el ciático,
1: claro,
0: la lumbar.
1: No, te tenés que tirar porque no te da la cabeza, no estás incómodo, tenés que descansar, ¿entendés?
0: Vos siempre fuiste una persona muy física, ¿no?
1: Sí. Sí, bueno, fui corredor de montaña también, entrené siempre me gustó el deporte, el fútbol, el gimnasio. De hecho, todo eso lo sigo haciendo, no tanto correr, por obvias razones, y no tanto el fútbol tampoco, también por temor a la lesión. Como en esa época del fútbol, cuando nos juntábamos, corría... Me acuerdo una vez tuve un esguince que casi malogra una carrera que venía preparando. Es decir, tuve que dejar de entrenar por un mes y pico. Pero lo que te decía, como vos vivís el libro cuando salís a la calle. Yo pienso mucho en los diálogos cuando voy caminando.
0: Sí, bueno, tenés
1: no
0: una
1: me
0: oreja.
1: Puedo sacar de la... Claro. Sí, pero lo que estás escribiendo también. Lo que estás escribiendo lo vas pensando y se te ocurren cosas cuando vas caminando. Y de hecho, hay algo que también hacía, que salía a caminar, a pensar, y grababa notas de voz de cosas que se me ocurrían mientras caminaba, los grababa y después me pasaba en mi chat personal.
0: Es un libro muy callejero. Hay mucha calle.
1: Sí, es un libro que tiene oído, que tiene música, que tiene situaciones, que tiene vivencias, que tiene cosas que pasaron, por eso es como si yo hubiera estado en los 70 en ese libro, ¿no?
0: Es buenísimo. Marcelo Arraqui, bueno, volvamos al libro El Aniquilador. Dos cosas te quiero preguntar. Hace un tiempo, con el tema del estreno de la serie de Moria, empezaron demandas judiciales, ¿no?, del hijo de Porcel, del hijo de Olmedo. Por ejemplo, Gordon tuvo hijos.
1: Sí.
0: ¿Y cómo es el tema? ¿Vos tuviste algún tipo de reacción?
1: No.
0: Ya sea... judicial o no, o simplemente, che, mirá, la verdad que me gustó cómo trataste a mi papá, o me parece que fue una cosa muy desagradable, no sé.
1: No, mirá, yo no hablé con la familia para hacer este libro, absolutamente, no la contacté en ningún modo, así que...
0: ¿Y se puede hacer eso?
1: Bueno, es un personaje histórico, relevante, como Videla, como Firmenich, como Galimberti, como López Rega, como cualquier otro. Es decir, es un personaje público e histórico, sus intervenciones fueron públicas, ¿no? Si vos vas a asaltar un banco, es un hecho público, no es algo del orden privado, que saqué un arma y...
0: ¿No tuviste ningún tipo de evolución?
1: Bueno, ellos tuvieron...
0: Si querés hablar del tema...
1: No, ellos hicieron una cautelar, en contra de eso es público, digamos, hicieron una cautelar para que no se pase la serie, porque de esto va a salir una serie... interpretada por Rodrigo de la Serna, y la justicia se lo denegó, ellos para que no se emitiera, pero bueno, la justicia le denegó y la serie se va a emitir.
0: ¿Hay una fecha de estreno?
1: Es en este año, en el último trimestre, Y la verdad que yo también trabajé en el guión con el equipo y la verdad que fue...
0: ¿Quién dirige?
1: Pablo Trapero.
0: Ah, qué bueno, sí, qué sí. Bueno, Pablo Trapero sí. Es un monstruo.
1: Sí, y bueno...
0: Aparte alguien que ha manejado mucho la ficción.
1: De la violencia también.
0: La violencia.
1: Situaciones comunes, Carancho, digamos.
0: Pero, por ejemplo, la bonaerense.
1: La bonaerense o Elefante Blanco... que es en la villa 31.
0: Está buenísimo, qué bueno.
1: Claro,
0: qué
1: y
0: bueno.
1: También algunos capítulos Pablo Fendrick, que es un excelente director, también dirigió. Y fue un equipo, la verdad que impresionante la producción. A veces cuando estás tirando escenas, digamos, después cuando ves que filman, decís cómo transforman ellos una simple idea en un papel, transforman visualmente, es un hecho artístico descomunal que trasciende la propia violencia del texto.
0: Es una maravilla, es una maravilla. Ah. Vos sé que estoy viendo con mi hijo tarde, ¿no? Yossi, que es una serie sobre un espía arrepentido, dirigida por Daniel Burman y Sebastián Borenstein, sí. Sobre todo el tema judío.
1: Sí.
0: Es buenísimo.
1: Es muy buena, sí, la vi.
0: Yo digo que...
1: Me encantan los puntos de vista. Me encanta de esa serie, por ejemplo, que hay una cosa que cuentan en el capítulo 2 que no cierra y la cuentan en el 4 desde otro punto
0: bueno,
1: de vista.
0: Bueno, yo miraba, cuando miraba Dios y sabiendo que ibas a venir y leyendo tu libro Gordon el Aniquilador, que acaba de salir, decía, bueno... Es parte de lo mismo, porque acá hay mucho infiltrado,
1: sí,
0: mucha mentira,
1: sí,
0: mucha intriga, ¿no?
1: Sí, mucho espía. Hay un momento que cuento una cosa muy linda, no quiero spoilear, pero cuento que hay un lustrabota, como los de la calle Florida, como había.
0: Sí.
1: No creo que haya más ahora lustrabota.
0: ¿Te acuerdas que en la época estaban metidos en unos cubículos,
1: en
0: ¿no?
1: unos cubículos, sí. Pero muchos en la calle con el cajoncito.
0: Sí, sí, sí.
1: Entonces recupero toda esa época y hay un chiquito de 12 años que hace de espía. Como lustrabota, porque lustrabota es un espía perfecto, se mueve de acá para allá, pero por ahí día se queda todo el día frente a un edificio de oficina y puede contar qué pasa con el señor que entra y sale y a qué hora todo. Entonces arma una red de lustrabotas que pasan información a la Secretaría de Inteligencia.
0: Eso todo se te ocurrió a vos.
1: Bueno, no sé si se me ocurrió, porque también quiero tener problemas ahora con el sindicato de porteros, pero también se decía que los porteros informaban en esa época.
0: Bueno,
1: informantes,
0: sí. Y ¿no? Ahora, ¿te acuerdas que en los últimos días se hablaba de los floristas que no cerraban de noche?
1: No cerraban
0: que
1: de
0: estaban
1: noche.
0: Estaban haciendo cosas, ¿no?
1: Claro, entonces es una Buenos Aires intrigante,
0: es que me
1: misteriosa.
0: Encanta, eso me encanta. A mí me gusta mucho el tango.
1: Claro.
0: Y hay un clima, hay un poema de un poeta muy bueno llamado Humberto Cacho Constantini, que dice, bueno, se puede ser tanguero y ser también una persona siniestra, dice
1: claro.
0: Algo así. Dice, hay mucha foto de Troilo que está colgada en el espejito de un Falcón Verde.
1: Claro.
0: Entonces, hay como una especie de porteñidad también oscura que se huele en tus libros, es un perfume de tus libros.
1: Bueno, sí, no quiero, hay un momento tremendo, que yo cuento, dramático, es hacia el final del libro, que Gordon toma un whisky para despejar la cabeza, pone Nada de Julio Sosa, pero a todo lo que da.
0: ¿No? Es buenísimo.
1: Sí, es como para calmar o para frenar esa violencia devastadora que acaba de suceder. Toma un whisky y pone Julio Sosa, y pongo incluso la letra de Nada.
0: Me dio ganas de tomar un whisky y escuchar a Julio Sosa. Qué grande Marcelo Arraqui, metió a Julio Sosa con
1: sí,
0: la vida
1: de también hay de golpe aparece un tema de Gardel en la radio también, pero están puestos, no lo voy a meter, es natural, fluye natural porque la gente lo hacía, ¿no? La gente lo escuchaba, zambas también, hay zambas, hay vida cotidiana, hay vida. Bueno, vida de Sui Generis 1975, ¿no?
0: No, 1972.
1: 1972.
0: El Anuse. Bueno, la Raki, hay vida, hay muerte, hay de todo en este Gordon, el aniquilador. Bueno, vayamos al verbo, ¿no? Aniquilar fue un verbo que estaba en el decreto, aniquilar la subversión, ¿no?
1: Claro.
0: Los métodos subversivos.
1: Viene de ahí.
0: Y como que quedó una especie de limbo,
1: sí.
0: Para que, bueno, se zarparan todos. Acá también se ve todo lo que fue... Ese momento tan especial que vos tanto trataste, ¿no?, de la década de 70, que tuvo que ver con el regreso de Perón, con, bueno, empieza todo con el 55, si
1: claro,
0: querés,
1: obviamente,
0: con los bombardeos, con el golpe 55, después viene el tratamiento del cadáver de Evita, después viene el secuestro de Aramburu, uh-huh, después viene el asesinato.
1: Lo tenés todo.
0: Tu ruta, nada, ni hablar, no, es que me apasiona la década.
1: Es tu música también.
0: Es mi música, la música, el rock de la década de 70.
1: Claro, porque vos el rock no lo podés desprender de lo que estaba pasando también en ese momento.
0: Es que en términos musicales fue una buena década. El mejor Charlie, el mejor Spinetta,
1: sí,
0: ah,
1: sí,
0: o uno de los mejores.
1: Sí, sí, obviamente, además Aquelarre, todos grupos,
0: sí,
1: chicos,
0: sí, sí,
1: que sonaban muy bien, ¿no?
0: Sí,
1: Polifemo,
0: sí,
1: yendo más atrás, yendo como a la ciénaga del
0: rock. No, pero Polifemo 70.
1: Sí, sí, sí, sí, sí,
0: se espesa la cosa.
1: Se espesa la cosa, también lo sentís en esos temas. Bueno, Malani hablemos, ¿no?
0: Sí.
1: Una casa con 10 pinos. Hacia el sur hay un lugar. Este libro tiene mucho de sur también.
0: Búscate, Diego, una casa con 10 pinos por Manal y me parece que va a ser un buen epílogo. Sos musiquero, ¿eh?
1: He ido al Café Einstein de muchacho. Así que imagínate, a ver, asumo.
0: Asumo.

0: lo que te lo que para lo que lo usé y lo chequeé, cómo se usaba un aparato de radio búsqueda en los 70, que es difícil encontrar en un papel físico o en Wikipedia, ¿no? Una explicación de un aparato de radio búsqueda que antes, o busca personas, en España era radio búsqueda, de acá era busca personas, creo, que usaban los médicos primero, y empiezan, y los pongo en la novela, ¿no? Pero es interesante porque te daban un número, no decía, era con números, ¿no? No era con letras. Entonces vos tenías que saber quién podía hacer ese llamado. Y
1: Claro.
0: eso se lo pregunté a la inteligencia artificial, me contestó, lo chequeé. Te sirve un poco para buscar cosas muy
1: Sí,
0: antiguas.
1: un poco lo que es Google,
0: Es
1: digamos.
0: un Google un poco
1: Un
0: más
1: buscador.
0: profundo, un buscador para eso, pero no para darle un texto y decirle
1: Me imagino
0: corregímelo.
1: lo que habrá sido Galimberti hace 25 años, investigar Galimberti
0: Sin internet.
1: sin internet.
0: O con un internet que tardaba un minuto en conectarse, que no había nada en internet en esa época, en el año 98 que empecé.
1: Raki, gracias por la visita, ¿eh?
0: No, Mariano, un
1: Felicitaciones
0: gustazo.
1: por este libro y por toda tu obra, que es basta. El libro número 14 de Maceo Larraqui, un escritorazo muy disfrutable, este Gordon el Aniquilador, ¿eh? Para aquellos que le guste la política y para aquellos que le gusten los policiales y para aquellos los que le guste
0: La música.
1: una buena historia bien narrada. Seguimos aquí en Flores Negras con Manal, ¿no?
0: Sí, Manal.
1: Gracias, Marcelo.
0: No.

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0: Seguimos en Flores Negras, muy contentos, con Cecilia Muscioli, con Mica Polak, con Diego Rosato en los controles y con este reggae. Ahí se escucha la voz de Matías Zapata, Mati Zapata, también la de Julián Baglietto, y este tema es Fama, y es de Matías. Parte de uno de sus dos discos, y para mí un placer tener aquí a Matías Zapata, músico, productor, alguien que hace muchos años que viene dando vueltas alrededor de la música popular. Bueno, Matías, gracias por...
1: Bien, muy bien, encantado de estar aquí, en este espacio que es tuyo acá, gracias por compartir esto.
0: Bueno, pues es que la trastienda de esta nota... Es muy linda porque yo quiero mucho a tu mamá.
1: Ahí va, yo también.
0: Que, claro, bueno, yo. Mabel Curi, bueno, que durante muchos años tuvo programa aquí en Radio Nacional. Es más, Mabel hace mucho tiempo, ella trabajaba, creo que en Cancillería, y me invitó a una gira con la orquesta de Rodolfo Mederos.
1: Ay, sí,
0: por tremendo. México, en el Festival Cervantino, la pasamos bárbaro, fue una experiencia periodística maravillosa. Bueno, y Mabel me dice, che, mira, mi hijo tiene toda una historieta con cultura profética, y me contó toda una historia, y me dice, está buenísimo, digo, que venga, dale. Y bueno, esa es la trastienda, que bueno, si querés vamos a ese tema y después hablamos de...
1: Dale,
0: pero ¿cómo fue? Cultura profética, escuché una canción tuya.
1: Sí, exactamente. Yo suelo subir... Tengo muchas aristas en mi vida de artista, y una de ellas es componer canciones. Y subo mis canciones a Instagram, así compongo una canción que más o menos y la largo, porque si no me atormenta un poco en mi cabeza. Entonces es como una especie de lavado, así un poco de reseteo para seguir con otra cosa. Entonces subo canciones ahí a Instagram, pero no con un fin determinado, sino, digamos, determinado de que quiero mostrar... Es así, más terapéutico para mí. Y bueno, una de esas cositas que subí, una de esas canciones que subí, la escuchó el cantante de Cultura Profética y me mandó un mensajito. Che, Mati, no sé qué vas a hacer con esta canción, pero me encanta, me gustaría intentar hacer cantarla. ¿Cómo? Le digo.
0: Lo voy a consultar con mi abogado.
1: No. Lo que pasa es que nosotros sí tenemos una relación ya que venimos cultivando un poco, porque nos hemos cruzado en muchos festivales. De hecho, hemos hecho giras, porque yo soy también, aparte de esto que te decía, director de la banda Dread Marai. Entonces, con respecto al reggae, nos hemos cruzado en varios festivales y hemos hecho giras juntos. Entonces, tenemos un vínculo, digamos, de cercanía. Así que bueno, nada, me dijo, che, dale, digo, hace lo que quieras. Y bueno, empezamos un ida y vuelta con eso, y acaba de salir ahora hace un par de meses en su disco, Malherido, se llama. Y convidaron un poco también a que la cante Dread Marai, así que salió Cultura Profética y Dread Marai ahí.
0: Buenísimo, con, sí. Con Malherido.
1: Con Malherido.
0: Después vamos a escucharla, pero bueno, me interesa... mucho, digamos, para llegar a esa instancia hay un largo recorrido, ¿no? Porque, pues, y bueno, subo canciones a Instagram sin ningún tipo de objetivo, pero bueno, tenés un nombre, hay gente que te escucha, bueno, en este caso Cultura Profética, ni más ni menos. No sos un amateur que sube sus canciones de a ver si alguien la escucha, digamos.
1: No, pero en
0: tenés un círculo, digamos, un circuito.
1: Sí, en con respecto a ser un músico, sí, tengo muchos años de experiencia, digo, de trabajo. Bueno,
0: a ver, estás laburando con Dread Marai.
1: Sí, soy director de Dread Marai y de Baiano.
0: Del Baiano.
1: Del Baiano. Y también ahora, desde un par de años atrás, estoy trabajando con Aire, que es un grupo de folclore de Salta, hermoso, así que también arranco en octubre una gira con ellos.
0: ¿Y laburaste con Sole Pastorutti?
1: Y eso es como músico ejecutante de teclados, ponele. Y como productor, sí, con la Sole hicimos tres discos, le produje tres discos, con Nahuel Penisi, también el primer disco de Nahuel Penisi, con Fabri Rodríguez, con Fabricio Rodríguez. Bueno, estuve muchos años con Duratierra también, que es un grupo de folclore.
0: Sí, sí, sí. Todos grupos que siguen vigentes, digamos.
1: Todos
0: porque
1: en
0: la web Penicia acaba de sacar un disco, sí. Duratierra acaba de sacar un disco.
1: Con Duratierra no estoy más, tuve 10 años, pero bueno, tan...
0: O sea que tenés procesos. También un anclaje muy folclórico.
1: Muy folclórico, sí.
0: ¿Vos
1: sí.
0: sos de Cutralcó?
1: Yo soy de Cutralcó, Neuquén. Muy folclórico, no soy un experto fundamentalista del folclore, pero sí tengo mucha raíz folclórica porque me crié en Las Peñas y anduve por todos lados ahí. Bueno, la cosa me trajo hasta Buenos Aires y empecé como todo el camino de... Bueno, bastante político igual lo vio. Pero digo, con respecto, volviendo a lo de la composición... Me siento bastante amateur igual ahí. Es una situación de la composición de las canciones que... No sé si la palabra es amateur, pero... no sé, es como otro rubro, ¿viste? Hacer canciones que ser un ejecutante de solamente un instrumento. No lo digo ni menor ni mayor, ¿no? Pero me lleva a otro lado. Y como hace poco estoy... Como músico hace 30 años que estoy haciendo cosas, pero componiendo mis canciones hace bastante poco, digo, 6, 7 años que compongo mis canciones y las canto. Pero eso me pone en un lugar muy vulnerable a mí personalmente.
0: Porque te sentís como que estás contando cosas muy propias.
1: Y sí, algunas sí, pero también le estás poniendo voz a lo que estás diciendo, ¿viste? Con el instrumento ahí tenés como una especie de escudo, algo que te protege, y con esto estás ahí medio en bolas, así. Bueno, mira, acá, este soy yo y esto es lo que escribí.
0: Matías Zapata, aquí en Flores Negras, estuvimos hablando del tema malherido tuyo, que acaba de grabar Cultura Profética con Dred Maray, que es la banda que vos estás metido
1: sí,
0: como director. Vamos a escucharla, dale.

0: Bueno, una letra que tiene sus, ¿no?
1: Sí, sí.
0: Sus bemoles.
1: Sí. Está compuesta en un momento ahí en falsa escuadra, que uno... Bueno, como muchas canciones seguramente, ¿no? Muchas son como... Algunas son ficciones y cuentos que se arma uno en la cabeza, pero esta no. Esta es parte de algo que...
0: Recién le preguntaba a Marcelo Larraqui, y parece una obsesión mía, pero sí, quizás lo sea, pero me parece que es un tema que está atravesando un montón de disciplinas. Le preguntaba por la inteligencia artificial a Marcelo Larraqui, y te pregunto a vos también... Que bueno, que estamos viviendo un momento en que las plataformas digitales tienen un montón de música producida por IA y como que hay algo, ¿no? Hay que parece empezar a atentar seriamente contra el laburo de ciertas creaciones, ¿no?
1: Sí, yo creo que... Bueno, pero estamos... Ya está arriba de la mesa esto. No, me parece que no sé si vamos a poder manejar demasiado. Me parece que... yo me lo pregunté un poco con a ver qué, cuál es el miedo que tengo con la IA, que me haga, que componga, en este caso de la composición de las canciones, porque la cosa del ejecutante, bueno, es ahí, nada, es una herramienta más en algunos casos, para algunas cosas va a eliminar algunos trabajos, algunos músicos, y en otras no le tengo tanto miedo, la verdad que...
0: Incluso también yo pienso en un artista que ya tiene una... Digo, no sé, Paul McCartney, sí. ¿No? Quiere sacar un disco nuevo y llega un momento que se empantana. Entonces él le pide a la IA que componga una canción al estilo de Paul McCartney.
1: Claro.
0: Y a lo mejor le da como un salvavidas, que en su caso estaría todo bien porque ya tiene una obra analógica, ¿viste? Previa a cualquier... Pero digo, tiene alcances... Muy locos.
1: Muy locos. Son herramientas. Igual, por eso te digo, yo no tengo mucho miedo, ¿eh? La verdad que, digo, ya hay gente que compone mucho más hermoso que yo. Digo, está Paul McCartney, digo, vos lo nombraste, no sé, ahí Drexler. Digo, es no sé, no me da miedo que la IA componga más lindo que yo. No me pasa por ahí. Tiene que ver con... Yo creo igual...
0: No, yo digo con cierta pereza que reemplace el desafío,
1: sí.
0: E incluso las lagunas, los pozos, ¿no?
1: Pero me parece que eso está en mayor o menor medida, obviamente que es un análisis más profundo, pero digo, muchas veces uno se siente medio bloqueado y agarra un libro de Javier García Márquez y encontrás una frase que, porque necesitas leer algo que te, y encontrás algo que te estimula y lo usás. Digo,
0: y algo parecido.
1: Y un poco sí, viste, me parece.
0: Estamos con Matías Zapata, ¿eh? Músico, productor, cantautor, trabaja con un montón de artistas, también tiene sus discos propios, métanse, está muy bueno lo que hace, mucho reggae.
1: Bueno, sí, por ahora sí, es como me salen algunas cosas. También en el momento en que yo empecé a grabar y a hacer mis cosas, estaba como muy empapado de esos trabajos, digo, estaba... y sigo trabajando, pero con Dread Marai, con Baiano, entonces a muchos años de esa cultura, me atravesó un poco. Pero también hay muchas cosas folclóricas, de hecho, varias canciones del disco de Nahuel Penici, del primero, que tuve el honor de producir, tiene un par de canciones mías ahí también, con el grupo Dura Tierra también hay un par de canciones mías, y todas son folclóricas, así que... bueno, acabamos de componer una canción con los chicos de Aire, también. Así que, bueno, el folclore también me atraviesa, me pega un poco en el corazoncito.
0: A ver, traje música tuya. Traje, por ejemplo, Eclipse.
1: Mirá.
0: ¿Qué tal? Preséntamelo vos.
1: Mira, Eclipse es una canción que está en mi primer disco que saqué. Y
0: ¿año?
1: ¿Y esto qué será?
0: ¿18?
1: Puede ser 18. 18, 19, 17, sí, más o menos. Y fue, mira, todo ese disco, que fue mi primer disco, fue parte de un juego mío. Yo no cantaba, ni cantaba mis canciones, ni nada. Sí componía música, pero la cuestión de la letra me... Digo, yo tuve relación de cercanía con gente muy pesada. No sé, Armando Tejada Gómez, amigo de mi familia, mío. Entonces, la situación de la letra, viste, le tengo mucho respeto. Y solo me salía música. Bueno, entonces, de hecho, las primeras composiciones del disco de Baiano solista son todas compartidas con él, pero desde la música, porque la letra me da mucho pudor. Bueno, y en esta cosa de componer canciones, de empezar a componer canciones con otra gente, un día tenía un par de amigos que siempre usaba como de muleta para terminar las canciones, porque la letra me costaba. Y un día me bloqueé totalmente, digo, che, no, bueno, estos amigos no podían laburar, qué sé yo, le digo, no puede ser que no pueda escribir una canción, ¿no? Porque aparte tenía el impulso de empezar a escribir algo y decía, uy, esto está bueno, y después se diluía. Y bueno, este fue el primer disco en un proceso en que terminé unas canciones ayudado por un libro que se llama El Camino del Artista, que empecé a hacer a regañadientes, porque los libros medio de autoayuda no son para mí, pero este estaba bastante frustrado, entonces lo agarré y lo recomiendo. La verdad que El Camino del Artista es un lindo método para... Es de una escritora americana, que ella creo que escribía para series de televisión de allá, y nada, le pasaba que se bloqueaba. No es un disco solamente para músicos, es para artistas. Y le pasaba que se bloqueaba, entonces se armó, se ideó su propio método, y era tan bueno lo que había hecho, que todos los colegas se lo empezaron a pedir, y bueno, le terminó haciendo un libro. Y bueno, nada, terminé ese proceso del libro, y cuando terminé el libro tenía compuesta todas estas canciones. Digo, bueno, las voy a cerrar este ciclo, como este juego, y voy a grabar un disco y lo voy a soltar.
0: Como este tema Eclipse,
1: como este tema Eclipse.
0: De ese disco.
1: Exactamente.
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0: Ahí escuchamos a Mati Zapata, de su disco Saltar, la canción Eclipse. Bueno, acá nos está contando un poco toda la trastienda, ¿no? Esto es lo que se escucha, pero bueno, detrás de lo que se escucha siempre hay bloqueos, hay como incertidumbres, dudas, vacilaciones, ¿no? El camino del artista, como ese libro, es un camino arduo. Y uno lo que escucha o lo que lee, en el caso de un escritor, es apenas la manifestación de algo que tiene un fondo siempre. Y yo me preguntaba, comentaste al pasar así, bueno, yo he tenido la suerte, decías, de estar cercano a gente muy grosa en materia de escritura, y mencionaste al pasar a Armando Tejada Gómez, amigo de tu familia. ¿Quién más, por ejemplo?
1: Y bueno, La Negra. Tengo el honor de que mi vieja, bueno, hablando un poco de mi vieja, nos hicimos amigos así con La Negra.
0: ¿Con La Negra Sosa?
1: Con La Negra Sosa. Bueno, vos lo nombraste a Mederos, es muy muy amigo de mi vieja también, y nos conocemos con La Negra. Pasamos una Navidad, fue un delirio, nos invitó a mi vieja y a mí. Y una Navidad en la casa de La Negra, estaba Charlie, Víctor, La Negra, bueno, y nosotros, era como...
0: Qué mujer encantadora.
1: No.
0: Ahí
1: no,
0: en la calle Pellegrini. Pellegrini Arroyo.
1: Carlos
0: Pellegrini.
1: Claro, perfecto, acá...
0: 9 de julio.
1: 9 de julio, exactamente, ahí va.
0: Cosa que acabo de leer un libro de Mercedes Sosa, fascinante, que son las cartas.
1: Ay, no, bueno, lo voy a buscar, porque me copa.
0: Se llama Cartas del Exilio, Pájaro Azul es el título. Son todas las cartas que Mercedes estuvo mandándose en el exilio con un amigo de él, que en un momento habrán sido amantes, llamado Hugo. El libro mío que lo editó Araceli Matus, la nieta.
1: Sí.
0: Y fascinante el libro, porque uno puede advertir ahí una parte más humana de Mercedes, que no está tan difundida, ¿no? Esa cosa de la Pachamama.
1: Claro.
0: El símbolo, la bandera, bueno, ahí se ve una mujer frágil, muy divertida, muy mundana, muy graciosa, muy vulnerable.
1: Mirá, lo voy a...
0: te lo recomiendo.
1: Sí, lo voy a recontra buscar porque me... Bueno, nada, creo que no vas a encontrar a nadie que no sienta admiración por La Negra. Así que, bueno, nada, sí, por suerte he tenido... Nada, los caminos me han llevado ahí a cruzarme con gente hermosa. Y bueno, que te enriquecen, ¿no? Que te dejan marcas, Armando, ¿no? Como después de leer y verlo, Armando Tejada Gómez, yo no vi a nadie más en el mundo, a un tipo diciendo un poema frente a miles de personas y que la gente estalle como si fuera un gol cuando lo termina.
0: Increíble.
1: Eso no me sucede ahí.
0: Matías Zapata, y ahora viene Cultura Profética, ¿no?
1: Viene Cultura Profética el 18 de septiembre. Vamos a estar ahí y bueno...
0: ¿Vas a estar con Dred Maray ahí?
1: Sí, es muy probable que... hay una posibilidad de que me suba ahí a tocar alguna canción con ellos.
0: ¿Malherida?
1: ¿Malherido o alguna otra? Porque estamos ahí... también son muy fanáticos del reggae, y yo toco con una leyenda viva que es Baiano, del reggae, en el cual ellos son fanáticos de Baiano, así que estamos ahí en tratativas ahí para que Baiano suba también. Bueno, nada, vamos a ver qué pasa.
0: Sos un laburante de la música, finalmente, ¿no?
1: Laburante de la música, exactamente. Un oficio.
0: Sí. Y dentro de ese laburo, quizás el hecho de sacar discos propios es como un aspecto sustancial en tu vida, pero también que a veces te cuesta por todo el laburo que tenés cotidiano.
1: Sí, recontra.
0: ¿Tenés pensado, digamos, seguir con tu carrera propia de discos propios o canciones, ¿no?
1: Sí, sí, pero no como algo, como si fuera una carrera armamentista de querer, viste, llegar a algún lado. No. Quiero sacar mis canciones porque tengo ganas de sacar canciones. Cuando tenga ganas de tocar en vivo, o cuando tengo ganas de tocar en vivo, show y salgo a tocar. No me lo pongo como un objetivo así, como si fuera un negocio, por decirlo, o un modo de vivir, porque tengo todas estas otras cosas que me dan de comer. Entonces, yo creo que no debe haber nada más lindo que encarar las cosas propias desde ninguna presión.
0: Un lugar relajado.
1: Muy relajado, sí. Estoy trabajando en un disco nuevo. Pero también a su vez también ponerle, tengo otro proyecto que se llama Los Pájaros, en las cuales ahí también canto y cantamos mis canciones también y componemos todos. Y eso está buenísimo también, porque fue también, era parte de un experimento, no sé si llamarlo experimento, pero, viste, esta cosa solista te da una mirada de la vida y de la situación, pero la parte grupal también tiene otra forma de ver las cosas.
0: Sí, lo colectivo.
1: Tener que no decidir todo, tener
0: bajar
1: que...
0: Bajar el copete,
1: bueno, hay que... Bueno, votemos, bueno, votamos. Y en lo que uno hace, vos le das para adelante y sos el que toma las decisiones.
0: Matías Zapata, métanse, un mundo muy interesante, con esta novedad de que Cultura Profética le acaba de grabar un tema, va a estar el 18 de septiembre aquí, el grupo puertorriqueño.
1: Sí,
0: y bueno, un montón de canciones, tenés dando vueltas. Elegí una de despedida, que es El Temporal.
1: Me encanta.
0: Tenés ahí la participación de Noé Recalde.
1: Bueno, nada, aunque sigo nombrando gente que admiro mucho y se ha cruzado en el camino, y nada, no hay que decir de Noé, un artista pero gigante que todavía no tiene techo, así que estoy muy honrado de que esté acá en esta canción.
0: Bueno, yo honrado de que hayas venido.
1: Mariano, gracias por este espacio, y gracias por este espacio a la música y a la cultura, porque no abundan, así que...
0: No, es cierto, eso es cierto, que no abundan.
1: Entonces, nada, desde todo mi colectivo artístico te damos las gracias.
0: Bueno, gracias, Matías Zapata, aquí en Flores Negras.

0: Seguimos en Flores Negras, un rato más, hasta la medianoche. Y qué bueno esto. A ver, déjalo. Ahí está, ¿eh? Hay un sonido totalmente inconfundible que tiene que ver con Gustavo Cerati, pero no solo con Cerati. Esto pertenece a Colores Santos, que es el disco que sacaron Cerati y Melero. A priori uno puede decir el discípulo y el maestro, ¿no? En 1992 ya Cerati era, por supuesto, un artista masivo, popular. Estaba con Soda, venían de sacar ese tremendo éxito que fue Canción Animal. Se dirigían hacia Dínamo y un poco como un recreo sale este Colores Santos. Es un honor para mí aquí en Flores Negras recibir a mi amigo Andrés Casá. ¿Cómo te va, Andrés?
1: Mariano, querido, ¿cómo estás? Buenas noches.
0: Colores Santos.
1: Sí, qué discazo, qué bien que se sigue escuchando este disco del cual ya pasaron 34 años. Y realmente es un gran disco. Tan buen disco como un disco perdido, ¿no? Porque en ese momento lo grabaron, vos decías bien, entre Canción Animal y Dínamo, en 1992 fue la grabación, y no tuvo presentación en vivo, ni tuvo continuidad, o sea, no es como una segunda parte, simplemente fue juntarse a grabar un disco, juntarse a escuchar música, los dos muy melómanos, ¿no? Toda la información musical que siempre aportó Melero y también Cerati, otro melómano total. Ellos decían en ese momento que la idea era escuchar música y a partir de esa escucha, viste, lo que ellos lo que iba despertando la música en ellos. A partir de eso graban este disco que tiene 11 temas, 9 de esos temas en coautoría, y después tienen un tema cada uno, tanto Cerati como Melero, y es un disco básicamente experimental. Cerati en ese momento ya era una estrella total del pop, absolutamente popular. Era una suerte de encuentro entre el rey del pop y un poco el rey así de la transgresión y un poco la vanguardia. Recordemos brevemente, Melero venía de ser el responsable de Los Encargados, el autor de Trátame Suavemente, y sería un poco el cerebro de lo que sería el rock sónico de los años 90.
0: Sí, en el 90 justamente fue una década muy muy favorable para Daniel Melero, porque fue justamente la década de que asomaron ciertos grupos que experimentaban, ¿no? Él produjo en esos tiempos a Los Brujos, que parecían que se iban a devorar el mundo, ¿no? A través de aquel hit Canisca. Y después quedó ahí, ¿no? Como un grupo más de esa movida sónica, que tenía como gran padrino masivo y popular a Gustavo Cerati, ¿no?
1: Sí.
0: A Soda.
1: Sí, sí, sí, a Soda. Y también estaba... Lo que pasa que en ese momento es increíble, porque estaba muy cerca... Melero también fue como el cerebro, ¿no? Un poco para poner en contexto, sí, lo que significaban los años 80. Ya en el primer disco, Soda graba un tema de Melero, Trátame,
0: sí,
1: Suavemente.
0: De Los Encargados, claro.
1: De Los Encargados, bueno. Él es el autor, 1984. Y siguen muy, muy juntos en esa época. Y lo que hacía Melero era, primero a través de Los Encargados, después con colaboraciones increíbles, ¿no? Si uno lo piensa, porque venía de la música electrónica, venía de toda esa bagaje de información que tenía de la música experimental, toca con Los Redondos en octubre. Como invitado. Bueno, y es un poco el cerebro, ¿no? También de Soda Stereo en ese momento. Él y Cerati a la vez, un poco el cerebro de lo que era toda esa movida que se iba dando, Los Brujos, Los Látigos, Victoria Mil, tantas banditas, ¿no? Que estaban tocando, Babasónicos, que recién aparecía. Era un poco Cerati,
0: Martes
1: y un poco
0: Menta.
1: Claro, un poco Cerati y un poco Melero, eran como ese momento de... Eran muy complementarios, uno más con el pop, el otro con la música más experimental, y bueno, esto se plasma en este disco que se grabó hace 34 años y que se titula Colores Santos.
0: Sí, y es muy muy lindo volver a esos años, que eran años de tensiones, ¿no? Porque estaba toda esta movida sónica que se oponía a lo que fue el rock barrial o el rock chabón. Había ahí una especie de grieta, para decir una palabra un poco fatigada ya, y de hecho había un grupo que se llamaba ¿De qué vive Melero?
1: Sí.
0: Que era una manera de ningunearlo, ¿no? ¿De qué vive Melero? Bueno, Melero la verdad que siempre fue muy laburante, es alguien muy muy inteligente, es muy grato reportearlo a Daniel Melero, y tanto él como Cerati abrevaron mucho en la música de la década del 70 y sobre todo el rock argentino de los 70. Melero fue a los 13 años fue a ver a Pescado Rabioso y quedó totalmente flasheado con aquel grupo de Spinetta que sucedió a Almendra. También Cerati reconocía cierto influjo de Spinetta, ¿no?, de aquellos años. No eran solamente chicos snobs que estaban buscando el sonido, no, tenían mucha cultura rockera los dos. Bueno, acá se juntaron en 1992 y le pusieron Colores Santos porque hay una canción que se titula Colores Santos, que es la que vamos a escuchar ahora aquí en este disco que trajo aquí en Flores Negras Andrés Casaca.

0: Y decíamos qué grato que era reportearlo, que es reportearlo a Daniel Melero, él tiene una casa ahí en la zona de Respiro.
1: Sí.
2: Al lado del shopping.
0: Sí, al lado de... ¿Cuál es el shopping de Retiro? De... Ay, bueno, no,
1: no Diego, que sos, Bullrich. Que sos
0: cheto. No, Patio Bullrich.
1: Patio
0: no,
1: Bullrich, sí, Patio Bullrich.
0: Sí, que desde las ventanas de... Pero es un departamento muy antiguo. Tipo que te recibe a la tarde y se toma un whiskycito, sí. Melero.
1: Mientras te habla de grupos totalmente ignotos de cualquier parte del mundo, te habla de Borges o te puede hablar de internet y de toda la revolución tecnológica, de cosas que iban a pasar. Me acuerdo de haberlo entrevistado hace 10, 15 años y me hablaba de cosas que eran inentendibles en ese momento y finalmente pasaron.
0: Era un tipo que fue pareja de Billy Tellas, ¿no?
1: Sí.
0: Que ese fue, creo que, el link con los Redonditos allá en los años de octubre.
1: Sí, con Billy Tellas incluso compuso Sangre en el Volcán. Y Bibi Tellas, recordemos, una de las grandes dramaturgas y también la autora de Cleopatra, entre otras letras de los Twist.
0: Sí,
1: la reina del Nilo, de Bibi Tellas.
0: La reina del Twist. Bueno, estamos con Corredores Santos, Gustavo Cerati y Daniel Melero, una fotografía de un momento histórico del rock argentino que fueron los años 90, años con muchas singularidades, ¿no? Es la década del menemismo. En esto tiene como no un contraste, por un lado toda la desocupación que ocurrió sobre todo en los cordones del conurbano, que hizo que eso nutriera a los que después empezaron a hacer con los pocos elementos que tenían a mano el rock barrial, ¿no? Ahí surge Viejas Locas, ahí como bueno, Los Piojos y tantos más. También ese es el año que, bueno, justamente con el dólar planchado, barato, hay mucha gente que viaja y que trae mucha data de afuera.
1: Sí.
0: Y eso también va a nutrir la otra variante rockera, que es la que tiene más que ver con los sonidos, con los influjos extranjeros y todo eso.
1: Bueno, en este disco está claramente plasmado eso. Ellos justamente decían que se juntaban a escuchar música y, por ejemplo, escuchaban desde My Bloody Valentine hasta, no sé, Primal Scream, que en los 90 era fuerte, The Orb. Y bueno, en el disco, que decíamos, tiene 11 canciones con autorías de Cerati y... Pero hay samples, muchas citas explícitas que ellos mismos ocuparon de poner en los créditos, desde los Stone Roses, pasando por Stereo MCs, Peter Murphy o los Beatles. Todas influencias, grupos históricos, bueno, como los Beatles o grupos de ese momento que ellos estaban escuchando y que ellos traían la información. Y vos decías esto, las entrevistas con Cerati o con Meleros, tipos riquísimos, ¿no? Para hablar, interesantísimos, que te podían hablar de todos estos grupos con total espontaneidad, naturalidad, los conocían y escuchaban y conocían muchísimo.
0: Corredores Santos, Cerati, Melero, un disco de 1992, un disco de canciones como Marea de Venus.

0: Ahí está, muy de época, ¿eh?
1: Sí, bueno, algunas de estas canciones después las haría en vivo Soda Stereo. Nunca las presentaron en vivo, Cerati y Melero, pero sí formarían Vuelta por el Universo, Hoy ya no soy yo, esos temas después formarían parte de algunas presentaciones en vivo de Soda.
0: Bueno, Canción Animal fue un disco de Soda Stereo muy popular, con grandes éxitos, y ya Dynamo me parece que se volvieron un poquito más herméticos.
1: Sí. Bueno, ahí está, en esos discos están influencias, y sobre todo en Dynamo.

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En el nombre del Padre, del Hijo y del Espíritu Santo, el Jesús, el buen pastor, esté con cada uno de ustedes. Confiados en la misericordia de Dios, le presentamos nuestro corazón arrepentido. Tú que eres el camino que conduce al Padre, Señor, ten piedad. Tú que eres la verdad que ilumina a los pueblos, Cristo, ten piedad. Tú que eres la vida que renueva el mundo, Señor, ten piedad. Dios, que es bueno y rico en amor, tenga misericordia de nosotros, perdone nuestros pecados y nos lleve a la vida eterna.

Oremos. Dios, que nos has redimido para hacernos hijos tuyos, míranos siempre con amor de Padre, para que cuantos hemos creído en Cristo alcancemos la verdadera libertad y la herencia eterna. Por nuestro Señor Jesucristo, tu Hijo, que vive y reina contigo en la unidad del Espíritu Santo y es Dios por los siglos de los siglos. Lectura de la profecía de Ezequiel. Así habla el Señor. Hijo del hombre,

0: Yo te he puesto como centinela de la casa de Israel. Cuando oigas una palabra de mi boca, tú les advertirás de mi parte. Cuando yo diga al malvado, vas a morir, si tú no hablas para advertir al malvado que abandone su mala conducta, el malvado morirá por tu culpa, y a ti te pediré cuenta de su sangre. Si tú, en cambio, adviertes a malvado para que se convierta de su mala conducta, y él no se convierte, él morirá por su culpa, pero tú habrás salvado tu vida. Palabra de Dios.
1: Palabra.

Lectura de la carta del apóstol San Pablo a los cristianos de Roma. Hermanos, que la única deuda con los demás sea la del amor mutuo. El que ama al prójimo ya cumplió toda la ley. Porque los mandamientos: no cometerás adulterio, no matarás, no robarás, no codiciarás, y cualquier otro, se resumen en este: amarás a tu prójimo como a ti mismo. El amor no hace mal al prójimo, por lo tanto, el amor es la plenitud de la ley. Es palabra de Dios. Te alabamos, Señor.

0: El Señor esté con ustedes. Evangelio de nuestro Señor Jesucristo según San Mateo. Jesús dijo a sus discípulos: si tu hermano peca contra ti, ve y corrígelo en privado. Si te escucha, habrás ganado a tu hermano. Si no te escucha, busca una o dos personas más para que el asunto se decida por la declaración de dos o tres testigos. Si se niega a hacerles caso, dilo a la comunidad. Y si tampoco quiere escuchar a la comunidad, considéralo como pagano o publicano. Les aseguro que todo lo que ustedes aten en la tierra quedará atado en el cielo, y lo que desaten en la tierra quedará desatado en el cielo. También les aseguro que si dos de ustedes se unen en la tierra para pedir algo, mi Padre que está en el cielo se lo concederá. Porque donde hay dos o tres reunidos en mi nombre, yo estoy presente en medio de ellos. Palabra del Señor.
1: Gloria a ti, Señor Jesús.
2: El Evangelio de hoy nos plantea el tema de la corrección fraterna. Esto de corregir al hermano si peca, si comete una falta, pero corrección fraterna que tiene que nacer de la caridad, del amor, no del enojo o de la venganza. Caridad fraterna que, como decía San Agustín, es por amor al prójimo, no es por soberbia o por enojo por la ofensa recibida. Y el Señor nos plantea algunos pasos muy concretos para poder llevar adelante esta corrección fraterna. Vivimos tiempos en los cuales en las distintas redes sociales y en los programas de televisión encontramos propuestas de recetas, recetas de cocina, y nos van explicando quienes las hacen los distintos pasos que tiene la receta. Y cualquiera sabe que si no cumple con esos pasos, si se saltea alguno de los pasos de la receta o lo hace al revés, posiblemente el resultado no sea el esperado y la comida no salga como uno lo tenía pensado. Aquí pasa lo mismo. La receta, entre comillas, de la corrección fraterna tiene cuatro pasos concretos. Y esos pasos concretos hay que saberlos, pero al mismo tiempo hay que seguirlos, porque creo que el problema que a veces tenemos es que los vamos salteando o comenzamos por el final. Y eso no es nada más que nada que tenga que ver con la corrección fraterna. En concreto, dice que el primer paso es: si tu hermano peca contra ti, ve y corrígelo en privado. Es interesante que Jesús dice: si tu hermano, nos trata como hermanos entre nosotros. Jesús de entrada nos está diciendo que el que peca es tu hermano, somos todos hijos del mismo Padre. Como nos decía el Papa Francisco, todos con el mismo carné de identidad. Pecadores, perdonados, salvados y amados por Cristo. Por eso, creo que es interesante pensar ya en esta primera palabra que nos genera entre todos nosotros este vínculo de fraternidad. Somos hermanos. Si tu hermano peca, corrígelo en privado. Es decir, trata de tener con él una charla, trata de poder decirle las cosas, pero como dijimos al comienzo, por amor, no por enojo, no por venganza, no por soberbia. El segundo paso de esta receta, vuelvo a insistir, entre comillas, de la corrección fraterna, que si no te escucha, nos dice que busca una o dos personas para conversar con él. Es decir, busca testigos. Busca testigos que de alguna manera ayuden, porque tal vez tu manera de decir las cosas, tal vez hay algún prejuicio con tu persona y entonces qué bueno que alguna otra persona sepa decirlo mejor, sepa acompañar mejor este proceso de la corrección fraterna. Si este segundo paso tampoco resulta, Jesús dice, dilo a la comunidad. No dice, dilo a los vecinos, andá y desparramalo por la calle, sino dilo a la comunidad. Es decir, también nos está hablando de un sentido de pertenencia, de hermanos que se conocen, de hermanos que se quieren, de hermanos que se sienten parte de la misma familia. La comunidad no es andarlo diciendo por todos lados. Habla de una comunidad concreta. Tiene que haber un sentido de pertenencia entre aquellos que saben ahora también de cuál es la falta o el pecado de tu hermano. Y si ese paso tampoco resulta, el cuarto paso que dice hoy el Evangelio, considéralo un pagano o un publicano. Es decir, comienza de nuevo. Habrá que volver a empezar. Porque entonces, si esta persona no te escuchó o no cambió, si con dos o tres testigos la cosa tampoco resultó, si tampoco habiéndoselo dicho a la comunidad, bueno, entonces será hora de decir, vuelvo a empezar, lo considero un publicano o un pecador y vamos un paso más. De alguna manera, estos son los cuatro pasos. Y si bien hay un dicho que dice el orden de los factores no altera el producto, creo que en este caso sí, el orden de los factores altera el producto. Porque justamente a veces nosotros lo que hacemos es todo al revés. Primero se lo decimos a todo el mundo, después estamos hablando con dos o tres sobre el error o el pecado cometido por la persona y la persona involucrada es la última en enterarse. El Papa León XIV nos convoca en su encíclica Magnifica Humanitas a la reconstrucción del tejido social. Y nos dice el Santo Padre que primero, para darse la reconstrucción de una sociedad, es fundamental que se dé la reconstrucción de los vínculos. Justamente entonces, la reconstrucción de los vínculos tiene que ver con que podamos entre nosotros concretar la corrección fraterna, pero hacerla con los pasos que nos dice Jesús, no salteándonos pasos o no al revés, porque cuando no los cumplimos, lo único que generamos es mayor conflicto. Lo que generamos en general es lo que llamamos chusmerío. Lo que terminamos es, dicho vulgarmente, cuereando al hermano. Y eso no es nada más alejado de este amor que nos propone Jesús que apliquemos a la hora de corregir al hermano que peca, reconociendo y recordando siempre que cada uno de nosotros es el primer pecador que también quiere ser tratado bien cuando se equivoca. La segunda lectura del apóstol San Pablo a los romanos nos dice, por un lado, que la única deuda con los demás es el amor mutuo. Por eso la corrección fraterna tiene que basarse en el amor. Y también tiene una frase muy directa: el amor no le hace mal al prójimo. El amor no le hace mal al prójimo. Por lo tanto, si en este proceso de la corrección fraterna aplicamos el amor, seguramente no le estaremos haciendo mal al hermano. Vamos a pedirle hoy al Señor que podamos aplicar el Evangelio en los vínculos, en los vínculos familiares, en los vínculos de la comunidad, en los vínculos laborales, pero también soñar con que este pueda ser un modo también de vincularnos en la sociedad, que en la vida pública también sepamos tratarnos con amor, que en la vida pública también tratemos de corregirnos fraternalmente, cumpliendo con estos pasos que nos propone hoy el Señor. El salmo que cantamos decía en la antífona: ojalá hoy escuchen la voz del Señor. Ojalá hoy entonces escuchemos la voz del Señor, que podamos concretar el Evangelio que el Señor nos propone y sanar los vínculos entre nosotros, porque como nos dice San Pablo, el amor no le hace mal al prójimo, el amor nos sana, el amor nos cura. Amén.

0: Creo en Dios, Padre Todopoderoso, Creador del cielo y de la tierra. Creo en Jesucristo, su único Hijo, nuestro Señor, que fue concebido por obra y gracia del Espíritu Santo, nació de Santa María Virgen, padeció bajo el poder de Poncio Pilato, fue crucificado, muerto y sepultado, descendió a los infiernos, al tercer día resucitó de entre los muertos, subió a los cielos, está sentado a la derecha de Dios Padre Todopoderoso. Desde allí ha de venir a juzgar a los vivos y a los muertos. Creo en el Espíritu Santo, la Santa Iglesia Católica, la comunión de los santos, el perdón de los pecados, la resurrección de la carne y la vida eterna. Presentemos al Señor nuestras intenciones.
1: A cada intención respondemos, Señor, atiende nuestra súplica.
0: Señor, atiende nuestra súplica.
1: Por la Iglesia, para que cumpla sin temores la misión de anunciar el bien que continúa y realiza la obra de Dios en el mundo. Oremos.
0: Señor, atiende nuestra súplica.
1: Por la próxima visita del Papa León a nuestra patria, para que su presencia nos renueve interiormente y confirme en la fe. Oremos.
0: Señor, atiende nuestra súplica.
1: Por todos los que tienen la misión de educar, para que sepan corregir a tiempo con delicadeza, comprensión y amor. Oremos.
0: Señor, atiende nuestra súplica.
1: Por todos los que participamos de esta misa y todos los que se unen por medio de la radio, la televisión y las redes sociales, para que aprendamos a amarnos, corrigiéndonos fraternalmente y así cumplir el mandato de Jesús. Oremos.
0: Señor, atiende nuestra súplica.
2: Señor, atiende nuestra súplica que te dirigimos con fe, a ti que vives y reinas por los siglos de los siglos.

Recen, hermanos, para que este sacrificio nuestro sea agradable a Dios Padre Todopoderoso. Dios nuestro, fuente del amor sincero y de la paz, concédenos glorificar tu nombre con estas ofrendas que te presentamos. Y por la participación en la Eucaristía, ayúdanos a vivir unidos en un solo corazón. Por Jesucristo nuestro Señor. El Señor esté con ustedes. Levantemos el corazón. Demos gracias al Señor nuestro Dios. En verdad es justo y necesario nuestro deber y salvación, Padre Santo, fuente de la verdad y de la vida, porque nos has convocado en tu casa en este día de fiesta. Hoy tu familia, reunida en la escucha de tu palabra y en la comunión del pan único y partido, celebra el memorial del Señor resucitado, mientras espera el domingo sin ocaso, en el que la humanidad entera entrará en tu descanso. Entonces podremos contemplar tu rostro y alabar para siempre tu misericordia. Con esta gozosa esperanza y unidos a los ángeles y santos, cantamos unánimes el himno de tu gloria.

0: Santo eres en verdad, Señor, fuente de toda santidad. Por eso te pedimos que santifiques estos dones con la efusión de tu Espíritu, de manera que se conviertan para nosotros en el cuerpo y la sangre de Jesucristo nuestro Señor. El mismo, cuando iba a ser entregado a su pasión voluntariamente aceptada, tomó pan, dándote gracias lo partió y lo dio a sus discípulos diciendo: tomen y coman todos de él, porque esto es mi cuerpo que será entregado por ustedes. Del mismo modo, acabada la cena, tomó el cáliz y dándote gracias de nuevo lo pasó a sus discípulos diciendo: tomen y beban todos de él, porque este es el cáliz de mi sangre, sangre de la alianza nueva y eterna, que será derramada por ustedes y por muchos para el perdón de los pecados. Hagan esto en conmemoración mía. Este es el sacramento de nuestra fe. Así, Padre, al celebrar ahora el memorial de la muerte y resurrección de tu Hijo, te ofrecemos el pan de vida y el cáliz de salvación, y te damos gracias porque nos haces dignos de servirte en tu presencia. Te pedimos humildemente que el Espíritu Santo congregue en la unidad a cuantos participamos del cuerpo y la sangre de Cristo.
1: Acuérdate, Señor, de tu Iglesia extendida por toda la tierra y reunida aquí en el domingo, día en que Cristo ha vencido la muerte y nos ha hecho partícipes de su vida inmortal. Y con el Papa León XIV, con nuestro arzobispo Jorge, conmigo, indigno servidor tuyo, y todos los pastores que cuidan de tu pueblo, llévala a su perfección por la caridad. Acuérdate también de nuestros hermanos que se durmieron en la esperanza de la resurrección, y de todos los que han muerto en tu misericordia, admítelos a contemplar la luz de tu rostro. Ten misericordia de todos nosotros, y así con María, la Virgen Madre de Dios, su esposo San José, los apóstoles y cuantos vivieron en tu amistad a través de los tiempos, merezcamos por tu Hijo Jesucristo compartir la vida eterna y cantar tus alabanzas.
0: Por Cristo, con Él y en Él, a ti Dios Padre omnipotente, en la unidad del Espíritu Santo, todo honor y toda gloria por los siglos de los siglos. Cuando Jesús nos propone la corrección fraterna, dice: si tu hermano peca, si tu hermano, nos recuerda que somos hijos del mismo Padre. Por eso decimos: Padre nuestro que estás en el cielo, santificado sea tu nombre. Venga a nosotros tu reino, hágase tu voluntad en la tierra como en el cielo. Danos hoy nuestro pan de cada día, perdona nuestras ofensas, como también nosotros perdonamos a los que nos ofenden. No nos dejes caer en la tentación y líbranos del mal. Líbranos de todos los males, Señor, y concédenos la paz en nuestros días, para que, ayudados por tu misericordia, vivamos siempre libres de pecado y protegidos de toda perturbación, mientras esperamos la gloriosa venida de nuestro Salvador Jesucristo. Señor Jesucristo, que dijiste a tus apóstoles: la paz les dejo, mi paz les doy, no tengas en cuenta nuestros pecados, sino la fe de tu Iglesia. Y conforme a tu palabra, concédele la paz y la unidad. Tú que vives y reinas por los siglos de los siglos, la paz del Señor esté con cada uno de ustedes. Como hermanos en Cristo, nos damos su paz.

Este es el Cordero de Dios que quita el pecado del mundo. Dichosos los invitados al banquete celestial.

Oremos. Señor nuestro, que alimentas y vivificas a tus fieles con tu palabra y con los sacramentos del cielo, concédenos aprovechar de tal manera estos dones de tu Hijo amado que merezcamos participar siempre de su vida divina. Por Jesucristo nuestro Señor. Vamos a leer la oración por la visita del Santo Padre, el Papa León XIV. Te alabamos y te agradecemos, Padre, por nuestra vida como pueblo. Con Jesucristo queremos poner a las personas en el centro de nuestro actuar, especialmente a los pobres, los enfermos, los pequeños, para ser una nación hospitalaria, movida por vínculos que busquen el bien común, donde la justicia sea la fuerza de la paz. Que el Espíritu nos guíe en el diálogo para ser constructores de comunión, dándonos fuerzas para edificar juntos la civilización del amor, reconociendo en el corazón de cada ser humano el lugar donde tú deseas habitar. Que podamos ser auténticos testigos de la fe, manifestando tu misericordia con alegría y anunciando tu salvación con esperanza. El Papa León XIV nos convoca y envía, junto a nuestra Madre de Luján decimos: levántate, Argentina, y camina hacia una patria fraterna. Amén. El Señor esté con ustedes. Nos bendiga nuestro buen Dios, que es Padre, Hijo y Espíritu Santo. Dispuestos a vivir la corrección fraterna que hoy nos propone Jesús en el Evangelio, nos vamos en paz.

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Señor de la vida, tú nos diste el don del agua, fuente de fecundidad, frescura y esperanza. Ella calma la sed, fecunda la tierra y limpia las heridas.

damos gracias porque también ella es símbolo de tu gracia, de tu amor, que nos renueva por medio del bautismo. Hoy te pedimos que nos enseñes a custodiarla con gratitud, justicia y responsabilidad.

Te pedimos perdón por haberla convertido en mercancía, olvidando que es un regalo universal, un derecho sin fronteras destinado a todos tus hijos. Vemos con dolor a tantos hermanos y hermanas que no tienen agua limpia, que caminan kilómetros para encontrarla, que enferman por su escasez.

tu espíritu nos transforme en peregrinos de lo esencial, capaces de vivir con sobriedad, denunciando el derroche y la contaminación, defendiendo el derecho de cada hermano y hermana a beber sin miedo, sin desigualdad.

Haz que nuestro cuidado del agua sea signo de amor al Creador y compromiso con la vida de los más pobres, educando nuevas generaciones que valoren y protejan los recursos de la tierra. Amén.

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2: Te alabamos y te agradecemos, Padre, por nuestra vida como pueblo. Con Jesucristo queremos poner a las personas en el centro de nuestro actuar, especialmente a los pobres, los enfermos, los pequeños, para ser una nación hospitalaria, movida por vínculos que busquen siempre el bien común, donde la justicia sea la fuerza y la paz. Que el Espíritu nos guíe en el diálogo para ser constructores de comunión, dándolos fuerza para edificar juntos la civilización del amor, reconociendo en el corazón de cada ser humano el lugar donde tú deseas habitar. Que podamos ser auténticos testigos de la fe, manifestando tu misericordia con alegría y anunciando tu salvación con esperanza. El Papa León XIV nos convoca y envía. Junto a nuestra madre de Luján, decimos, levántate Argentina y camina hacia una patria fraterna.
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5: Hola, ¿cómo?

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3: Qué gusto, amigos, este reencuentro semanal desde este espacio cultural dedicado a la difusión de nuestra cultura cuyana sin fines de lucro. Y por eso estamos aquí ahora difundiendo cuáles son las emisoras que retransmiten Cuyanos por el Mundo en la voz de nuestro locutor nacional, Silvio Bayo.
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3: Un 2 de septiembre de 1912 nacía en la ciudad de La Rioja Esteban Tobías Velardes, guitarrista y cantor. Integró el dúo Velardes Vergara y años más tarde el conjunto Yasta Sumac. Su canción más popularizada es La Zamba del Silencio. El 4 de septiembre de 1921 nacía en la ciudad de Santa Fe Ariel Ramírez, gran pianista y compositor, creador no solo de bellas melodías, como la de las zambas La Tristecita, con letra de María Espiro, Volveré Siempre a San Juan, con letra del poeta Armando Tejada Gómez, Zamba de Usted, con letra de Félix Luna, El Paraná en una Zamba, letra de Jaime Dávalos, o la instrumental La Última Palabra, Los Chamamés Santafesinos de Veras, con letra de Miguel Brascó, Los Inundados, letra de Guiche Eisenberg, o la chacarera instrumental La Equívoca, sino también de las obras integrales Los Caudillos, Cantata Sudamericana, Mujeres Argentinas y la internacionalmente reconocida Misa Criolla. Ariel Ramírez falleció el 18 de febrero del 2010 en la ciudad de Buenos Aires.

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2: Hola amigos, ¿cómo les va? Un placer como todas las semanas. Estamos compartiendo historia argentina en Llanos por el Mundo. ¿Qué tal Sergio? ¿Qué tal equipo? Retransmisores, a los oyentes que nos siguen, como siempre digo, fieles durante tantos años. Y en este primer fin de semana del mes de septiembre de este 2020, estamos, como siempre, lleno de fechas para hablar, elegidos que me parecieron importantes, Sergio, y están entrelazadas. El 2 de septiembre, o sea, esta semana, se cumplieron los 175 años del fallecimiento de quien fuera un, entre comillas, primer presidente y un hombre sumamente importante en la Argentina, que hoy lo voy a enlazar con otro tema, con otra fecha, porque ayer, 4 de septiembre, se conmemoró el Día del Inmigrante y tiene que ver con Bernardino Rivadavia, el personaje que hemos elegido hoy, porque, como bien dije, el día 2 de septiembre se conmemoraron los 175 años de su fallecimiento. Él, Bernardino Rivadavia, sí, el del sillón, el que todo el mundo habla de ese famoso sillón en la Casa Rosada, hoy, en ese momento era el fuerte de la ciudad de Buenos Aires, y había nacido como Bernardino de la Trinidad González de Rivadavia y Rodríguez de Rivadavia. Había nacido un 20 de mayo de 1780 y obviamente fallece exiliado en Cádiz un 2 de septiembre de 1845. Podemos decir que fue un político rioplatense y primer jefe de Estado de las Provincias Unidas del Río de la Plata, ejerciendo con el cargo de presidente, esto a través de la Ley de Presidencia, que desempeñó entre el 8 de febrero de 1826 y el 27 de junio de 1827. Poco después de iniciada la Revolución de Mayo, él tuvo una fuerte influencia sobre el primer triunvirato, formando parte de uno de sus primeros secretarios. Pero quería recordar este nuevo aniversario, estos 175 años de la muerte. Él ha sido olvidado en el exilio y la historia de su última voluntad que no fue respetada. Como bien dije, fue el primer presidente argentino y su vida estuvo cargada de contradicciones, de grandes obras e iniciativas para la ciudad de Buenos Aires. Pasó a contraer la primera gran deuda con Inglaterra y firmar un mal acuerdo con Brasil después de una guerra ganada en el campo de batalla. Fue expulsado del país, terminó sus días en Cádiz hasta aquel septiembre 2 de 1845. Les podría decir que en un primer piso de la calle Murgía 147 en Cádiz, frente a la plaza, donde en 1812 los españoles habían vivado a su primera constitución, un argentino de padre godo vivía solo y olvidado. De ese caserón de habitaciones interminables que había sido levantado en 1805, que poseía un bello patio andaluz, ya había echado a sus dos sobrinas, Clara y Gertrudis, cuando se dio cuenta que le estaban robando las cosas de valor que había podido rescatar de sus exilios. Y es que ya nadie necesitaba de los servicios de Bernardino Rivadavia. 65 años, viudo, que había sido el primer presidente que tuvo la Argentina. Él, como bien dije, había nacido ese 20 de mayo de 1780, aquí en la ciudad de Buenos Aires, de padre español casado con una prima hermana, por eso es Rivadavia y Rivadavia. Fue Bernardino de la Trinidad González de Rivadavia. Y ese Rivadavia era con B alta. Recién entre 1813 y el 1814, él modificaría su apellido, reemplazando la B larga por la corta y llamándose Bernardino a secas. Todos recordamos ese famoso cuadro que él se hiciera en Europa cuando estuvo con Belgrano en misión diplomática en 1815. Es el más conocido. Él era Sergio de carácter retraído y callado. Sufrió por mucho tiempo el dolor por la muerte de su mamá, María Josefa, a los 6 años. Y como la atención familiar se enfocó en Tomasa, su hermana mayor, que era ciega, fue complejo para él. Su papá Benito, un gallego nacido en el pueblo de Monforte, no tardó en volver a casarse cuando su hijo ya era funcionario. Debió morder su orgullo y optó por la ciudadanía argentina. Entonces Bernardino entró casi dejando la adolescencia al Colegio de San Carlos, que abandonó en 1803 para dedicarse a la actividad comercial. En las invasiones inglesas se enroló en el tercio de voluntarios de Galicia y dicen que peleó bien. Luego de 6 años de noviazgo, se casó con una de las hijas de Joaquín del Pino, quien había sido virrey entre 1801 y 1804. Juana Josefa Joaquina, que a esa altura se había quitado el del, que procedía al apellido, porque en tiempos de revolución era mal visto usar semejantes distinciones en los nombres que evocaban tiempos de privilegio y de desigualdades, por supuesto. Ella era una muchacha de ojos grandes, negros, nada hermosa ni agraciada. Su esposo de baja estatura, brazos cortos, de piel cetrina y que con el tiempo desarrollaría un abultado vientre, no le iba en saga. Se casaron el 14 de agosto de 1809 en la iglesia de la Merced y la fiesta fue en la residencia de su suegra, Videla Rafaela de Vera y Mujica, conocida en la ciudad como la vieja virreina. Y eso tiene que ver porque la vieja virreina era de mi ciudad de Santa Fe, esta Rafaela de Vera y Mujica, que vivía en la esquina de las actuales aquí en la ciudad de Buenos Aires, Perú y Belgrano. Tendrían 4 hijos, José Joaquín Benito Egidio, Constancia, que fallecería a los 4 años, Bernardino Donato y Martín. Vivirían en una amplia casona en la calle Defensa 453, en el antiguo barrio de Santo Domingo, que aún, parcialmente reformada, se mantiene en pie. Y vamos ahora al primer triunvirato, que tiene que estar enlazado con esto de la del Día de la Inmigración o del Día del Inmigrante. Don Bernardino se fue transformando en un hombre público. En el Cabildo del 22 de mayo votó para que el poder recayese interinamente en el Cabildo, y cuando asumió el poder del primer triunvirato junto a Chiclana, Paso y Zarratea, él se desempeñó como secretario de Guerra y de Hacienda, y allí comenzó su fama, Sergio. Combatió la inseguridad en la ciudad, tuvo la atinada idea de hacer un censo, prohibió la introducción de esclavos, inauguró la biblioteca pública, que era iniciativa de Moreno, y le solicitó a los cabildos del interior que enviasen muestras de la flora, fauna y mineral de cada lugar para armar un museo de historia natural, que es el que hoy se encuentra aquí muy cerca de mi domicilio, en el Parque Centenario, que está allí el Museo de Ciencias Naturales, que fue la obra de justamente de Rivadavia. Abrió 2 escuelas. No hay libertad ni riqueza sin ilustración, él decía. Organizó el ejército y realizó un ajuste en la administración pública. A los empleados se los recortó a la mitad de sus sueldos. Él mismo encabezó la lista y lo mismo hizo con jefes militares que no estaban en servicio activo. Aplicó un impuesto extraordinario a comerciantes, excluyéndose a aquellos de bajos recursos, e implementó una lotería nacional. Abrió aduanas en Mendoza y en Corrientes, liberó de impuestos de la compra de insumos para la agricultura y la minería, y fue implacable en la represión del motín de las trenzas. Firmó la treintena de fusilamientos que llevó a la muerte a una treintena de conspiradores liderados por Álzaga. El gobierno que él integró fue víctima del primer golpe militar en la historia argentina. El 8 de octubre de 1812, cuando José de San Martín sacó a la calle a sus granaderos, la que hablaba era la Logia Lautaro y las ideas de independencia. Como consecuencia, el primer triunvirato terminó. Lo que comenzaría sería un profundo rencor del secretario que se lo haría notar a San Martín en su campaña libertadora. Después tenemos una misión a Europa. El mulato, como le decían, pronto encontraría ocupación. En 1814 integró junto a Manuel Belgrano una misión a Europa. Fueron como un encargo casi imposible. La independencia política de este continente o a la menos la libertad civil de estas provincias. Entonces Belgrano volvió solo a Buenos Aires a tiempo para contarle a los congresistas de Tucumán lo que había visto y lo que pensaban en el viejo continente. A pesar de las insistentes cartas de su esposa, que no respondía, Rivadavia permaneció en Europa hasta 1820 y se haría amigo de algunos intelectuales, entre ellos del filósofo y economista Jeremy Bentham. Y cuando regresó, ya tenía trabajo. El gobernador de Buenos Aires, Martín Rodríguez, lo nombró como ministro de Gobierno y de Relaciones Exteriores. Sería el protagonista de lo que pasaría a la historia como la feliz experiencia, una década con mucha prosperidad en la Argentina. Fue el impulsor de la primera ley electoral que habilitaba a votar a la gente decente que se presente vestida de traje y levita. Excluía a peones y empleados domésticos. Clausuró los cabildos y aplicó una profunda reforma administrativa de justicia creando el Tribunal Supremo. Refundó el Colegio de San Carlos, llamándolo de Ciencias Morales. Fundó la Universidad de Buenos Aires, la nuestra, la UBA. Es de la etapa de Bernardino Rivadavia. Las academias de medicina, de música y las sociedades de ciencias físicas y matemáticas y de jurisprudencia. Su sistema de escuela pública contemplaba que el alumno que cumplía su ciclo elemental pasaba él a ser maestro en otra escuela, generando un efecto multiplicador. Bajo su gestión vio la luz el Archivo General del Departamento Topográfico y Estadístico, el Museo de Ciencias Naturales, y vio la luz la Sociedad de Beneficencia, que tuvimos la suerte de conocer en el microcentro porteño. Hay un convento que hoy está abierto al público, es casi prácticamente un museo, y allí funcionó la primera sociedad de beneficencia. Y se negó que su esposa figurase en la comisión, a pesar de lo mucho que había trabajado. También él dictó una ley de olvido que favoreció a varios políticos que sufrían destierro. Abolió el fuero eclesiástico, suprimió el diezmo y legisló sobre la edad para la consagración eclesiástica y la cantidad de integrantes de cada convento y confiscó propiedades de la iglesia, lo que le valió una desarticulación, digamos, de la iglesia y el Estado en principio, que después en la generación del 80, en 1880 con Roca, se produjo una desarticulación total entre el poder de la iglesia y del Estado. Lo que era la residencia del obispo, pegada al cabildo, pasó a ser sede de la policía, popularmente llamada el Hotel del Gallo, por el animal que su primer jefe, Joaquín de Ochával, había incorporado al logo de la institución. También podemos hablar de maldito empréstito, pero todas estas medidas quedarían opacadas por una que atravesaría para mal todos los gobiernos, el famoso empréstito Baring Brothers. Todo había comenzado con una violenta sudestada desatada un 21 de agosto de 1820 que destruyó el muelle del puerto porteño. Él gestionó un préstamo de 1 millón de libras que sería destinado a la construcción de un puerto, a la Fundación de Pueblos Costeros en la provincia de Buenos Aires y a la obra pública. Sin embargo, cuando se descontaron las comisiones de intermediarios, llegaron a Buenos Aires solo 570.000 del millón de libras esterlinas y la mayor parte en letras de cambio. El préstamo fue al 6% anual y pagado semestralmente con una amortización del 1% anual. Y como garantía el gobierno puso la tierra pública. Entonces, como la tierra hipotecada tenía prohibida su enajenación, lanzó la famosa ley de enfiteusis, que establecía un arrendamiento contra el pago de un canon. La deuda recién sería cancelada por Roca, en la segunda presidencia, en 1904. El Congreso General, que había comenzado a reunirse en 1824 para dictar una constitución, sancionó una ley de presidencia. Y esta ley, obviamente, lo termina declarando presidente el 7 de febrero de 1826. También lo había obligado a dictar una constitución. El mulato hijo de un godo fue consagrado por 35 votos, sus contrincantes, Alvear, Lavalleja y Álvarez de Arenales, obtuvieron un voto cada uno. Su corta gestión estuvo marcada por la guerra con el Brasil, en que tuvo que destinar la mayoría de los recursos. Su ley de capitalización de Buenos Aires generó fuertes rechazos, así como la Constitución Unitaria de 1826. Un pésimo arreglo diplomático del ministro Manuel García con los brasileños, cuando tenían la guerra ganada, sumado al rechazo al sistema presidencialista en el interior, hicieron que Rivadavia renuncie el 7 de julio de 1827. Nunca más ocuparía un cargo público. Y aquí se viene un largo exilio, partió solo a Europa y vivió en París. Regresó en 1834, pero no pudo desembarcar porque el gobernador Juan José Viamonte se lo prohibió. En el muelle lo esperaban su esposa y su hijo Martín. Todos debieron irse a Uruguay. Sus otros dos hijos se habían volcado a la causa rosista. Vivió primero en Mercedes y luego en Colonia, donde se ganaba la vida con la ganadería. Cuando su nombre figuró en una lista de un supuesto complot de Fructuoso Rivera y argentinos exiliados, el presidente Oribe lo desterró a la isla de Santa Catarina, en Brasil, en 1836. Una vez en el poder, Rivera lo invitó a instalarse en Montevideo. Él prefirió irse, con sus penurias económicas, a cuestas, a Río de Janeiro. Y en esa ciudad, en diciembre de 1841, su esposa falleció luego de quebrarse una pierna y su hijo Martín se volvió a Buenos Aires, a enrolarse en la causa federal. Él se radicó en Cádiz. Hizo testamento y dejó expresamente indicado que no quería que sus restos fueran llevados ni a Buenos Aires ni a Montevideo. Tenía varias propiedades en la ciudad de Buenos Aires y acciones de diferentes bancos. Luego de echar a sus dos sobrinas, quedó solo y murió de una apoplejía fulminante el martes 2 de septiembre de 1845. El padre de las sobrinas echadas armó tal escándalo y dijo que el muerto había sido responsable de que España perdiese las colonias en América, que no recibió ninguna honra fúnebre. Entonces la insistencia de la Sociedad de Beneficencia, obviamente que él había creado, y de dirigentes como Salvador María del Carril, quien protestaba contra quienes culminaban y calumniaban al muerto sin haberle estudiado, hizo que el 12 de agosto de 1857, contra su voluntad, Bernardino de Rivadavia regresase al país. Fue un año de pérdidas ilustres. En enero había fallecido Gregorio Araoz de la Madrid y en marzo el almirante Guillermo Brown. En el vapor General Pinto, anclado en aguas del Río de la Plata, fue velado por sus hijos y las principales personalidades del gobierno y del país. Lo depositaron en la bóveda familiar en el cementerio de la Recoleta. Desde 1932, sus restos están en el mausoleo inmenso, muy grande, que hay en la Plaza Miserere, en la plaza conocida como Once. ¿Quién sabe si descansa en paz, no? Una vida prolífera de muchos enemigos, enemigo de San Martín, pero de muchas obras. Entre ellas, haber traído inmigrantes a nuestro país. En el próximo bloque.
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3: Una breve pausa y volvemos con Cuyanos por el mundo.

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7: De Julio Altamirano, integrante del trío Los Altamirano, un grupo folclórico que conformó junto a sus dos hermanos, Daniel y Mario, que murió en el 2012. Julio, al igual que sus hermanos, era oriundo de La Consulta, San Carlos, provincia de Mendoza. Tenía 77 años. A nivel nacional, el reconocimiento de Los Altamiranos llegó en 1969, año en que fundaron el grupo y se presentaron en el Festival Nacional de Folclore de Cosquín en Córdoba, donde fueron ganadores del Premio Revelación. Nosotros vamos a escuchar ahora al grupo Los Altamirano con Adiós Catamarca, adiós.

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1: Seguimos recordando a nuestros pioneros. El 4 de septiembre de 1938 nacía en Mendoza Eduardo Aragón, músico y compositor. Entre sus obras, La Cueca Cancionera y la canción El Cóndor Vuelve, ambas con letra de Armando Tejada Gómez, y La Milonga Vengo a Pedir Mi Voz, La Tonada Yo No Me Voy de la Vida, ambas con letra de Hamlet Lima Quintana. Eduardo Aragón falleció en la ciudad de Mendoza el 12 de mayo del 2000. Escucharemos acá El Cóndor Vuelve en la versión de Los Andariegos.

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2: Seguimos en Cuyanos por el Mundo. Dijimos, Sergio, que el 4 de septiembre es el Día del Inmigrante en la Argentina. Esto se celebra cada año desde que se lo estableció mediante el decreto 21.430 del año 1949. Siendo presidente Juan Domingo Perón, se eligió esa fecha para recordar la llegada de los inmigrantes al país, en recuerdo de la disposición dictada por el primer triunvirato, en que esa fecha de 1812 se ofreciera su inmediata protección a los individuos de todas las naciones y a sus familias que deseen fijar su domicilio en el territorio. Esto estipulaba, obviamente, ofrecía una inmediata protección de todos los individuos, a todas las naciones que quisieran venir a gozar de los derechos del hombre en sociedad, con tal de que no perturben la tranquilidad pública y que respeten las leyes del país. Se creó una comisión de inmigración que constituyó la primera entidad establecida para fomentar la inmigración y colonización del territorio. Las guerras de la independencia impidieron su funcionamiento, aunque fue reactivada años más tarde cuando Rivadavia fuera ministro de gobierno de Buenos Aires en 1824. Esto fue disuelto el 20 de agosto de 1830 por orden justamente de Juan Manuel de Rosas. Recordemos que curiosamente Rivadavia tiene que ver con esto, porque cuando fue estipulado el 4 de septiembre de 1812, él era el secretario del primer triunvirato, y cuando lo logra después ya era también presidente, entre comillas, porque tuvo un cargo por la ley de presidencia en 1826. Entonces, cuando Rivadavia fuera ministro de gobierno de Buenos Aires, también esta ley se aplicó. Y el preámbulo de la Constitución de la Nación Argentina hace referencia que desde 1853 a todos los habitantes del mundo que quieran habitar el suelo argentino, y en su artículo 25 reafirmaba el fomento de la inmigración. El primer gobierno federal fomentará la inmigración europea y no podrá restringir, ni limitar, ni gravar con impuesto alguno la entrada en el territorio argentino de los extranjeros que traigan por objeto labrar la tierra, mejorar las industrias e introducir y enseñar las ciencias y las artes. Así que bueno, realmente fue muy bueno que se haya rescatado esto como decreto presidencial de Perón en el año 1949. ¿Y cuáles fueron los intentos de Rivadavia, de los primeros intentos de colonización? Porque el tema de las tierras y la propiedad de las mismas ha dado mucho de hablar y escribir a lo largo de la historia argentina. Y Bernardino Rivadavia fue uno de los primeros en estos lares en fomentar el uso de las tierras y en promocionar a los inmigrantes extranjeros para el uso y ocupación de las vastas extensiones territoriales disponibles. Es, en realidad, las tierras estaban ocupadas por los pampas, los ranqueles, los querandíes y otras tribus de la región del Río de la Plata. Ellos eran los verdaderos dueños, como en el norte lo eran los guaraníes, los guaucurúes, los quilmes, comechingones o los calchaquíes, entre otros. Este prócer de nuestra historia es venerado por muchos y odiado por otros tantos. La historia es así. Algunos toman partido por algunos personajes, por algunas banderas o ideas, y otros por posiciones contrarias, como fanáticos en un campo de fútbol. Solo actúan desde la emoción y generalmente con un poco de la razón. Otras veces se actúa con picardía, por ejemplo, si la economía la maneja la derecha, la política con el centro ampliado y la cultura con la izquierda. En fin, todo lo que uno pueda razonar de distinta forma. Pero desde sus primeras actuaciones políticas, sobre todo después de su regreso de Europa a mediados de la década de 1810, Rivadavia tuvo ideas liberales que eran progresistas o de vanguardia a principios del siglo XIX. Al igual que Belgrano, estuvo influenciado por Rousseau, por Adam Smith, por David Ricardo, por Bacon y por Locke. Pero en este caso, a través de su amigo Jeremy Bentham, también incluyeron en él españoles como Jovellanos y como Campomanes. Rivadavia se proponía mejorar la raza nativa con inmigrantes del norte de Europa, y para ello mantuvo contactos con agentes particulares de Londres, por ejemplo como Hewlett Brothers, a fin de atraer los primeros colonos, a los cuales se abonaría unos 200 pesos a los matrimonios, una cifra menor a los solteros, y se les entregaría parcelas de tierras. Eran familias escocesas, holandesas y alemanas. Decía, una masa de agricultores debía tener acceso a la tierra para lograr el desarrollo agrícola. Su preocupación fue asegurar una adecuada distribución para que las mismas no terminaran en épocas en pocas manos o en latifundios improductivos, y a su vez para que adquirieran valor a largo plazo. En 20 o 30 años, las tierras del convento de San Pedro fue el lugar elegido para el primer intento de colonización. Pero este fracasó rotundamente, dado que a la llegada a Buenos Aires nadie se hizo cargo de los inmigrantes y futuros colonos. Para el segundo grupo o contingente se compró un campo en Entre Ríos, pero también fracasó porque esta vez no se cumplió con la promesa de entregar enseres y herramientas de trabajo. Ambos contingentes terminaron asentándose en Buenos Aires, trabajando la gran mayoría como artesanos. Por último, hubo un tercer intento abortado por la guerra con el Brasil. Esto estamos hablando ya en 1826-27. Todos ellos, los primeros inmigrantes, salieron de Glasgow y de Liverpool, aunque el tercer grupo ni siquiera salió desde este último puerto. También fue importante muchos esfuerzos que marcaron un rumbo entre la ocupación de la tierra. Recordemos que estaba la frontera con los indios. En 1815... la frontera con los ocupantes originarios, los indios, estaba delimitada por el río Salado y una línea de fortines. Hoy Chascomús, Rauch, Montes, Lobos, Mercedes, Salto y Rojas. En 1817 se fundó Dolores y recién en 1823 las expediciones porteñas llegaron a Tandil. En pocos años la provincia de Buenos Aires se extendió de 40.000 kilómetros cuadrados a 100.000 kilómetros cuadrados de superficie. Era una superficie poco poblada, dado que todos los habitantes no sobrepasaban el número de 150.000. Rivadavia ordenó el primer relevamiento topográfico de la provincia, con la idea de repartir las tierras, pero la gran ola inmigratoria recién llegaría 30 o 40 años después. Rivadavia fue pionero en esta materia, como también en otras iniciativas, como la difusión de las libertades individuales y el libre comercio. Él también, como dije antes, propició reformas aduaneras, el puerto de Ensenada, Sergio, la creación de instituciones, registros, museos, escuelas de campaña, el primer banco y la ley de enfiteusis. Todas estas fueron sus mayores contribuciones, tanto como secretario de Gobierno y Relaciones Exteriores del primer triunvirato, como ministro de Martín Rodríguez y luego como presidente de la Nación. Esto bajo la ley de presidencia, vuelvo a decir. Esto fue muy importante. Después vamos a ver cómo la inmigración a través de la Constitución Nacional que nos dio Urquiza en 1853 siguió la continuación de este proyecto de Rivadavia, donde hubo una colonización dirigida, sí, donde se contrataban inmigrantes en el centro europeo, entre ellos del cual tengo descendencia directa, y fundaron allí la primera colonia agrícola del país, la ciudad de Esperanza, en la provincia de Santa Fe, junto con Colón, las dos primeras colonias agrícolas. Y después vamos a encontrar, mediante la ley de inmigración y colonización de la presidencia de Avellaneda, ya a finales de 1870 y pico, vamos a ver la gran masividad de inmigración que tuvo el país, del cual también tenemos descendencia, nosotros, llega prácticamente hasta la segunda presidencia del general Perón. Fue la gran inmigración masiva. Y es allí también donde vos, Sergio, en tu querida Mendoza, en San Rafael, podemos encontrar a la famosa colonia Hellman, que también es un tío abuelo tuyo, procedente de Rumania, junto con tu abuelo Lázaro. Y también en mi familia, fundadores también, entre esos 200 inmigrantes que llegaron a fundar la ciudad de Esperanza en 1856, y después los italianos, sí, que también fundaron escuelas, del cual tuve el placer de concurrir, y iglesias y demás, ¿no? Sociedades italianas, españolas, que fueron la masividad que vino hasta la segunda presidencia de Perón. Bueno, esto es un raconte así muy rápido de lo que fue la colonización e inmigración, a partir de ya teniendo las libertades, a partir del gobierno patrio de 1810 en adelante. Les mando un beso, un saludo para todos, un abrazo. Cuídense y ya nos encontramos la semana que viene con el Gran Sarmiento, ¿sí? El próximo viernes es el Día del Maestro. Un cariño para todos.
3: Muchas gracias, Silvana. Nos reencontramos, si Dios quiere, en una semana.

0: Escuchábamos al conjunto Carpero de Jorge Bustamante con el himno a Sarmiento, un huayno.
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0: Y nos vamos al final de esta edición de Cuyanos por el Mundo con Pedro Costello. Espero que hayan disfrutado y nos reencontramos en una semana. Un abrazo enorme, enorme para todas y todos.
2: Esta samba es un hallazgo, un tesoro guardado y descubierto por Daniel Altamirano que nos permitió darlo a conocer y sumarlo como justamente eso, el reflejo y la búsqueda del amor.

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0: adentro.
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0: Y así, así llegamos al final de Bandoneón y Radio. Nos vamos con la promesa de volver a encontrarnos para abrazarnos con la música que nos une.
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2: 9 de la mañana en la República Argentina. Geriátrico clausurado. El Ministerio de Salud bonaerense dispuso la medida para el Hogar David de Mar del Plata, al considerar que existe peligro para la salud de los pacientes por anomalías. Se trata de la residencia de adultos mayores que sigue bajo investigación judicial, donde un cuidador había maltratado a dos ancianas y luego de los hechos registrados en cámara de seguridad, se le dictó la prisión preventiva. La guerra Rusia-Ucrania. Luego del rezo del Angelus, el Papa León XIV pidió el fin de la violencia y más espacio para la diplomacia.
3: He escuchado las noticias de los violentos ataques que han afectado de reciente a diversas ciudades e infraestructuras civiles en Ucrania, provocando la muerte de personas inocentes. Mi corazón se une al sufrimiento de la población que desde hace años angustia y en el miedo. Dirijo un nuevo llamamiento a poner fin a la violencia, a detener la destrucción, a abrir los corazones al diálogo y a la paz.
2: La información deportiva con Nicolás Álvarez.
4: Con 5 partidos continúa la octava fecha del torneo clausura. 14:45 se juega el clásico de Rosario entre Central y Newell's a las 17. 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
2: El estado del tránsito con Ernesto Arriaga.
5: Todavía está normalizada la General Paz, mano autopista del oeste y mano panamericana. La ruta 40 sur, sin lluvias, entre Malargüe, Las Lajas, Junín, Villacostura y Bariloche. A la altura de Esquel, totalmente habilitada, y el paso internacional abre a las 9 de la mañana.

0: Viento leve del sur, presión atmosférica en un índice muy elevado e inédito, 1030,8 hectopascales.
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0: 9:06. ¿Qué tal? ¿Cómo les va? Muy, pero muy, pero muy buenos días. ¿Cómo estamos para compartir esta mañana de domingo? Aquí nos reencontramos hoy en reemplazo de la señorita Evangelina Zapata. Estamos para compartir este domingo 6 de septiembre. Buenos días. La temperatura es de 4 décimas bajo cero. La sensación térmica 2 grados 3 décimas bajo cero. Ya estaba anunciado que íbamos a tener días frescos, el de ayer y el de hoy también. 70 la humedad, viento del sudeste a 6 kilómetros en la hora. ¿Cómo andamos? ¿Bien? 6 de septiembre ya, domingo, este primer fin de semana que compartimos a través de la radio por LV4 AM 620 y FM 97.3. Con Marcelo Quiroga allí en los controles técnicos de la radio. Hola, Marcelito, preséntese, vamos.
1: Tiene que cerrar el estadio. Los genios tenés.
0: Sí, es un genio. Bueno, el pronóstico para esta jornada de domingo, jornada que se presenta con nubosidad variable, manteniéndose el ambiente frío, la temperatura máxima tiene pocos cambios y se ubica en un 10 grados. Los vientos estarán del sector cuadrante norte. Saludamos a la gente de General Alvear. Se espera un día con nubosidad variable y temperaturas bajas. La máxima se mantiene en 13 grados con vientos del cuadrante norte. Saludamos a los amigos de Malargüe, ¿sí? El EB19. El cielo se presenta nublado con un ambiente muy frío durante la jornada, con una máxima de 6 grados. Las condiciones se mantienen más rigurosas en comparación con San Rafael y también con el departamento de General Alvear.

Reiteramos a esta hora, 4 décimas bajo cero, la sensación térmica, 2 grados 3 décimas bajo cero, 70 es el porcentaje de la humedad. Como decía, la máxima de hoy rondaría los 10 grados y para lo que resta de esta mañana, nada, absolutamente no hay nada para comentar. Bien, 2604-3797 es el teléfono de la radio, empiezan a llegar mensajes, ya enseguida le comento la gente que nos hace posible esta mañana de domingo y por supuesto la gente que regala, ¿sí? Regala para todos los oyentes en este domingo. Mi nombre es Jorge Eduardo Silva, un gusto realmente de reencontrarnos con ustedes y con Marcelito Quiroga, que está allí en los controles técnicos, el tipo que aprieta un botón y sale música.

0: José Luis Fernández, América, 9:13 minutos en la República Argentina. Buen día, don Silva, dice Mario Castro, del otro lado. Dígale a su audiencia lo siguiente, por favor, ¿sí? Si haces tu pedido entre las 10 y las 11, la docena tiene 14. La Ernestina, que nos acompaña en esta mañana, 26:04.
1: ¡Paga la plata!
2: Tiene mucho tiempo.
0: Repítame eso.
1: Pasa, hay la gente, yo pobrecito no vivía en la calle, viste, pero pagar la plata.
0: Bueno, buen día, María, Mario, ¿cómo andamos? Bien, 2604-3063-42. Reitero entonces, si haces tu pedido entre las 10 y las 11, la docena tiene 14, ¿eh? 14 empanadas, así que, ya sabes. Muchas gracias, caballero, dice Mario de Los Ángeles Castro. 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Si se ven el Día del Maestro, el 11, ¿sí? 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Figo, Figo Restaurant, aquí en la mañana de este domingo. ¿Cómo andamos? ¿Bien? Saludamos, vamos llegando. Epa, cuántos mensajes recibidos a través del 2604-3797-97. Anoche salió, ahora ya te digo, anoche salió en Nacional el 15, La Niña Bonita, 5915, sorteo nocturno. En Mendoza, anoche, mira vos, el 16, se pusieron de acuerdo, 8816 en el sorteo nocturno de Mendoza, y el Nacional el 15, el 5915. Son los premios de anoche. ¿Queremos música? Vamos, ponga. Bueno, el Puma Rodríguez, José Luis Rodríguez, con Julio Iglesias.

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0: Excelente versión de los guaraníes con malagueña. No cualquiera hace esa versión. No cualquiera, sí señor. Bueno, vamos a ver qué pasó un día como hoy. Un 6 de septiembre de 1930 se produjo un golpe militar en Argentina cuando el general José Félix Uriburu derrocó al presidente Hipólito Yrigoyen. El 6 de septiembre se celebra el Día de la Biblia. Por el partido de ida de la final de la Copa Intercontinental, Independiente recibió a Ajax en la doble visera, siendo la única vez que Johan Cruyff estuvo en Argentina. El holandés anotó el gol en el 1-1 y salió lesionado a los 23 minutos. Esto sucedió, no especifica el año de las efemérides por este día. Bueno, además cumple años hoy el bajista y compositor británico Roger Waters, ex líder de la banda de Pink Floyd. ¿Qué más? A ver, efemérides de esta jornada. El 6 de septiembre de 1946 nació Ángel Capa, entrenador del fútbol argentino. Cada 6 de septiembre se celebra a nivel mundial el Día del Sexo. ¿Escuchó? A ver, no ha contado nada, ¿no? Cada 6 de septiembre se celebra a nivel mundial el Día del Sexo, aunque muchos salen a aclarar que en realidad se trata del Día del Sexo. ¡Epa! Del sexo oral, dice. Se eligió este día en particular porque la combinación entre el día 6 y el mes 9 da la combinación. No sigo más. Hoy se cumple un año más de la partida, una de las
1: grandes. Bueno, estoy depilada, ¿eh? Hoy me depilé toda.
0: ¡Ay, Dios mío! Hoy se cumple un año más de la partida de Luciano Pavarotti. Justamente Luciano Pavarotti, allá por el 2001, con Tom Jones, hicieron una versión fantástica con una instrumentación impresionante, ¿sí? Luciano Pavarotti y Tom Jones haciendo un clásico, Dalila.

0: Ahí estaba Luciano Pavarotti con Tom Jones haciendo un clásico, Dalila. Hoy se recuerda un año más de la partida de este de esta gran voz. Estamos hablando de Luciano Pavarotti. Falleció el 6 de septiembre del 2007, el tenor italiano Luciano Pavarotti, uno de los más destacados a nivel mundial.
1: Hola, buen día, chicos. Que tengan un lindo día domingo, que la pasen muy bien a pesar del frío. Quiero participar, si puede ser por las empanadas o cualquier regalito, igual viene bien. Soy Valeria 399.
2: Buen día, espero que pasen un lindo domingo. Muy lindo su programa, lo escucho todos los domingos. Quisiera participar de los sorteos. Mi nombre es Gladys y mis últimas son 800. Bien. Muchas gracias, chao, chao, besitos.
3: Adiós. Buen día, joven, ¿cómo anda Silva?
0: Gracias por lo de joven.
3: Feliz domingo, saludos a Angelina, que tenga un lindo programa.
0: Ya se va mejor.
3: Que se mejore, Angelina. Siempre la escuchamos los domingos.
0: Sí, señor.
3: Quería participar por el huesito pelado. La asadita Holguín Adolfo 875.
0: Eso.
3: ¿Me podrías mandar de vuelta el número de teléfono de las empanadas, por favor?
0: De las empanadas.
3: Gracias, hasta luego.
0: Ahí está, Marito Castro.
4: Buen día, chicos. Quiero participar por el asadito del huesito pelado. Soy Cristina 793. Muchas gracias. Feliz domingo.
0: Bien, gracias, Cristi. Bueno, el teléfono de Mario es el 2604-3063-42, para comunicarse hasta las... a ver, por acá tenía... Si haces el pedido entre las 10 y las 11 de la... en las 11, la docena tiene 14, ahí está. 2604-3063-42. Otro mensaje por acá. Hola, Jorgelín dice, quiero la picada. Gracias, Lidia. Idea, tenéis que dejarme las tres últimas del DNI. Feliz domingo, quiero participar por la bolsa de cemento, Nelly, con el 705. Belu, ¿cómo andamos, Belu? Buenos días, dice José. José, no, Jorge, hermoso domingo. Dice mejor Eva, sí, señor. Quiero participar por el asadito o las empanadas, Belén, con el 770. A ver un poquito, levánteme. La gran muchachita. Después de la pausa, como quieras, ándate.

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0: baila. 9:43 en la República Argentina, datos del tiempo. A esta hora, 5 décimas sobre cero la actual, 1 grado 3 décimas bajo cero, 71 es el porcentaje de la humedad. Seguimos escuchando algunos mensajes y nos vamos a la música, ¿sí? ¿Te parece? Buen día.
1: Hola chicos, buenos días, muy lindo el programa, qué lindo recuerdo. Los escucho todos los domingos y quiero participar por algún premio. Soy Angélica con el 035 y que tengan un hermoso día. Chao, chao.
0: Bien.
2: Hola, buen día, Jorgito y compañía.
0: ¿Cómo no?
2: Los escucho desde acá de Ramacaíra. Soy Teresa.
0: Teresa.
2: Muy lindo el programa y bueno. Me gustaría participar por alguno de los premios, cualquiera,
0: las
2: empanadas, lo que sea.
0: Bien.
2: No elijo ninguno. El que sea viene bien.
0: Dale, dale.
2: Así que tengan un lindo día.
0: Igualmente.
2: Y
0: igualmente.
2: Muy linda la música, Jorge.
0: Dale, dale.
2: Teresa, soy con el 328.
3: Teresa, gracias, te admiro.
4: Hola, buen día. Feliz domingo para todos.
0: Sí,
4: que sea un domingo lleno de bendiciones.
0: Por favor.
4: Quiero participar por el asadito de la tía Nona.
0: Uh-huh.
4: Quiroga hoy gana 1-0.
0: Quiroga gana 1-0.
4: Espero ganarme el asadito. Quiero participar por eso.
0: Bien, perfecto.
4: Muchas gracias.
0: No, por favor.
4: Muy bien.
0: Hasta luego. 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Empató Boca, ¿no? Empató 1-1. Sí, señor, ¿qué pasó? Ah, no empató. 2-2. 2-2. Y una cosita ahí. Escuché el partido de ayer. Justamente estaba acá en la radio y escuché todo yo. Y según. Algo, se dejaron algo. Marcelita, vamos con música a esta hora, 9:46.
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0: Ahí estaba Leonardo Fabio, o quizás simplemente le regalé una rosa. Hola, feliz domingo. Quiero el asado de huesito pelado, chiquita, con el 480. Buen día, dice Jorge. Quería participar por el asado del huesito pelado. Soy Marcelo, con el 423. Y si tenés un tema de los lirios. Los lirios, ¿te acordás? Marcelo, los lirios, ¿usted se acuerda, no? ¿Sí? Marcelo, que es el operador que va quedando del más antiguo, ¿sí? Disculpe que se lo diga así. El más joven de los más antiguos. Bueno, así que se ha creado en la Cana Radio. Sí, desde niño ya hacía travesuras aquí en LB4. Bueno, ayer hicieron una travesura también, porque lo igualaron, ¿sí? Gimnasia de Mendoza y Boca igualaron 2-2 por la octava fecha. Le anularon un gol a Gimnasia. Estamos escuchando la radio y dice, no, si es lícito. Dice, ¿qué pasa? Bueno, el famoso VAR. Bueno, el Lobo, líder de la zona A, salió decidido a buscar el triunfo y tuvo varias chances. Pero Boca golpeó de contra con una definición de Alan Velasco. Poco después, Ignacio Sabatini marcó el empate para el conjunto mendocino. Antes del descanso, Kevin Zenón volvió a poner en ventaja al Xeneize tras una gran jugada colectiva. En el complemento, Gimnasia insistió y cuando parecía que Boca se llevaba los 3 puntos, Esteban Fernández apareció en el descuento para establecer el 2-2 definitivo. Hoy juega River también con un equipo mendocino, con Independiente Rivadavia. Las 9:54 en el país, a las 10 tenemos la información desde Buenos Aires. ¿Cómo? ¿Cómo se le Boca? 2-2.
1: Hicieron pisa, tocaron gol del otro.
0: Bueno. Hay 2 hinchas de River, se nota, ¿no? De este lado, de la radio. Marcelo de River y quienes habla también. Bueno, son chances.
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0: Caruso Lombardi, muchachos, qué lindo muchacho, ¿no? Tira humo, vende humo él.
2: Bueno. Lo que está hablando.
0: Buenos días, Jorge, hermoso domingo.
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0: Belén, nos escribe por acá. Adriana Roquer dice, quiero participar por los premios con el 977. Nélida Raquel. Don Silva, que tenga usted un hermoso domingo. Nélida, con el 758. Elisa, hola, ¿cómo estás? La gente bella de LV4, quiero participar por los premios. Eli, con el 157. Rafael, dice, quiero participar por los premios. Rafa, con el 762. Rafa, muchas gracias por tus palabras. Música a esta hora, vamos.

0: 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Lo que tenés que saber en dos minutos. 10 de la mañana en la República Argentina. Pedido urgente de evacuación. Expertos del CONICET advirtieron que el Chaltén en la provincia de Santa Cruz puede sufrir un aluvión glaciar similar al de Nepal, donde hubo miles de muertos y desaparecidos. Los científicos explicaron que es preciso investigar y monitorear los lagos de origen glaciar que podrían desencadenar inundaciones abruptas. El Chaltén cuenta con un tiempo entre 45 minutos y una hora para evacuar el lugar ante un posible aluvión desde la Laguna Torre por el valle del río Fitzroy. La información deportiva con Nicolás Álvarez.
1: Fórmula 1, Gran Premio de Monza, sorpresa en la pole larga, Pierre Gasly con Alpine, en tanto su compañero de equipo, el piloto argentino Franco Colapinto, larga desde la séptima posición el Gran Premio de Fórmula 1 en Monza, Italia.
0: El estado del tránsito con Ernesto Arriaga.
2: La General Paz comienza a cargarse en sentido autopista del oeste, Richieri, sin demoras. Las autopistas de Capital Federal, 25 de mayo, Dele Piane y Perito Moreno, normal el tránsito hacia provincia. Aeroparque y Ezeiza operan con normalidad a esta hora.
0: El tiempo en Chosmes, San Luis, donde nos escuchás por AM 1170 kHz, FM 96.7 MHz, rige una alerta amarillo por frío extremo, ahora allí mayormente nublado el cielo, la térmica 4 grados 2 décimos, humedad 52%, estando en Capital Federal y alrededores, también mucho frío, por lo menos hasta el lunes inclusive, primavera, martes, miércoles y jueves, pero vuelve el frío viernes y sábado y por ahora sin precipitaciones. Hoy la máxima de solo 10 grados y también se mantiene el alerta amarillo por frío extremo, cielo despejado y soleado en este momento en la metrópoli. La térmica, 4 grados 7, humedad 64%, viento leve del sur, presión atmosférica en un índice muy poco habitual, 1031,2 hectopascales.
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1: A esta hora, 10 de la mañana, 5 minutos, vamos a recibir, y un gusto de recibir justamente a Marcos Antonio Di Stéfano con la actualidad del deporte. Lo escuchamos, Marcos. Buen día.
2: Muy buenos días. Es un gusto volver a encontrarnos con toda nuestra querida audiencia. Bueno, Jorge, hoy se va a desarrollar la continuidad de la fecha del fútbol sanrafelino, que tuvo 4 partidos ayer de la B, uno lamentablemente inconcluso por falta de personal de seguridad. No es que hubiera algún problema, el tema es que iban 30 minutos del primer tiempo y la gente de seguridad no llegó, y por eso el árbitro del partido tomó la decisión a los 30 minutos, por falta de personal de seguridad, de suspender el encuentro. Iban 30 minutos, lo ganaba el tropezón sobre Cuadro Venegas por 1-0. En los otros partidos de ayer, goleada de Constitución, que terminó ganándole al conjunto de Colonia Elena 6-0. Fue triunfo del Molino sobre el Cuadro Nacional por 2-1, y San Luis Gonzaga venció Las Paredes 3-0. En lo que tiene que ver con los partidos de hoy, en la B, todos a las 15:30, van a jugar Atuel Norte con la llave. En la A, Calle Larga va a enfrentar al Sportivo Pedal Club, también horario de las 15:30. Rincón del Atuel con San Martín de Salto de las Rosas, Vallofé con El Porvenir y San Luis con Deportivo Argentino. Recordemos que los otros partidos donde están involucrados Sport Club Quiroga, Deportivo Gush y Huracán se van a jugar entre semana. Algunos el lunes, o sea mañana, y otros el miércoles. En un ratito vamos a estar informando precisamente sobre el torneo regional federal amateur. Sobresale, recordemos, Jorge, el partido que van a jugar esta tarde en la cancha de Huracán desde la hora 16, Sport Club Quiroga, que hace las veces de local en el estadio Pretel Hermanos con Deportivo Bush. 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Bien, me quedo en estudios y en un ratito continuamos informando.
1: Gracias, Marquito. Hasta luego.
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1: Suenan los Palmeras. Y cuando suenan los Palmeras suenan fiesta. Es sinónimo de fiesta. Pero ayer justamente una lamentable noticia de uno de los integrantes de los Palmeras, los legendarios, el legendario Ricardo Oveja Steck. En las últimas horas, una noticia que conmocionó al mundo de la música en Santa Fe. Se confirmó la muerte de Ricardo Oveja Steck, reconocido percusionista que formó parte de una de las etapas más emblemáticas de los Palmeras. Fue el propio grupo de música el que reveló el suceso con un mensaje de despedida. Murió Ricardo Oveja Steck, figura histórica de los Palmeras. Desde el grupo liderado por Rubén Cacho Deicas y Marcos Camino despidieron con tristeza uno de los históricos integrantes de los Palmeras. Los Palmeras, justamente un tema de Los Iracundos. Suena en la mañana de la radio 10:17, vamos.

Los Palmeras a esta hora, el tema de los iracundos, títere, títere. Hola, buenos días, dice Jorge, equipo bendecido y fresquito domingo. Quiero participar por alguno de los premios Armando con el 868. Está linda, ahora sí apareció el sol de la mañana. Fantástica la jornada de este domingo. A ver cómo estamos con los datos del tiempo. La temperatura a esta hora es de 2 grados 7 décimas, 59 la humedad. No hay viento en superficie. Va cambiando la mañana, ¿sí? Bueno, vamos a ver por acá. Chiquita dice, a ver, hola, feliz domingo, quiero el asado. Chiquita con el 480. Mabel, hola Mabel, dice buenos días, feliz domingo para todos, quiero participar con el 810. Mabel nos deja este mensaje. Cookie, buen día, dice, quiero ganarme los desayunos, soy Edith con el 622. Muy lindo programa, nos escribe por acá Cookie. A ver, por acá, otro, Ricardo, hola, quiero el asado del huesito pelado, por Ricardo con el 270. Bendiciones. Buenos días, Jorge, quiero participar por los premios, soy Gloria, mis 3656. Estás ya reanotada, Gloria. Bueno, voy por acá. Hola, Jorge, dice, buen día, muy buen programa, quiero participar por los premios, Juan, con el 879. Bien, datos del tiempo, reiteramos. A esta hora la temperatura 2 grados 7 décimas, 59 la humedad. No hay viento en superficie, pero sí apareció el sol, don Marcelo Quiroga. Apareció el sol. ¿Lo ve al sol? ¿No lo ve o no lo ve? ¿Lo ve al sol? No. Tenemos la videra. Buen día, señora. Ahí nos saludan, gente. La Delio Valdés. Suena a esta hora. La Delio va a estar el 26 de septiembre, Fiesta de la Cerveza, que se realiza en el predio ferial, allí en el departamento de General Alvear. Señoras y señores, esta banda va a estar. La Delio, inocente. Ya lo sabes. Hacele caso a tu oído.

0: Marcelina, esté muy bien.
1: Bueno, quiero participar por cualquier realito, 492, gracias, no más.
2: Buen día, muy lindo el programa. Quiero participar por las empanadas. Soy Esther, mis últimas tres son 303.
3: Hola, LB4, buen día. Soy Martina La Llave. Por favor, el tema, mi querido viejo, por Piero. Agradecido, gracias, un abrazo. Mi terminación 091.
4: Hola, buenos días, querida LB4. Aunque el día está nubladito, pero bueno, al fin, buen domingo para todos, que la pasen lindo. Saludo para mis hijos, para Silvia, que fue secretaria, es secretaria, ¿va? Feliz día por el día a la secretaria, que fue la semana pasada, que la pasen todo lindo y bueno, participemos por las empanadas del amigo acá del barrio San Francisco. Así que Tulio 455, que la pasen todos lindo y que tengan bonito día. Gracias, LB4.
2: Buen día, muy lindo el programa. Quiero participar por las empanadas. Soy Esther, mi última tres son 303.
5: Participar por Gouge Quiroga, Gouge Gales a uno, y dándole una esperanza de que los hagan un golcito. Mi número es 855, bendiciones.
6: Las 10:29 minutos en la República Argentina. Muchas gracias a toda la gente que se está comunicando a través del 2604-3797-97. Bueno, hoy también están participando con la tía Nona, que sortea un costillar de 5 kilos de cerdo para este lunes entre las 7 y las 10 de la mañana con Marcos Antonio Estefano. ¿Con quién está Marcos? Con Adrián el Mudo Romero. Bueno, Quiroga Deportivo Gus es el resultado que participan. ¿Cuál de estos dos van a ganar? Si gana Quiroga, gana Deportivo Gus, es empate. Bueno, participan. 20.000 pesos la entrada esta tarde. A partir de las 14 está abierto el estadio y a las 16 es el encuentro. Reiteramos, la tía Nona sortea un costillar de 5 kilos de cerdo para mañana lunes. Es el sorteo entre las 7 de la mañana y las 10 de la mañana con Marcos Antonio Estefano. Hola Jorge, buen día, muy buen programa, quiero participar por los premios Juan con el 879, es el quien nos escribe por aquí. A ver por acá, buen día Jorge, felicitaciones, quiero participar por el asado del huesito pelado. El señor que se comunica es Mario con el 589.

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Clásicos a esta hora con Bee Gees, Tragedia, 2 grados 7, 59 la humedad, no hay viento en superficie y el cielo se encuentra mayormente nublado, según lo que indica el servicio meteorológico, pero vemos un sol radiante, algunas nubecillas, pero no tanto, ¿sí? Sol radiante, a esta hora 2 grados 7 décimas y a esta hora 10:41 ya estamos pensando qué hacemos en el almuerzo. ¿Qué prefiere usted un domingo que no trabaja, Marcelo? Quiero ver, ¿qué es? ¿Qué le viene bien a usted? ¿Un asado? ¿Unos tallarines? ¿Unas pastas? Hoy domingo unas pastas, ¿le parece? ¿Con un tinto? ¿Sí? ¿Tiene que ser tinto? Yo prefiero blanco, pero bueno, va en mi gusto, ¿sí? Estoy haciendo extras. Claro. Bueno, vamos a... me fui del libreto. 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Y también pasamos en este domingo, inesperadamente pasamos por... No, que inesperadamente. 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Yo diría, Marcelo, que me deje este tema. Suba, vamos. 1044. Otra vez en la ruta.

Barrabás y otra vez en la ruta 10 con 49 minutos. Bueno, hay gente que hemos comprobado que le gustan mucho los clásicos, no solamente internacionales, sino también voces que aparecían allá por las décadas del 70, parte del 80. Este morenito apareció de España, este hombre que ya me olvidé el nombre, tírame el Basilio, así es. Basilio, el hermano de Paloma San Basilio, me dice Marcelo. Basilio era un exitoso cantante moreno, español, hacía Cisne Cuello Negro, Cisne Cuello Blanco, una historia así, y también este tema que pidió el amigo Claudio, ¿sí? Basilio, vamos.

Bueno, ahí estaba Basilio, este hombre que ya nos dejó, murió joven, 61 años, el 11 de octubre del 2009. Esto fue éxito por la década del 70. Basilio Antonio Fergus Alexander era un cantante, provenía de la ciudad de Panamá, y aunque en realidad su carrera artística la desarrolló en España. Tanto Amor se llama esta canción que pasaba por aquí, la compartíamos con el amigo Claudio, por así que la debe recordar, ¿sí? Yo recuerdo más a Cisne Cuello Negro. Y este sí me acuerdo porque en nuestra época, ¿sí?, cuando salíamos al boliche, ¿sí?, allá en Alvear, por aquí, por los cucas, en esas cuestiones, no sé, Marcelo Quiroga, también por acá, y bailábamos este tema, ¿sí? Este hombre que es inglés y radicado en Brasil, hizo un éxito, nunca más supimos de él. Esto es Richie, mi niña veneno.

Escuchamos este clásico de Richie, mi niña, Veneno, que en esa época, década del 80, recorría distintos boliches y lo escuchábamos. Decíamos, fuera del micrófono con Marcelo Quiroga, dice, vos no sabés, yo en la década del 80, dice, me encantaba vestirme como este señor que vamos a escuchar ahora, sí, dices, esa pinta que tenía, esa pinta, esa, ese andar, sí, sí, yo se lo imitaba, sí, sí, me ponía los pantalones. Digo, ¿pero quién es? Dice Miguel Bosé, no sabe. Miguel Bosé, amante bandido, vamos.

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4: 11 de la mañana en la República Argentina. Incendio en el Delta. Frente a la reaparición de focos en jurisdicción de Entre Ríos, la Secretaría de Ambiente y la Policía Provinciales desplegaron un dispositivo de monitoreo y patrullaje preventivo en la zona de Isla del Río Paraná, especialmente en la franja comprendida entre las alturas de San Lorenzo y Villa Constitución. Entre el 1 y el 4 de septiembre se detectaron 36 focos de fuego en ese corredor insular y arrasaron con más de 1.700 hectáreas. En un nuevo episodio de quemas visible desde la Ribera Santafesina. Deportes con Nicolás Álvarez.
5: El técnico de la selección argentina, Lionel Scaloni, está en Monza, Italia, viendo el Gran Premio de Fórmula 1, donde corre el piloto Franco Colapinto.
6: Cuando podemos nos acercamos a ver este mundo que a mí me apasiona desde siempre, ¿no? Ahí, esperando a ver qué pasa con los alpines que están ahí adelante, con Franco que larga séptimo, con el compañero primero. La verdad que increíble, apasionado, y ver este Gran Premio hoy, esperemos que vaya bien.
4: Corte total en el camino de las altas cumbres, es por aguanieve y hielo en la calzada, el Cerro Champaquí en tanto, y otros sectores altos serranos de Córdoba nevó, un choque de dos camiones. A todo esto se produjo en Mendoza, en la zona del puente sobre el río Cacheuta, que está congelado, lo que obligó a interrumpir el tránsito. Más información con Ernesto Arriaga.
7: Ya está lenta la Panamericana, mano al norte, remantido, remalpilado por la ruta 8. Recordemos que la Ruta Nacional 8, dentro de una semana, comienza el sistema de nuevo peaje con telepase o medios electrónicos. No hay pago manual a la altura de Pilar hasta Río Cuarto y Villa Mercedes San Luis.
4: El tiempo en Zapala, Neuquén, donde nos escuchás por M710 kHz y FM93.9 MHz. Cielo mayormente nublado, la térmica 4 grados 3 décimos bajo cero, humedad 83%, en tanto en Capital Federal y alrededores, hoy la máxima 10 grados frío, hasta el lunes inclusive, martes, miércoles y jueves primaveral, pero viernes y sábado nuevamente frío, por ahora sin lluvias, y rige en la metrópoli una alerta amarillo por frío extremo, ahora despejado, soleado, la térmica muy baja, 6 grados 8 décimos, humedad 55%, viento sur a 12 kilómetros por hora, y el índice de la presión atmosférica continúa en un registro inhabitual, 1031,4 hectopascales.
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0: celebración de Santa Misa. Este lunes, 20 horas en la Catedral San Rafael Arcángel, se oficiará misa en memoria de María Florencia Cía, al cumplirse 11 años de su deceso. Padres, hermanos y sobrinos participan a tan piadoso acto. Recordatorio, hoy, un mes más del fallecimiento de Hermilia Jesús Perea de Sepúlveda. Su esposo e hijos piden a familiares y amigos elevar una plegaria por el eterno descanso de su alma. Con motivo de cumplirse 2 años y un mes del fallecimiento de María Rosa Solorza, la recuerda con infinito amor su esposo, quien pide una oración en su querida memoria.
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0: Fallecimientos. A la edad de 71 años, ha dejado de existir la señora Miriam Ada Silva. Sus restos fueron velados en sala velatoria de Avenida 9 de Julio 242 y recibieron sepultura en el Cementerio Central. La señora Miriam Ada Silva, de 71 años, se domiciliaba en Ciudad. A la edad de 84 años, ha fallecido la señora Andrea Vergara. Sus restos son velados en Balbino Arizu y Pedro del Castillo, sala velatoria de Villatuel, Casa Codó, y recibirán inhumación hoy domingo a las 17 en el cementerio de ese distrito. A la edad de 84 años ha fallecido la señora Olga Peletay. Sus restos son velados en Comandante Salas 460 y recibirán inhumación hoy a las 16 en el cementerio de Cañada Seca. La señora Olga Peletay se domiciliaba en Salto de las Rosas. Profundo sentimiento de pesar ha causado el fallecimiento a la edad de 74 años de la señora Elida Edith Mercado, Chiquita. Sus restos serán velados en sala velatoria de Hipólito Yrigoyen 995, de 14 a 17, para luego ser inhumados en el Cementerio Central. La señora Elida Edith Mercado, Chiquita, se domiciliaba en Ciudad. A la edad de 92 años, ha fallecido el señor Manuel Leonardo Morales. Sus restos fueron velados en Corrientes 35, Casa Codó, sala velatoria de Montecomán, e inhumados hoy en el cementerio de ese distrito. El señor Manuel Leonardo Morales se domiciliaba en Montecomán. Hasta aquí compartíamos esta edición de El Carnet Social. Esta tarde estaremos nuevamente con El Mundo Social. Por vuestra atención, muchas gracias.
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2: Así es, volvemos con el contacto Marcos Di Stéfano desde el exterior, 11:12 en la toda en la República Argentina, a las 11 de la mañana con 12 minutos. Ahora sí, Marcos, lo escuchamos, buen día.
3: Muchísimas gracias. Seguimos informando, habíamos prometido tener la programación de el torneo regional federal amateur. Recordemos que el último viernes empataron en el estadio de Huracán el local con Pacífico 1-1, en un partido que tuvo una importante presencia de público. Hoy, en la tarde, el regional federal amateur, desde la hora 16, tendrá el choque entre Sport Club Quiroga y Deportivo Bush, con el auspicio de la tía Nona, que va a regalar un costillar de cerdo para el próximo lunes. Le invitamos a la audiencia que participe, que envíe un mensaje al 37 97 97 y que nos diga el resultado. ¿Cuál es el pálpito en cuanto al resultado para Quiroga Deportivo Bush? Y lo invitamos obviamente a ver el partido. Entre todos los que acierten el resultado que se obtenga esta tarde, van a participar por ese hermoso costillar de cerdo de la tía Nona que vamos a sortear mañana entre las 7 y las 10. Todos los mensajes que van a jugar en ese concurso son hasta la hora 15. El partido es a la hora 16, el precio de la entrada 20.000 pesos, la invitación hecha para esta tarde en el Pretel Hermanos. Además, a las 16 van a jugar Deportivo Malargüe con Eugenio Bustos, también en el mismo horario la consulta con Vialidad Nacional. En cuanto a la zona de Mendoza, de la parte norte, a las 16 horas La Libertad de Rivadavia con Atlético Argentino, y a las 17 en Palmira, en el departamento de San Martín, el local va a recibir a Monte Caseros de Rivadavia. Esto en lo que tiene que ver con los partidos del Regional Federal Amateur. Vamos a estar informando sobre esto y obviamente los resultados de los primeros tiempos de los partidos de la Liga San Rafaelina de Fútbol. En un ratito volvemos. Muchísimas gracias.
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2: Bueno, datos del tiempo, o mejor dicho, las mínimas de esta jornada, que agradecemos a la gente de AEMSA. En Ciudad del Padre, por ejemplo, una mínima de 6 grados 6 décimas, bajo cero. Boven, 6.5 bajo cero. La Marcelina, 6 grados bajo cero. Villatuel, 5 bajo cero. El Ceibo, 5 grados 5 décimas bajo cero. La Escandinava, 5 grados bajo cero. La Llave, 3 grados 9 décimas bajo cero. Monte Comán, 3 grados 9 bajo cero. Cuatro Venegas, 3 grados 7 décimas bajo cero. Las Paredes, 3 grados 5 bajo cero. Resolana, 3.5 bajo cero. El Cerrito, 3 grados. El Piquillín, 2 grados 9. Las Malvinas, 2 grados 3. Bush, 1 grado 9 décimas. Siempre hablamos bajo cero. Son las mínimas que se han registrado en este domingo 6 de septiembre de 2026. 11:15 en el país. Música a esta hora. Vamos.

0: Ahí estaba Dizzy Gillespie con Viajar, Viajar, Viajar, Viajar. Clásico también de los 80. Jorge, soy Nadine, quiero participar por el huesito pelado. Mi número es el 150. Saludos para la gente de LB4, dice Nadine. Buenos días, feliz domingo, bella música. Mis últimas tres, el 220. Elizabeth nos escribe por aquí. Mónica dice, los escucho todas mañanas, quiero participar por los premios. Mi DNI es el 257, Mónica. A ver, Marta, DNI 125, gracias, también está participando a través del teléfono 2604-379797. Hay un par de audios por allí para compartir, son muchos, realmente, estoy mirando por aquí, casi 300 los llamados, los mensajes en esta mañana de domingo. Algunos vamos a escuchar, a ver, buen día.
1: Hola, buen día. Quiero participar por el costillar de la tía Nona.
0: La tía Nona.
1: Mi número es 197, soy 3.
0: Bien, bien.
2: Hola, buen día, Jorge. Excelente el programa que estás haciendo. Soy José y quisiera participar por la miel con el 138.
0: Dale, dale, José. Buenos días, dice, quiero soy Valentina, quiero participar por el sorteo del costillar. Gana Gus. Mis últimas tres son 061. Sí, me parece que tenés que poner el resultado. ¿Sí? Valentina. Bien, Blanca nos escribe por acá. Ay, perdí el mensaje de Blanca. Ya lo voy a encontrar. Ay, dice, buenos días, quiero participar por el costillar de cerdo. Gana Deportivo Gus. Juan Luis García, tiene razón, me salió Juan Gabriel. Bueno, no se rían, que tengo 60 años ya, ¿sí? Buen día, dice, que participar por los sorteos cualquiera. Gladys con el 823. Ponemos un poquito de música. Está Marcelo Quiroga y él me hace reír siempre.

0: Bailo con mi sombra en la pared, clásico nacional con el gran Miguel Mateos. Y a esta hora. Bueno, precaución, ya lo hemos anticipado a través de Radio Nacional. En Potrerillos cortaron la ruta 7 tras un accidente entre dos camiones. Titula esta información de Minutos Ya. Un siniestro vial entre dos camiones obligó a suspender el tránsito en el puente sobre el río Cacheuta, ubicado en el kilómetro 1087 de la ruta 7 en la zona de Potrerillos. Según la información preliminar, el puente se encuentra congelado y personal de Gendarmería Nacional y de la Policía de Mendoza, a través de la Comisaría 53, trabaja en el lugar. Se solicita a los conductores circular con extrema precaución y respetar las indicaciones del personal que se encuentra interviniendo en este caso. Un terrible accidente que ha ocurrido en horas de esta mañana, de este domingo. Sí, señor. Y titula Minuto Ya. Datos del tiempo, a ver si están actualizados a esta hora. Busco 4 grados 7 décimas, 55 es el porcentaje de la humedad. ¿Escuchamos? Vamos.
1: ¡Qué divino que te la mandaste! Muy buena, Mate. Muy lindo. Me mataste con mi niño veneno ese, que atrae el tema mío. Eso de que te querés parecer a Miguel Bosé es medio raro, pero no importa. Te querías parecer. Bueno, saludo a todos, mi San Rafael querido.
2: Hola chicos, buen día, ¿qué tal? Mucho frío, pero no importa, por los premios, cualquier viene bien, la miel vendría bien porque la voz de hoy en día estamos todos igual, es un remedio bien caserito, bien bueno para la garganta, o cualquier cosa, lo mismo, un besito, gracias, que la pasen muy lindo, 866.
3: Buenos días, Jorgitos. Buenos días a la audiencia de LF4. Acá circulando por la ruta 146 hacia la ciudad de San Rafael. Todo bien, todo tranquilo. Muy buena música está pasando. Y bueno, que sea leve la mañana y el día. Y que tengan excelente domingo.
4: Hola, buenos días, Jorge. Me gustaría participar por alguno de los sorteos, por cualquiera. Soy Teresa y mi última son 052. Bendecido domingo. Chau, chau.
5: Hola, buenos días. Feliz domingo. Quiero participar por los premios. Soy Ramón Ángel. Las tres últimas cifras del DNI, 868.
6: Hola, amigos de LB4. Tengan ustedes muy buen día. Bueno, me gustaría participar por cualquier premio, no hay problema. Mi nombre es Miguel, mi número es 443. Muchas gracias y buen domingo.

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Esa canción que recordamos siempre, la versión de la banda española Mocedades, donde surgieron varios artistas de ese grupo. Eres tú, ¿sí? Mocedades, eres tú, Amor de Hombre, un montón de canciones. Pero hay una muy bella, realizada por nada menos una mexicana. Estamos hablando de Thalía, una versión en vivo, una versión unplugged de Tómame o Déjame, y es un deleite escuchar no solamente esta gran voz, sino una mujer muy hermosa. Thalía, Tómame o Déjame.

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0: escuchando algo de la música instrumental, Castro Mendoza por allí, por aquí mejor dicho, nos estaba dejando algo para compartir. Calmar la mañana, sí, apareció el sol, datos del tiempo a esta hora, la temperatura es de 4 grados 7 décimas, la actual en San Rafael, la sensación térmica 1 grado 7 décimas, 55 es el porcentaje de la humedad. ¿Llegaremos a los 10? Vamos a ver, ¿sí? Pero sí vamos a escuchar un par de mensajes. A ver.
1: Hola, buenos días, hermoso tu programa. Quiero participar por el costillar de cerdo. Soy Lady 052 y mi esposo es 050, Juan. Besote.
2: Hola, soy Mirta. Gonge gana 2-0 a Quiroga. Quiero participar por el costillar. Gracias.
0: Cinco para llegar al mediodía en la República Argentina. A ver, vamos a ver, por aquí tenemos muchos mensajes. En verdad, no vamos a, obviamente, no vamos a leer todos. Muy buenos días, soy Patricia. Mis últimas tres, el 805, por los premios. Excelente domingo. José Flores dice por acá, a ver si aparece el mensaje. Ahí está, buen día, gente. El EV4 para saludar a toda la gente de la capital del Durazno. También a la parcialidad del Club Deportivo Gush, que hoy domingo el Celeste juega su segundo partido por el torneo regional. Saludos atentamente, Juan José. Muy bien, muy bien. ¿Qué más? Marcelito nos había también saludado por participar. 239, sus tres últimas cifras del documento. Chicos, buen día. Me pasa un tema de Selena o algo de Rodrigo. Cuarteto para empezar a cocinar. Bonito y bendecido domingo para todos. 433 es mi últimas tres. Noemí Peletay. Bueno, hola chicos, feliz domingo. Quiero participar por la miel. Mis últimas tres, el 521, soy Nilda. Ahí creo que me han agendado como Magda. Sí, Magda, estás agendada. Sí. Nilda, con el 521. Marcelo, no me hagas reír, por favor. Me habla por la cucaracha y me... Bueno, estamos rumbo al mediodía, señoras y señores. 3 minutos para las 12. Vamos con música a esta hora.

0: 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Es el mediodía en la República Argentina. Búsqueda de un chico en Río Negro. Un nene de 4 años quedó atrapado en un auto que cayó a un canal de riego y fue arrastrado por la corriente en la localidad de Fernández Oro, en la zona del Alto Valle. El hecho ocurrió la madrugada de ayer, cuando el padre del chico perdió el control del auto y desbarrancó. Los padres del menor lograron salir a la superficie por sus propios medios. Alerta dengue. En diálogo con Nacional, el médico infectólogo Tomás Orduna explicó por qué esa enfermedad siempre está al acecho.
1: Es siempre una amenaza dengue, porque las condiciones ecológicas, medioambientales, de presencia de eventuales criaderos de mosquito Aedes aegypti, que es el transmisor, en la región urbana, periurbana, siguen estando siempre.
2: Claro.
1: ¿Sí? Entonces, si están esas condiciones, la amenaza existe. Y si este año le ponemos el componente El Niño, ¿no?
3: Sí.
1: Concretamente, se espera, ojalá que no ocurra, pero se espera, y el decir se espera tiene que ver con que se tomen los recaudos necesarios para tener preparada la respuesta adecuada a una epidemia de dengue.
0: La información deportiva con Nicolás Álvarez.
4: Fórmula 1, Gran Premio de Monza. El piloto italiano Kimi Antonelli ganó la competencia, en tanto el piloto argentino Franco Colapinto terminó noveno. En un momento de la carrera estuvo tercero, despistó, tuvo que salir de la competencia y finalmente Franco Colapinto termina en la novena posición en el Gran Premio de Monza de Fórmula 1 en Italia.
0: El estado del tránsito con Ernesto Arriaga.
5: La autovía del Mercosur, la ruta 12 y 14 entre Ríos, en Zárate, Gualeguaychú, la zona de Concordia, Chajarí hacia Corrientes, ya comienzan los camiones a ingresar a este corredor. Por favor, circular con precaución y máximo 80 kilómetros por hora. Por otra parte, la autopista Riccieri y la rotonda de Cañuelas, con mucho tránsito turístico, máxima 40 rotonda. La ruta 205 normal. Y la ruta 8, recordemos que dentro de 7 días comienza el telepase y el pase electrónico de Río Cuarto a Villa Mercedes San Luis.
0: El tiempo en el Chaltén, Santa Cruz, donde nos escuchás por M620 kHz y FM 90.3 MHz. Cielo algo nublado, 5 grados 4 décimos, humedad 35%, en tanto Capital Federal y alrededores, mucho frío, mañana también, primaveral. Martes, miércoles y jueves, frío nuevamente, viernes y sábado, por ahora sin lluvias. Rige todavía el alerta amarillo en la metrópoli por frío extremo. Cielo ligeramente nublado ahora, la térmica muy baja, 7 grados 7 décimos, humedad 48%, viento sudeste a 12 kilómetros por hora, presión atmosférica 1031,2 hectopascales.
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0: térmica 1 grado 7 décimas sobre cero. El viento del norte a 13 kilómetros en la hora. Para mañana lunes tendremos una máxima de 16 grados, para el martes 21 en ascenso, muy lindo. Y el miércoles tendremos 22 de máxima en la máxima del día miércoles. Al igual que el jueves también 22 de máxima. Estoy adelantando mucho, ¿no? Bueno, la máxima para hoy 10 grados y estamos recién en 4 grados 7 décimas. Tenemos información. A ver, presentamos.
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0: Bien, Marquitos, lo escuchamos. Adelante.
2: Como para despedirnos del espacio de la mañana, acompañando a toda nuestra querida audiencia y fundamentalmente la labor realizada por Marcelo Oscar Quiroga, nuestro técnico operador, y Jorge Silva, quien hoy ha reemplazado, no solo en las noticias, sino en la conducción del programa, Evangelina Zapata. Decimos que, primero que nada, tenemos que recordar los resultados de la fecha del fútbol de la B, torneo Enrique Escudero, clausura Enrique Escudero, que se desarrollaron ayer. Fue goleada de Constitución sobre Colonia Elena por 6-0, fue triunfo de San Luis Gonzaga sobre Las Paredes por 3-0 y triunfo también del Molino sobre Cuadro Nacional por 2-1. El partido que protagonizaban el Tropezón y Cuadro Venegas debió suspenderse a los 30 minutos del primer tiempo por falta de personal de seguridad. El árbitro accedió a comenzar el encuentro con el compromiso de que las autoridades de seguridad iban a llegar una vez que rodara el balón, y se jugaban 30 minutos. Ganaba el Tropezón 1-0 sobre el Cuadro Venegas y la máxima autoridad tomó la decisión de suspender el encuentro porque no había personal de seguridad. Esta tarde van a jugar desde las 15:30 a Tuel Norte su partido con la llave, Calle Larga con el Sportivo Pedal Club. Van a jugar también San Luis con Deportivo Argentino. Estos dos últimos partidos tienen que ver con el fútbol de la A. El Sportivo Bayofet con el Porvenir. Rincón de la Tuel va a enfrentar a San Martín de Salto de las Rosas. Todos esos partidos se van a desarrollar desde la hora 15:30. En el fútbol del Regional Federal Amateur, desde las 16 van a jugar Sport Club Quiroga Deportivo Bulla en el Estadio Huracán. Recuerde que se van a abrir las puertas del escenario del Preter Hermanos a las 14 para que usted vaya ingresando. El valor de la entrada para Quiroga Deportivo Bush es de 20.000 pesos. 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Recordemos que aquel que acierte, o todos los que acierten, mañana en el espacio de 7 a 10 vamos a estar sorteando al ganador de este costillar de cerdo de la tía Nona. Tiene tiempo usted de participar hasta la hora 15. El mensaje que llegue después de la 15 no va a estar participando. Así que ya sea en el espacio de Jorge Silva o posteriormente hasta la hora 15, tiene espacio usted para participar y decirnos qué pálpito tiene sobre ese partido. En el mismo horario, a las 16 por el Regional Federal Amateur, van a jugar Deportivo Malargo con Eugenio Bustos. La consulta hará las veces de la CAR ante Vialidad Nacional de Malargüe. Por la zona de Mendoza, la Libertad de Rivadavia será local ante Atlético Argentino. Y a las 17, ese partido se va a jugar una hora después, el Atlético Palmira va a enfrentar a Monte Caseros de Rivadavia. Con esto nos despedimos. Muchas gracias, Jorge. Gracias, Marcelo. Muy amable a toda la audiencia. Nos reencontramos esta tarde con la actualidad de todos los resultados. Hay que decir que en 50 vueltas de 53, Franco Colapinto está entrando en los puntos, está noveno. Tuvo un problema después que se volvió a alargar la carrera. Recordemos, se corrieron 5 vueltas, se interrumpió y cuando se largó, Colapinto hizo una mala maniobra y quedó 16º. Y del 16º lugar ha llegado al noveno cuando solo faltan 3 vueltas. Estudios.
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Las 12:09 en todo el territorio nacional. 2604-3797, que es el teléfono de la radio, nuestra vía de comunicación. Los datos del tiempo a esta hora todavía de la hora 11, 4 grados 7 décimas, 55 es el porcentaje de la humedad sensacional.

Ahí estaba Rodrigo, que nos habían solicitado aquí a la radio un poquito de ritmo con el potro, el querido potro Rodríguez, Rodrigo, sonando aquí en la mañana.

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Homenaje a Gilda, sí señor, a esta hora. Bueno, ya tenemos los ganadores de esta mañana. A ver, empezamos por Fiambrería Italia. ¿Sí? ¿Tiene algún efecto redoblante, algo por el estilo? ¿Sí? Bueno, ganadores, 12:30 minutos en todo el país. El redoblante está... Lo sorprendí, no. Estaba... Ahí está. Muy bien. Fiambrería Italia. Ganador, Analía, con el 989. Aquí está el teléfono. Termina en 823. Esta lista la voy a enviar a la señorita Evangelina Zapata y ella se va a encargar de llamar a cada uno de los ganadores y decirles, mire, usted se ha ganado tal, con esa voz cálida que tiene Evangelina, de decirle a ustedes que han ganado. Bueno, ganador Analía con 989 de Fiambrería Italia. Una picada. Carnicería El Huesito Pelado. ¿Ah? Juan Carlos, con el 783. Alberto Maggioni, Gladys, medio kilo de miel, ¿ya? Gladys, 567, también otro medio kilo de miel de Alberto Maggioni, José con el 138, ya te van a llamar, José. Reiteramos, se ganó una picada de Fiambrería Italia a retirar de Comandante Torres 750, local 62, de lunes a sábados, de 7:30 a 13:30 horas. Un asado a dos personas de Carnicería El Huesito Pelado, y también local 50, de lunes a sábado, a retirar de 7:30 a 13:30. Bien, a ver, Corralón Bahía. Blanca palomita que pasas volando, Blanca, el 121, es la terminación del DNI. Aquí está el teléfono, ya enseguida te llama Evangelina. 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Bueno, Corralón Bahía, a ver, Blanca, el 121. 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Atento Mario Castro, porque va a pasar por ahí Nancy, que termina en 326 su DNI, ¿sí? 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Bien. A ver, pasamos por Café San Isidro. Se ganó un desayuno para dos personas en Café San Isidro de Avenida San Martín 33. Solo tenés que ir con tu DNI. ¿Sí? Atención, Marilyn. Marilyn. Con el 498. Bien. A ver, por acá. Te ganaste un desayuno para dos personas en Café San Isidro, Hipólito Yrigoyen y Castelli. Solo tenés que ir con tu DNI para... ¡Atención! Miguel, con la terminación DNI 500, ¿sí? Bueno, un desayuno o merienda para una maestra o maestro, Café San Isidro, de Avenida San Martín 33. Solo tenés que ir con tu DNI para el viernes 11, ¿sí? El viernes 11. Bueno, el ganador, ¿qué dice por acá? Silvia, con el DNI 437. Y vamos terminando por acá. Un desayuno o merienda para un maestro o maestra, Café San Isidro, de Hipólito Yrigoyen y Castelli. Solo tenés que ir con tu DNI, Silvia, con el 437. Bien, 12:34. Terminamos con ritmo. Vamos, Marcelo, vamos.

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Así vamos culminando esta mañana de domingo. Hoy, en reemplazo de Evangelina Zapata, sí señor, 12:45 en todo el territorio nacional, datos del tiempo, 4 grados 7 décimas. Saludamos, recién nos vino a visitar Pocho Díaz, sí señor, Pocho Díaz. Qué malos que son. Le habían dicho, dice, no, sí, es un rellenito total, así, feo. Bueno, feo, más o menos, ¿sí? Pero rellenito, gordito, no. No, me conservo. Bueno, un placer realmente la visita de Pocho Díaz, que se conoce a todos los integrantes de la radio, dice, ¿sí? Bueno, Pocho, gracias por la visita, qué malo que son. 4-7, la temperatura a esta hora en San Rafael. A las 15 tenemos fútbol, señoras y señores. A las 16 juega Quiroga Deportivo Gux, ¿sí? Ambas parcialidades pueden estar en la cancha de Huracán a partir de las 4 de la tarde, ¿sí? A las 14 ya está abierta la cancha. Lo que sí estaba averiguando con Marcos Di Stefano es que en la medida las dos parcialidades no vayan haciendo alusión a ser hincha con las camisetas, sino en forma imparcial, ¿sí? Pero pueden ir las dos hinchadas siempre y cuando se comporten bien, ¿sí? La cancha de Huracán es amplia, me decía Marcos, pero aportarse bien esta tarde. Deportivo Quiroga, Deportivo Gus, a partir de las 4 de la tarde, el valor de la entrada es de 20.000 pesos. 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Allí estará Marcos Di Stefano y Adrián Romero en la mañana del domingo aquí por LV4. ¿Tenemos más música? Vamos.

Música a esta hora, ritmo. Y por acá nos Marcos nos recomendaba pasar este informe. El viernes por la tarde se extravió en las inmediaciones del Poli 1 bolso color beige conteniendo una red de vóley, un tablero, una pelota de vóley, un silbato y la bandera del grupo de Newcom, los Colibríes. Reiteramos, la persona que tenga datos de esto, comunicarse aquí a la radio o acercarlo aquí a la radio. Se ha extraviado en mediaciones del Poli 1 un bolso color beige conteniendo una red de vóley y un tablero, una pelota de vóley, un silbato y la bandera del grupo Newcom de los Colibríes. Bueno, ya Evangelina tiene los datos de los ganadores, así que ella se va a comunicar con cada uno de ustedes, los ganadores de esta jornada de domingo. Evangelina, que el próximo domingo ya va a estar con ustedes desde las 9 de la mañana. 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Y nos vamos. Marcelo Quiroga estuvo en los controles técnicos de la radio. Gracias a don Marcelo, que me ayudó un montón. Marcos Antonio Di Stefano, con toda la actualidad del deporte desde exteriores. Quien les habla, Jorge Eduardo Silva, un gusto de haberme encontrado con ustedes en esta mañana de domingo. Tenemos fútbol luego. Chao, hasta luego.

0: 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Una de la tarde en la República Argentina. Rescate de siete hermanos. Los chicos de entre 2 y 11 años fueron hallados solos, sin estado de abandono, en una vivienda de la localidad bonaerense de Florencio Varela. Luego del procedimiento policial quedaron detenidos una mujer de 26 años y un hombre de 34, señalados como los padres de los niños. Los hermanos, en tanto, fueron trasladados al hospital Mi Pueblo y los médicos detectaron que la menor de ellos presentaba un cuadro de desnutrición y deshidratación severos, por lo que permaneció bajo observación. Fomento al turismo. El informe de Lidelmar Otman desde Radio Nacional Gualeguaychú.
1: Entre Ríos reduce un 20% los ingresos brutos para el sector turístico. La medida estará vigente hasta fin de año. Alcanza a hoteles, alojamientos, agencias de viaje, restaurantes, bares, turismo, aventura y otras actividades vinculadas al sector. También estarán incluidos los alquileres de salones para las fiestas, las convenciones y eventos, la organización de exposiciones, los espectáculos artísticos en museos o sitios históricos, además de restaurantes, cafés y bares.
0: La información deportiva con Nicolás Álvarez.
2: Lo reiteramos, el piloto argentino Franco Colapinto terminó noveno el Gran Premio de Fórmula 1 en Monza, Italia. Al término de la competencia, Colapinto dijo que se siente frustrado.
3: Muy frustrante, creo que tenía una gran oportunidad y no la aproveché, así que triste por eso. Creo que podría haber una gran carrera y un gran error así. Se aprovechó una oportunidad muy, muy importante para el equipo y para mí, así que un poco triste, pero no, aprender de esto.
0: El estado del tránsito con Ernesto Arriaga.
4: Muchas demoras en Cantilo, General Paz y Acceso Norte por la gran cantidad de autos que van hacia provincia. El puente Rosal Victoria, a partir de las 16, ya hay bastante tránsito de camiones que van al puerto de Rosario a descarga de cereales. Recordemos también que toda la zona, la ruta 8, está habilitada entre Pilar y Río Cuarto.
0: El tiempo en Gualeguaychú, Entre Ríos, donde nos escuchás por M1310 kHz y FM98.7 MHz, rige una alerta amarillo por frío extremo, ahora sí lo hago nublado, allí la térmica 6 grados 2 décimos, humedad 54%, entrando en Capital Federal y alrededores. También se mantiene la alerta amarillo por el mismo fenómeno, frío esta mañana inclusive. Martes, miércoles y jueves primaveral, vuelve el frío el viernes y el sábado. Ahora ligeramente nublado, 10 grados 2 décimos, humedad 42%, presión atmosférica en un índice muy poco habitual, 1030,8 hectopascales. 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

0: 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Obras en rutas. Durante su discurso en el Instituto Argentino de Ejecutivos de Finanzas, el presidente Javier Milei anunció la concesión a privados.
1: Hablando de infraestructura, acabamos de finalizar la concesión de 9.000 kilómetros de ruta al sector privado, que se encargará de su mantenimiento. Y luego avanzaremos con la licitación de entre 6.000 y 12.000 kilómetros más. Además, tenemos el RIGI generando un caudal de inversiones que nunca se vio en nuestro país, con más de 45.000 millones de dólares en inversión ya aprobados y más de 150.000 millones de dólares a la espera de aprobación. Estamos hablando de 200.000 millones de dólares que van a ser invertidos en nuestra economía durante los próximos años para potenciar distintos sectores con mucho potencial como la generación de energía, la minería, la infraestructura, la tecnología y la siderurgia.
0: Reubicación de una planta química de Uruguay. Los detalles con Raúl Lovera desde Radio Nacional Paraná.
2: Alegría en Colón por la decisión del gobierno uruguayo de relocalizar la planta de hidrógeno que iba a instalarse en Paysandú. El intendente de la ciudad de Colón, en la provincia de Entre Ríos, José Luis Walser, dijo sobre el tema.
3: Muchísima alegría la noticia del gobierno uruguayo, del presidente Yamandú Orsi, a través de su canciller Pablo Nivetkin, que comunicó que en la relocalización del proyecto de GIS Global es un hecho, que no se va a instalar donde estaba planificado enfrente de nuestra playa, de nuestra ciudad. Y celebramos el logro conjunto, porque es producto de un trabajo comunitario.
0: La actualidad deportiva con Nicolás Álvarez.
4: Boca ya piensa en su partido frente a San Pablo por los cuartos de final de la Copa Sudamericana. Luego del empate frente a Gimnasia y Grima de Mendoza, habló Alan Velasco, la figura del partido.
5: Nos vamos, la verdad que recaliente, porque creemos que no teníamos que llevar la victoria de esta cancha y bueno, la verdad que no puede ser así que nada. Trabajaremos la semana ahora para el partido que viene, que es importantísimo para nosotros y ya te digo, nos vamos con estas sensaciones hoy.
0: El estado del tránsito corre de Arriaga.
6: A esta hora, la ruta 8, Ramal Pilar, de Panamericana, está totalmente habilitado y de Pilar a La Carlota, Río Cuarto y Villa Mercedes, muchos camiones vienen hacia el puerto de Buenos Aires, máximo 80. La ruta 5, totalmente habilitada, a partir del lunes ya hay tramos que se están trabajando sobre calzada. Y la ruta 3 y 205, normal, combis, máxima 90 kilómetros por hora. Aeroparque de Seiza opera con normalidad.
0: El tiempo. En Paraná, Entre Ríos, donde nos escuchás por M 1260 kHz, rige una alerta amarillo por frío extremo, ahora cielo parcialmente nublado, 10 grados 4 décimos, humedad 51%, entrando en Buenos Aires y alrededores. También se mantiene la alerta amarillo por el mismo fenómeno, se anuncia frío hasta el martes inclusive. Solamente ambiente primaveral para miércoles y jueves, nuevamente frío viernes y sábado, por ahora sin lluvia. Ahora ligeramente nublado, sol 10 grados 8 décimos, humedad 40%. El índice de la presión atmosférica sigue muy elevado, 1029,8 hectopascales.
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0: 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Créditos hipotecarios UBA. El Banco Central licitará mañana los primeros 200.000 millones de pesos del Fondo de Garantía de Sustentabilidad de ANSES. La autoridad monetaria comunicó que los plazos fijos tendrán dos tramos, uno con una tasa mínima del 2,5% por sobre la inflación y otro con una tasa del 4,5%. Vacunas contra el dengue. En diálogo con Nacional, el médico infectólogo Tomás Orduna precisó desde qué edad es recomendable la inmunización.
1: Está autorizada desde 4 años...
2: Esa era la pregunta.
1: Al infinito. Ah, en nuestro país por la entidad reguladora ANMAT. Por lo cual...
2: No era así, antes era hasta 60.
1: Claro, la inmensa mayoría de los países la frenan a 60 hasta que terminen los estudios de más de 60. Mm. Sin embargo, nosotros tomamos, como suele ocurrir, farmacopeas que están catalogadas en el primer nivel en el mundo. La europea habilitó el uso en mayores de 60. Cuando las recomendaciones acá se tomaron, se homologó a las europeas mayores de 60. En el ámbito privado estamos vacunando a mucha gente mayor de 60, ¿sí? Sí. Tenemos más de 35.000 personas vacunadas más de 60. Pero más allá de ese punto de corte de 60, si nosotros podemos vacunar, ¿sí? Muchas cortes, cuanto más cortes, más cantidad de grupo etario podamos vacunar.
0: El estado del tránsito con Ernesto Arriaga.
3: Continúa la búsqueda en la ruta 22, en un acueducto de Río Negro, en la provincia de Río Negro, en la ruta 22, tras caer un auto con un matrimonio y un chico que desapareció y lo están buscando bomberos, policía, prefectura y defensa civil. En el lugar hay todo un operativo de búsqueda. El auto volcó en la ruta 22 y cayó a un acueducto de el Río Negro. Por otra parte, el tiempo y el tránsito del camino 7 Lago, ruta 40, normal, Villa Costura, Junín, Zapala. El paso Pino Achado habilitado y el paso Cristo Redentor habilitado en Mendoza.
0: El tiempo en Tehuel, La Pampa, donde nos escuchás por AM 730 kHz y FM 95.9 MHz, cielo agrublado, 10 grados 6 décimos, humedad 41%. En tanto, en Capital Federal y alrededores se mantiene el alerta amarillo por frío extremo. El frío se prolongaría hasta el martes inclusive. Miércoles y jueves primaveral. El frío vuelve el viernes y el sábado, por ahora sin lluvia. En este momento en la metrópoli, cielo ligeramente nublado, sol, 11 grados 3 décimos, humedad 38%, y se mantiene altísimo el índice de la presión atmosférica, 1028,8 hectopascales. 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
2: ¿Qué tal? ¿Cómo les va? El abrazo gigante para todos ustedes. Bienvenidos, bienvenidas al Fútbol Show Nacional. En la super previa de este día domingo, le damos la muy bienvenida a toda la gente que está ahí del otro lado. 22 minutos están jugando en este momento en el gigante de Arroyito, a la vera del río Paraná, Rosario Central, frente a Newell's Old Boys. Por ahora están 0-0. Vamos a tomar un cachito, la transmisión de Radio Nacional Rosario. A ver.
3: Meta Ortega, le dice usted, por acá no pasa. Y la pelota se va al lateral. El lateral que le corresponde a Newell's. El lateral que le corresponde a la Lepra. Lo hace rápido. Ortega para Gutsch. Pega la media vuelta. El número 20, Facundo Gutsch, el de Villa Gobernador Gálvez. Hace rebotar de nuevo el balón. La pelota se va al lateral. Con las manos saca Ortega. Y Omar Sapienza le dice
4: que el otro duelo es en el sector izquierdo del ataque de Central, sector derecho defensivo de Newell's, entre Ortega y Campas. Por ahora lo está ganando el rojinegro.
2: Por ahora 0-0 en este momento, ¿no? El resultado en lo que es Rosario Central y Newell's Old Boys, el clásico de Rosario en la radio más federal del país. Y vamos a escuchar un tema que realmente es un himno del rock nacional. Vamos a escuchar a Soda Stereo en homenaje por los 12 años de ausencia física de su gran cantante Gustavo Cerati. A ver, lo escuchamos.
5: Tengo una buena canción para cantar, ¿verdad?

0: momento donde necesito desgranar todo lo que tengo adentro, ¿no? Sacarlo, hacer un disco, o el proyecto que sea, o shows. Y luego me quedo ahí vacío y me quedo tan inseguro como cuando era chico y pensaba, ¿me podría hacer una canción? Sí, pero deseaba hacerla. Sigo sintiendo algo muy parecido, eso no parece haber cambiado mucho. Obviamente fui acumulando experiencia y ya tengo varios discos abajo del brazo, pero aún así sigo buscando algo que no sé si alguna vez encontraré, ¿no? O sea, esa sensación de que de búsqueda es continua y supongo que no me abandonará más, porque creo que ya es parte de mi personalidad.
1: Excelente la música de Gustavo Cerati. Así arrancamos nuestro fútbol show nacional. ¿Cómo van las cosas en Rosario?
2: Y la pelota le vuelve a caer a Di María. Di María con el balón, Di María para la bomba. Di María para pegarle, entra al área, soltó a la izquierda para el bicho. Oh, se le va larga el córner o arco. Arco, arco, dice Isabel Falcón Pérez. Le pegó en última instancia al pibe de Pedrillo.
1: Bueno, ahí está. Muchísimas gracias a nuestros amigos de Radio Nacional Rosario. Ahora voy a saludar a Gonzalo Gómez Ordóñez Ojeda, perdón, que está con nosotros para darnos toda la información. ¿Cómo le va, Gonzalo? Abrazo gigante para vos.
3: Hola, Miguel, ¿cómo te va? Muy buenas tardes para todos. Es buen domingo. Y bueno, realmente con mucho para hablar de Boca, ¿no? Que ayer perdió dos puntos, podríamos decirlo, perdió dos puntos contra el Gimnasia de Mendoza.
1: Para nada conforme, para nada conforme, toda la gente de Boca, no solamente los jugadores, los hinchas, están ardiendo, ¿no?
3: Sí, es así, porque bueno, era un partido para ganar, incluso estuvo también el asunto del empate transitorio que después fue anulado por VAR, ¿no? Que también habla, no solamente más allá del gol anulado, de una falla defensiva, ¿no? O sea, vienen ciertos aspectos, por ejemplo el rendimiento de Alan Velasco, que fue extraordinario, ¿no? Ayer jugó muy bien, pero bueno, al ser sustituido por necesidad de Vasco Arruebarrena de preservarlo para el partido del martes contra Sao Paulo, de la Copa Sudamericana, por ahí puede que se haya apurado tal vez algunas conclusiones que se sacan quizás un poco ya con el diario del domingo en este caso, pero la realidad es que Boca, sí, dejó dos puntos en el camino que podían servir como para posicionarse tanto en su grupo del torneo clausura como también en competir en la tabla anual, ¿no? Que todavía está en carrera para poder ganarla y además asegurarse la clasificación a la próxima edición de la Copa Libertadores.
1: Perfecto, Gonza. Y aprovecho para saludar también a Beto Márcico, que está con nosotros en el aire de Fútbol Show Nacional. ¿Cómo le va, Beto? El abrazo gigante para usted.
4: Hola, ¿cómo está? Buenas tardes.
1: Buenas tardes. Miguel Almirón le saluda. Está Gonzalo Ordóñez Ojeda también en el aire de Fútbol Show Nacional. ¿Cómo vive este día domingo? ¿Cómo vio el empate de Boca ayer? Bueno, ahí vamos a mejorar la comunicación con el señor Beto Márcico. Bueno, decías, ¿no? Un empate con sabor a derrota, Gonza. Lo que teníamos ayer de Boca, Alan Velasco, uno de sus mejores partidos en Boca, si no me equivoco. También habló Alan Velasco, y ya lo vamos a ir escuchando. Dijo, nos vamos recalientes. Imagínate, ¿no?
3: Sí, totalmente. Y no es para menos, ¿sí? No es para
1: claro.
3: Menos,
1: sí. A ver si lo puedo escuchar a Beto.
5: Hola.
1: Ahora sí, ahora lo escucho. ¿Cómo vio el partido de ayer, Beto?
5: No, escuché ahí el diario el domingo, está perfecto lo que dice. Hoy yo creo que Boca tuvo la posibilidad y lo que está pecando Boca es la definición, sin ninguna duda, la definición. Más allá que ayer, ojo, que los primeros 15 minutos Boca no la pasó bien, ¿eh? Boca no encontraba los delanteros, no encontraba el medio, y entonces vos cuando tenés un equipo que no encuentra el medio, no encuentra los delanteros y te atacan en todo momento, la podés pasar mal. Y Boca no la pasó bien porque tuvo una tajada que pegó en el palo, creo que a los 3-4 minutos había comenzado el partido, sí. Pero después a lo largo del partido, por supuesto que Boca merecía mucho más porque... Pero le está faltando eso, le está faltando cuando se puso 2-1, tuvo dos o tres contragolpes muy claros como para poder definirlo y no pudo.
1: ¿Le sorprendió Gimnasia de Mendoza o no?
5: No me sorprendió, porque aparte sobre todo cuando juegan de local. A veces los equipos del interior cuando salen a jugar y vienen a jugar a Buenos Aires es cuando bajan el rendimiento, pero no, de local son muy fuertes. Por eso están ahí arriba, ¿eh? Claro. Hoy lo tenía arriba, pero es un equipo donde ayer Boca lo podía ver, como dijeron bien, ganar estos dos puntos que perdió Boca ayer, lo acomodaba. No solamente la tabla general lo acomodaba muy bien, porque también ganó Vélez, y Vélez es un equipo a tener en cuenta porque tiene muy buen equipo, pero y también lo acomodaba para asegurar, sobre todo teniendo en cuenta la seguidilla que viene, ¿no?, para darle más importancia a la Copa Sudamericana.
1: Gonza, no sé si lo querés preguntar algo a Beto.
3: Sí, gracias Miguel, y el saludo para Beto, el gusto de tenerte aquí en Radio Nacional. Primero preguntarte, Boca, bueno, se sabe que no va a contar con Tomás Aranda, el joven 10 que, bueno, hasta el año que viene no juega, sabiendo que tiene posibilidades de reforzar, ¿debería hacerlo o con el plantel que tiene está bien?
5: Mirá, con el plantel que tiene está bien. ¿Sabés por qué también? Porque de salir a buscar a otro jugador es muy difícil encontrar un jugador de que te haga jugar todo un equipo. No lo tienen en el fútbol argentino, ¿eh? Porque fíjate que más allá de las incorporaciones que hizo River, no son armadores, no son jugadores que te hacen jugar, son jugadores más a nivel individual. Entonces yo creo que tiene, sobre todo cuando ves la levantada de Velasco, hay jugadores, por ejemplo, ahora apareció Palacio, que le pueden dar ese fútbol que Boca está necesitando. No es lo mismo que Aranda, por supuesto, porque estaba muy bien. El pibe tiene una cualidad muy buena, que es hacer jugar al equipo, hacer jugar a los jugadores que tiene alrededor. Pero yo creo que con esto Boca se puede arreglar tranquilamente. Y te voy a decir algo, que si a mí me das una prioridad para que Boca, es la Copa Argentina. Creo que lo que más a mano tiene como para poder salir campeón, lograr un campeonato después de 3 años y medio, y poder clasificar a la Copa Libertadores. Lo otro es más difícil.
1: ¿Cómo vio el partido de Alan Velasco? Todo el mundo lo está destacando, ¿no? Fue uno de sus mejores partidos en Boca, ¿no?
5: Sí, y a Alan le conviene jugar a veces mejor de visitante, ¿sabes por qué? Porque hay muchos murmullos en la cancha de Boca. Yo creo que con el partido de ayer, yo creo que se van a ir desapareciendo esos murmullos cuando pierde una pelota. Después es uno de los jugadores más cuestionados, pero con el partido de ayer yo creo que la gente está tomando y va a tomar conciencia de que es un jugador a recuperar, que está recuperando y que va a ser el reemplazante de, que no es lo mismo igualmente porque tiene otra manera de jugar, del chiquito, ¿cómo se llama?, el lesionado.
1: Tomás Aranda.
5: De Tomás Aranda, exactamente. Bueno, Tomás Aranda. Va a ser el reemplazante, ¿eh?
1: A Milton Delgado también tenés ahí lesionado. Por eso estaba pensando en cuál de los dos.
5: A Milton Delgado. No, pero me parece que Velasco es más decisivo que Milton. Milton juega muy bien cuando está con Paredes al lado, porque tiene muy buena distribución, tiene buen quite, y a Paredes lo libera un poquito de esa situación. Pero yo creo que Velasco es el hay que apuntar a reemplazar y poder darle juego y gol al equipo de Boca, porque es el segundo goleador de la era del Vasco, ¿eh?
1: Sí.
3: Beto, tomando en cuenta, recién dijiste que Gimnasia de Mendoza no te sorprende, y estoy de acuerdo, o sea, hizo un buen tiene un buen papel, sobre todo en condición de local, ¿no?, que hace 7 partidos que no pierde.
5: Sí.
3: Pero te sorprende que los equipos denominados grandes hayan empezado muy diferente, ¿no?, muy muy bajo quizás, y los equipos por ahí con menor presupuesto, por no calificarlo de otra manera, ¿no?, pero sí no subestimar obviamente nada, estén arriba, estén punteando.
5: Sí, te entiendo perfectamente. Yo creo que hubo muchos lesionados en los equipos grandes. Vos cuando tenés lesionados importantes se te complica. Los tuvo Boca, los tuvo River, que fueron lo que más apostaron a traer jugadores. Boca pierde a Aranda y pierde un jugador que se estaba acostumbrando a manejar un poquito el equipo, era el pase de Paredes, el más adelante de Paredes. Pero ¿sabés que lo que no me sorprende es que, por ejemplo, el campeonato que se está jugando ahora es el campeonato que te puede salir un campeón, los equipos que entraron octavo, en el caso de Platense, salió campeón y entrando octavo. Entonces a mí no me sorprende, porque tienen posibilidades, esos equipos tienen posibilidades.
1: Sí, claro.
5: Del mano a mano, de poder eliminar y ir pasando. Y mirá que Platense tuvo partidos complicadísimos de visitante y salió campeón, ¿eh?
1: Y fíjate, entonces,
5: yo creo que no me sorprende mucho eso.
1: Fíjese cómo está Platense ahora en la Copa Libertadores, ¿no? Está en cuartos de final. Pues ¿quién diría? ¿Quién diría Platense?
5: Sí. Sí, lo que pasa es que también hay que tener en cuenta los sorteos y quién te toca, ¿vale? Se dice, no, le tenés que ganar a todos. Pero eso te da un poquito de ayuda cuando tenés que enfrentar. Y enfrentó, creo yo, que Platense se enfrentó con equipos de menor presupuesto a los que tuvieron otros equipos, tanto Boca como River.
1: Claro, perfecto. A ver, Gonza, ¿algo más?
3: Sí, justamente te quería contar, ¿tú estás de acuerdo con este formato de competición en el fútbol argentino del playoff?
5: Sí, es porque estoy de acuerdo, porque hay equipos que tienen posibilidad, del caso que estaba hablando de Platense, o de Independiente de Mendoza también, que salieron campeones. Y a mí me gusta que tengan posibilidad de seguir por el interior. Es la única manera que pueden tener posibilidades, porque si competís a un campeonato largo y se le va a hacer muy muy complicado.
1: Claro, sí. Bueno, estamos hablando con Beto Márcico, ¿no? ¿Y cómo ve usted esta posibilidad de que se vayan integrando los juveniles, ¿no? Flores, por ejemplo, que haya sido muy aplaudido por la Bombonera, a pesar de que haya tenido, no sé, algunos partidos donde podría haber sido expulsado, por ejemplo, contra Lanús la vez pasada.
5: Sí, yo digo que, a ver, yo justamente porque tengo relación con Blas Yunta, que es el coordinador de las selecciones inferiores de Boca, y la verdad que me pone muy feliz. Y te voy a decir algo, los jugadores del predio de Seizas fueron los que más resultados le dieron a Boca, más de lo que fueron a buscar. Ahora están levantando muchos jugadores, ¿eh? El caso de Asca Silva también está levantando, Paredes siempre tuvo el mismo nivel, pero tiene el problema ese de lesión que no lo deja jugar al top de nivel que tiene él. Tiene un problema físico que no lo puede, que no le permite jugar de la manera que él quiere. Pero me parece muy muy acertada la parte de Boca, primero que porque están preparados. Ayer apareció Satas también, que dicen que es un pibe que juega muy pero muy bien.
1: Sí.
5: Hay que darle posibilidad a los chicos, porque son a ver, Argentina, no solamente Boca, Argentina es una cuna de sacar jugadores todos los años, siempre llevan jugadores al exterior.
1: Y no quiero
5: pero lo que está haciendo Boca me parece muy muy bueno, sobre todo dando la importancia a las divisiones inferiores.
1: Y no quiero dejar de lado lo de Gorosito, lo que era un desconocido, terminó siendo uno de los jugadores más destacados, ¿no?
5: Exactamente, pero vos cuando vos escuchás hablar de los pibes y los ves en primera división, vos ves que todavía le falta un poquito, porque a Gorosito le falta, va muy bien en el ataque, pero le falta un poco de marca.
1: Claro.
5: Pero ayer estuvo mejor en la marca, por ejemplo, ¿viste? Son partidos a veces que es un poquito lo que le está pasando a Boca, que a veces Boca te juega muy bien y por momentos no te juega tan bien, como pasó los primeros 15 minutos. Y si cuando Boca encuentre ese equilibrio y pueda definir las situaciones de goles que crea, yo creo que Boca es un candidato a poder ganar los campeonatos que está jugando.
1: Y como usted dijo, a Boca le falta goles, ¿no? Pero Riquelme le preguntará, sí, pero ¿qué quiere que haga? Ya le trajimos al goleador de Ecuador, buscamos esto, buscamos aquello. ¿Cuál es la solución?
5: No, lo que pasa es que también se les lesionó el caso de Cavani, se lesionó Vareiro. No tuvo suerte con la número 9 Boca. Bueno, ahora llegó Valencia y creo que está faltando un poquito físicamente y adaptarse al fútbol argentino, que es un fútbol muy competitivo. Sobre todo competitivo, cuando digo competitivo, que es mucho roce, mucho empujones, muchas esas cosas, ¿no? Pero yo creo que, por ejemplo, ya empezó Ascacíbar a hacer el Ascacíbar de que fue a buscar el estudiante, es uno de los goleadores. Belmonte también llega al gol, ahora llega Velasco. Seguramente va a llegar el pibe Flores a hacer goles. Menem tiene hace goles. O sea, Boca tiene. Por eso digo que habría que aprovechar las situaciones más que nada, porque Boca siempre se queda 5 o 6 situaciones por partido. Con que en Boca de 2 o 3, Boca yo creo que sale ganador de esos partidos. Por eso yo lo veo muy bien en todas las competiciones a Boca todavía. Ojalá que mejore esa parte.
1: Claro, sí. Bueno, muchísimas gracias, Vasco. Ahí está Gonzalo. No sé si tenés algo más para preguntar.
3: No, simplemente saber cómo ve el partido ante San Pablo este martes también, otro desafío más, ¿no? Como yo le llamo, final de corto plazo.
5: Sí, claro, y aparte vienen en este mes son partidos definitorios. Y es ahí donde uno tiene va a evaluar todo el año de Boca, porque si quedas afuera de todo, volvemos a lo de antes. Ahora Boca tiene otra posibilidad, otro técnico que yo lo aprecio muchísimo, porque empezó y concentré con él. Es una persona que la tiene las cosas muy claras, más allá que, viste, yo creo que, bueno, la línea de 5, yo ayer no lo hubiese hecho, no me gusta la línea de 5, no es que no me gusta del Vasco, no me gusta la línea de 5 porque sacás un delantero o perdés uno en el medio, yo prefiero reforzar el medio antes de poner una línea de 5. Pero el partido con San Pablo son partidos muy especiales. Con los brasileros, por eso cuando yo digo Copa Argentina es porque, supongamos que vos pasás San Pablo y otra vez te vas a encontrar con otro brasileño más. Entonces se hace mucho más difícil la competición ahí.
1: Sí, sí.
5: Pero yo lo veo muy parejo el mano a mano que va a tener con San Pablo, muy parejo.
1: Bueno, hoy es el cumpleaños de Blas Yunta, justamente hoy se estuvo acordando de él. No sé si fueron a comer asado.
5: Me mandé mensaje, no te metí un asado ni a Pablo, Blas.
1: No.
5: Ni nada.
1: No puede ser.
5: Ya estuve hablando con él, le dije feliz cumpleaños y todo. Sí, la verdad que sí, un ídolo total.
1: ¿Pero cómo es el cumpleaños de Blas Yunta? ¿Sin asado, sin fiesta, sin nada?
5: No, seguramente lo está haciendo con la familia y la semana va a juntar a los amigos y lo vamos a festejar juntos con él, sin ninguna duda.
1: La gran pregunta.
5: Y el partido seguramente ya lo veo.
1: La gran pregunta, ¿qué le regalará Riquelme a Blas ahora?
5: Siempre algún regalito tiene Román para hablar.
1: Bueno, muchísimas gracias por hablar con nosotros, Beto.
5: Por favor, un abrazo muy grande. Saludos a todos ahí.
1: Ahí está Beto Márcico hablando en el aire de Fútbol Show Nacional cuando pasaron 29 minutos de la hora 15 en toda la República Argentina. Para cerrar, Gonzalo, algo más que te haya quedado en el tintero de Boca.
6: Bueno, Boca ya en Buenos Aires, ¿no? Después de una semana fuera, porque estuvo en Córdoba por la Copa Argentina jugando ante Vélez y se quedó justamente concentrado ya en Mendoza para jugar el partido de ayer ante Gimnasia. Ya en Buenos Aires entonces, y un poco como hablamos en la entrevista con el Beto, no va a contar con Milton Delgado, sabemos, que está con una sobrecarga muscular importante, por eso se pierde el partido del martes también. Sí jugaría Leandro Paredes de titular, sabiendo que aún no estando al 100% va a ser titular justamente el capitán. Y obviamente el regreso de varios futbolistas. La duda pasa por saber si juega Marco Pellegrino o si va Facundo Jagger Herrera como uno de los centrales, sabiendo que Herrera está teniendo un buen pasar, ¿no? A pesar de los escasos partidos o minutos en primera. Así que bueno, son incógnitas que se deberán seguramente en el entrenamiento de mañana.
1: Bueno, ahí estaba, pasaba entonces Gonzalo Ordóñez Ojeda en el aire de Fútbol Show Nacional, 15 horas 30 minutos en todo el país.
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2: Cuando agonizaba el primer tiempo, cuando se moría la primera parte, dejaron bollando una pelota a la salida de un córner. Y dentro del área, Gastón Ávila cerró los ojos, mal le pego, y gol de central que se pone arriba en el derbi de la ciudad. El gato Gastón Ávila, 100% rosarino. Gastón Ávila, por ese gato que hizo daño en los tejados. Rosario Central 1, Newell's Old Boys nada.
1: Ahí está, perfecto, muchísimas gracias a Nacho Sansó, ahí en Radio Nacional Rosario, con esta victoria parcial canalla en 46 minutos del primer tiempo. Con este gol de Ávila, lo comenta Omar Sapienza en Radio Nacional Rosario. Pasando un poco por el viejo continente, digo, y por el polideportivo, vamos a hablar un poco de Colapinto, porque en Monza terminó en la novena posición. Obviamente destruido emocionalmente el piloto argentino. Escuchen lo que dijo.
10: Muy frustrante, creo que tenía una gran oportunidad y no la aproveché, así que triste por eso. Creo que podría haber una gran carrera y un grave error, así que nada, desaproveché una oportunidad muy muy importante para el equipo y para mí, así que un poco triste, pero nada, aprender de esto.
1: Bueno, ahí está, destruido emocionalmente porque tenía la posibilidad de terminar tercero, terminó en la novena posición en el Gran Premio de Monza, donde también tuvo visitas importantes, por ejemplo, tuvo la presencia de Lautaro Martínez y del entrenador de la selección argentina, Lionel Scaloni, que en la previa dijo lo siguiente.
11: Cuando podemos nos acercamos a ver este mundo que a mí me apasiona desde siempre, ¿no? Esperando a ver qué pasa con los alpines que están ahí adelante, con Franco que larga séptimo, con el compañero primero. La verdad que increíble, apasionado, y ver este gran premio hoy, esperemos que vaya bien.
1: Bueno, espectacular, ¿no? La presencia del entrenador de la selección argentina, Lionel Scaloni, también alentando a todos los deportistas argentinos. Volviendo a lo que es el mundo del fútbol, vamos a adentrarnos en lo que tiene que ver con Vélez Sarsfield, porque ayer jugó su partido frente a Estudiantes de La Plata y en conferencia de prensa se molestó el técnico Guillermo Barros Schelotto cuando Matías Basualdo, un colega, le preguntaba lo siguiente. A ver.
12: Y te saco un poco el contexto del partido. La institución sacó un comunicado oficial. Hoy también habló Juan Román Riquelme y dijo que había tenido la oportunidad de...
13: ¿Vos viste cómo jugó Vélez el primer tiempo? ¿Me está preguntando esto? ¿En serio, me decís? ¿Qué equipo del pueblo argentino juega como jugó Vélez el primer tiempo? Y eso no me lo destaca, me destaca otra cosa, no sé, no me importa lo que dijeron los demás. Me importa cómo jugó Vélez hoy. Si quieren hablar de eso, hablamos. Si no, me voy. No tengo nada que decir de lo del partido del tiempo. Pero ya terminó que hacer punto, se terminó, no me importa lo que dijeron de mí ni de él, no digo nada, lo único que me importa es hablar del partido de hoy.
1: Bueno, ahí está, obviamente se entiende la calentura a pesar de la victoria de Vélez con el gol de Martínez al minuto 40. Bueno, obviamente dolió y mucho la derrota con Boca, y ya había anticipado anteriormente, ya la semana pasada, Guillermo Barros Schelotto, que había tenido muchísimas polémicas con el arbitraje, por sobre todo aquel partido con Riestra, que lo pudo haber ganado con el gol de Lanzini y al final lo terminó empatando. Son cosas que pasan en el fútbol argentino cuando el arbitraje mete mano, y la verdad que es algo terrible, ¿no? Es un comentario aparte, así que es para analizarlo. Vamos a ir actualizando resultados en el fútbol argentino. Decíamos, Rosario Central le está ganando a Newell's Old Boys 1-0. También tenemos acción en la Primera Nacional, juega Agropecuario, que le está ganando 1-0 al conjunto de Atlético de Rafaela. Gana Godoy Cruz en el oeste del conurbano bonaerense frente a San Miguel, 1-0 con gol de Pino. 0-0 en 3 de febrero, Almagro frente a Gimnasia de Jujuy. 2 minutos en San Juan, en la tierra del vino, San Martín de San Juan frente a Midland. Recordemos también que enseguida se va a venir Zarratea, se van a venir todos los compañeros en el Fútbol Show Nacional con Hernán Valdés para lo que va a ser en Santiago del Estero la presentación de Independiente frente a Central Córdoba de Santiago del Estero, de esa provincia. En el mismo horario van a estar jugando Lanús frente a Defensa y Justicia. 19:15 se viene Martín Perazo para lo que va a ser River frente al conjunto de Independiente Rivadavia de Mendoza. 21:30 Eladio Arregui, Santiago Lucía para Racing Atlético Tucumán. Recordemos entonces, gana Central 1-0. A ver cómo van las cosas. ¿Tenemos entretiempo? Bueno, ahí tenemos entretiempo. Entonces ya vamos a ver si podemos enganchar cuando el comentarista de Rosario, nuestro querido Omar, nos da el resumen del primer tiempo y de esta victoria parcial de Rosario Central frente a Newell's Old Boys. Vamos a ver qué pasó con San Lorenzo. Farías dijo, me siento bien en ganar minutos. Ganó San Lorenzo ayer y empezó una nueva era. No sé, ahora lo veremos. A ver qué dijo Farías.
14: Gracias a Dios pude, me sentí jugar bien, para jugar para el equipo. Así que bueno, la verdad que muy agradecido también por el cariño de la gente ya en un solo partido. La verdad que es muy importante para mí y también para el grupo.
15: Eso es importante también, ¿no? Llegar, jugar bien, que la gente te aplauda. También para la confianza de uno, que también vos las necesitabas.
14: Sí. Vine acá en busca de minutos, en busca de volver a explotar, de volver a dar lo máximo de mí. Así que es lo que estoy buscando y gracias a Dios, con algunas virtudes, con algunas falencias, me sentí cómodo, así que voy a seguir trabajando para poder darle más al equipo.
15: ¿Qué sentís que tenés que mejorar, que quizás no se te dio en Estudiantes y querés que acá lo tenés que hacer?
14: No, yo creo que son momentos. La verdad que bueno, en Estudiantes fui un momento que volvió una lesión, después pude ir sumando minutos de a poco, nunca pude acomodarme, así que bueno. Ahora lo último, sé que no tenían lugar, había muchos grandes jugadores en mi posición, así que acá vine a sumar y a mejorar de ese aspecto.
15: Hay que estar muy ilusionados acá, aunque seas el Farías de Colón, lo sabes, ¿no?
14: Sí, yo también lo estoy, así que bueno, trabajo día a día para eso, para mejorar yo mismo, para mejorar el equipo, que creo que hoy se vio una mejora importante, tenemos muchísimas cosas para trabajar aún, pero creo que la actitud cambió un poco, el resultado también nos ayudó, que eso es importante, así que estamos contentos.
1: El delantero habló justamente de que se sintió bien en el partido con Talleres al vestir la camiseta del Ciclón y donde quiere seguir sumando minutos, y obviamente es muy importante para el Ciclón esta victoria, teniendo en cuenta que jugó con Talleres de Córdoba, que también está mal, empezó mal el conjunto hoy dirigido por un excombatiente, ¿no? Estamos ya con dos entrenadores que son nuevos en el fútbol argentino, por el lado de San Lorenzo, Walter Perazo, y por el otro lado, Omar de Felipe, ¿no? En este caso le fue bien a Perazo, no será nuestro Perazo el que hoy va a ir a relatar a River con para Fútbol Show Nacional, River frente a Independiente Rivadavia, pero este Walter Perazo a lo mejor tiene algo ahí guardado. Jugó bien Talleres. Para mí, no mereció perder el equipo de Omar de Felipe. Lo que le rompió a Talleres fue la expulsión de Galarza. Desde ese momento, Talleres queda con 10 jugadores en el minuto 12 y se destroza. Hay que decirlo, ¿no? Hay que decirlo que se complicó la vida prácticamente. Ya enseguida vamos a estar hablando también con Sebastián Leanza, ahí en lo que es las afueras del Monumental. También vamos a ver si conectamos con Luca de Jesús, porque hoy juega Racing. Hay que decir que Racing es como una persona cuando va al casino. ¿Por qué? ¿Por qué digo esto? Cuando vas al casino, estás en la ruleta. ¿Qué haces? Tenés la opción del campeonato y la opción de la Copa Argentina. ¿Qué hace Racing? Pone toda la ficha en la Copa Argentina. No sé si será el torneo más fácil o más factible. Lo que tiene la Copa Argentina es que puede pasar cualquier cosa, porque tenés la posibilidad de perder y quedar eliminado, porque no tenés revancha, no tenés otra opción, no tenés margen de error. En el campeonato, en cambio, vos perdés y te podés levantar. Algunos tropezones te podés permitir. Pero está clarísimo que Racing, en el campeonato, está último. Está en el puesto 15 de su zona B. Atlético Tucumán, que es el único que está clasificando entre los 8, tiene 10 puntos. Y ni hablar de la tabla anual, que está bastante lejos. Racing tiene 26 puntos en la tabla anual, está en el puesto 22. Instituto es el último que entra en la Copa Sudamericana, tiene 37 puntos. Increíble, ¿no? Una cosa de locos, lo de la academia, que con este técnico Juan Pablo Bosboda, lo único que puede hacer es pensar en la Copa Argentina para poder ilusionarse y poder jugar un torneo internacional en el año 2027. Falta mucho, ¿no? Pero obviamente que el tiempo pasa, y si vos te vas quedando, lógico que vas a ir perdiendo terreno. Te digo, es más, a mí me llama la atención de que Racing ni siquiera está cerca de la Copa Sudamericana. Un equipo que siempre estaba acostumbrado a jugar un torneo internacional, o al menos eso es lo que yo siento. A ver si tenemos ya también enseguida los comentarios de Omar Sapienza en Rosario, para que nos resuma el primer tiempo de Rosario Central frente a Newell's Old Boys, que por ahora está ganando 1-0. Como bien decía el tema de Racing, el hincha se acostumbró a jugar un torneo internacional, y más con este equipo de que lo dirigió anteriormente Gustavo Costas. Gustavo Costas era un técnico que estaba para quedarse a vivir en Racing, sin duda alguna. ¿Qué pasó? Obviamente los resultados no lo acompañaron a Gustavo Costas. El hincha ya se empezó a inquietar. El hincha empezó a pedir más. Y este tema de la dirigencia, que quiere cuidar sus espaldas, Milito quiere cuidar su espalda, pasaron muchísimas cosas. Luca de Jesús está ahí en los alrededores de Avellaneda para charlar un poquitito de la academia. ¿Cómo le va, Luca? El abrazo gigante para usted.
16: Hola, Miguel, ¿cómo andás? ¿Todo tranquilo? Buen domingo para todo el equipo del Fútbol Show en Radio Nacional. Racing que va por un triunfo o un triunfo, ¿no? No hay un plan B esta noche en el cilindro de Avellaneda.
1: No hay alternativa.
16: No, hoy es o tres puntos o un panorama muy complejo, más allá de que tiene vida en Copa Argentina, que es el gran objetivo que le queda en la temporada, en el año, al equipo de Bolboda. Hoy necesita ganar o ganar en condición de local contra Atlético Tucumán, el equipo bien trabajado por Julio Falcioni. Tengo 10 de 11 para Racing, que hoy estrena esta particular indumentaria, la tercera camiseta que tanto dio que hablar en los últimos días, esta camiseta con un tinte histórico.
1: ¿Es Racing o es Peñarol?
16: Es muy similar, es muy parecida, es una buena referencia para que el hincha de Racing o el hincha del fútbol argentino lo tome como idea, porque es una camiseta que ya utilizó Racing en la década del 70 en un par de ocasiones. Es una camiseta que está inspirada en un hecho histórico, en una negativa en principios del siglo XX, para que Racing use una camiseta negra y amarilla. Es la tercera indumentaria, creo que se ha generado un revuelo medio al divino botón, pero que bueno, como hay poca paciencia en el hincha de Racing en estos momentos tan, tan irregular del equipo de primera, bueno, también dio que hablar la camiseta que hoy se estrena, no sé si la va a utilizar mucho, pero bueno, hoy tendrá su presentación oficial justamente contra un equipo como el Decano, que tiene el celeste y blanco también a bastones verticales.
1: Eso es lo que te iba a preguntar, qué polémica que se va a armar si llega a usar, que me imagino que va a usar la camiseta tradicional, claro, de Atlético Tucumán, porque digo, ¿quién es el celeste al final?
16: No, sí, pero ya ha pasado con Tucumán, cuando Racing ha utilizado una remera azul oscura también como tercera indumentaria, y Tucumán con la tradicional, pero me parece que no reviste demasiada polémica. Es una linda picha la de Racing, es la tercera indumentaria, así que siempre se puede innovar un poquito en esa tercera camiseta. Bueno, en cuanto al equipo, hay varias vueltas, hay buenas novedades para el equipo de Juan Pablo Bolboda, cuando esta noche 21:30 con el arbitraje de Pablo Echavarría reciba a Atlético Tucumán, porque va a regresar Marcos Rojo a la saga después de un par de días entrenando diferenciado por un arrastre de una molestia muscular. Ya va a ser titular Marcos Rojo, porque regresa Lautaro Díaz. Hay muchas chances de que el roperito Díaz, después del desgarro que sufrió en el cilindro hace 3 semanas, vuelva a compartir ataque, no solamente con Maravilla Martínez, y acá está una de las novedades. Atención, hincha de Racing, porque puede que no cambie mucho el esquema, pero sí que va a plantear un equipo muy, pero muy ofensivo Juan Pablo Bolboda, porque aquel pensará que cuando regresa Lautaro Díaz, bueno, Conegni sale del equipo, quien venía siendo el segunda punta junto a Maravilla Martínez. No, Conegni se mantiene en el ataque, Racing va a poner 3 delanteros y retrocede Matko Mihevic, que tampoco sale del 11, sino que reemplazará a Saracho ahí en la mitad de la cancha. Así que es un planteo táctico muy ofensivo de Bolboda para esta noche. La única duda, yo te dije que tenía 10 de 11, la única duda es si Nacho Rodríguez, que está a disposición también después del esguince de tobillo que sufrió contra Banfield, si va desde el arranque por Espino o si no lo quieren arriesgar y va al banco de suplentes. Solamente por una cuestión física. Tiene la alta médica, está a disposición, pero tampoco quieren apresurar demasiado al exjugador de Banfield, que viene siendo un punto importante en el equipo de Bolboda. Por lo tanto, el probable 11 de la Academia, que también va a tener el debut absoluto de Matías Pérez en la saga junto a Marcos Rojo, sería con Cambeses, Canavo, Pérez, Matías Pérez, Marcos Rojo, la duda Espino o Nacho Rodríguez. Para mí se mantiene Espino y no le arriesgan al ex Banfield. En la mitad de la cancha, Leo Pérez con Ortegoza, Matko Mihevic, y arriba con Enni, Lautaro Díaz y Adrián Maravilla Martínez.
1: Bien, ahí está, perfecto. Entonces, ya un equipo casi confirmado. Ahora hay que ver cómo reacciona el hincha después de lo que fue justamente la derrota con Independiente Rivadavia. Sí. Una derrota
16: más que nada, Miguel, perdón, sí. Más que nada, yo no tomaría tanto como referencia el último partido, sino lo que viene siendo la presentación de Racing como local. Racing hace mucho tiempo que no gana. No, pero bueno, de local, mirá, perdió con Tigre, sí. Fue un baile de primer tiempo. Perdió con Banfield, no mereció, pero perdió contra los pibes de Troglio. Empató con Boca, ya son 3 partidos consecutivos que Racing no puede ganar como local. Después le cuesta mucho también de visitante, pero bueno, como local uno quiere ver que el equipo reaccione, que el equipo vuelva a sumar de A3, porque realmente está anteúltimo en su zona, está a 10 puntos de zona de Copa, necesita ganar o ganar Racing esta noche con Atlético Tucumán.
1: Claro, bueno, te quiero decir, haciendo referencia a lo que fue el partido con Independiente Rivadavia, un primer tiempo aceptable, en el cual podría haber ganado Racing, porque ataja Cambeses, un penal, y después llega el gol de Mihevic, y sin embargo Racing se descontrola y pierde totalmente el equilibrio del partido.
16: Sí, fue un partido cambiante, un partido raro. Racing lo había arrancado ganando con el golazo de Mihevic. Después nunca pudo jugar con el resultado a su favor, ¿no? Bueno, y enfrente tenía un rival, la verdad que es un muy buen equipo, el que armó Berti con la Lepra Mendocina. Es una cancha muy complicada. Creo que Independiente de Rivadavia fue bastante efectivo cuando peor la pasaba, encontró goles rápidos y goles sencillos, y después la verdad que Racing, ya con el resultado en contra, nunca encontró el camino, un Maravilla que no gravitó, que estuvo ausente, y la verdad que después ya en la parte complementaria, la Academia de Avellaneda no supo cómo, y bueno, en una cancha complicada, contra un rival muy, pero muy importante, la verdad que sufrió otro traspié, por eso esta noche no se puede permitir una nueva caída. Hoy para Racing es ganar o ganar, para salir de la mala, para tomar un poquito de oxígeno en la tabla, y para escaparle al fondo de la tabla, porque ya ha ganado el Losivi, que era el único equipo que tenía por debajo, así que bueno, es ganar o ganar para Voivoda, que también necesita ratificar su confianza con resultados en el cargo, siempre con la Copa Argentina ahí a la vuelta de la esquina.
1: Bueno, ahora enseguida tenemos también lo que sería Nataluti, que ya lo vamos a escuchar con todo el informe de San Lorenzo. Bueno, esperemos que haya un buen resultado de la Academia esta noche en el cilindro y que el cilindro por fin pueda festejar, Luca querido.
16: Sí, ojalá que Eladio Arregui pueda regalar los goles de la Academia y que Santi Lucía pueda analizar un triunfo del equipo de Avellaneda esta noche, 21:15, la transmisión en el Fútbol Show por Radio Nacional.
1: Ahí estaba, pasaba Luca de Jesús, entonces, en el aire de Radio Nacional. 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Información de San Lorenzo con Juli Nataluti.
17: Hola Miguel, ¿cómo te va? El placer enorme de saludarte a vos, a toda la gente que se va sumando a este nuevo programa de Fútbol Show Nacional con un San Lorenzo que consiguió una victoria importante en el día de ayer, una victoria que le da un poquito de aire en medio de este momento turbulento que está atravesando, su tercera victoria en este torneo clausura, las tres en condición de local. No es un dato menor porque le cuesta mucho ganar en forma visitante. Fue por la mínima ante Talleres con el debut de Facundo Farías, creo yo, la gran figura que tuvo San Lorenzo en el día de ayer con Walter Perazo en el banco de los suplentes. La noticia para el hincha en este momento es que Rubén Darío Insúa ya está en el país. Llegó de Miami, dio sus primeras declaraciones como futuro entrenador del Ciclón, diciendo que no se esperaba tal vez volver tan temprano, hace 2 años y medio que fue su última salida en el segundo ciclo al mando de la institución Cuerva, pero que igualmente está listo y que le promete al hincha trabajar constantemente para poder sacarlo de este mal momento. La idea de la dirigencia es que ponga la firma en el día de mañana, lunes, a más tardar al mediodía. Hoy a la tarde se van a juntar para tener la primera y esperemos que última reunión presencial, porque las anteriores fueron en modo virtual debido a que no estaba en el país. Así que hoy última de esos detalles que faltaban y mañana la idea es que ponga la firma. Debutaría ante Independiente el próximo domingo en condición de visitante, el clásico en Avellaneda, y después tendrá el clásico ante Boca de nuevo Basamento. Así que dos paradas difíciles para un Rubén Darío Insúa que vuelve a estar al mando de San Lorenzo, el tercer ciclo que tendrá en la institución, con un recuerdo muy lindo para todos los hinchas. Veremos si puede replicar tal vez un poco lo que fue ese gran segundo ciclo.
1: Muchas gracias, Juli, por estar con esta información de San Lorenzo. Bueno, habló Cuello también sobre la salida de Gorosito. A ver qué dijo.
18: No, sí, gracias a Dios pudimos volver a convertir un gol. Es muy importante para los delanteros. yo soy uno y hoy volver al gol para mí es muy importante, por eso súper agradecido a Dios. Y nada, lamentamos que se haya ido Pipo, pero bueno, nosotros seguimos representando esta camiseta y buscamos siempre hacerlo de la mejor manera. Sabemos que muchas veces no lo hicimos bien, pero siempre estamos ahí.
1: Con Radio Nacional Rosario, ¿cómo va el clásico?
2: Adelante en el tres cuartos de cancha. El que le cuenta el banco de suplentes leproso es Facundo Rivera, las alternativas de Frank.
19: Arias, Salomón, Cabrera, Russo, Soñora, García, Gómez Matar, Lucas Gómez, Núñez, Escarpecio, Ríos y el Colo Ramírez.
2: 6 minutos vamos a tener del segundo tiempo. 1-0 gana Central, gol de Ávila. Él cuando se moría el primer tiempo y ahora tiene que aprovechar, agarra la lanza Mazzanti y le tiran la falta desde atrás. Falta de Sandes, no lo pudo bajar. Sin infracción, será tiro libre, falta en perjuicio de Walter Mazzanti, tiro libre perpendicular, lejos pero perpendicular para la lepra.
1: Ahí está, perfecto, el relato de Nacho Sansú, comentarios de Omar Sapienza para lo que es la victoria parcial del Canalla. Por el momento, 6 minutos del segundo tiempo. Ya llega enseguida Sergio Zarratea, Hernán Valdés, desde Santiago del Estero para contarnos lo que va a pasar con Central Córdoba de Santiago del Estero frente al conjunto de Independiente en el mismo horario. Recordemos, van a estar jugando Lanús frente a Defensa y Justicia. Más tarde va a relatar Martín Perazo, River, Independiente Rivadavia, y a la noche en el cilindro de Avellaneda con los relatos de Eladio Arrey, comentario de Santiago Lucía, Racing frente al conjunto de Atlético Tucumán. 16 en punto, República Argentina, las noticias en Radio Nacional.

0: vamos a Radio Nacional Rosario a ver qué novedades tenemos.
1: Y fue dando la oportunidad al marcador de Ñul que se quede con la pelota.
2: Largo envío de Coronel buscando la humanidad de el 9 canalla de Enzo Copetti. Va y le pegó Angelito. ¡Ancho! ¡Ancho! El disparo de Angelito tenía una alternativa por izquierda. Campás le dice... Estaba caminando, estaba corriendo solito y solo por izquierda. Cargó la barra de potencia. Angelito Di María.
3: 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Cambio en el mercado internacional. Por Nacional, el economista Alejandro Berner explicó en qué consiste, qué debe aprovechar nuestro país y qué produjo la irrupción de la inteligencia artificial.
4: Tienes un proceso de reconfiguración del comercio internacional y una tensión geopolítica en el establecimiento de un nuevo equilibrio entre China y Estados Unidos, pero la economía mundial ha seguido creciendo a un paso que tal vez los analistas no anticipaban hace 18 meses cuando se les planteaba este escenario. Y por otro lado, tendencias de largo plazo que han cambiado de manera muy importante las posibilidades y las oportunidades de varios países y obviamente Argentina entre ellos. Y a hay que agregarle obviamente también la entrada de manera muy rápida y muy fuerte de esa tecnología que es la inteligencia artificial, que también es intensiva en el uso de energía.
3: Comercialización de carne de fauna silvestre. El régimen lo aprobó la legislatura de Río Negro, que autorizó la venta en locales habilitados como jabalí y guanaco. La norma permite procesar productos de animales de caza, en tanto la autoridad provincial definirá cada año las especies, los cupos, las temporadas, las zonas permitidas, periodos de veda y cupos de extracción.
5: El puente.
3: El estado del tránsito con Ernesto Arriaga.
5: El puente de Victoria Rosario a los puertos de Rosario, con muchos camiones que vienen de ellos a descarga de cereales. Por favor, conductores, pernoctar en los estacionamientos zona puerto. La autovía al Mercosur, en la ruta 14 en Corrientes, y el paso internacional de Paso de los Libres, Uruguayana, totalmente habilitado. En la zona sur, en la ruta 22, está habilitada a San Antonio Este y Viedma. Por favor, circular con precaución.
3: 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Cielo cubierto, la térmica 7 grados 8, humedad 53%, en tanto en Capital Federal y alrededores. Frío, sin lluvias hasta el viernes que viene por lo menos. Frío hasta el martes inclusive. Miércoles y jueves primaveral, vuelve el frío el viernes y el sábado, ahora ligeramente nublado. Se mantiene la alerta amarillo por frío extremo, 12 grados 1 décimo, humedad 39%, presión atmosférica 1028 hectopascales. 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

municipio enviará al Honorable Consejo Deliberante el nuevo Plan de Ordenamiento Vial, una iniciativa que proyecta el crecimiento del departamento para los próximos 30 años. Tiene una visión integral de la movilidad, la infraestructura, el turismo, los corredores estratégicos y la movilidad sustentable. Un paso clave para acompañar el desarrollo y mejorar la calidad de vida de los sanrafaelinos.

0: están jugando en el estadio Alejandro Mansilla de Rincón de la Tuela, el local, y San Martín de Salto de las Rosas. A los 19 minutos, gol de Julián Gil para el conjunto de Salto de las Rosas. Gana San Martín sobre Rincón 1-0 y acaba de empezar el partido por el Regional Federal Amateur en el estadio Pretel Hermanos entre Sport Club Quiroga y Deportivo Bush, obviamente con marcador en blanco. Vamos a seguir informando. Volvemos a Estudios Centrales.
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2: Y sumamos la derrota de la Copa Argentina que llevó a la derrota, a la salida de Quinteros. Ganó uno de los últimos seis Independiente. Central Córdoba hace tres partidos que no puede ganar el campeonato. En Avellaneda ya le dijeron chau a Ábalos la semana pasada, y esta semana se fueron otros dos titulares. Se fue el chileno Gutiérrez y se fue Kevin Lomónaco. En Central Córdoba es baja Michael Santos por lesión. Es un duelo de necesitados que vamos a vivir por Radio Nacional en cada rincón del país. En un rato nada más vamos a vivir Central Córdoba e Independiente, el Ferroviario y el Rey de Copas, en la radio más grande de la Argentina.

0: Arriba, arriba, arriba, arriba. Prendete a Radio Nacional AM870, metiéndonos en cada rincón del país con el fútbol del domingo. Este es el gran domingo del fútbol show nacional. La operación técnica del señor Ricardo Artola. Hernán Abella en el control central. La producción de María Suárez Arauco. Ya lo escuchaste desde las 3 de la tarde, señor Miguel Almirón, con toda la información. La apertura comercial del señor Gustavo Jove. Ya vamos al Rosario porque se juega Central y Newell's a las 5 de la tarde, a la par nuestro. Estaremos con Lanús y Defensa y Justicia. A las 7 y cuarto, River Independiente Rivadavia. Lo relata Perazo, lo comenta Minotti con Leanza, con Colegi y con Puentes en el Fútbol Show Nacional. WhatsAppea con nosotros, 113-870-7485. El fútbol del domingo se cierra 21:30 con Racing y Atlético Tucumán desde Avellaneda, con Eladio Rey, con Santa Lucía, con Rodrigo Ruiz y con el doctor Fuentes, con toda la información. Así se vive el fútbol en Nacional, la radio más grande del país. Ya me meto en zona de vestuario con Fede Di Giovanni para conocer los primeros títulos. Ya presento a mi comentarista Hernán Valdés, pero voy a Rosario. El clásico se juega. A ver, Sansó. A ver, Sapienza, dale.
1: Con pierna zurda está Gómez, matar con pierna derecha. Atención, se arma la barrera. Arma la barrera, le ves más febo que impacta sobre la frente del golero. Atención, atención. Va a venir cerradito. El disparo puede ser la gran chance de Prosa. Se desentiende Gus, le pegó Gómez, mata en el centro que vino. Pasadito al córner. Al córner con tiempo. Emanuel Coronel la termina sacando al córner. Pensó que tenía un marcador muy cerca. Estaba solito y solo. El tucumano la decide sacar al tiro de esquina. Córner. Córner para la Lepra Sapienza.
2: El error del jugador de Central, sacar la pelota al córner, pero el de Gus, ¿por qué no le pegó al arco? Con un arquero de Central que no te da garantías. Era especial para pegarle.
0: Está ganando Central 1-0 ante Newell's. Lo estamos viviendo en Radio Nacional desde muy tempranito. Nosotros nos metemos en Central Córdoba frente a Independiente. El partido tiene un comentarista. Mi amigo, mi comentarista. Hola, Hernán Valdés, querido, ¿cómo anda?
3: ¿Cómo le va, Sergio Zarratea? Buenas tardes, gracias por traerme a este gran partido, ¿eh? La verdad, porque hoy este encuentro no tiene un mañana. Porque yo creo que si Independiente vuelve a perder, si Independiente no vuelve a hacer un buen trabajo...

0: Jackson Viera, no sé si vuelve a Avellaneda, porque viene de perder categóricamente en casa 3-0, lo vivimos la semana pasada en el Libertadores de América, y hoy se juega una partida importante, porque sabe que estamos en la mitad del campeonato, ahora empieza la recta final, donde no podés perder puntos, donde cada unidad que coseches vale mucho, por si querés jugar una Copa Internacional el año que viene. Este Independiente que viene haciendo las cosas pésima, ¿no? Porque viene cambiando de entrenador, se saca jugadores de encima, no trae refuerzos de jerarquía, no tiene un equipo competitivo en cancha, que viene arrastrándose en los últimos partidos, porque la verdad es muy flojo el labor de Independiente en este campeonato. Enfrente Central Córdoba de Santiago, el Ferroviario, el equipo de Sebastián Domínguez, que estaba como un panelista hablando y dando mucha cátedra, pero cuando dirige los equipos demuestra lo férreo que era como defensor, porque después para jugar es muy flojo de papeles. Pero tendremos un encuentro de ida y vuelta, un encuentro donde no hay un mañana, por eso los dos necesitan los tres puntos como el agua, tanto Central Córdoba de Santiago como Independiente de Avellaneda.
1: El otro día, cuando usted recorría la platea del Rojo en la previa, algunos le dijeron a Jackson Viera Michael Jackson.
0: Por eso el gran
1: Artola, que no se olvida de esas cosas.
2: ¡No me diga!
1: ¡Lo pone a Michael, dale! Y de Michael Jackson nos vamos a Rosario. Nacho Sansó, Omar Sapiencia, Radio Nacional Rosario, ¿qué pasa en el Clásico?
3: Centro, que es de Reinati. Reinati atesora la pelota y en 22 y fracción sale desde el fondo para Newell's Omar.
4: Y claro que fue buena, porque recibió la pelota, porque quebró la cintura, porque pasó entre tres defensores rojinegro, la tiró al vacío, la tiró al medio, donde tenía que aparecer alguien, un 9, el 10, uno de los volantes para tocarla, para mandarla directo abajo de los tres palos. No apareció. Gran jugada de Alan Rodríguez, no tuvo el acompañamiento de ningún jugador para que termine definiendo.
1: Estamos viviendo la previa de Central Córdoba frente a Independiente por Radio Nacional, metiéndonos en cada rincón del país, y me meto en zona de vestuarios para conocer los primeros títulos. La bienvenida para él. Hola, Fede Di Giovanni, ¿cómo anda? Buenas tardes.
5: Hola, relator. Hola, Sergio. El saludo extensivo también para Hernán, así en los comentarios. Duelo de necesitados, como bien hablaban ustedes, porque los dos equipos acumulan malas rachas. El local, el santiagueño, con tres partidos sin ganar, con dos derrotas y un empate, viene de igualar en su último partido con Talleres. Todavía falta confirmación oficial, pero todo indicaría que Sebastián Domínguez no va a realizar variantes y serán los mismos 11 del último partido. Por el lado de Independiente, como bien decían ustedes, viene de perder 3-0 como local frente a Gimnasia de Mendoza y necesita de forma imperiosa volver al triunfo. El Rojo de Avellaneda, que no contará con algunos jugadores que se han ido en la última semana, como el caso de Lo Mónaco, como el caso de Gutiérrez y como el caso también de el otro jugador, ahí se me fue ahora el jugador Independiente, el otro que se fue en esta semana, Lo Mónaco. Tampoco estará, y Ábalos, claro está. Ahí está las bajas de Independiente que tendrá para este partido de hoy.
1: Artola ya los va despidiendo. Ya vuelvo, Fede, para zona de vestuarios para empezar a conocer detalles de la formación de los equipos, pero quiero recordarles que tenemos un concurso solidario. 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En la previa del fútbol, toda la información, porque tenemos fútbol de primera, porque tenemos fútbol de ascenso, porque corrió Colapinto, porque tenemos US Open, porque hay mucho deporte dando vueltas. toda la información. ¿Cómo anda Miguel Almirón? ¿Qué cuenta?
2: Un abrazo gigante, Sergio. Un abrazo gigante para todos los compañeros, para Hernán también. Bueno, te quería comentar que hoy en el mismo horario, a las 5 de la tarde, van a estar jugando Lanús frente al conjunto de Defensa y Justicia. 19:15 para River frente a Independiente Rivadavia de Mendoza. 21:30 Racing frente a Atlético Tucumán. Se están jugando partidos en este momento en la Primera Nacional. Gana Agropecuario 2-0 Atlético de Rafaela. Gana Godoy Cruz 2-0 frente al conjunto de San Miguel. 1-1 están empatando en 3 de febrero. Almagro frente a Gimnasia de Jujuy. Está ganando San Martín de San Juan 1-0 frente a Midland.
1: Hoy no me interesa ningún partido del ascenso. Le soy sincero.
6: Lo más importante ya pasó ayer.
1: Lo más importante ya pasó ayer. Ya pasó ayer. Ganamos al clásico, ganamos al Valdés.
2: No me digas.
1: O sea, claro. Hoy puede salir cualquier cosa en los resultados.
6: El único que no está contento es Giovanni.
1: Ah, no, está complicadísimo.
6: Está muy complicado.
1: Y Giovanni está complicadísimo.
6: Nosotros le ganamos Colón.
1: Y Giovanni, usted está complicadísimo en la Primera Nacional,
7: Muy complicado, muy complicado. Casi sentenciado, diría, ¿sí? Pero mientras haya chances matemáticas, hay que aferrarse a eso.
1: No le veo futuro lo suyo, ¿eh?
7: Está bravo de verdad.
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1: A ver, volvemos a Rosario, Radio Nacional Rosario, Sapienza, Sansó, dale.
3: ¿Estaba bien plantado o que tiene que volverse?
9: No respetó la distancia.
3: No respetó la distancia. Levantó y María se elevó metro y medio del suelo para poder taparle el disparo Jerónimo Gómez Matar.
9: Se adelantó a los monteros.
3: Exactamente. Será tiro libre que le corresponde a la Lepra. El centro va a caer de Gómez Matar. Bañul por la terraza, Bañul por la azotea. Centro que vino, cabezazo. Ancho, ancho. La pelota duerme afuera. Jeremías Ledesma va a tomar y va a sacar desde el fondo en 27:30, Sapienza.
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2: Hace unos días dice que estoy internado, quiero la camiseta de Boquita, Oscar de Merlo. Saludamos también a Marcelo Valeiras y a Alejandro Vergas, que están en este momento en Mendoza, escuchando la transmisión. Jorge de San Vicente dice, quiero participar por la pintura. También nos dejan su DNI, así que bueno, le mandamos un saludo gigante. La pintura sería para la escuela 6402 de San Vicente, Santa Fe.
1: Así me gusta, que la gente se vaya aprendiendo, no vaya diciendo las escuelas necesitadas de una mano de pintura, gracias a la gente de Revesta. Bueno, se fue, lo contaba Fede, se fue Gutiérrez, se fue Lo Mónaco, ya se había ido Ábalos. Yo no puedo decir que en la fecha 7 Independiente está en formación. Tengo que decir que Independiente se está desarmando.
6: No, se está desmembrando. Se está sacando jugadores encima. Sí. No sé si está achicando presupuesto, si está juntando plata.
1: Está juntando plata.
6: Está bien, pero también se lo llevan ahora cuando Fede nos diga los números. Pero tampoco es que hace mucha caja Independiente. Porque encima, cuando entra la plata, empieza a dividir y se queda con un resto muy chiquito. Entonces, ya no solamente está en mal manejo dirigencial, sino que están mal vendidos los jugadores. Están casi regalados, porque Independiente
1: no tiene nada. Fue y le tuvieron que pagar toda la deuda que tenés.
6: Un poco,
1: ¿no?
6: Más le tenés que dar plata para que viaje Ábalos.
1: Sí.
6: Y a ver, y Gutiérrez, entre que lo tenés que dividir con Guachipato, que no es todo el tuyo, Lo Mónaco lo mismo, Independiente se queda sin caja. Entonces, ¿qué es lo que está armando esta dirigencia? ¿Está queriendo dejar los números lo mejor salvado posible? Ya estamos tarde, porque lo que no hiciste en 2 años y medio, no lo podés hacer en medio año.
1: El otro día en Avellaneda la gente pedía que se adelanten las elecciones, que son a fin de año, pero pedía, bueno, resolvamos esto, ya pensemos poner fecha y adelantemos todo lo que se pueda. todavía no hay ninguna novedad,
6: no
1: hay nada.
6: No, ¿y quién va a ser los candidatos a presidente? ¿Cuántos van a estar?
1: Bueno, ¿quién se va a juntar? Apareció Bertoni en las últimas horas.
6: Sí, Daniel Bertoni. Pero, a ver, ¿sirve? ¿Con quién va a ir? ¿Tiene experiencia?
1: No.
6: A ver, el Gato Gaudio, ¿tiene experiencia?
12: Perdón que me meta.
1: Sí.
12: Otro ídolo quemado.
1: ¿Quién?
12: Bertoni.
1: No, ya sé, pero digo, Bertoni le llegó la propuesta y dijo, me interesa. O sea, pero, ni siquiera estaba en la cabeza de Bertoni.
12: Pero así también le llegó la propuesta a Milito, le llegó la propuesta a Riquelme.
6: Digo, pero el problema acá es el equipo de trabajo.
1: Claro.
6: ¿Con quién va a estar? Porque Independiente ya está marcado lo político, en lo dirigencial, que vos no sabés quién es bueno y quién es malo. Que se termina votando al menos malo.
1: Sí. A ver, Fede, ¿tenés números de estas transferencias de Independiente en esta semana?
7: Tres, se realizó por 7 millones. Eso se divide en partes iguales con el club chileno. Pero Independiente le debía plata también de la llegada. Así que de los 3,5 millones que le deberían entrar a Independiente, van a ser cerca de 2 los que terminan ingresando al club de Avellaneda, porque la gran mayoría de las fichas se la termina llevando el club chileno, por ejemplo, ¿no? En ese caso. Del lado de los Mónacos, si hablamos, son 5,5 millones, que resulta bajo a los números que se hablaba hace algunos meses atrás. Es cierto, bajó el nivel los Mónacos, pero se llegó a hablar en algún momento de 10 millones para arriba y terminan entrándole muchísimo menos a Independiente, a pesar de que se queda con un 20%.
6: Claro, a ver, volvemos a esos temas. Dice Fede recién, y lo que hablábamos, Vasco, es que Independiente termina regalando el patrimonio, no termina vendiéndolo y haciendo caja. Porque la verdad que entre lo que tiene que dividir y lo que tiene que dar por lo que cuando lo trajo, más los negociados abajo del escritorio, se termina quedando.
1: Qué feo que diga eso.
6: Pero ¿y qué pasa? ¿Cómo llegaron estos jugadores? ¿Y cómo se van?
1: Vos sabés que estoy anotando los números de Independiente. Le agradecemos a la gente de prensa que nos va acercando a la planilla. Y digo, juega Fedorco ya de titular porque se fue lo Mónaco.
6: Sí.
1: Hace 2 años estaba jugando en Nueva Chicago, ¿sí?
6: Fue Arrayago, que es un pibe.
1: Arrayago es un pibe que va a jugar su cuarto partido en primera o su tercer partido. Godoy, que de los 3 goles del otro día, 2 arrancan por macana de él. Marcone, que tocaba la pelota y lo chiflaba toda la cancha. Mesa, que es la primera vez que creo que juega de titular de su regreso.
6: Perescurti,
1: que el otro entra por Millán ahora, pero digo, como que te impone otro pibe más en la delantera.
6: A ver, ¿querés hacerlo más fácil? Mirás el 11.
1: Independiente tiene equipo para...
6: Y el 11 que...
1: Se pintaba tabla para abajo, no, claro, para arriba, ¿eh?
6: El 11 que te van a dar dentro de un rato oficial por planilla. Vos tenés a Rey, que jugó el campeonato, salvo cuando se peleó con el técnico, que lo puso en el banco y lo puso a Mele. Marcone. Montiel. Y a Baldo te lo puedo sumar. Pero nada más. El resto cambió todo. Porque, ¿quién es el 4 titular?
1: Y son jugadores que son resistidos por la gente.
6: Sí,
1: la gente
6: no, hay algunos jugadores que de lo
1: vuelve a Baldo, y vos decís, bueno, Baldo me cambia la ecuación. Nada.
6: A ver, lo vivimos en Libertadores América, fecha tras fecha. Hay jugadores que son resistidos. Pasa muchas veces que los jugadores rinden mejor cuando salen de Avellaneda que cuando juegan adentro de casa.
1: Bueno.
6: Y hay caros.
1: Lo decía el Beto Márcico, charlando con Miguel tempranito y en la previa, que decía, Velasco rinde mejor cuando sale de la Bombonera, por el murmullo que hay en la Bombonera cada vez que toca la pelota.
6: Y bueno, después lo del penal, sí. Y bueno, y acá con Independiente pasa lo mismo. Ya la gente, a ver, cuando hacemos la previa, que le vas a preguntar a la gente, ¿y qué le preguntarías vos a la gente? ¿Qué le podés preguntar? Si ya, pobrecitos, van por amor a la camiseta porque saben que futbolísticamente el equipo no le entrega nada. Y no le viene entregando nada hace años.
1: No, estamos totalmente de acuerdo.
6: Se están mal acostumbrando a ver a un Independiente que no juega al fútbol.
1: Bueno, pregunto, Miguel, ¿qué está pasando con los partidos en vivo que tenemos en la Primera Nacional?
2: 2-0 está ganando Agropecuario Atlético de Rafaela. En este momento van 19 minutos del segundo tiempo. 17 minutos del segundo tiempo, San Miguel pierde como local frente al conjunto de Godoy Cruz de Mendoza. Terminó el primer tiempo. En 3 de febrero, Almagro está igualando 1-1 frente al conjunto de Gimnasia de Jujuy. También entre tiempo, está ganando San Martín de San Juan, 1-0 frente a Midland, por ahora 0-0 los siguientes partidos. Temperley Colegiales, Chaco Forever frente al conjunto de Estudiantes de Caseros, Deportivo Madryn frente a Ciudad Bolívar, Deportivo Maipú frente a Patronato. A las 5 de la tarde van a jugar Central Norte de Salta frente a Almirante Brown y en el mismo horario Güemes frente a Gimnasia y Tiro.
1: Hace rato que no puteo en una carrera de Fórmula 1. Creo que nunca me pasó en mi vida.
2: Mamá.
1: Pero hoy cuando Colapinto se despistó dije, la po.
6: Una vez que había la
1: regla. Una vez que estaba tercero, quedó cuarto.
2: Tenía la posibilidad de salir tercero, finalizó noveno, no sabe.
1: Bueno, igual.
6: ¿Qué hizo un carrerón, eh?
1: Ah, hizo, claro. O sea, cuando se despistó, arrancó 16.
6: Claro.
1: Terminó noveno. Y el auto se le movía para todos lados después del despiste, ¿eh? O sea, entiendo las lágrimas de Colapinto, lo escuchábamos en la previa con Miguel, el enojo, la bronca que tenía. Porque sabía de que podía haber...
6: Que tenía un auto para más.
1: Claro, pero si vos te ponés a pensar, Gali largó primero y terminó séptimo.
6: Sí.
1: Y Franco, que fue hasta casi al fondo, terminó noveno. Casi no hay diferencia. Y uno arrancó puntero, el otro arrancó un poquito más atrás.
6: La verdad es que Gali ayer hizo una muy buena vuelta, que no la pudo hacer Franco.
1: Sí.
6: Y hoy Franco hace muy buen inicio, hasta que queda tercero, y después tiene que remar de atrás.
1: Sí, sí.
6: En una carrera que los que remaron de atrás rindieron mejor que los que estaban adelante.
1: ¿Qué pasó con Antonelli, que largó casi último y terminó
6: ganando
1: en las últimas vueltas? Terminó ganando un italiano en Italia, ¿no? En Monza.
6: En Monza.
2: No, ¿cómo se debe sentir con Colapinto, más sabiendo que estaba mirándolo Scaloni y Lautaro Martínez?
1: Sí, es verdad, es verdad. Bueno, vuelvo a Rosario, querido Sansó, querido Sapienza, ¿qué está pasando en el Clásico?
4: Dejando del buen juego que vimos en algunos momentos por parte de los dos equipos, se terminó eso, se terminó la elegancia, ahora es pierna fuerte, mucha pierna fuerte por ambos lados.
3: 37 minutos, te pregunto, Facundo, mirá, levanta la monada. Angelito Di María, levanta la monada, canalla. Usted lo escucha, el ambiente de Radio Nacional, en el gran clásico de la ciudad por ahora, en la radio más grande de la Argentina, en Radio Nacional, para Rosario, en la M1300, en la Fontana Rosa. 37-37, si quiere juegue, le diría un relator, y será tiro libre para Central en la mitad del terreno. Se sigue hablando. Ahora se mete Di María en el embrollo, pide calma Yael Falcón Pérez. Será salida para el canalla en el anillo del terreno para el equipo comandado por Almirón Sapienza.
4: Que el que tiene que poner serenidad es el árbitro. Tomar decisiones las que tenga que tomar, pero no hablar tanto, no charlar absolutamente nada, porque con eso vos no vas a cambiar lo que quieren cada uno de los jugadores. Y estoy hablando de ambos equipos.
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1: Muchas gracias, muy amable. Bueno, continuidad de la tarde futbolística en nuestra región. Hay que decir que se han jugado 25 minutos del primer tiempo en el estadio de Huracán, en el Pretel Hermanos. Sport Club Quiroga y Deportivo Guy están igualando 0-0 en el marco de la segunda fecha del torneo regional federal amateur, en la zona donde están los tres equipos sanrafelinos. Recordemos que Huracán, el último viernes, también en ese estadio, haciendo las veces de local, empató con Pacífico 1-1. En el fútbol sanrafelino, acaba de terminar el primer tiempo en el Alejandro Mancilla. Rincón del Atuel está perdiendo ante San Martín de Salto de las Rosas. Del gol lo marcó a los 19 minutos Julián Gil para el conjunto leproso del Salto. Lo gana entonces por 1-0. Ya volvemos con más información.
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2: Horrible, horrible la camiseta de Racing, dice. Quiero la camiseta, pero la original, lo dice por acá y nos deja sus datos también. Así que bueno, le mandamos el saludo gigante. Hola chicos de Pasión Nacional, acá escuchando en Perito Moreno, está lindísima la radio, dice. Nos mandan una foto espectacular. La amiga Claudia quiere participar también del sorteo por la escuela Albergués de Costa del Salado, número 6168. Ahí está, saluditos a la gente que va participando también por el sorteo que tenemos, ¿no? De las pinturas. Hola, buenas tardes. Quiero participar de la pintura para la escuela Bartolito Mitre, dice, de Gualeguaychú, Entre Ríos. Muy buena transmisión. Abrazo, compañeros.
3: Mirá que bien cómo la gente se va aprendiendo. Me encanta cómo la gente se va aprendiendo a esta propuesta de la gente de Revesta de poder pintar alguna escuela que lo necesite en el interior de la República Argentina. Se va preparando todo para que en un ratito tengamos el fútbol. Estaremos pendientes también de lo que pase con Lanús y Defensa y Justicia. Ya vuelvo a los minutos finales en Rosario del Clásico, que como siempre es más caliente de lo que se juega realmente al fútbol, y está concentrado ganándolo 1-0 ante Newell's. Pero metiéndonos en este momento de Independiente, de Central Córdoba, dos equipos, como decíamos, necesitados, Hernán, por lo que es la tabla, pero este torneo, este formato de torneo, hace que en la fecha 7, digamos, que empiezan a ser decisivos los partidos.
4: A ver, por eso yo te decía, y te lo marcaba cuando daba el inicio, que hoy es un partido que no hay un mañana. Porque no sé si Jackson Viera, sufriendo una derrota...
3: No. ¿Cuántos partidos tiene? ¿Dos? ¿Tres? ¿Cuántos tiene?
4: Tres.
3: ¿Este sería el cuarto?
4: Sí. Está bien, pero...
3: A ¿Y usted ver. Dice que si pierde hoy...
4: Sí, pero
3: vuela.
4: Si viene una derrota categórica...
2: Se ha vuelto el tole, ahí en Rosario.
3: A ver, dámelo Sansoya, Sapienza.
5: Con Pérez. Y no sé si no va a sacar alguna roja. Hay una roja en el aire, pero para un hombre en el banco de central. En el banco de central, como diciendo, vaya a ser, que hace adentro de la cancha. Un colaborador, un ayudante en el banco de Rosario Central. Creo que el ayudante ni vio la tarjeta porque estaba de espalda. A todo esto tenemos tiempo cumplido. 45 minutos.
6: Te dije, te marqué que los últimos minutos iban a ser a pierna fuerte, al cuerpo a cuerpo, a la lucha más que el fútbol, porque la mayoría de los clásicos, cuando llegan estos momentos, los últimos 5, los últimos 10 minutos, terminan de esta manera. Uno lo quiere ganar como sea, el otro no lo quiere perder, arriesgando absolutamente todo. Por eso el fútbol es como que comienza a quedar aparte y aparecen este tipo de cosas que no nos gustan y que terminan ensuciando lo que fue por momentos un gran partido.
3: Así se vive el fútbol en Radio Nacional, en el fútbol show nacional, decíamos, Hernán, del técnico de Jackson Viera.
4: A ver, yo creo que una derrota categórica no sé si puede darle la continuidad. Está bien que está en un equipo que, o en un club que no sabes quién lo maneja, quién decide.
2: Se va Di María.
4: Entonces está tan peligroso todo que la realidad es que no se sabe si Jackson Viera puede seguir. Lo que pasa es que también lo echas y mañana quién dirige.
3: No, Independiente, aparte, a tan poco de unas elecciones,
4: otra vez, el técnico,
3: y yo
4: creo que
3: complicado.
4: La única decisión correcta que hizo esta dirigencia es no ponerlo a Mateu y a Tuccio.
3: Dame gente.
4: Haciendo tan bien el trabajo en reserva, que sacarlo ahora, ¿no?
3: Claro. Dame gente, Miguel, en el 11-3. 7485 y vuelvo a Rosario con el final.
2: Hola, soy Daniel de General Roca, dice 579 mi DNI, escuchando como siempre, aguante Boca. ¿Hay algún premio para mí, Sarra? Dicen por acá.
3: Capaz, vamos a ver. Capaz que se puede ganar una cena con Hernán Valdés.
2: Ah, mira, puede ser.
4: Está pidiendo un premio a usted, pero que me quiere dar a mí como
3: usted
4: premio.
3: Picarón.
2: Hola, Nacional, escuchando desde la Patagonia, dice, con la familia. Soy Mario, también está escuchando a mi sobrina Josefina. El abrazo gigante para ellos también. Saludos para la gente de Uruguay, desde Canelones. Diego de la Paz dice, aguante Nacional, aguante River hoy. Dice, le mando el saludo gigante a toda la gente escuchando Radio Nacional. Quiero participar por la pintura de mi escuela 2004, dice el Molino. A ver.
3: Vamos a Rosario, dale.
5: Para la lepra, tiene que ir al todo por el todo. Largo bochazo que viene buscando la humanidad de Carpeggio. Cabezazo para el Colo Ramírez dentro del área. El Colo está con Carol. Banderín arriba. Definía el zorro Cócaro, la quiero ver una y mil veces. Me quedan mis ciertas dudas, levantó la bandera. El asistente 1, Miguel Saborani. Era gol del zorro en el minuto 48. Ay, a verla una y mil veces. A trazar líneas, no dudó Saborani. Pide tranquilidad Matías Cócaro. A mí me da toda la sensación de que vale. Hay que ver las repeticiones. Hay que tirar líneas, amigos de la patria futbolera. Qué jugada para mí recontravalía. Él en el primer golpe de vista.
3: Nacho.
5: En el primer golpe de vista. Sí, querido Ari, me voy a los estudios centrales. ¿Qué viste en la repe?
7: Para mí está habilitado. Todavía no hay líneas que hayan tirado. Para mí está habilitado.
2: Ari, me parece que lo que se va a revisar es la posición del Colo Ramírez, no de Cócaro.
7: El Colo puede ser que esté en offside, sí, es verdad. Me parece que el Colo estaba en offside. Igual me quedó a mí, sí, como pensando, como piensa el VAR, digo, me parece como que hay un brazo por ahí también que puede, en el momento que tire en línea, que puede llegar a quedar adelante por parte de Cócaro. Pero bueno, todavía no está claro, en realidad, si es a Cócaro o al Colo Ramírez.
5: ¡Qué momento de zozobra, canalla! ¡Qué momento leproso para buscar el empate en el marcador! Prendan la radio, amigo Lepra, que puede ser el empate de Newell's Old Boys, que puede ser el empate leproso agónico sobre la hora, en la última del partido. Esto puede firmarse en tablas, pero hay que ver qué decide. Sahel Falcón Pérez que dice, están trazando líneas. Esperen que en Ezeiza, ¿quiénes trabajan en Ezeiza, Facu?
2: Lucas Novelli en el VAR.
5: Con Gastón Suárez en el VAR. Veremos qué le dicen. Puso los ojos sobre Sahel Falcón Pérez. A ver si señala la mitad de la cancha. A ver si señala la mitad del terreno. Levanta su brazo para cobrar indirecto. Piden tranquilidad en el banco de Newell's. Atención. El grito sordo todavía de un pueblo leproso. El grito sordo de un pueblo rojinegro. Que espera por Sahel Falcón Pérez. Porque se decida, porque tome la decisión, porque señale la mitad de la cancha, porque esto sea empate leproso en la última, en la agónica. ¿Cómo se va a terminar este partido? Señoras y señores, a la espera. Mamita, ¿cuánto van a tardar? Cada segundo es una hora. Se lleva la mano al oído Sahel Falcón Pérez. Señoras y señores, la mano al oído de Falcón Pérez, a ver en qué termina. A ver si es una explosión el gigante o si en los barrios se van los rojinegros con una sonrisa. Pide que se vayan, piden que den lugar el árbitro colegiado Sahel Falcón Pérez. A ver, veremos si lo dice por la voz del estadio la decisión final de Sahel Falcón Pérez. ¡Gol de Newell's! ¡Gol! ¡Gol! ¡Gol! ¡Gol! ¡De Newell's! ¡El zorro Matías Cócaro! Señala el centro del campo, el árbitro señalando el empate en el marcador por el zorro Cócaro, porque había que buscarlo con alma y vida, porque Newell's dijo, es mucho premio para Central en la tarde clásica. El zorro Cócaro dice, Newell's Old Boys 1, Central, otro en 51-30. Y cuando pocos lo esperaban, apareció el zorro. A mí también, en el primer vistazo creí que él estaba adelantado cuando le llega la pelota para que toque con pierna derecha. Pero después, por supuesto, el VAR dijo que no y hay que darle la razón. Un central que no estaba para que le empaten el partido, pero así son los clásicos. Por eso es el clásico más pasional, por eso este clásico es tan, pero tan atrapante. Estaba todo para Central y un Newell's que lo termina empatando prácticamente en los últimos segundos.
3: Ahí está Nacho Sansó, Mar Sapienza, AM1300, Radio Nacional Rosario, Radio Nacional Fontana Rosa, lo acaba de empatar Newell's, Valdés.
4: Lo tenía. Más que debíamos sacar, lo peligro de ese partido es el VAR y el AVAR.
3: Sí.
4: ¿Quién fue el que le puso a Novelli y a Suárez?
3: Sí, bueno,
4: nosotros, de los dos pésimos árbitros que
3: nosotros tenemos a Monzón Venezuela.
2: Un problema también con los arbitrajes.
3: Sí.
2: O no, si no, pregúntele a Guillermo.
3: Nosotros tenemos a Monzón Venezuela,
4: hoy también, ¿no? Pero poner en un clásico, en un partido tan caliente, dos que son de lo peor que hay en el arbitraje, la verdad, eso es falta de muñeca.
3: Estamos esperando por Central Córdoba, por Independiente, partido que vamos a vivir a partir de las 5 de la tarde en Radio Nacional. Estaremos metiéndonos con todo el gol a gol del fútbol argentino, del fútbol internacional. Estaremos pendientes del US Open porque hay argentinos jugando. Estaremos con todo el fútbol internacional. Ya te vamos a contar por qué atajaba el Dibu Martínez en el Chelsea. Pero vuelvo a Rosario. Instantes finales del clásico. 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
5: Pío de Nava de Ibarra, buscando la humanidad de Marco Rubén. No va a poder contra la marca de Carrizo. Anticipa y gana Cantizano para Navarro. Navarro se movía al rodeo, le mete la falta de atrás. Arriba, dice el árbitro. Y se la lleva García. La pelota de Mateo García. García, en la mitad de la cancha, es el rodeo. La pelota se la lleva hacia atrás para que reviente. Jirdimo Gómez mata largo, el envío para el zorro. Coca la peligro de gol. Sigue el zorro. La baja desde el vértice del área. Guarda. Lo agarra, lo toma. Y el jugador Saracho, nada, arriba. Ay, había posición adelantada, finalmente había offside, me dice Rivera desde la zona baja, entonces será indirecto para Jeremías Ledesma, indirecto desde el fondo, revienta Jeremías Ledesma buscando la humanidad del bicho campo, así va a terminar el clásico de la ciudad, será empate, pero la última va a ser para Central, señoras y señores, falta en perjuicio de un hombre leproso, falta en ataque de Marco Rubén, será tiro libre para la lepra, se consume el tiempo, 54-54, se va a terminar el pleito, señoras y señores, se terminó el clásico rosarino, se terminó el clásico de la ciudad, Newell's Old Boys y Rosario Central y Newell's Old Boys firmaron tablas por el zorro Cócaro en el segundo, en la última del segundo tiempo, por el gato Ávila en la última del primer tiempo, un poroto por lado, nos vamos a casa. Señoras y señores, en Radio Nacional, en la más grande de la Argentina, el clásico fue tablas. Uno para Central, uno para Newell's. Se terminó el partido.
3: Lo relató Nacho Sansó, lo comentó Mar Sapienza a través de AM1300, Radio Nacional Rosario, Radio Nacional Fontana Rosa, el clásico. Central y Newell's terminó empatado 1-1. Nos metemos esperando por Central Córdoba y por Independiente. Vuelvo a la zona de vestuario, Fede Di Giovanni, para conocer más novedades de los equipos.
8: Bueno, por el lado de Central Córdoba, lo que hay que decir, como decían ustedes, ¿no? Lo de Sebastián Domínguez necesita sumar de a tres, no le está yendo bien en este arranque con el conjunto santiagueño y es clave un triunfo. Yo no creo que esté en juego su continuidad, pero obviamente que si no se le empiezan a dar los resultados, la tabla de abajo la ve cada vez más cerca y puede llegar a ser una complicación para el equipo santiagueño.
3: Este equipo ferroviario, querido Hernán, que tiene desde hace algunos partidos atrás a Sebastián Domínguez, un Domínguez que, bueno, en Tigre no le fue bien, es la realidad, ¿no?
4: En Tigre no
3: sus experiencias
4: fue
3: como entrenador hasta aquí, que han sido pocas, no han sido buenas. Pero acá está tratando de acomodar un equipo.
4: A ver, acá agarra equipos armados. Ese es el problema que tiene Domínguez. Agarra equipos armados, entonces trata de lo que con lo que tiene, con su sabiduría, su sapienza, intentar armar algo. Central Córdoba cambió desde su llegada, tuvo algún resultado positivo, no perdió partidos importantes, y la verdad que le está dando una filosofía de juego. Vamos a ver si hoy, en este estadio tan hermoso, puede hacer lo mismo, porque la realidad que enfrente va a tener un equipo que le va a pelear la mitad de la cancha, porque con el equipo que recién marcaban, este 4-2-3-1 que plantea Independiente, el 4-4-2 que va a tener Central Córdoba, le va a pelear la mitad de la cancha. Entonces hay que ver si logra ser el protagonista o si intenta jugar con el nerviosismo de Independiente. Esa es la clave de hoy de Central Córdoba, del equipo de Domínguez, para ver si puede hilvanar la victoria, llevarse, quedarse con esos puntos, porque van a ser importantes, como bien marcamos en la tabla de los promedios, de abajo, para escaparse, y por qué no estar dentro de los 8 que clasifiquen al reducido.
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1: Muchísimas gracias, muy amable. Hay gol en el estadio de Huracán, en el Pretel Hermanos, gol de Sport Club Quiroga a los 38 minutos a través de Pardo. Quiroga le está ganando a Deportivo Gush por un tanto contra cero. Insistimos, gol azul en esta segunda fecha del torneo regional federal amateur. Recordemos que Sport Club Quiroga en la primera presentación en Alvear el domingo pasado perdió 2-0 con Pacífico. De esta manera, el conjunto azul está logrando el triunfo parcial sobre Deportivo Gush cuando ya se juegan 40 minutos del primer tiempo. Comenzó el segundo tiempo, Rincón 0, San Martín de Salto de las Rosas 1, esto en el Alejandro Mancilla y por el torneo clausura de la Liga San Rafaelina. Ya volvemos.
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3: Recordá, estamos en la previa del fútbol esperando por el Ferroviario, por Central Córdoba, por Independiente, por el Rey de Copas, pero que tenemos un concurso solidario con los oyentes de todo el país que puedan participar a través del WhatsApp de Radio Nacional en el 113-870-7485, mencionando una escuela de frontera o una escuela rural de cualquier ciudad del interior del país que ande necesitando una mano de pintura. Entre todos los oyentes participantes, cada uno mencionando a una escuela, como le decíamos, se va a sortear al final de este domingo 2 latas de 20 litros de látex para interior, más una lata de 4 litros esmalte sintético color a elección. 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Esperando por el fútbol, esperando por Radio Nacional, en cada rincón de la Argentina, los oyentes se van prendiendo y whatsappean con nosotros, Miguel Almirón.
2: Así que saludo gigante para Sergio de Comodoro Rivadavia, hoy se come 2 River, dice, quiero la camiseta. Quiero la camiseta de Boca, el abrazo gigante para él también. Buenas tardes, Fútbol Show Nacional, quiero participar del sorteo de la pintura, dice, para la escuela 33 del paraje Quila, Quina, de San Martín de los Andes, dice Conrado, de allá justamente, 615, sus 3 últimos números de DNI para participar. Jorge de Recreo nos manda un saludo gigante, dice, quiero la camiseta del rojo, mi DNI 336.
3: ¿Qué está pasando en la Primera Nacional con el Sojero, con Agropecuario y Atlético Rafaela?
2: En este momento, 2-0 gana Agropecuario.
3: Y en los Polvorines juega San Miguel con Godoy Cruz.
2: Así es, está ganando Godoy Cruz 2-1.
3: En José Ingenieros, Almagro ante Gimnasia de Jujuy.
2: 1 para Almagro, 1 para Gimnasia.
3: San Martín de San Juan está recibiendo Midland.
2: 1-1.
3: Está jugando Temperley ante Colegiales.
2: 1-1.
3: Chaco Forever con Estudiantes de Caseros.
2: Gana Chaco Forever 1-0.
3: Y Deportivo Madrid está jugando ante Bolívar.
2: 1-1.
3: ¿Qué pasa en Mendoza con Maipú y Patronato?
2: 0-0 sin goles.
3: En un ratito tenemos 2 partidos a las 5 de la tarde en la Primera Nacional.
2: Central Norte va a estar recibiendo la visita de Almirante Brown y también en Santiago del Estero van a jugar Güemes y Minas y Tiro.
3: Le pregunto, querido Almirón, tempranito jugó el Barcelona en España, ¿no?
2: Así es, Barcelona en España que goleó 5-0 a Valencia.
3: Y hubo un gran partido en la Premier que tenía el Diego Martínez en el mediodía de la Argentina. ¿Y qué pasó con ese Arsenal-Chelsea?
2: 2-1 ganó el Arsenal.
3: Así me gusta. Y tenemos también fútbol en Italia. Hay un clásico, Juventus-Milan, ¿se juega?
2: 0-0, 48 del primer tiempo.
3: Todo el fútbol, toda la información en Radio Nacional esperando por el partido. Vuelvo con vos, Fede Di Giovanni, esperando que en un ratito se vengan los equipos para la cancha.
8: Sí, señor. Y por el lado Independiente, marcar que hoy tiene dos bajas por lesión, que ya las viene teniendo, la de Santiago Arias y Sebastián Valdés. Se los va a tratar de hacer llegar al partido Lorenzo de la próxima fecha. Son dos jugadores que me parece van a ser importantes en este Independiente de cara a lo que se viene.
3: Ya le contó Fede, Central Córdoba, Aguirre, Moyano, Maciel, Mancilla, Martínez, Cáceres, Vera, Lucas González, Iacobelli, Barrera y Ezequiel Naya, el rojo, lo dijo Di Giovanni, Rey, Godoy, Fedorco, Rayago, Zavala, Marcone, Pérez Cursi, Mesa, Baldo, Montiel y Tempone. ¿Qué se va imaginando, querido comentarista Hernán Valdés?
4: Que a ver, que acá el partido con Gimnasia de Mendoza dejó su huella en Independiente, porque sabe que todo lo que hizo en Avellaneda no lo puede volver a repetir. Entonces vino a Santiago a buscar los tres puntos, a tratar de cambiarle la cara al equipo, porque la verdad que el juego que se está viendo en los últimos partidos del rojo no es el mejor. Enfrente del Ferroviario, que se viene armando, que viene mejorando de la mano de Sebastián Domínguez, donde plantea un 4-4-2 bien marcado en cancha, entonces donde va a jugar con la desesperación que tiene Independiente, porque Independiente necesita sumar, ganar, volver a ser un equipo, volver a consolidar un juego. Entonces vamos a ver un partido de ida y vuelta donde los dos van a ser protagonistas a su forma, a su manera. Independiente con la pelota, agarrando la mitad de la cancha, con Marcone siendo el eje, soltándolo a Pérez Cursi, con Mesa, Abaldo y Montiel tratando de nutrir de pelotazos y de goles a Tempone, al pibe Tempone. Y enfrente tendrá un conjunto Ferroviario donde la mitad de la cancha, con Vera, Martínez, González y Iacobelli, va a intentar hacer el eje y ser la aduana de pase de gol para llegar a la delantera rápidamente.
3: Bueno, ¿qué está pasando en el US Open, querido Almirón?
2: Así es, está jugando Echeverry por el momento del primer set. Están 3-3, ahora 4-3 para Alex Mitchelson.
3: Bien, estamos en octavo de final de US Open con varias victorias importantes de tenistas argentinos, tanto en el singles como en el dobles. Artola, antes que te vayas, moveme esa rocola un poquito, dale, movela, dale. Dame un poquito de show, Rocola, por Radio Nacional. Ahora sí. Dale, que en el Madre de Ciudades se viene el fútbol. Van apareciendo los suplentes, se saludan los técnicos. Ahí se vienen los protagonistas.
2: Con The Midland.
3: Dale, presentalo.
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2: Castillo al minuto 42 del primer tiempo. Empata en este momento el partido. Ahora San Martín de San Juan y Midland 1-1.
3: El rojo vestido de blanco en la cancha. Central Córdoba con la camiseta tradicional blanca y negra. No era el partido para que Independiente cambie de camiseta, Valdés, ¿eh?
4: No, tenés que jugar con la roja, tenés que demostrar tu sentido de pertenencia. Acá falló, si quieren vender la camiseta suplente, no sé, pero Independiente tiene que ser el rojo, tiene que demostrar los colores de su historia, no el blanco, porque enfrente tiene a uno con negro, no es que tiene que cambiar porque así lo decide el reglamento. Jugá con la roja, con la habitual.
3: El saludo tradicional por parte de la gente de Independiente. Movele, tiramos un par de pasos antes que arranque el partido, dale.
10: Internacional hoy la Rocola.
3: Claro, la Rocola.
10: Está con Michael Lafull.
3: Está con Michael Lafull desde la semana pasada.
4: ¿Usted cuando iba a bailar tiraba los pasos de Michael?
3: ¿Usted, Di Giovanni? ¿Di Giovanni, usted metía la caminata lunar?
8: No, yo soy de madera, para el baile de madera.
2: Final en Carlos Casares.
3: Contame, presentalo.
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2: Ganó Agropecuario 2-0 frente a Atlético de Rafaela.
3: Reiteramos, Miguel Almirón, ya terminó el clásico de Rosario.
2: 1-1, final en Rosario. Ávila abrió el marcador para Rosario Central. Lo empató el zorro Cócaro para Newell.
3: Equipos en el campo de juego, se viene el saludo Fair Play en la mitad de la cancha. Recordamos que a los 10 minutos se parará el partido. partido para homenajear a Lionel Messi, que anunció el último lunes que definitivamente se retiraba de la selección argentina. Presenta a Gustavo Jove, Fede Di Giovanni me cuenta el 11 de Central Córdoba.
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8: Aguirre, Maciel, Mancilla, Moyano, Cáceres, Martínez, González, Vera y Acobelis, Barrera y Naya.
3: Y así va Independiente.
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8: Rey Godoy, Fedorco, Arrayago, Zavala, Marcone, Pérez, Cursi, Montiel, Mesa, Baldo y Tempone.
3: Presentamos las autoridades del juego.
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8: Andrés Gariano será el árbitro principal, estará acompañado asistente número uno, José Castelli, asistente número dos, Marcos Orticolou. Cuarto árbitro, Kevin Bustos. En el VAR estará Gastón Monzón Brizuela. El VAR será Iván Núñez.
3: Suena Michael. Y el otro Michael, Almirón, con la presentación de Jove. Juega Lanús y defensa. Así va el Granate.
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2: El Granate con Lozada, Guidara, Izquierdos, Canales, Barcís, en la mitad de la cancha, Peña, Viafore, Cardoso, Salvio, Watson, Besosi y adelante, Alan Wilk, el paraguayo.
3: Presentamos el 11 del Conde Varela.
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2: Boyorro en el arco, Román, Martínez, Fernández y Loza en la defensa. Mitad de la cancha para Pérez, Sosa, para Perrota, Barbona y Jauch. Y como único punta, Gutiérrez.
3: Sorteo de capitanes en este momento. De un lado Aguirre, del otro lado Marcone, preparándose todo para el inicio del juego. Las últimas consideraciones del señor Hernán Valdés. Estamos esperando por Central Córdoba Independiente. Vamos rumbo a River Independiente, Rivadavia con Perazo.
4: El local intentará hacer su juego, lo que viene haciendo en los últimos partidos. Independiente, veremos estos cuatro cambios, porque también hacer tantas modificaciones en un equipo te cambia la fisonomía, el juego, y veremos si da resultado o no. Eso cuando pite el árbitro y se den, vean cara a cara, veremos los 22 protagonistas.
2: Empezó en la fortaleza.
3: Lo cuenta Miguel Almirón, estás en Radio Nacional metiéndonos en cada rincón del país. Ya empataron Central y Newell's 1-1. Va a comenzar Central Córdoba ante Independiente. WhatsAppea con nosotros en el 11-3-870-7485. Esperamos que este partido no sea un thriller, ¿no? ¿O sí?
4: Esperemos que no.
10: Alguien dijo que es un espanto.
3: Gariano que se ríe en la mitad de la cancha a punto de comenzar el juego. El abrazo grande para el señor Ricardo Artola, que estuvo musicalizando la previa. Toma los controles el señor Matías Arrezaigor. Va a mover Independiente. Hermosa bandera de Giovanni de Messi enfrente,
8: ¿eh? Sí, señor, linda bandera de Messi, como se ha visto en todas las canchas en este último fin de semana.
3: Gira la bola, comienza el show del partido.
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3: Lo comenta Hernán Valdés con Federico Di Giovanni, con Miguel Almirón, con Gustavo Jove, con Matías Cerreza Igor, con María Suárez Araujo, con Hernán Bella en el control central. Así se vive el fútbol en Radio Nacional. Vamos rumbo a River Independiente, Rivadavia con Perazo, con Minotti, con Leanza, con Kolinsky.
4: Vuelve Kolinsky, el hermano Gabriel lo largó.
3: Lo largaron de prisión. Después llegará Racing con Atlético Tucumán, con Eladio Reyes, Santiago Lucía, con Rodrigo Ruiz. Toda la información del doctor Fuentes. Viene Maxi Mesa, ataca Independiente, viene por el medio, suelta la bola para Baldo, la tiene Baldo por izquierda, tira más atrás para Zavala, Zavala que la pisa, juega para que la tenga Baldo, metió un taco y es buena, viene Zavala, viene el rojo, pelota al área, centro horrible, saca de cabeza, centro de Córdoba, le viene jugando al medio, viene el balón para Naya, Naya que la viene tirando profunda por izquierda, corre Barrera, ataca el ferroviario, viene Barrera, metió el enganche, un hombre solo del otro lado, viene para el primero Central Córdoba, va a venir el disparo y aparece cruzando a Rayago para mandar la pelota al córner, tiro de esquina, un minuto de juego, la hizo bien Independiente por izquierda, pero se salió la contra del equipo de Santiago.
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3: La va a poner Central Córdoba desde la punta derecha con pie zurdo. Viene el tiro de esquina, viene el centro, saca de cabeza Fedorco. La pone en el área de nuevo, balón afuera. La deja correr Rey, saque de arco para Independiente.
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3: Pelota para Tempone. Tempone que está anticipado en el fondo por Moyano. Recupera el rojo en el medio. La viene buscando para Scursi, pero viene ganando Vera. Vera que viene jugando atrás para Maciel. Maciel saca el pelotazo largo. Viene buscando en el fondo Fedorco, marcado por Naya. Fueron compañeros en Chicago estos dos, ¿sabía, Valdés?
4: Dos jugadores del ascenso que hoy están disputándose en liga profesional.
2: Empezó en Salta.
3: Gran bola de Montiel para que la tenga Baldo. A Baldo que la viene poniendo por abajo para Mesa. Pero corta bien Moyano y sale por izquierda. Viene soltando el balón para que la tenga Barrera. Diego Barrera domina la pelota. Arranca Central Córdoba por izquierda. Cruza la mitad de la cancha. Sigue Barrera. Barrera que la viene soltando para que la tenga Cáceres. Cáceres que apunta. No la juega por abajo. Va para Barrera. Se metió en el área. El centro. Atrás se pasan todos. No entra nadie del otro lado. Y la viene recuperando Baldo. Valdés. No entraba nadie.
4: Y nuevamente se ve el problema en la mitad de la cancha. Independiente no tiene marca. Marcones se atrasa mucho, juega al lado de los centrales, pero Independiente deja este hueco en la mitad de la cancha que si Central Córdoba es fino, lo puede aprovechar.
3: La tiene Godoy en la mitad de la cancha, la tiene el rojo vestido de blanco. Viene Godoy, la pisa, la deja dormidita ahí, la juega adelante para Montiel. Montiel que viene tocando para Tempone, Tempone que la devuelve. Pelota para que la tenga Godoy, llega al fondo, pelota al medio. Un hombre solo, viene rematando Tempone. Y lo cruza justo Maciel y le manda la pelota al córner. Tiro de esquina para Independiente, punta derecha.
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3: Encontró a Montiel solo por derecha Independiente y me parece que de ahí va a empezar a lastimar, Hernando.
4: Con Montiel, con Godoy yendo hasta el fondo, esa triangulación tiene que hacer el rojo. Por ahí atacó y por ahí llegó la primera del pibe Tempone.
3: Cuatro del primer tiempo, el córner lo juegan corto, viene de Montiel para Baldo, Baldo para Montiel, Montiel cerrado, con la rodilla saca Mancilla, recupera la pelota, se le va larga, la pierde y recupera el rojo ahora, va por derecha, pelota para el uruguayo, viene a Baldo, pone el centro, pelota al punto del penal, saca de cabeza Maciel, la viene bajando Barrera, Barrera que quiere dominar la bola, se le va larga, la pierde y recupera Independiente, falta, el árbitro dice que no, y arranca la contra, la viene dominando por el medio Naya, cambio de frente, va la bola a la derecha, cambió sobre el costado para que arranque Central Córdoba, la viene dominando por aquel lado Martínez, Martínez que mete el freno, juega para Jacobelli, Jacobelli que viene tocando por derecha, viene Central Córdoba, tocan para Jacobelli, viene por el costado, arranca el ferroviario, la jugaron adelante para Martínez, viene cruzando a Rayago, pone el cuerpo, gana la posición, saca la pelota, la viene buscando para aquel lado Mesa, Mesa con la presión de Moyano, pelota para Independiente o para Central Córdoba, lateral para el equipo local.
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1: Muchísimas gracias, muy amable. Ha terminado el primer tiempo en el estadio Pretel Hermanos, donde Sport Club Quiroga con gol de Pardo a los 38 minutos del primer tiempo le está ganando a Deportivo Gush en el marco de la segunda fecha del Regional Federal Amateur en la zona sur, en la zona que los equipos sanrafaelinos están protagonizando junto a Pacífico de General Alvear. Se juega ya el segundo tiempo de algunos partidos del fútbol de San Rafael en la B. 10 minutos del segundo tiempo en Atuel Norte, el local iguala con la llave 0-0, mientras que misma situación se presenta en el Alejandro Mancilla.

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1: Ya levanta la cabeza, viene Maciel, busca compañía, la viene tirando larga y es buena, viene la bola para que arranque Naya, la baja, pivotea, tira atrás para Martínez, Martínez que domina, hace un rodeo, cae de espaldas al arco, juega para atrás, viene la bola de lejos, el disparo, Rey sin ningún problema cuando tiraba Iacobelli con zurda al Independiente del fondo.
2: Gol de Gimnasia.
1: Presentalo.
2: 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Minuto 75, Gimnasia de Jujuy le está ganando Almagro en 3 de febrero 2-1.
1: Almagro también está complicado, Valdés, ¿eh?
3: Gimnasia de Jujuy se acerca a Tristán Suárez, que ayer ganó.
1: Sí, ganó. Ganó su partido ante San Martín de Tucumán. Sale el rojo del fondo con Rey. Mate, joven.
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1: Boy dijo Perescurcio, anticipó en la mitad de la cancha. Lo tocaron a la pasada. Tiro libre para el rojo en 7.
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1: Sale jugando el rojo por izquierda, la tiran para Baldo, Baldo que domina, viene Baldo, a Baldo para Zavala, Zavala que suelta para atrás un pase impresentable, recupera Martínez, Martínez que viene tocando al medio, viene para Vera, Vera que viene aguantando la bola, suelta por derecha, va de nuevo para que la tenga para aquel lado Moyano, Moyano que la viene soltando para Iacobelli, Iacobelli la tira para Naya, recibe en el círculo central, abrió la izquierda, viene Barrera dominando, agarrando la cancha, la viene soltando para Cáceres, viene aguantando la bola el 23, se viene Cáceres, juega más atrás para que la reciba en el medio Lucas González, González que viene jugando mucho más atrás para que la tenga dominado Mancilla, Mancilla para Maciel, Maciel que levanta la cabeza, mitad de cancha, la tiene el ferroviario.
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2: Empezó en Santiago del Estero.
1: Casi, contame.
2: Empezó Güemes en Gimnasia y Tiro, 2 minutos, 0-0.
1: La viene dominando en el fondo Mancilla, Mancilla que tira para atrás para que la reciba Maciel. Maciel que viene dominando la bola como último hombre, tira para Mancilla, le pasó por abajo de la suela, la perdió y la recupera Independiente y arranca Montiel. Se viene el de la matanza, viene con el pie zurdo, quiere pasar entre dos, logró pasar, la juega al medio, viene para Mesa, Mesa para Baldo, parate, gritalo, está el primero, toca al medio, te pone gol. No. No está adelantado, está Tempone o está primero a Baldo. No,
3: para mí es a Baldo porque ya había cortado la jugada antes.
1: Tempone dice yo no.
3: Claro, Tempone no. Para mí es cuando le dan el pase a Baldo, pero el hierro en la mitad de la cancha central Córdoba le dio esa rapidez a Montiel de manejar la pelota y de darle juego. A ver, sí, está a posición adelantada, estamos viendo los monitores. Es muy finita, pero es posición adelantada.
1: Fede, ¿cómo la viste?
5: Sí, también me pareció que estaba adelantado desde mi posición.
1: La viene dominando Martínez por derecha, pisa la bola, retrocede, juega atrás para el arquero, viene para Guerre, sale el local que empata 0-0.
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6: Muchísimas gracias, estudios. Otros resultados parciales del fútbol sanrafelino. Habíamos dicho que en el segundo tiempo Atuel Norte está igualando con la llave 0-0. Que Rincón del Atuel en su estadio sigue perdiendo con San Martín de Salto de las Rosas 1-0. El conjunto de Pedal con gol de Joan Torres a los 9 minutos del segundo tiempo le gana de visitante Independiente Calle Larga por 1-0. Y acaba de igualar San Luis. El partido que se juega en Urquiza 150 tiene a Los Salvos y a Deportivo Argentino con marcador igualado en 2 tantos. A eso hay que sumarle que estamos en el entretiempo de Sport Club Quiroga 1, Deportivo Gush 0 en el marco del Regional Federal Amateur. En un ratito continuamos informando, estudios.
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1: Buscando Barrera, Barrera que se perfila.
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1: Gol, la viene poniendo de nuevo, viene el centro. Y arriba Rey. Arriba Rey, se queda con la pelota. Casi Hernán Valdés.
3: Casi, muy buena situación de Central Córdoba de Santiago. Con amplitud de cancha, intenta por los costados, por ahí, lastima Independiente.
1: Se avivó el árbitro, Di Giovanni.
5: Sí, un minutito más tarde, pero bueno.

0: Sí.
1: ¿Aplaudimos a Messi o a Di María con la 11? ¿A quién aplaudimos?
0: Fue 10-50, Fue casi ahí, al límite,
1: O sea, si lo paró cuando lo agarró Rey, hubiese parado... Se durmió en el lateral.
0: En el lateral, ahí. Claro. Y después ya no sabía cómo cortar la jugada.
1: Bueno, 11 minutos. Aplauso, momento Messi en el aire en Radio Nacional, joven.
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4: ¡Gol de Milán!
1: Ah, bueno, dale.
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4: ¡Gol de Milán! Minuto 68. Milán le gana el clásico a Juventus 1-0.
1: Ah, mira vos. Lo gritó con tanta gana que pensé que era de Midland, no del Milan.
0: Claro, pero no, hablando del cacho.
1: Pensar que este partido en una época era terrible encuentro, ¿no?
0: Claro,
1: ahora no le importa a nadie.
0: Claro.
1: Si le importa a ellos es mucho.
5: Yo
1: creo
5: que me
1: diga
5: uno de Milán, pero
0: salame.
1: Sí.
0: Conozco varios salames.
1: O una milanesa, ¿no? Sale jugando... Después le digo dónde vende.
5: Bueno.
1: Sale jugando por el medio Marcone que la tiene para el rojo, 12 minutos, primer tiempo, 0-0 en Santiago del Estero. Marcone que la viene soltando para que la tenga Independiente. A la bola para que la vaya a buscar Montiel que viene jugando más atrás para Godoy. Godoy al medio para Marcone, la tiene el capitán del rojo, viene Marcone. Marcone para Pérez Cursi para Marcone. Marcone que la tiene, domina la bola, levanta la cabeza, abre por derecha, viene para Fedorco para Godoy. Ay, Godoy, lateral para Centro de Córdoba.
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1: Pregunto, querido Almirón, ¿qué pasó con Agropecuario y Rafaela?
4: Ganó Agropecuario 2-0, Atlético de Rafaela.
1: ¿Terminó San Miguel con Godoy Cruz?
4: Ganó el Tomba 2-1.
1: Viene recuperando Fedor con el medio, la tira para Montiel que engancha, le comete falta, dice el árbitro que no. Viene Central Córdoba con Iacobelli, buena pisada, pasó a la marca de Montiel, se mete en el círculo central. Levanta la cabeza al 10, pelota profunda por derecha, la tira para Martínez, viene marcando Zavala para Rey, Rey de primera con el pie derecho, viene tocando para Zavala, 13 minutos casi 14 de la primera parte por Radio Nacional. Vivimos el fútbol show nacional, el fútbol del domingo, en el mejor show radial y futbolero que tiene el dial, esperando por River, esperando por Racing, esperando por el relato de Perazo, esperando por el adiós a Rey y más tarde a la noche en Avellaneda. Viene el rojo por el medio, la tiene Marcone.
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1: 11-3-870-7485. ¿Qué dice la monada, Michael?
4: Buenas tardes, Radio Nacional, anoto a mi escuela del pueblito de Bernardino Rivadavia, dice Pablo Alejandro Andrés. Ahí nos deja su DNI. También Jime de Gualeguaychú anota a la escuela del barrio. Bartolomé Mitre, cerca de la costa de Uruguay, dice.
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1: Claro que sí, joven. 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
0: Me hubiera gustado ser docente.
1: Bueno. Usted sabe que me ofrecieron ser docente.
2: Mire que estaba a tiempo.
1: Me ofrecieron ser docente en periodismo deportivo.
0: Ah,
1: y dije, pobre las generaciones que vienen.
0: Claro. No, dice el profesorado de historia y geografía también.
4: ¡Gol de Midland!
1: Ah, este de Midland, sí, dale, presentalo.
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4: Minuto 79, 34 del segundo tiempo. Midland le da vuelta las cosas ahí en San Juan. Le gana San Martín 2-1.
1: Viene Ovaldo por izquierda, viene cruzando Martínez, toca el balón afuera, lateral para el rojo, 16.
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1: Lateral para Independiente en la banda izquierda, viene para reponer de manos por aquel lado Zavala, Zavala que viene tocando para que la tenga Mesa, Mesa que juega para Zavala, Zavala que la aguanta, tira para adelante para que la domine Mesa, Mesa que viene aguantando el balón, retrocede por el costado izquierdo, viene Mesa, Mesa que domina, lo viene presionando por aquel lado, la tira para atrás, va el balón para que la tenga Rayago, Rayago que tira para Rey, Rey que domina con el pie derecho, levanta la cabeza, viene sacando Rey, la tira sobre el costado, viene para Godoy, acá viene Independiente, y arranca Godoy, levanta la cabeza, dice 15 la doy, y la viene poniendo buena al área, va para Tempone, viene cortando Mancilla, la recupera por el costado derecho Montiel, Montiel que viene soltando al medio para Pérez Cursi, viene Pérez Cursi, suelta por izquierda, va para Zavala, Zavala que la tiene, mete el freno, tira para Marcone, Marcone que domina, Marcone que la viene poniendo al área, es buena para Godoy, pero Salaguerre, y se queda con la bola.
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6: Se cierran también las dos defensas que intentan llegar ambos equipos por pases filtrados, rompiendo líneas, pero ninguno de los dos es punzante en el, adentro del área. Por eso el partido lo relata Farratea y va 0-0.
1: Viene recuperando Baldo, balón afuera. Hay lateral para el equipo de Central Córdoba, banda derecha, 17 minutos y medio. Seguimos sin goles en el Madre de Ciudades.
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1: Se complica Centro de Córdoba en la salida, la viene jugando por izquierda para que la tenga Cáceres. Cáceres que viene aguantando el balón con la presión de Montiel. Cáceres toca al medio, viene para que la tenga González. González que viene soltando sobre el costado nuevamente para que la tenga el Ferroviario. Pelota para González, González que viene tirando para Jacob Vélez que quiere armar el juego del equipo. Cambia de frente de izquierda a derecha, viene soltando para que la tenga Martínez. Cabecea por aquel lado Fernando Martínez, recupera el rojo, viene para Baldo. A Baldo tira atrás para que la domine Fedorco. Hace la salida, la juega al medio, va para Marcone, levanta la cabeza el capitán. Se pone de frente al arco rival, suelta la bola izquierda, viene para que la tenga Zavala, Zavala que domina, viene soltando para atrás para que la tenga Baldo, a Baldo que viene jugando para Zavala, Zavala que va, sigue Zavala, viene recuperando Martínez, Martínez toca al medio, robó la pelota, la pellizcó a Baldo, va al piso buscando a Jacobelli, mete Marcone, traba Marcone, levanta la pelota, busca Tempone, saca de cabeza Maciel, le viene quedando para que la tenga González, González para Vera, Vera por derecha, limpia la jugada, la tira para Moyano, Moyano abrió la cancha y tira para Martínez y por allá va al local y ahí viene Martínez. Viene tocando pelota al medio para Anaya, Fedorco con zurda, la pone en el lateral, al lado del banderín del córner.
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6: Fue tan malo el despeje que no sabían si cobrar lateral o córner, cobraron córner.
1: Pero para mí era lateral, no sé Fede cómo la viste, para mí picó del otro lado del banderín.
7: A mí también me parecía que era lateral, ¿eh?
1: Bueno, vaya Covelli para pegarle desde la punta derecha con zurda. Le va a dar el número 10. Para mí picó, y aparte en línea estaba él, ¿no?
6: Estaba al lado.
1: Estaba al lado. Le va a pegar Jacobelli, pone cerrado, primer palo, cabecea, en el fondo Tempone, la viene bajando Barrera, Barrera que tira para Jacobelli, se perfila, viene por derecha y es zurdo, viene Jacobelli, saca el centro, un rebote en Mesa, córner, tiro de esquina.
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1: Le va a dar Jacobelli con zurda, córner para el equipo de Santiago del Estero. Corner para el Ferroviario, que le va a poner al área en 20 minutos de la primera mitad. 0-0 el juego. Viene Jacobelli con zurda, la pone al área otra vez al primer palo. Saca de cabeza Tempone y la viene recuperando y arranca Montiel por derecha. Y la lleva el 7, viene el de la matanza. La tiene Santiago Montiel, mete el freno en la mitad de la cancha porque no tiene con quién jugar. Levanta la cabeza, mete un cambio largo de frente, va la bola a la izquierda. La viene bajando por aquel lado Mesa, apunta para el área. Viene Maxi, le pegó un desvío, queda en el área. La viene levantando Tempone, segundo palo, entra Baldo. Salió del otro lado. Saque de arco para Centro de Córdoba.
8: El Ente Nacional Enrique instó a Ecogas a realizar las conexiones domiciliarias a vecinos con factibilidad condicionada al nuevo gasoducto y trámites aprobados. 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
6: Genera algo, después el rojo no está en sintonía. Fue buena la chance, gran pase. Primero para De Montiel, para Mesa. Mesa le quiso pegar al arco, rebotó y después se perdió todo. Pero Independiente, de los pies de Montiel, intenta jugar. Central Córdoba, de los pies de Iacobelli, es el que tiene la canchita marcada y el que intenta hacer jugar a tu compañero.
4: ¡Gol de Español!
9: Preséntalo.
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4: Español le está ganando a Sevilla 1-0. Van 63 minutos de partido.
9: 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Arriesga Central Córdoba, regala la bola en la mitad de cancha, la ganó Montiel. Montiel que tira para Perejurci, viene por el medio, viene Perejurci y le pegó un rebote, queda en el borde del área. Viene Tempone, viene Mesa, remata Mesa, tapa al arquero, un cabezazo, la tiran al medio, va para Tempone, disparó, un desvío y la sacan en la línea. Y la sacan en la línea, la saca Vera en la línea. La viene corriendo Godoy, todavía no salió, la tiran al medio, ahora sí dice el árbitro que se fue al lateral. Lo tuvo Independiente, remataban, se desviaba y apareció justo una pierna en la línea, no quería entrar Hernán Valdés.
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10: Continuamos informando en la tarde de LV4 con todo lo que también está haciendo Radio Nacional y las distintas transmisiones. En el fútbol del Regional Federal Amateur, la consulta está igualando con Vialidad Nacional de Malargüe 2-2 en lo que tiene que ver con el partido que está jugando Deportivo Malargüe. Vence por un tanto contra cero, jugando como local, el Deportivo Malargüe ante el Club San Carlos. Hay que decir que el gol lo marcó en ese partido Alejo Ortiz. Se juegan en este momento 15 minutos del segundo tiempo. Sport Club Quiroga sigue ganándole en el estadio de Huracán a Deportivo Bush por un tanto contra cero. Todos esos resultados en el marco del Regional Federal Amateur. Pedal le gana de visitante a Calle Larga en el fútbol sanrafalino, empatan en Atuel Norte el local con la llave 0-0, en el estadio de Urquiza 150 San Luis con Deportivo Argentino 2-2, Balofete está igualando con el Porvenir 0-0, estos son los resultados de los partidos que se están desarrollando en el fútbol de San Rafael. Y hay gol de Rincón del Atuel, lo acaba de marcar Jeremías Melzi. Rincón a los 25 minutos del segundo tiempo le iguala a San Martín de Salto de las Rosas 1-1. Volvemos a estudios y seguimos informando en instantes.
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6: Y pegarle al arco. Ahora lo que preocupa al Independiente es cómo le llegan a la espalda de los laterales. Ahora de Zavala, si hubiera sido un centro, tenía dos compañeros adentro. Si le quiso pegar al arco, no fue malo porque Rey se saca el córner.
9: 24 se van a cumplir. Hay córner para Central Córdoba. Vaya Covelli de nuevo, ¿verdad, Fede?
7: Sí, como toda la tarde, zurdo.
9: Le va a pegar el número 10. Va a poner la pelota contra el área. Va a venir, van a cambiar, Van a cambiar, le va a pegar a la pelota González. Cambian.
7: Sí, ahí está. Va un derecho, va González.
9: Viene Gariano porque se están agarrando en el área, justamente Iacobelli que cambió con González y era tomado por Godoy. Tiro de esquina para Central Córdoba, le va a pegar Santita González, la viene poniendo al área a punto del penal, un cabezazo queda en el área chica, pica la pelota, sale Rey, la ponen al medio, Mancilla la baja, área chica, el disparo, y se lo perdió Iacobelli en el borde del área chica, Iacobelli se fuerza y remata con zurda, pero estaba todo anulado. Había una posición adelantada, una falta en ataque, termina cobrando el árbitro Gariano, pero llegó Central Córdoba de arriba Hernán Valdés.
6: Nuevamente llegó de arriba, pero a ver, había posición adelantada, pero la defensa Independiente, qué mal que jugó en esta situación. Y Iacobelli la tuvo clara, su remate no fue gol, pero ya estaba todo anulado.
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4: 87 minutos, lo empata San Martín en el Cuyo, 2-2 con Midland.
9: Paso por tu posición, Fede Di Giovanni.
7: Bueno, advierte Jackson Viera lo que decía el comentarista, ¿no? Y le pide más presión en la salida de Central Córdoba a sus jugadores, cree que ahí está la clave.
9: Fedorco que ha cambiado de frente, aparece para cortar de cabeza Moyano, la tira fuera, lateral del Rojo.
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9: 25 minutos, primer tiempo, la tiene, te pone por izquierda, la perdió y arranca la contra, se viene el ferroviario, pero viene ganando por el medio para Escursi. Va la bola para que la tenga Montiel, Montiel que engancha, viene por el medio, Callejón del 10, la pisa el 7, sigue Montiel, Valde la matanza, es guapo, abre por derecha, viene viene para Fedorco, metido en terreno rival, la tiene Fedorco, Fedorco Granda, la tira para Godoy, Godoy que juega atrás para Fedorco, recibe el número 13 de Independiente, la viene jugando al medio, viene el balón para que la tenga Pérez Cursi, se sacó un tipo de encima, viene aguantando Montiel, Montiel que levanta la cabeza, la abre por izquierda, pelota para Baldo, la tiene el uruguayo, vértice del área, viene a Baldo por el centro de Palomita, Maciel saca, la viene buscando Mesa, Mesa que pelea, gana de cabeza Jacobelli, viene cortando Fedorco, ataca el rojo, viene Fedorco, le pegó el arco, desviado. Sí.
4: Habían anulado por intermedio del VAR el gol de Español, así que siguen 0-0 con Sevilla.
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2: ¿Dónde estamos?
9: Sale jugando Central Córdoba por el medio, casi 27 de la primera parte. Esperamos por River, esperamos por Independiente Rivadavia en el Monumental. Con Perazo, con Minotti, con Leanza, con Coligi, con el doctor. Viene Jacobelli, Jacobelli para Martínez, ganó la cuerda, se metió en el área. Viene Central Córdoba, pelota al punto del penal, entraba Barrera, pero cierra Godoy, la tira afuera. Lateral ferroviario.
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9: Tiene Valdés,
6: La está pasando mal porque encima no tiene alguien que lo cubra adelante. Porque Independiente con esto de 4-1-3-2, no tiene alguien que le dé referencia adelante. Por eso le hacen el 2-1.
9: Falta sobre Montiel, tiro libre para Independiente.
2: Divertite con Rey.
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4: Bueno, con la presencia de Scaloni y Lautaro Martínez, el piloto se sintió destrozado porque podría haber terminado tercero.
9: Sale jugando Rey del fondo, la viene jugando a la izquierda para que la tenga Rayago. Rayago que domina, agranda la cancha. Viene para Maxi Mesa. Arranca el ex River, la tiene Mesa. Mesa que domina, juega hacia adelante para Baldo. Baldo que viene tirando para Mesa. Mesa que aguanta la pelota. El top de las 5:30 de la tarde en toda la República Argentina. 28 del primer tiempo, seguimos sin goles.
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9: Matías Reseidor en la operación técnica. Hernán Abella en el control central. María Suárez Araujo en la producción para poner la puesta a punto del Fútbol Show Nacional en el aire. A través de Radio Nacional en cada rincón del país. ¿De qué te reís, picarón? Dale.
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9: Fondo para Central Córdoba.
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4: ¡Gol de San Martín!
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4: ¡Lo vuelve a dar vuelta San Martín de San Juan! ¡Ahora le gana a Midland 3-2!
9: ¡Qué partidazo, Valdés, ese!
6: Muy buen partido, pero me dicen algunos colegas que a Midland... a San Juan le colaron un penal inexistente, ¿no? Como está el arbitraje también.
4: Sí, en el segundo.
9: ¿Vio el de Defensor de Belgrano el viernes?
6: No, por eso le digo. Los arbitrajes, ¿cómo están en el ascenso?
9: La pifia de Montiel. Son las fechas finales, mi amigo. Lateral para Central Córdoba. En la mitad de la cancha viene Cáceres.
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9: Que la viene jugando al medio para Pérez Cursi, arranca Pérez Cursi, viene por el medio, cruza la divisoria, sigue Pérez Cursi, mira para los costados diciendo, alguien que venga, por favor, juega atrás para Montiel, Montiel para Mesa, Mesa abrió la izquierda, viene para Zavala, viene marcando por aquel lado, Moyano la tiene Zavala, vértice del área, nada por acá, nada por allá, abra cadabra, la perdió, viene ganando Moyano, presiona Zavala, la tiene Moyano, línea de fondo, falta... Tiro libre para el local.
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1: Juan, y lo suyo, terminaron las piñas, ¿no?
7: Se armó un lío bárbaro, ¿eh? Si viera cómo quedó el entrenador de arquero de Acassuso, la cara desfigurada. Ay. Se comió cuando cayó en el piso un rodillazo del hijo de Fabián Nardoza, no. Que le desfiguró la cara.
9: No diga.
7: Fue terrible, ¿eh? Vamos a ver cómo quedó.
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4: 25 del primer tiempo, Gimnasia y Tiro sorprende a Güemes en Santiago del Estero, le gana 1-0.
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4: ¡Gol de Temperley!
9: ¡Ah, bueno!
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4: 75 minutos. Temperley le gana Colegiales 3-1 en la Primera Nacional.
9: Dame gente, 32 del primer tiempo.
4: Soy Fausto de Bobril, Entre Ríos. ¿Qué le pareció el gol de Newell? Dice...
9: Bueno, está habilitado.
4: Buenas tardes, dice, soy Michelle de Abardón, quiero participar por la pintura para mi escuela. Abrazo gigante, dice, nos dejan acá los datos también. También le mandamos un saludo a Raúl de San Rafael, que nos está escuchando y quiere la camiseta de Independiente.
9: Viene el Saltita González por el medio, arranca Central Córdoba, la viene jugando para Iacobelis. Iacobelis que viene por izquierda, lo tiene por delante Barrera, viene Iacobelis, Iacobelis al borde del área, soltó para Saltita, Saltita para Naya, Naya para Saltita en la media luna, pierde con la marca de Arrayago. Le queda la bola para Tempone, Tempone para Arrayago, Arrayago para Baldo, Baldo por izquierda, tira para Tempone, pelota muy larga, viene ganando Macina en el fondo, la pone contra el área de Independiente, va a picar la bola, no sale Rey, tiene que salir Rey ahí, hombre, no ve que vienen picando de atrás, robó Naya, pero comete falta, dice el árbitro, se enoja.
7: El árbitro hizo la más fácil, ¿eh?
9: Tenía que salir Rey porque venía picando la pelota, y si aparece uno de atrás que no está en offside, se va mano a mano.
7: Claro, lo que pasa es que me parece que estaban todos en posición adelantada, por eso ninguno salía corriendo para adelante.
9: 33-0-0.
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9: ¿Qué pasa con Lanús y con Defensa y Justicia, Miguel?
4: 0-0, 37, primer tiempo.
9: La tiene en el fondo Fedor, que se arrima a la mitad de la cancha. Sale jugando Independiente, pelota de Marcone. Cambia de frente, la juega para Zavala. Zavala que mete el freno. Viene marcando Martínez, Zavala que la tira para Maxi Mesa, Mesa de primera, tira para Baldo, Baldo por izquierda, pie derecho, la tiene el uruguayo, nada por acá, nada por allá, abracadabra, pasó, falta, dice Gariano, no. Ah, no sé. Saque de arco para Centro del Córdoba.
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9: ¿Así dice Chiche? ¿Cómo? Tiene Zavala al medio para que la tenga Marcone que lo viene soltando para Pérez Cursi que aguanta la bola, hace un rodeo, mitad de cancha, costado derecho, suelta para Godoy al medio para el capitán, se viene Marcone, viene por el medio, levanta a la izquierda, va la pelota para Zavala, Tempone y Abaldo al área, viene el centro, queda corto, el rebote la viene buscando Mesa, puntea Mesa, pierde con Iacobelli que viene jugando para que la tenga Martínez que sale por el costado, traba Mesa, rebote le queda a Abaldo, pero la viene sacando Moyano que la tira a la izquierda, viene para Barrera que levanta sobre la banda derecha, va para Martínez de pecho, la viene jugando para Iacobelis.
4: ¡Gol de Madrid!
9: ¡Ay, presenta!
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4: 70 minutos de partido. Deportivo Madrid le está ganando a Ciudad Bolívar 2-1.
9: Viene Barrera por el medio, le pega desde la casa. Un desvío, se va al córner. Tiro de esquina para Centro del Córdoba.
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4: Bueno, San Martín.
9: Contame.
4: San Martín de San Juan le ganó 3-2 a Midland en un partido con muchas polémicas.
9: 35 de la primera parte. El partido 0-0, vos prendido a Radio Nacional. Central Córdoba Independiente. 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
4: Y usted que contó que iba a ser técnico de San Lorenzo, ¿no?
9: Vio,
1: Viene el córner, pelota al área. Aparece Rayago, la manda al tiro de esquina. Córner otra vez.
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1: Joveli le pegó horrible. Saca cabeza en el primer palo. Ya viene buscando Barrera sobre la banda derecha. Viene Barrera, juega para atrás. Va el balón al medio. Le viene quedando para aquel lado Moyano. Arranca Moyano. Domina la bola. Pasa uno, pasa dos. Pasó como con la pinta. Toca al medio, se despistó como con la pinto. La viene buscando por el medio de Covelli. La viene jugando para el saltita. González que la tira larga por derecha, pelota afuera. Se queda arco para Rey.
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6: Carratea, se apagaron los dos equipos, ¿eh? Ah. Independiente no agarró la pelota hace 10 minutos. Y Central Córdoba la tiene, pero no sabe qué hacer con ella. No llegaron a las áreas y tanto Rey como Aguerre son espectadores de lujo en este partido.
1: Paso por el sector de Fede de Giovanni, ¿qué me dice?
7: Bueno, poco de los entrenadores, expectantes los dos, pocas indicaciones, me parece que planchados también como tal partido.
1: La tiene Barrera por el medio, Barrera viene jugando para atrás, se equivocó en el pase, la recupera, te pone que tira para Montiel, Montiel que pide mano, el árbitro cobra, tiro libre para el rojo el 37.
4: ¡Hola, Juventus!
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4: 47 minutos del segundo tiempo, apareció Gatti para empatar las cosas loco. En Turín. 1-1 Juventus-Milan.
1: Qué grande el loco, 37, tiro libre rojo.
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1: ¡Qué máster! La jugó Baldo para Montiel. Montiel que domina. ¿Qué hace máster? Le dijo y tocó la pelota. Viene para que la tenga Zavala. Zavala que la tira para Mesa. Mesa que domina. Juega al medio. Viene para Parecursi. Parecursi para Mesa. Y es buena. Viene Mesa. Mesa juega sobre el costado izquierdo. Saca del fondo Moyano. La tira a la mitad de la cancha. La viene buscando
6: Marconi. Esto no lo practicaron en la semana. Porque alguno faltó a la práctica.
1: Capaz que sería... No me diga. Franco.
6: Es que la práctica de pelota parada, alguien faltó. Pero no salió.
1: La tiene, ¡uy, la regaló Zavala! Diga que el pase se va largo y la viene recuperando Montiel como último hombre en Independiente.
6: Así está el fútbol.
1: No, pero quedó muy mal parado Independiente, no vuelve ninguno. Montiel está como último hombre. Y hace un buen rato y arranca como lateral derecho ahora. Va con zurda, sigue Montiel. Toca para Baldo. A Baldo que engancha sobre la línea, la juega para Montiel. Si es gol, es todo de Montiel. Y sigue Montiel y viene Montiel, la viene jugando al medio. Pelota para Mesa, no hay nadie por izquierda. Aguanta la bola. La toca para Pérez Cursi. Pérez Cursi que domina, la juega para Montiel. Cerca de la media luna, lo anticipan. Viene sacando del fondo Mancilla. El rebote la gana Marcone. Marcone para Pérez Cursi. Pérez Cursi que la levantó para Godoy. Y aparece Cáceres para sacar completa Barrera. Tira al medio. Baja de cabeza Fedorco. Le queda a Iacobelli. Iacobelli que domina. A la derecha para Martínez y arranca toda velocidad. Se viene Martínez por aquel lado, pero se le va larga afuera. Lateral para Rojo en 39.
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6: Controlar la pelota es una materia pendiente para Martínez, porque la verdad que la tenía clara para seguir, pero la paró mal y se le fue al lateral.
1: Lateral para el Rojo, banda izquierda. Tranquilo, despacito viene Zavala para hacerlo.
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10: Más actualidad del fútbol a nivel regional. Tenemos que decir que está a punto de finalizar el partido que Sport Club Quiroga le está ganando todavía a Deportivo Guis por 1-0. El gol fue marcado en el primer tiempo a los 38 minutos por Pardo. Promedia la segunda fracción en el estadio Pretel Hermanos de Huracán. Acaba de terminar en el fútbol sanrafelino Rincón de la Tuel y San Martín de Salto de las Rosas. Fue empate después de aquel gol marcado por Jeremías Melzi cuando promediaba el segundo tiempo. En la primera fracción, Julián Gil había marcado para el conjunto del Salto. Hay gol de San Carlos en el regional. Deportivo Malargüe iguala con San Carlos Fútbol Club. Los goles en ese partido para el conjunto de Deportivo Malargüe Ortiz en el primer tiempo y Guevara para el conjunto de el Valle de Uco en la segunda fracción. También es empate parcial. La Consulta 2, Vialidad Nacional 2, también promediando el segundo tiempo, partido que se desarrolla en el departamento de San Carlos. Son parciales, Atuel Norte 0, La Llave 0, Calle Larga 0, Pedal 1. Bayofet le gana con gol de Luisito Castillo al Porvenir por 1-0 y San Luis a punto de terminar con Deportivo Argentino igualan 2-2. En un ratito confirmamos todos los finales. Adelante, estudios.
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1: Por el medio Mesa, Mesa que domina, Mesa que viene jugando al medio para Montiel, saca del fondo Cáceres, cae en la mitad de la cancha. Falta sobre Fedorco que reclama un golpe. Dice Gariano que siga y arranca Central Córdoba y quedó el hombre del rojo caído y se viene el ferroviario, pelota para Barrera, Barrera que tira para Martínez, pero sale rápido Rey y se queda con la pelota el arquero del rojo, enloquecido con el árbitro Fede por la falta en la mitad de la cancha o por el cabezazo en la mitad de la cancha.
7: Sí, están enloquecidos con el árbitro pidiendo que se revise la jugada, veremos qué dice el VAR.
6: A ver, reclama Independiente que fue con el codo arriba. A mí lo que me resulta raro es que Fedorco está tirado hace 5 minutos, creo.
13: Sí, sí. Acá Jorge Rochi de Paraná dice que le dedique un gol del rojo, pero todavía no hizo el gol del rojo.
9: Bueno, cuando venga. Claro. Esperemos que vengan los goles, Valdés,
6: Pero nosotros no tuvimos
9: que Perazo que espere hasta que haya un gol.
6: Que Perazo practique Pilates.
9: Si son las 11 de la noche, Perazo, y esto sigue 0-0, nosotros seguimos,
13: No, pero están mal, están
9: no, después. No.
6: Tranquilo que Perazo ahora está estirando el dedo meñique,
13: no le tiene,
6: después el pulgar.
13: Pero no le tiene fe al rojo.
9: Pero Perazo ya está en la cabina del Monumental. Bien,
6: pero ahora mientras nos escucha a nosotros,
9: en un ratito
6: yo ya me lo imagino con Minotti analizando, viendo toda la formación, Perazo empieza a estirar el dedo meñique.
9: Usted dice que Perazo está haciendo... La cabina de Radio Nacional de Monumental,
6: obvio.
9: Con Kolivsky al lado.
6: Claro, imagínese este cuarteto. Y Leanza.
9: ¿Voy a poder charlar con Kolivsky en algún momento de la tarde?
6: No sé si lo van a dar permiso.
9: ¿Estará Leanza?
13: Wow.
9: Yo quiero saludar a mi amigo Sebastián Leanza. 43. El árbitro está esperando que alguien... Si hubiese codazo, alguien le hubiese dicho algo, Fede.
13: Tengo mensajes.
9: A ver, Fede, ¿se vio algo?
7: No me pareció que sea codazo,
9: Okay.
7: No me pareció codazo, pero bueno, sigue esperando el árbitro. Yo creo que ya lo hubiesen llamado a esta altura, ¿no?
9: Sí. Usted tenía mensajes, Almirón.
4: Así es. Buenas tardes, Radio Nacional. Anoto a mi escuela del pueblito Bernardino Rivadavia, Huerta Grande, dice Pablo. Le mando un abrazo gigante a Pablito, escuchando la transmisión.
9: ¿Qué Pablito?
4: Hola, dice... Qué grande que están acá en Santiago del Estero. Los escribo desde Las Termas. Diego, el abrazo gigante para Diego.
6: Podríamos ir a Las Termas, ¿no? Después de acá.
9: Dale. ¿En qué vamos? ¿En tu moto?
6: En la moto.
9: ¿En tu moto qué no anda?
6: Sí. No,
13: ¿Cómo?
6: Moto nueva.
9: ¿Ya compraste una moto?
6: Claro.
9: Ah, bueno, lo que da el fútbol es Nacional. Pero celebremos esto, amigo.
6: Ya está. Hay que ejecutar rápido.
13: Saludos para... Saludos para Daniel Garraza, que está escuchando por LB8 Radio Libertador.
9: Qué grande el gato. Sale jugando 44 minutos del primer tiempo. El partido 0-0, la tiene Baldo, la tiene el rojo. La juega para Tempone para Mesa. Mesa que domina, viene Mesa, suelta más atrás el balón para que la tenga Arrayago. Arrayago que tira para Perez Cursi que viene haciendo la salida. Se va el primer tiempo. Habrá un buen rato, Fede, por la lesión de 100 de Fedorco, ¿no?
7: En principio un minuto más, veremos si agrega algo más.
9: La tiene Pérez Cursi por derecha, sale jugando el rojo, viene Pérez Cursi, tira hacia adelante, va a la bola, se resbala Mancilla, se cae Mancilla, corre Montiel, pelota al medio para Vera, viene ganando Mesa en el círculo central, ataque Independiente, lo viene tirando para Baldo, recibe a Baldo sobre el costado izquierdo, engancha para adentro, lo viene marcando Martínez, viene a Baldo, agranda para Zavala, viene por la cuerda izquierda, la tiene Zavala,
13: con Sevilla.
9: Zavala que viene jugando más atrás para que la tenga Mesa que domina, tira para atrás para Marcone que la viene jugando para que la tenga Baldo, a Baldo que domina, Baldo personal, le toca la pelota, se la roban, sale Central Córdoba, presentame el gol.
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9: Se va a la primera parte, solo un minuto, Fede.
7: Sí, solo un minuto, para mí ya lo tenía pensado antes de la jugada de recién de Fedorco.
9: Está bien, pero la jugada de Fedorco se llevó fácil 3 minutos.
7: Por eso, sí.
9: Ah, bueno. Son malos, en serio, ¿eh?
7: Son muy malos.
9: Ay, ay, ay. Ay, ay, ay. Ahí lo tenés, diría el adiós rey. Sale jugando del fondo Moyano, la tiene Central Córdoba.
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9: Tiro libre para Independiente, falta sobre Arrayago. Salida para el rojo. Estamos en 36 minutos. Un minuto que prácticamente no se ha jugado de adicionado, que se quedó corto. Y encima, con este minuto de adicionado que se queda corto, Arrayago está en el piso. Dame más gente, querido Almirón, en el 11-3-870-7485.
4: Qué lindo es el fútbol, pibe, cómo se prestan las pelotas. Dice, vamos a Valdo, usted sabe, Diego de la Paz Canelones. Firma este mensaje. Hola, quisiera la pintura para la escuela rural de Bañadera, dice Elmo de la Pampa. Le mando un abrazo gigante también a Elmo.
9: Bueno, abrazo grande para toda la gente que nos va acompañando.
4: Uno más.
9: Uno más, dele uno más.
4: Me anoto para el sorteo de la pintura para la escuela 52 de Pajonal, distrito de Victoria, Entre Ríos, dice Ricardo Albada. Le mando un abrazo gigante también, participando del sorteo.
9: Bueno, el árbitro dio un minuto cuando eran 3, 4 mínimo. Dio un minuto, ese minuto prácticamente no se jugó. Cuando iba a hacerlo jugar, se cayó a Rayago, dijo, a Rayago sigue en el piso, ¿para qué voy a seguir esperando? Terminemos el primer tiempo, si total no pasa nada. Señores, ha terminado la primera mitad en Santiago del Estero, Central Córdoba e Independiente empatan 0-0.
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0: Mundial. Dale, dale, dale, dale, prendete con nosotros.
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0: Primer tiempo de Central Córdoba Independiente, que empatan 0-0 en la radio más grande de la Argentina. ¡Sí, dale! Cuenta Fede Di Giovanni.
2: Bueno, se retiraron los equipos, algunas protestas de los jugadores independientes, sobre todo por esta última situación en donde entendían obviamente que debía adicionar algo más de tiempo. No hay amonestados por el lado de Central Córdoba, esperan en el banco de suplentes Vallejos, Marchi, Casemeiro, Garrido, Piñani, Cravero, Tijanovic, Rodríguez, Sequeira, Flores, Laprida y Cuitinho. Por el lado independiente tampoco tiene amonestados en este primer tiempo, esperan en el banco de suplentes Mele, Calderón, Bordón, Martino, Velardes, Cabral, Millán, Cruz, Parmo, Martínez, Palais, Junco y el Chimi Ávila.
0: Ya se viene el comentario de Hernán Valdés en un ratito. El servicio informativo de Radio Nacional actualiza marcadores, el señor Miguel Almirón.
3: Entre tiempo, por el momento Lanús y Defensa y Justicia están empatando 0-0. Ya empataron en el clásico de Rosario. Rosario Central y Newell's Old Boys 1-1. 19:15. Tenemos la presentación de River frente a Independiente Rivadavia. Relata Martín Perazo, comenta Juan y Minotti. Y a las 21:30, en la continuidad de Fútbol Show Nacional, Racing Atlético Tucumán con Eladio Arregui y Santiago Lucía.
0: Tiempo de analizar este primer tiempo. Y lo comenta
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5: Y en la húmeda, Santiago, el partido terminó sin goles. 0-0, que fue lo que vimos en estos primeros 45 minutos. En el desarrollo futbolero, el futbolístico, el que tiene que marcar los goles, no hubo, porque el juego se dieron los primeros 10 minutos. Fue lo más claro dentro del campo de juego, donde los dos intentaban llegar contra el arco rival. Aguerre y Rey tuvieron algunas intervenciones, porque en estos primeros 10 minutos ambos equipos intentaban por los costados, cada uno a su manera, porque Central Córdoba de Santiago era ancho en el juego, buscaba la amplitud por los costados con los laterales y los volantes llegando al fondo y tratando de jugar adentro del área. El rival Independiente tenía más nervios, más dudas en el juego, donde no podía dar dos pases seguidos, porque Marcone no marcaba la mitad de la cancha, porque Pérez Curti era un actor que pasaba desapercibido, y el único que tenía claro cómo jugar era Montiel. Montiel agarraba la pelota con un cambio de frente o con un pase filtrado, buscándolo a Tempone, como tuvo la más clara Independiente en estos primeros 45 minutos, fue lo que mejor hizo el rojo de Avellaneda acá en Santiago. Después de los 10 minutos, el partido se murió. El primer tiempo se fue apagando, los jugadores empezaron a sentir que no tenían cómo llegar al arco rival. Los dos intentaban hacer pases, pero eran dos o tres y ya se cortaba por un hierro en defensa o en ofensiva de cada equipo. Después Central Córdoba tuvo la idea de salir jugando dos o tres veces y la verdad que lo hizo de mala manera, e Independiente no aprovechaba esa situación. En cambio, el Ferroviario intentaba jugar con la pelotita en la mitad de la cancha con Martínez y González, dándose el área a Covelli, que era el que la tenía más clara el campo de juego, el que intentaba agarrar la pelotita abajo de la suela y hacía jugar a sus compañeros, pero tampoco podía generar peligro. Que otro centro de los costados con un córner o un tiro libre con pelota quieta fue lo que tuvo Central Córdoba los últimos 20 minutos, pero nada más, porque Rey y Aguerre no fueron partícipes del juego necesario, porque no nos llamaron, porque no lo necesitaron, y así se termina el primer tiempo. Esos primeros 45 minutos en Santiago, donde la pólvora mojada marca que Central Córdoba e Independiente igualan 0-0.
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2: Entretiempo en la Fortaleza, Lanús y Defensa y Justicia están empatando 0-0. Recordemos más tarde, Poncio vuelve al Monumental. Relata Martín Perazo, comenta Juan y Minotti. River Independiente, Rivadavia de Mendoza, 21-30. Relata Eladio Arregui, comenta Santiago Lucía. Racing frente a Atlético Tucumán. Repasamos rapidito resultados de la Primera Nacional. Ganó Agropecuario 2-0 frente a Atlético de Rafaela. Perdió San Miguel como local frente a Godoy Cruz 2-1. Perdió Almagro 2-1 frente al conjunto de Gimnasia de Jujuy. Ganó San Martín de San Juan en un partido con muchas polémicas. Derrotó a Midland 3-2. Ganó Temperley 3-1 frente a Colegiales. Ganó Chaco Forever 1-0 frente al conjunto de Estudiantes de Caseros. 0-0 el empate en Mendoza frente a Maipú frente al conjunto de Patronato. Está ganando Deportivo Madryn 3-1 frente a Ciudad Bolívar. También están en el descanso en el norte del país. Juegan Central Norte frente al conjunto de Almirante Brown. Empatan 0-0. Gana Gimnasia y Tiro 2-0. Rápido con lo que fue algunos resultados de la Primera B Metropolitana. Ganó Comunicaciones frente a Dock Sur 1-0. También ganó Camioneros 1-0 frente a Argentinos de Quilmes. Villa San Carlos, Brón de Adrogué empataron 0-0. Liniers frente a Deportivo La Ferrere 2-2. Guay Urquiza derrotó 2-0 Argentino de Merlo. Volvemos al Madre de Ciudades. Ya está Sergio Yarratea. Enseguida se viene el segundo tiempo. Juega Independiente frente al local Central Córdoba de Santiago del Estero.
3: Dale, dale, dale, levantalo, Mati. Se vive hacia el fútbol en Nacional.
4: ¡El Nacional!
3: ¡El Nacional, sí!
4: ¡La más grande!
3: Se vive
4: como en la cancha.
3: Como en la cancha lo vives escuchando Radio Nacional. En un ratito relata el muñeco River Independiente, Rivadavia con Minotti, con Leanza, con Colegi, con Puente. Prendete con nosotros, ya terminó el clásico de Rosario, lo igualaron 1-1. Estaremos siguiendo lo que pasa en el segundo tiempo de la Lanús en Defensa y Justicia.
2: Empezó la Fortaleza.
3: Te vamos contando todo el gol a gol del fútbol de ascenso en la República Argentina. Ya te informamos lo que pasó con Colapinto a la mañana y nosotros esperamos por el segundo tiempo de Independiente y de Central Córdoba. Está la terna arbitral. Los equipos.
5: Tengo una buena noticia.
3: ¿Cuál?
5: Que el segundo tiempo no va a ser tan espantoso como el primero.
3: ¿Y en qué se basa usted para afirmar eso?
5: Que yo creo que los dos van a querer salir a ganar y van a poner o van a arriesgar un poquito más. Yo creo que todo lo malo que vimos en el primer tiempo no lo vamos a ver en su.
3: ¿Usted está seguro de lo que me
5: sí,
3: está... ¿No me está mintiendo? No.
5: Todas las veces que hicimos transmisiones juntos, nunca terminaron 0-0, le aviso, ¿eh? Yo le cuento. Siempre hubo goles, de alguna forma.
3: Ajá.
5: Todas las transmisiones que tuvimos juntos, ahí sí, hubo goles, así que yo creo que en ese...
3: No la mufe, no la diga. No que viene Perazo después, uno va a pasar la factura. No,
2: siempre hay una primera
3: no
2: vez.
3: No, cállese usted también.
5: Perazo no puede hablar. No la...
2: Dicen que las rachas están para romperse.
3: No, no lo diga, no lo diga.
6: Perazo tiene 4 al hilo, iguales.
3: Ale, va llevando la estadística, Perazo. Hablando de esto, el mate bien, ¿no? ¿Ya lo renovó?
5: Sí, ya lo renové.
3: Acá pasa cualquiera por la cabina y se lleva un mate.
5: Claro, bueno.
3: Pasa alguno. Saluda
5: el que me robó el
3: mate
5: estaba tomando un té.
3: Claro, o sea,
2: Sarra, sí. Tenemos conexión en River.
3: Ajá. Tengo miedo.
2: Espero que no sea el jefe.
3: Tengo miedo.
5: No, hay que tener miedo. Plati miedo nunca tuve.
3: ¿Quién está en el Monumental? Hola.
5: Hola.
2: No, no hay. Todavía no. Pero...
3: ¿Quién está en el Monumental?
5: Todavía no.
2: No, espera de eso.
3: Bueno.
2: Lo que pasa que era un susto para ver si...
3: Me están asustando.
2: Si se asustaba.
5: Claro.
3: Bueno. Van volviendo los equipos para la cancha. Veremos si hay variantes en la segunda mitad. Va volviendo el Central de Córdoba.
5: Yo
3: volviendo Independiente.
5: Cambiaría bastante. No sé, Giovanni, que ahora va cuando lo vea entrar.
3: Es que ¿cuánto tenés para cambiar? ¿Cuánto podés cambiar, Fede, de esto que ha sido el primer tiempo? No hay mucho.
7: Yo creo que podrían cambiar mucho, pero tampoco hay tantas soluciones en los bancos de suplentes.
3: A eso
7: verdad,
3: me refiero.
7: ¿No?
3: O sea, si quiero te hago los 5 cambios de cada lado, pero cambios que rindan, que sirvan.
5: Bueno, pero también, a ver, si no te dio lo que vos tenías en el primer tiempo, este segundo tiempo tenés que cambiar algo. Si no tenés nombre, cambiar la forma de jugar. Cambiar la filosofía del juego. Si ninguno de los dos tiene algo claro. ¿A qué jugó Independiente el primer tiempo? No sabemos. ¿A qué jugó Central Córdoba de Santiago el primer tiempo? Tampoco lo sabemos. Entonces, por eso yo digo, el segundo tiempo tenés que jugar otra cosa.
3: Es que, salvo que le des un poco de rodaje al Chimi,
5: ¿no?
3: Y el Chimi pueda, el pibe Palais tal vez. Bueno, va a comenzar el segundo tiempo. Mueve Central Córdoba, el show de la segunda parte está en marcha.
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3: Gira la bola en Santiago del Estero, lo comenta Hernán Valdés con Fede Giovanni, con Miguel Almirón, con Gustavo Jove, con María Suárez Araujo, con Matías Reseigor, con el señor Ronaldo Bella. Pelota afuera, lateral para el ferroviario por derecha, la va a tirar Moyano contra el área. Viene Santiago Moyano, viene haciendo el lateral, viene para Naya, Naya que la peina, queda en el borde del área, la baja Iacobelli, la busca Marcone, la puntea Naya, saca de cabeza Godoy, viene cayendo por el medio, la venía buscando Maciel, levanta la bola, la quiere bajar por aquel lado Santita González, tira para Iacobelli, gana Iacobelli, el árbitro dice que no hay falta, recupera Marcone, saca un pase largo, 3 dedos para Baldo, viene volviendo Moyano para marcar, juega atrás para el arquero, pelota de Aguirre.
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3: Ahí viene buscando Martínez, Martínez que domina por derecha, aguanta la bola Martínez, Martínez que viene tocando al medio, va el balón para que la reciba Iacobelli.

0: tapa Guerre con el pie izquierdo, tapa Guerre, parecía adelantado, nadie levanta la banderita, entró Tempone, gran pase de Mesa, apareció el delantero de Independiente en cámara lenta, remataba cruzado, y el pie izquierdo de Aguerre le dijo que no. Se salvó Central Córdoba, lo tuvo el rojo, Valdés.
1: Dos minutos, apareció Montiel para Tempone, que tuvo la segunda en este partido. Primer tiempo tuvo una, ahora la segunda nuevamente. Mesa, Montiel, ahí tienen que aparecer los jugadores que tienen buen pie. Tuvo la posibilidad el pibe, pero no pudo concretar.
0: Estaba habilitado, Fede, ¿eh?
2: Sí, estaba habilitado, me pareció la diagonal que fue buena, y el pedido del técnico Viera, más participación a Montiel, sabe que está ahí la clave.
0: Tres minutos del segundo tiempo, partido detenido, 0-0.
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0: ¿Quién es el caído en el rojo, Fede?
2: ¿Cómo? El 22, Zavala.
0: Zavala, bueno. El 22, Zavala, tres minutos, segundo tiempo. Dame gente, Almirón, en el 11-3870-7485.
5: Hola, Nacional, dice, los escucho desde el sur, Ushuaia. Carla, dice, está buenísima la transmisión. Hola, Radio Nacional, la más federal del país, dice, los hablo desde las sierras de Córdoba. Abrazo gigante para todos, dice Andrés.
0: Abrazo grande a toda la gente que guasapea con nosotros. La viene buscando Tempone. Tempone que domina sobre la banda izquierda. Termina rozando en Vera. Balón afuera. Lateral para Independiente.
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0: Hielo, Ordi Giovanni.
2: Sí, hielo arriba de la zona de la oreja, le están poniendo a Zavala.
8: Lo que pasa es que Zavala tiene cabellera, entonces eso le frena un poco el frío.
0: ¿Usted me está bulineando?
8: No, para nada.
0: No te hagas el quitoso, gordito, ¿eh? Viene buscando la pelota porque se te quema el motor de nuevo. La viene buscando por izquierda, Central Córdoba. La tiene Cáceres. Cáceres que viene soltando más atrás para Yatita González. González que suelta a la derecha. Viene para que la tenga Alejandro Maciel. Se arrima al medio. Viene Maciel. Domina la pelota. Cambio de frente de izquierda a derecha. Pelota profunda para Barrera. Viene ganando Godoy de arriba. La manda afuera. El lateral.
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0: Y el rebote la tiene Naya nuevamente. Dispara, un desvío. La viene buscando Jacobelli. Tiró un tirito a las manos de Rodrigo Rey.
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10: Continuamos informando sobre la actualidad del deporte en nuestra zona. Es final en el estadio de Huracán. Es por Club Quiroga, con gol de Pardo. A los 38 minutos del primer tiempo le ganó a Deportivo Bush en el marco de la segunda fecha del torneo regional federal amateur. Triunfo importantísimo del conjunto azul que lo pone como protagonista. Jugada la segunda fecha, Pacífico el último viernes visitó Huracán y empataron 1-1. El conjunto albinegro de General Alvear es líder del grupo con 4 unidades, 3 puntos tiene Quiroga, 2 unidades Huracán y con 1 punto está Deportivo Bush. También es final por el fútbol de la B en la punta de Calle Larga, Tour Norte y La Llave igualaron 0-0. En el Alejandro Mancilla, de Rama Caída, Rincón de la Tula y Salto de las Rosas igualaron 1-1. Hubo problemas en el estadio de Urquiza 150, estaban empatando San Luis y Deportivo Argentino 2-2 y el árbitro interrumpió las acciones por una supuesta lesión a una de las jueces de línea que había en ese partido. No se sabe si es que cayó un proyectil o aconteció alguna otra situación. También en final, Independiente Calle Larga 0 y el Sportivo Pedal Club 1. En un ratito vamos a venir con más finales del torneo regional, la situación de los equipos de Malargüe y también con lo que pasó en el partido entre Vallofet, que le estaba ganando al Porvenir por 1-0, pero todavía no tenemos el resultado final. Ya volvemos.

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2: Era, pero Marcone que cierra de cabeza, saca la pelota sobre el costado, gana Barrera. Barrera que la viene jugando atrás para el saltita González, viene la bola al área, cabecea Naya, viene peleando con Arrayago, gana el pibe de Independiente. Le queda Zavala, Zavala que la viene tirando al medio, va el balón para Tempone, viene anticipando de cabeza en el fondo Mancilla, gana el rojo con Marcone. Marcone que la tira para Baldo por izquierda, viene a Baldo, la juega atrás para Mesa, Mesa que domina, arranca Maxi, viene por el medio, la tira larga para Tempone, está habilitado, tiene que salir a Guerre fuera del área. Y de cabeza, el arquero de Central Córdoba domina y sale jugando por izquierda.
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2: 8 del segundo tiempo, el partido 0-0. La tiene Moyano, Moyano atrás para que la domine Maciel. Maciel que aguanta la pelota, viene Maciel, la juega al medio. Va la bola para que arranque Vera, Vera que viene con la falta de Abaldo, sigue con la pelota dominada. La tiene Moyano, Moyano para Martínez, Martínez que tira para Vera. Vera que viene jugando para atrás para Maciel, pelota muy larga, viene buscando por este lado el hombre de Central Córdoba. Juegan atrás para Mancilla, Mancilla que viene jugando cortita al medio. Pelota para el Santita González, González para Iacobelli, círculo central, se pone de frente al arco de Rey. La tiene Iacobelli, Iacobelli para Barrera, viene por el medio, Callejón del 10, abrió a la derecha, la tira para Martínez, Martínez que viene jugando al medio para Iacobelli, Iacobelli que viene, pasó de largo Marcone, pero recupera el rojo ahora, y viene Prescursi, no tiene con quién jugar, y mete el freno, va Montiel, le cometen falta, tiro libre para Independiente.
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2: Fedorco que toca el medio para Perescursi, Perescursi para Fedorco, sale el rojo. Otra falta, va a cobrar el árbitro, no. Sigue Fedorco, domina, va por el medio, mete el pase para Montiel, pelota muy larga. Viene ganando para aquel lado Mancilla, Mancilla a la izquierda. Sueltan la bola atrás para que la tenga Guerre ahora. El arquero apurado, saca largo a Guerre, viene buscando de arriba Naya con Fedorco. Gana Fedorco, ex compañeros en Chicago. Recupera Iacobelli, viene por izquierda. Viene el ferroviario, viene Iacobelli, pierde la pelota con Perescursi. Perescursi para Mesa, Mesa que domina, sale por derecha. Viene Mesa, Mesa que la viene jugando para Godoy. Godoy va por la banda, la tira larga, viene para Montiel, lo va a encarar a Mancilla, viene Montiel, lo va a encarar, se metió en el área, viene Montiel y aparece una pierna para robar la bola, la recupera Montiel, Montiel cerca del área, se durmió, enganchó, la perdió y sale Central Córdoba por izquierda.
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4: 10 minutos del complemento y estamos viendo la misma película que el primer tiempo. La primera clara de Independiente, después del partido se muere y no crean situaciones.
2: Viene Central Córdoba por izquierda, en cara para el área, cambian de frente por bajo, la tiran a la derecha para Martínez, Martínez para Naya, cabezazo. Rey, Rey, el arquero del Rey de Copa se queda con la bola en once.
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2: De Radio Nacional de Podesta porque viene Montiel. Montiel que engancha, deja nombre del camino, la abrió para Baldo. La tiene el uruguayo, viene por izquierda, viene Abaldo. Abaldo que la tira para Zavala. Hay un rebote, le queda Abaldo nuevamente. Domina tres cuartos de cancha, banda izquierda, juega atrás para Marcone. La tiene el capitán, viene Marcone, Marcone que aguanta, sigue Marcone, se tira por izquierda, la juega para Baldo, hablando que recibe, suelta la bola, la tira para Zavala, Zavala atrás para Marcone, Marcone que piensa, viene el capitán, la juega atrás para Maxi Mesa, Mesa que abre por derecha, va el balón para que la tenga Godoy, Godoy que la viene tirando para Perescursi, que aparece por el costado derecho, viene Perescursi en cara, va contra tres, la tira para Godoy, viene Independiente, el disparo, viene, gritalo, gol, gol.

0: rojo. Gol del rojo, gol de Independiente. Gran pelota de Pérez Cursi para Godoy, que entró por derecha, remató cruzado. Gol de Independiente, 12 minutos del segundo tiempo. Lo gana el rojo en Santiago del Estero. El hincha se pone rojo para gritarlo, porque gana Independiente, porque gana el rey de copas, la mufa Godoy. Sensacional pelota de Pérez Cursi. Godoy remata cruzado. Gana Independiente como visitante. 12 del segundo tiempo en Santiago del Estero. Independiente 1, Central Córdoba 0.
1: Y en Santiago aparecieron dos protagonistas que venían por debajo, porque Pérez Cursi agarró la pelotita. Gran pase maradoniano para la llegada de Godoy. Remate cruzado. Apertura del marcador. Y ahora más tranquilidad para el rojo. Veremos si el ferroviario 0-1 sale de la cueva.
0: Dice Fede de Giovanni en Radio Nacional.
2: Y explotó el banco Independiente para gritar el gol. Todos a abrazarse. Se sacó la mufa Godoy, como bien decía, en el festejo. Por el lado del banco de Central de Córdoba, la bronca de Sebastián Domínguez, que rápidamente llamó a sus asistentes. Se vendrán cambios en cualquier momento.
0: 13 minutos, terminaron cobrando el once cuando Independiente venía por derecha. Gana el rojo en Santiago del Estero 1-0, lo vimos en Radio Nacional.
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0: Viene Baldo por izquierda, levanta la bola para Montiel, que tira una pirueta. Cruzado cerca del caño derecho, tiraba una voltereta en el aire, una media tijera que pasaba a un metro del caño derecho de Aguirre. Se agrandó Independiente, Valdés.
1: Y el gol lo despertó a lo del rojo. Ahora todos van a querer hacer su gol. Montiel la tuvo de tijera, estuvo cerca. Montiel se lo merece por lo hecho del primer tiempo, porque fue el más clarito de Independiente en lo que fueron los primeros 45 minutos.
0: ¿Qué dice la gente al mirón en el 11-3870-7485?
4: Hola Radio Nacional. Hola. Soy Daniel, el camionero. Daniel. Hoy los escucho por YouTube porque estoy en Viña del Mar, dice. Claro. Saludos gigantes.
0: Qué bien.
4: Eso dice, viste que ibas a gritar un gol del rojo. Nos manda un saludo gigante a Jorge Rochi de Paraná.
0: Grande, George.
1: Y a mí no me va a decir nada, ¿no?
0: No sé.
1: A mí no me va a decir nada usted, Zarate, ¿no?
0: Para que viene Central Córdoba, viene la bola al área, la peinaba Naya. Queda en el área, saca esa bala porque... ¿Cuántos me dijo Jove que Perazo viene relatando 0-0?
5: Y no, tiene el récord de 4.
0: Llegó 4, tiene el récord. Viene Jacobelli, Jacobelli que domina, pone la pelota a la izquierda, un hombre solo, la bajaron al área, saca Marcone con la rodilla. Le queda Barrera, tiró un desvío, córner. Corner ferroviario, 15 del segundo tiempo, gana el rojo 1-0.
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0: Corner para Central Córdoba, que pierde 1-0 con Independiente. Le va a pegar Cáceres a la bola, la va a tirar con zurda. El número 23, el paraguayo, el guaraní. Viene Cáceres, viene el córner desde la izquierda, al centro del área, cabecea Martínez. Segundo palo, le queda Maciel, está el empate, tiró. Y apareció Fedorco. Apareció Fedorco como un galeadiador. Casi que en la línea del arco, barriendo para mandar la pelota al córner. Tiro de esquina, lo tuvo Central Córdoba, Hernán.
1: Lo tuvo el equipo santiagueño, parece que el gol despertó a los dos. Gran jugada, dos cabezazos en el área, y también no fueron gol.
0: 16, segundo tiempo, Barrera, pie derecho, el 7, viene Barrera al córner, segundo palo, cabecea Mancilla, cae del otro lado, la viene buscando por aquel lado para tirar el centro Martínez, viene el centro, sacan del fondo, le queda nuevamente centro al Córdoba, la levantaron al área para Maciel, Maciel la bajó de pecho, entró por el segundo palo, remató, afuera, afuera. Saque de arco para Independiente.
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0: No, negativo no.
1: Conozco muchos compañeros que les gusta el 0-0.
5: Pero el tema es que Valdés la tiró al aire, la quiso mufar.
1: Pero yo no la mufé. Yo le dije que íbamos a gritar goles.
5: No, no, está bien, yo tengo el récord, pero bueno, tampoco quiero alardear. Saca Guerre, la viene tirando larga, cae en la mitad de la cancha. Viene ganando Mesa, Mesa que la juega sobre el costado izquierdo, toca Independiente por el medio, va para Marcone, Marcone que tira para Tempone, hay una falta, no, dice que siga la jugada porque viene a Baldo, Baldo a la izquierda para Tempone, Tempone que domina, enganchó, levanta la cabeza, busca compañía, la suelta al medio, viene para Pérez Cursi, Pérez Cursi que viene sobre el costado, la tira para Baldo, Baldo que le queda entre las piernas y la pierde, y recupera Barrera y sale enganchando el 7, viene Barrera, Barrera que juega para Moyano, Moyano que aguanta la bola, presiona el rojo en la salida de Central Córdoba, saca, Moyano tira para Barrera, piden falta, el árbitro no cobra. El rebote, vale todo, Galeano. La tiene Pérez Cursi, la toca al medio. Viene para que la tenga Montiel, se perfila Montiel. Le vas a pegar, tira un rebote, se levanta la bola. Cabecea Martínez, pelea con Zavala. Cabecea Montiel, la pone contra el área. Saca Maciel, alguien que la baje, por favor, gracias. La vino mirando Jacobelli, hace una pirueta. Engancha y saca largo para Naya. La viene bajando a Rayago con el pecho. Rayago tira para Mesa, Mesa que traba, que pierde. Viene a Baldo, falta. Sigue la jugada. No va a cobrar nada, Galeano.
1: Y ahí de ventaja, digo.
5: Bueno, pues se vienen pegando hace tres horas, Valdés. Arranca Cáceres, viene por izquierda. Viene en 18 del segundo tiempo. Pate la tiene Cáceres. Levanta la cabeza, le pega de lejos. Ray sobre el parante izquierdo domina.
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5: ¿Qué pasa con el tenis y el US Open?
4: Está perdiendo Echeverry. Por ahora se juega el tercer set, que por ahora está ganando, pero los anteriores lo perdió 7-6 y 6-4 frente a Alex Michelsen.
5: Bueno, en un ratito se va a venir un cambio en Central Córdoba, que está perdiendo 1-0. Viene aguantando la pelota sobre la banda derecha Martínez, se le acabó la cancha, pelota afuera, lateral para Independiente en defensa, gana el rojo 1-0, 19, segunda parte.
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5: Pelota a la derecha para que ataque el rojo, viene para Montiel, domina con zurda, viene tocando bocina Godoy, el autor del gol, la jugaron por bajo, pelota para Godoy, Godoy que tira al medio, un rebote, pega en mantilla, viene recuperando sobre la banda izquierda Cáceres, Cáceres que viene jugando para Barrera, Barrera que viene sobre la línea, la tiene Barrera, pisa la bola, la pide por el medio González, la sueltan para Vera, arranca el ferroviario por el medio, la tiene Vera, presiona Baldo, engancha Vera, pasa de largo, abre sobre el costado, viene el balón para que la tenga Santiago Moyano, Moyano que viene sacando largo el pelotazo para que venga Martínez, pero viene cortando muy bien el pibe Rayago. Abre para Zavala. Zavala que tira hacia adelante, le erró la cancha, pelota afuera y lateral.
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5: Cambio.
7: Era el partido y es en Central Córdoba, la cancha el 28, Leonardo Sequeira, se va el 18, Lucas González. No, perdón, el 19, Ezequiel Naya fue finalmente.
1: Refuerza lo que es el ataque, afuera Naya que no hizo mucho, adentro Sequeira, un goleador, un delantero con potencia para tratar de llegar al área rival.
5: Minotti seguramente en la cabina del Monumental, atento. Atento a este partido, sí, atento, sí, a todo, sí, sí. Concentrado en su comentario que viene esperando por River y por Independiente Rivadavia. Sí. Noti que...
3: Le mandamos también un saludo a Jorgito Godoy,
5: ¿no? Qué grande Jorgito Godoy. Está de vacaciones.
3: La transmisión.
5: Está prendido la transmisión y está disfrutando de unas vacaciones.
3: Muy bien.
5: Un periodo de descanso.
1: ¿Qué está en Aruba, Cancún? Sí. ¿Por dónde debe estar?
5: Creo que metió París, Roma y a la vuelta pasa por la final del US Open.
1: Está bien.
3: Muy bien.
5: Hace salta
1: la catarata,
5: la catarata y después vuelve. 21, gana el rojo 1-0.
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5: Recupera mal pase de Baldo, recupera la bola en el medio, Martínez, Martínez que la viene jugando para Vera, Vera que tira para Barrera, Barrera que la viene tirando para Martínez, Martínez que viene por el costado derecho, ataca centro del Córdoba, pero viene marcando Zavala, pone el cuerpo, pelea y gana Zavala, Zavala para Baldo, salió sobre la cuerda, viene a Baldo, la tira el uruguayo, no se fue, no se fue, nada, nada, nada. Para mí no se fue, Fede. Para usted...
2: Para mí me parece que tampoco se había ido, todavía estaba adentro.
5: Para mí se... el técnico de Independiente hizo el gesto como diciendo no se fue, y el árbitro se comió que sí.
1: Claro, y encima estaba ahí nomás, por eso ya conviera lo retruca y le dice no se fue.
5: El lateral que viene para Sequeira, Sequeira que domina, va por derecha, ataca Sequeira, se viene Central Córdoba, viene marcando a Rayago, toca el balón afuera, el lateral.
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5: Por aquel lado Martínez, también Sequeira, va para Sequeira, gana Rayago, que en la media luna la viene buscando Jacobelli. Abre a la izquierda, va el balón para Cáceres, viene marcando Godoy. Falta de Godoy. Del gol a favor... A regalar un tiro libre para Central Córdoba.
1: Qué torpeza la del lateral, porque ya el jugador de Central Córdoba quedaba de espalda y de encerrado. Y va y le hace falta. Esa es la torpeza del lateral por derecho.
5: Lo dice el rey de corazones en Radio Nacional. Tiro libre para Central Córdoba.
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6: El ente nacional, Enrique, instó a Ecogas a realizar las conexiones domiciliarias a vecinos con factibilidad condicionada al nuevo gasoducto y trámites aprobados. Quienes se encuentren en esta condición deben solicitar la autorización final de 8 a 12:30 en la Dirección de Vivienda del municipio, Belgrano 474.
5: Eso. Cáceres para darle con zurda, gana Independiente 1-0, lo vivís en Radio Nacional. Esperamos por River, esperamos por Independiente, Rivadavia, viene Cáceres, pone el centro, pelota al aire, un rebote, queda en el área chica, sale Rey y se queda con el balón el arquero rojo.
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5: Ya me voy al Monumental para saludar al más grande de todos, a Sebastián Leanza. La viene buscando Martínez, Martínez por derecha, la tira hacia adelante y a correr. Viene el balón para que cruce Rayago, traba con Jacobelli, se rebote, le queda a Sequeira. Sequeira que domina, juega para Jacobelli, Jacobelli al medio, ataca el ferroviario. Pelota para Sequeira por derecha, viene llegando al fondo por el centro, pelota al área. Entra del otro lado Cáceres para el empate, tiró y Montiel. Y Montiel, como el Montiel de River en el Mundial, cruzando... como un gran defensor, pero el hombre de Independiente barriéndose y mandando la pelota al córner. Entraba Cáceres para el empate, Valdés.
1: La más clara del ferroviario, a los 24 del complemento, jugada de derecha a izquierda, apareció Montiel, porque si no, Central Córdoba llegaba a la igualdad.
5: 25 córner para el local.
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5: Se van a venir cambios en Independiente. Primero, antes del córner, ya lo va a contar Fede de Giovanni. Dame uno, joven.
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2: Bueno, se vienen dos cambios en Independiente. Primero se va Baldo a la cancha Palais y también ingresa Martínez por Mesa.
5: Bueno, viene el córner. Horrible tirado el córner. La tiran a la mitad de la cancha, la viene recuperando Vera. Vera que la juega sobre el costado izquierdo. La viene aguantando para aquel lado Cáceres, pone el centro. ¡Cabezazo! Le erró al cabezazo el hombre de Central Córdoba. La viene corriendo Tempone, la saca con zurda. Le erró a la cancha, pelota afuera. Todavía no sale, mira, picó en la línea. La tiene Sequeira, viene Sequeira. Va en la personal, costado derecho. Viene el ferroviario para sacar el centro buscando el empate. ¡Pelota al área! Y Rey se queda con el balón a los 26 minutos del segundo tiempo. Acá en Santiago gana Independiente 1-0 y en el Monumental, en el vestuario de River, está él. Hola, Sebastián Leanza, ¿cómo anda?
10: Hola, querido, ¿cómo va? Buenas tardes, saludos para todos. River está confirmado, el equipo de Leoncio, para cuando vos quieras. Los 11 para enfrentar al líder de la tabla anual, Independiente Rivadavia de Mendoza.
5: Ya te lo pido porque viene Independiente por izquierda, pelota larga para Palay. Palay llegó al fondo, la puso al medio para Martínez. ¡Berró!
0: pasó el robo abajo del arco. Pará y llegó al fondo, puso el centro, Martínez puso la patita, levantó la pelota, se lo perdió Independiente, era el segundo Valdés.
1: Le rebotó en el tobillo, le faltó alma de goleador al 9, por eso Independiente sigue ganando 1-0.
0: Viene Palá y le hicieron falta, tiro libre, presenta a Gustavo Jove y Sebastián Leanza, me cuenta el 11 de River.
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10: River será Beltrán, Montiero, Tamendi, Martínez, Cuarta y Acuña, Lea Andrada, Galván, Thiago Almada, Correa y Driussi, los mismos 11 que le ganaron a Banfield.
0: ¿Está contento por el compañero que le tocó, Leanza?
10: Lo extrañaba muchísimo, ya fuimos charlando un rato largo con el querido Johnny, que en cualquier momento tiene todo lo que usted pretende de la lepra mendocina.
0: Presiona Independiente, se resbalaba Masil en el área, tiene el segundo el rojo, tiró, tapa Guerre, se lo perdió el rojo, se resbalaba en el área Maciel, lo tuvo Independiente, pero sale la contra del Ferroviario, la tiran para Jacobelli, viene por derecha, enganchó, pasaron dos de largo, la toca al medio, viene para el empate, Central Córdoba, va a venir el disparo, se cae ir afuera contra el caño derecho, se pierde el gol Central Córdoba, del segundo de Independiente al empate de Central Córdoba. Pero todo sigue ganando el rojo 1-0.
1: En 28 minutos del complemento estamos viendo un gran partido. Ida y vuelta lo tuvo el rojo. Ahora Central Córdoba. Le faltó afinar la puntería, si no era el empate Ferroviario.
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11: Bueno, cuando impongan ustedes el roble 11 de la lepra mendocina, ¡qué placer escucharlos!
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10: El portero será Volcato, en el fondo Vigo, Costa, Villalba y Bunca. El doble 5 Botari, Florentín. Luego, por derecha Ríos, por izquierda Sartori. El enganche, el excursionistas. Fernández arriba, el paraguayo Arce.
0: ¿Llevaste bufanda, Kolinsky?
10: Traje todo.
0: Ya vuelvo al Monumental con Leanza, con Kolinsky, para saber cómo va llegando la gente de River. Ya voy con los cambios con Central Córdoba, pero robó la pelota al rojo en el medio, la tiene Perescursi que domina. Suelta para Palais, lo decíamos, tenía que entrar el pibe Palais. Se viene tocando el balón Moyano afuera, rebotó en el taco de Palais. Hay cambios en Central Córdoba que presentamos.
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7: Bueno, se realizaron dos variantes en Central Córdoba. El primero que se retiró fue Barrera, ingresó en su lugar Tijanovic. El otro que salió fue Moyano para que ingrese la Prida.
0: Bueno, ¿y esto qué dice?
1: Tijanovic es alguien con más experiencia, un delantero para darle más fluidez al juego de mitad de cancha para adelante. Eso es lo que busca este Ferroviario con los cambios.
0: 30 minutos del segundo tiempo, gana el rojo 1-0. ¿Qué pasa con Lanús y con Defensa, querido Almirón?
4: 0-0 en 30 minutos.
0: ¿Y qué está pasando en la Primera Nacional con Central Norte y con Almirante?
4: 0-0, 31.
0: ¿Y de Güemes, Gimnasia y Tiro qué decimos?
4: 20 minutos, está ganando Gimnasia y Tiro 2-1 a Güemes.
0: ¿Y la gente whatsappea en el 11-3-870-7485?
4: Hola, amigos de Nacional, soy Betty de Rosario, dice... ¡Qué grande Newell's, querido! ¡Casi regalamos otro clásico!
0: Casi, pero lo empató sobre la hora. El zorro apareció. Viene dominando la... ¿Cómo?
12: En su cuartel, lo decía.
0: Claro. La tiene Central Córdoba por el medio, llegando a los 31. 1-0, gana el rojo. Viene la bola para que la tenga la Prida. Llegó por derecha, centro al primer palo. Sacarayago queda corto, completa Zavala. Viene recuperando la Prida. La Prida al medio. Viene para Vera. Viene que la juega para Martínez. Martínez que viene poniendo el centro. Va muy pasado. Corre del otro lado Tijanovic. Que no sé cómo es suplente en este equipo, Domínguez. La tiene Tijanovic. Amaga con el pie derecho. Punta izquierda. Viene marcando Godoy. Tijanovic que juega para atrás. Va el balón al medio. Viene probando centro del Córdoba. La vino por derecha. La tira para Martínez. Martínez saca el centro. Barray, arriba, el arquero de rojo domina en 31.
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0: No, Di Giovanni, por su lado, que
2: Bueno, más tranquilo obviamente en el banco Independiente ya con el resultado. Por el lado de Sebastián Domínguez, nervios, da muchas indicaciones. Ahora sí, el entrenador de Central Córdoba.
0: Partido detenido, todo suyo, joven.
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0: Alianza. Leanza. Anda por ahí, Leanza.
12: Me preguntaba qué quiere Zarratea.
0: Ah, ahora sí lo escucho. Digo, ¿cómo viene la llegada de la gente al Monumental?
12: Sí, el Monumental ahora está en un 60%. River trabajando en el campo de juego cerquita del banco de suplentes, los que van a jugar. En el arco queda espaldas a la Sibori, Beltrán, junto con Barovero y este fiel Centurión.
0: ¿Extrañabas Kolisky ir al Monumental?
12: Espere que está desenfundando Kolisky.
4: Eso sí le gusta. Eso es peligroso.
0: Eso es muy peligroso. Kolisky.
12: Se escuchó más o menos. Dice Kolisky que está como en ese, ¿sí? Se está listando. Cari de todo muy tranquilo, relator.
0: Sí, veo, Veo.
12: El único que trabaja de temprano soy yo.
0: Sí, como siempre. Lo quiero felicitar públicamente, Leanza.
12: Le agradezco mucho, querido Sergio.
0: Por eso usted es el número uno.
12: Usted también lo es.
0: No. Yo soy solamente un soldado de Leanza. Bueno, se reanuda el juego. 33 minutos del segundo tiempo. Gana Independiente. 1-0 a Central Córdoba.
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0: Viene Maciel dominando la pelota. Sale jugando por derecha. La juega para Martínez. Martínez que viene tocando hacia adelante. Pivotea. La tiran para la Prida. La Prida quiere ganar la cuerda. La viene jugando atrás para que la tenga Vera.
4: Empezó en Río de Janeiro.
0: ¿Qué cosa? La fiesta.
4: Empezó Botafogo Palmeiras.
0: Empezó en Río de Janeiro. ¿Qué empezó?
4: Botafogo Palmeiras.
0: Tiene el tiro de Central Córdoba al área, cabecea. Sequeira desviado fuera. Dije, no apareció Colín, que empezó en Río de Janeiro. Se fue el carnaval. Se fue el carnaval. 34, saque de arco de Rey.
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0: Bueno, algo más va a pasar, quedan 10 minutos, Valdés.
1: Yo creo que sí. Un gol más va a relatar, señor Zarratea.
0: Miren que hay gente que dice, de este lado sí, de este lado no.
1: Bueno, por eso, algunos me odiarán, otros me querrán.
0: Saca Fedor con la tira al medio, viene para Palais, busca bajo Cías. Para mí no falta. Mariano, como toda la tarde, cobra cualquier cosa. Viene para que la tenga en el fondo Mancilla, tira hacia adelante, va el balón para que la reciba Tijanovic en la mitad de la cancha, viene Tijanovic, vivimos la previa de River y de Independiente Rivadavia por Radio Nacional mientras transitamos los últimos 10 minutos del juego. Independiente ganando en Santiago del Estero por ahora 1-0. La tiene la Prida. La Prida que viene jugando más atrás para que la reciba Martínez. Martínez para Iacobelli. Viene Iacobelli. Lo viene presionando Palai. La tiene Iacobelli. Iacobelli que levanta la cabeza. Viene sobre la banda derecha. Metió el freno. Pide Martínez. Juega hacia adelante. Va el balón para que la reciba Vera. Vera que tira para Iacobelli. Pase muy largo. La viene recuperando Tempone. Tempone que la toca al medio. Viene la pelota para que haga un rodeo David Martínez. Martínez que viene jugando atrás, complicado para Zavala. Saca Zavala fuera de la cancha, lateral para el local.
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0: El lateral por derecha que va a ser Martínez. Martínez que la viene poniendo al área. Pasaba Fedorco, pasaba Marcones. Ah, Carrayago. El pibe es una muralla,
1: Todo lo que tiene ahí lo revienta para arriba. Perfecto lo del Central Juvenil de Independiente.
4: ¿Cómo estamos en Rosario, gracias a Nacho Sansoy, Omar Sapienza. Ahora ya estamos por Fontana Rosa y se quedaron todos los oyentes.
0: ¡Qué grande! Viene Central Córdoba, pelota para que se venga Sequeira para el empate. Viene Sequeira, se metió en el área, va a rematar. ¡Y Fedorco! ¡Y Fedorco abajo! ¡Fedorco abajo! Otra vez barriendo, manda la pelota al córner. Tiro de esquina Ferroviario.
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0: La prida para el córner de Central Córdoba. Oreja derecha de la cancha con zurda, viene el centro. Saca de cabeza el hombre de Independiente. Viene cayendo en tres cuartos, la tiene Cáceres. Cáceres que domina. Abre para que reciba por aquel lado Tijanovic. Viene buscando primero Central Córdoba. Sobre la banda izquierda un disparo de lejos. Contra el palo derecho de Rey afuera. Saque de arco para Independiente 37.
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14: Vamos a ir poniéndole punto final al trabajo de la radio en horas de esta tarde con la información del torneo local, del torneo de la Liga San Rafaelina y también del regional. En este último se jugaron tres partidos esta tarde que tienen que ver con la participación de los equipos del sur. En el estadio de Huracán, Sport Club Quiroga venció a Deportivo Bush por 1-0. El gol lo marcó Pardo. En la consulta, por la otra zona donde juegan los equipos malargüinos y los de el departamento de San Carlos, la consulta le ganó a Vialidad Nacional por 3-2. Deportivo Malargüe en Malargüe igualó con San Carlos 1-1. En lo que tiene que ver con los partidos de la Liga San Rafaelina, Calle Larga perdió con Pedal 1-0. Estaban empatando San Luis y Deportivo Argentino en el segundo tiempo. No tenemos los minutos, pero debió suspenderse el partido, según entendió el árbitro, por una agresión a un juez de línea. El partido estaba 2-2 entre San Luis y Deportivo Argentino. Badofel le ganó como local al Porvenir por 1-0. En otro de los partidos jugados esta tarde, insistimos, Calle Larga cayó en su estadio ante el Sportivo Pedal Club por 1-0. Rincón del Atuel en el Alejandro Mancilla igualó con Salto de las Rosas 1-1. Y por la B, esta tarde, Atuel Norte igualó con la llave 0-0. Ayer, Constitución le ganó por 6-0 a Colonia Elena. El Tropezón le ganaba 1-0 a Cuadro Venegas en el primer tiempo a los 30 minutos y el árbitro suspendió el partido por falta de seguridad. No habían concurrido las personas de seguridad y bueno, tomó la decisión de suspender el partido. Insisto, ganaba el Tropezón por 1-0 ante Cuadro Venegas. En los otros partidos fue triunfo de San Luis Gonzaga sobre las Paredes 3-0. Y 2-1 le ganó el Molino a Cuadro Nacional. En lo que tiene que ver con los partidos que se van a jugar entre semana, mañana van a jugar la Villa 25 de Mayo a las 16:30, mañana lunes, con Huracán. Recordemos que Huracán, Quiroga y Deportivo Bush, al estar en un torneo superior organizado por el Consejo Federal, tienen que jugar entre semana. El partido se va a jugar mañana lunes, 7 de septiembre a las 16:30, será árbitro el señor Martín Bertero. El miércoles se van a jugar a las 14:30 Atlético Pilares con Deportivo Bush y a las 15:30 Monte Comán con Sport Club Quiroga. Con esto estamos finalizando, lo vamos a dejar ya a Jorge en los últimos aprestos, seguramente con el carnet social y algunas otras cosas, y nos preparamos para vivir el partido entre River Plate e Independiente Rivadavia. Por su atención, muchas gracias. Nos encontramos mañana a primera hora.
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0: 31 se cumplen. Cholita, bancame, Chola, bancá,
15: ¡Te banco!
0: ¿Está pedazo?
15: Allí donde está. Es la tarde, dueño, ¿cómo es eso?
0: Sale jugando Pérez Cursi, el árbitro dijo que se fue. Lateral para Central Córdoba, donde izquierda.
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0: Viene Jacobelli se enganchando, viene Jacobelli, va en la personal, se metió en el área, quiere rematar, tiró. ¡Sí! cerca, dice que hay córner, que se desvió nadie, venía paralelo al borde del área, enganchando Iacobelis el día de la jugada, rápido en el córner, punta derecha la tiene Sequeira, amaga el 37, nada por acá, nada por allá, lo marcan dos, quiere meter un caño, pierde con la marca de Martino, revienta la mitad de la... Se viene Central Córdoba con todo, Valdés.
1: Se viene con todo Iacobelli y 10 más es el ferroviario.
0: La tiene Aguerre, el arquero en la mitad de la cancha. La saca larga por izquierda para Tijanovic. Gana Calderón de cabeza.
4: ¡Gol de Lanús!
0: ¡Contalo!
4: 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Carlos Izquierdos apareció a los 45 minutos del segundo tiempo. Lanús pone primera en la fortaleza. Le gana defensa 1-0.
0: Lanús, siempre Lanús. Tiro libre para Independiente. Tres cuartos de cancha, banda derecha. Ahí... sobre Martino.
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0: Tiro libre para el rojo que lo quiere terminar ahí. La quiere tener, la tiene que tener ahí, bueno. Valdés.
1: Quiere terminar, enfriar el partido, llevarlo contra el área de Central Córdoba, pero no puede. Ya sin Montiel, le falta juego a este el rojo.
0: Ya viene River, ya viene Independiente Rivadavia. Ya te lo relata Perazo, ya lo comenta Minotti.
11: Confirmado la lepra.
0: Confirmada la lepra. Apareció Colicchi que le devolvió el handy la chola. La tiene Marcone, ya te presento porque viene el rojo. La tiene Marcone, Marcone que viene por derecha. Marca Tijanovic, falta. El árbitro dice que no. Viene peleando por aquel lado Palay, pero recupera Cáceres. Sale jugando el ferroviario. La tiran para el medio. Viene buscando Sequeira, aparece Rayago. ¡Bomba! Al área rival, la tiene Aguerre. 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
11: El arquero será volcando en el fondo. Finalmente juega Osela, Costa, Villalba. Y no juega Bunca, juega Lordi. El doble 5, Botari, Florentín. Luego Río, Fernández, Artoli. Arriba, Arce.
0: Chola, ¿lo viste a Perazo?
15: Perazo.
4: Hola, hola, hola, Cholita.
0: Hola, Perazo.
15: Hola, Matín.
4: Acá estoy, Chola, escuché su voz y llegué.
0: ¡Qué bárbaro!
15: ¡Ay, qué lindo, Matín!
4: Rápido y furioso, escuchando a Zarraté en Trustiza. Ya sabe con quién me quedo, ¿no?
0: Con Valdés.
4: Con Almirón.
0: ¡Oh! Bien. Lateral para Central de Córdoba, ya vuelvo a lo monumental que relata Perazo, queda un minuto. Viene el lateral al área, cabecea Sequeira, saca Calderón, cae en el medio, la viene buscando Vera. El rebote le queda a Iacobelli, Iacobelli que levanta la cabeza, viene tirándose por el costado izquierdo, va la personal, corta Marcone, arranca la contra del rojo, lo quiere liquidar. La viene buscando para que lado Martino, pierde el balón, recupera Vera, abrió a la izquierda, va para que la tenga Tijanovic. Tijanovic que viene jugando para que la domine Iacobelli, Iacobelli que pisa la bola, hace un rodeo, va por izquierda, centro al área, sale Rey y domina, se queda con la pelota el arquero de rojo, vamos a llegar a los 45, Perazo se va copando el monumental,
4: se copa el monumental como la gente que está del otro lado, mucho público y mucho ruido y muchedumbre en los alrededores,
0: así es,
4: todo abotonado alrededor del monumental.
0: Tengo mucha gente pidiendo las pinturas, vio, para las escuelas.
4: Y bueno, tienen que dejar una sugerencia de una escuela rural, de una escuela de frontera y algún contacto para participar por el sorteo de revista.
0: ¿Cuánto más jugamos, Fede Di Giovanni?
11: Ahí ya te confirmo.
0: Va a marcar el lesionado, ahí va a levantar el cartelito.
11: Cinco más.
0: Cinco más. Tiempo cumplido. Pase, joven.
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0: Voy a vender la nueva moto de Valdés.
4: No, no, por hoy era...
1: ¿Por qué va a vender mi moto?
0: Claro, porque es una joya. Tiro libre para Independiente, 45 minutos, 45 segundos.
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0: Fuentes para River Independiente Rivadavia. Después llegar a Racing, que va a enfrentar Atlético Tucumán con Eladio Reyes, Santiago Lucía, Rodrigo Ruiz. El doctor Fuentes con toda la información.
4: Con la boina.
0: Con la boina. Bien. Cambio en Independiente que presentamos.
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7: Bueno, último cambio en Independiente a la cancha con el número 10, Cabral. Se retira el 16, Mateo Pérez Cursi.
0: 46 de 50. La voz del estadio dando la formación de Independiente Rivadavia. Del otro lado viene Zavala, Zavala que la viene tocando al medio. Pelota para que se meta el rojo. La viene jugando Martino al medio. Viene para Cabral, remató un desvío. Y la pelota se va al córner. Tiro de esquina para Independiente.
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0: Cabral para el córner, 47 de 50 que vamos a jugar. Córner para Independiente. Va a venir la pelota al área. Tiro de esquina para el rojo. Viene Cabral, el sargento la pone al área. Aguerre con los puños, quedan al borde del área. La viene sacando la Prida con zurda. Había falta sobre la Prida, pero sigue la jugada, no la para. Hay un amonestado. Hay una tarjetita amarilla en el aire para el 22 del rojo. Jugale al 22. 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
7: El primero en el partido, el número 22 en Independiente, Facundo Zavala.
5: Y justo en este equipo que hay varios locos, ¿eh?
0: Sí, Aguerre para el tiro libre. Está reclamando Marcone que la falta fuera del borde del área. Aguerre lo hace donde quiere. Pelotazo contra el borde del área Independiente. La cabeceaba por aquel lado Maciel. Queda un rebote, la viene encontrando por aquel lado Mancilla. Le pegó de zurda. ¡Ah! Para arriba, el revetaño afuera. Saque de arco para Independiente, le va a pegar Rey. Quedan dos minutos, Perazo se va preparando todo en el Monumental.
16: Todo preparado, River rumbo a los vestuarios, lo propio con Independiente. Rivadavia, cabina 13, la de Nacional con el Águila Vega, con Minotti, con Leanza, con Kolipsky. Para el sándwich del domingo.
0: 48 y medio de 50.
4: Ganó Lanús.
0: Ganó Lanús, contame.
4: 1-0 con gol de izquierdos al minuto 45 del segundo tiempo. A Defensa y Justicia en la Fortaleza.
0: Y ahí la voz del estadio, Perazo va presentando la formación de River.
16: Formación de River que tiene buena vuelta de la gente. Aplausos para el equipo de El León. El León que ruge en el Monumental por primera vez como entrenador. Se va.
15: Con el número 30.
17: 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Martínez Cuarta.
0: Acá un minuto para el final del partido en Santiago del Estero. Gana Independiente 1-0 ante Central Córdoba. La tiene Maciel, se va a terminar el juego. Viene el pelotazo largo, viene cayendo al borde del área. Gana bien Independiente, Valdés.
1: Por efectividad, porque el partido fue de semblante para los dos. Los dos tuvieron pases. Godoy aprovechó la que tuvo y la convirtió. Por eso, por efectividad, gana el rojo.
4: Final en Salta.
0: Ya voy porque viene buscando la pelota. La Prida por derecha, sacó el centro con zurda. Viene el cabezazo, segundo palo, se pasa Tijanovic. Afuera, afuera. Saque de arco para Rey, dame ese final.
4: Central Norte y Almirante Brown empataron 0-0.
0: Va a ganar el rojo en Santiago del Estero. Va a ganar Independiente. Lo necesitaba Jackson Viera. Será victoria del rojo y nos vamos al Monumental. Están reclamando, para mí, yo no vi nada.
1: El penal de Fedorco.
0: Sí, yo, a mí no me pareció, Fede, no sé qué viste.
7: No me parece que sea penal, me parece un choque, es lo que reclama Central Córdoba. Veremos si lo llaman o no a Gariano.
0: Tiempo cumplido, veremos si hay un llamado, para mí no pasó nada. Hola. Va a ganar Independiente 1-0 por Radio Nacional. Gariano dice que se levante. Se pone de pie Sequeira, Rey le dice, está bien, levántate que queremos terminar el partido y queremos ganar. Sacar al rojo del fondo, dame una, joven.
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0: Ha terminado el partido. Victoria del rojo en Santiago del Estero con aquel gol de Godoy. El de Concordia le da la victoria al rojo. Ganó Independiente. Ganó el equipo de Jackson Viera. 1-0 como visitante en Santiago del Estero a Central Córdoba.
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0: se viene River, ya se viene Independiente Rivadavia, ya relata Perazo, dice Federico De Giovanni.
7: Festejo por el lado de Independiente, que la próxima fecha va a recibir a San Lorenzo en Avellaneda. Todos los abrazos, primer triunfo para Viera como técnico de Independiente. Toda la bronca por el lado de Central Córdoba, que visitará a Boca Juniors en la próxima.
0: Abrazo, Fede.
7: Abrazo grande.
0: ¿Qué le queda a nivel informativo, querido Miguel Almirón?
4: Ganó Lanús 1-0 con gol de Izquierdos en el minuto 45 del segundo tiempo a Defensa y Justicia en la Fortaleza. Recordemos el empate en el clásico 1-1, Rosario Central y Newell's Old Boys.
0: ¿Qué está pasando con Echeverry?
4: Por el momento, recordemos entonces que está perdiendo Echeverry. Perdió el primer set 7-6. El segundo lo perdió 6-4 y ahora está perdiendo 5-3 frente a Alex Michelsen.
0: Abrazo, Miguel.
4: Abrazo gigante, Sarra.
0: Querido Valdés, ganó Independiente en Santiago.
1: Ganó por efectividad, Pérez Curti, gran pase, gol de Godoy, y así se lleva la victoria para Avellaneda, necesitada como el agua para vivir por lo que venía transcurriendo el rojo en los últimos partidos. Llega el clásico con San Lorenzo con aire. Central Córdoba va a tener que ganar urgente, porque si no, el promedio lo hace.
0: Abrazo, amigo.
1: Abrazo.
0: Se abre la cortina. River Independiente Rivadavia. Con ustedes llega el señor Martín Perazo en Nacional.

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0: Hora 19, un minuto, ¿qué tal? ¿Cómo les va? Muy buenas tardes. Damos comienzo aquí al mundo social de ILIB4. Comenzamos con misas. Catedral San Rafael Arcángel comunica que el depósito de cenizas se realiza este martes 19:30, luego rezo de la Santa Misa. Para la inscripción, concurrir a la Secretaría Parroquial. Parroquia Nuestra Señora de los Dolores, ubicada en Barrio El Chañaral, 2699, invita a la novena en honor a su patrona, que se celebra a las 17, rezo de las Siete Dolores de la Virgen, a las 18 horas, celebración de Santa Misa. Este lunes, 20 horas, en la Catedral San Rafael Arcángel, se oficiará misa en memoria de María Florencia Cía, al cumplirse 11 años de su deceso. Padres, hermanos y sobrinos participan a tan piadoso acto. Recordatorio, hoy, un mes más del fallecimiento de Hermilia Jesús Perea de Sepúlveda. Su esposo e hijos piden a familiares y amigos elevar una plegaria por el eterno descanso de su alma. Con motivo de cumplirse 2 años y un mes del fallecimiento de María Rosa Solorza, la recuerda con infinito amor su esposo, quien pide una oración en su querida e inolvidable memoria.
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0: Fallecimientos. Ha fallecido a la edad de 86 años la señora Irma Isabel Jiménez, viuda de Esteban. Sus restos fueron depositados en sala velatoria de Avenida Vélez Sarsfield, 1375, para su posterior inhumación en el cementerio de Cañada Seca. La señora Irma Isabel Jiménez, viuda de Esteban, de 86 años, se domiciliaba en Cuadro Nacional. Ha fallecido a la edad de 89 años el señor Rodolfo Antonio Miranda. Sus restos son velados en su domicilio del Escorial, calle Vieja sin número, hasta mañana a la hora 10:30 para su posterior inhumación en el cementerio de Malvinas. El señor Rodolfo Antonio Miranda se domiciliaba en el Escorial, servicio de sepelios prestado por Cochería Memorial. Ha fallecido a la edad de 77 años el señor Vázquez Ángel María. Sus restos fueron velados en sala velatoria de Avenida Vélez Sarsfield 1375 hasta la hora 17 para su posterior inhumación en el cementerio central. El señor Vázquez Ángel María, de 77 años, se domiciliaba en Ciudad. Ha fallecido a la edad de 47 años el señor Cristian Hernán Alcaza. Sus restos fueron velados en sala velatoria de Avenida Vélez Sarsfield 1375 para su posterior cremación. El señor Cristian Hernán Alcaza, de 47 años, se domiciliaba en Ciudad. Ha fallecido a la edad de 47 años el señor Roberto Rafael Busto Lalo. Sus restos son velados en sala de Avenida Vélez Sarsfield 1375 para su posterior cremación. Reiteramos, ha fallecido a la edad de 47 años el señor Roberto Rafael Busto Lalo. Sus restos fueron velados en sala velatoria de Vélez Sarsfield 1375 hasta la hora 17 para su posterior cremación. El señor Roberto Rafael Busto Lalo se domiciliaba en nuestra ciudad. Hasta aquí compartíamos esta edición del Mundo Social. Un encuentro similar será mañana a la hora 11 con el Carnet Social. Por vuestra atención, muchas gracias.
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3: Fútbol, trabajó en River, vino a tapar un agujero que dejó Poudé con un flojísimo rendimiento en el cargo de entrenador, y su primer River ganó y jugó un ratito bien, y me parece que Poncio entendió que tiene que tocar lo menos posible y poner los jugadores donde van. Por eso el equipo es el mismo ante la no presencia de Aníbal Moreno, que con aquella contractura lumbar que le impidió jugar en el estadio de Banfield, hoy tampoco estará. Vega jugará de 5 por segunda vez, lo dijo el propio futbolista, jugará de lo que vino a jugar en River, lo hizo bastante bien en el Florencio Sola. River mismo 11 para intentar ganar y por un rato, esperando la derrota de Atlético Tucumán, meterse una vez por todas entre los 8 que clasifican a la próxima ronda del torneo clausura.
4: De lado a lado, la vuelta de un grande de la radio a las transmisiones de Nacional en la función de vestuario. Había una vieja novela en la década del 80-90 de Arnaldo Andrés, El Infiel. Sí. El Infiel Radial. Hola, Johnny Kolivki, bienvenido con esta presentación.
5: ¡Qué bárbaro! ¡Qué esperé la presentación, digo!
4: ¡Lo dejó pagando! ¡Joven, métale, joven!
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5: Pero muchas gracias, joven equipo, el placer enorme. Estoy siempre, a veces en otras funciones, lo que diga la jefa, yo ahí acato. Bueno, la orden fue que venga a cubrir Independiente Rivadavia, el mejor equipo del fútbol argentino, dijo Minotti, pero porque lo dice la tabla, tiene razón, por diferencia de gol, a esta altura saldría campeón.

0: en la producción del domingo. La gente se levanta en el Monumental, ya lo voy a saludar al doctor Puentes. Es un domingo estelar de mucha información de automovilismo con Colapinto, de fútbol internacional, con el clásico italiano, de algo de ascenso, las banderas que van y vienen, River que se aproxima al terreno de juego, salen los árbitros con Nicolás Ramírez vestido de verde agua, por detrás River, por detrás Independiente, las luces que barrenan la noche se prenden y se apagan, van barriendo el Monumental, como aquellas luces de los asaltos en los garajes, que se prendían y se apagaban, así parece la cancha de River. Allá en esos asaltos cuando Kolibski traía dos sanguchitos pelados y sale River a la cancha y explotan las bengalas y se hace blanco y rojo la atmósfera del Monumental. River al terreno de juego, levantame un poco Águila, levantame el ambiente ahora que escuche yo los oídos, el Águila Vega en cada detalle de la transmisión. El doctor Hot, bienvenido doctor Hot. Fernando Puentes en el aire de Nacional, Central Informativa.
1: Hola Martín, hola Juan y a todos. Sí, así es, una jornada con muchos goles agónicos. Hoy en el clásico, Rosarino, empate de Rosario Central y Newell's, 1-1. Primero, en el minuto 46 de la primera parte, Gastón Ávila puso arriba a los canallas, pero justo en el 93, en el minuto final, apareció el zorro, apareció Matías Cócaro, para igualar las acciones e ir a empatar el partido. Además, recién venimos con el triunfo de Independiente por 1-0 de visitante ante Central Córdoba, con gol de Leonardo Godoy. Ganó Lanús con gol agónico de Carlos Izquierdo por 1-0 ante Defensa y Justicia, en una jornada número 9, donde es totalmente a favor de los locales, con 5 victorias para ellos. Solamente 2 visitantes han ganado y han empatado en 4 oportunidades. 13 goles a favor para los locales, 10 para los visitantes, 23 goles hasta el momento. Y el historial es de River e Independiente Rivadavia, 12 partidos jugados, 6 victorias para River, 3 para Independiente Rivadavia y 2 empates.
0: Bien, doctor, se sube al tono de Miguel Almirón, el doctor. ¿Cómo está el doctor?
2: Terrible.
0: ¿Lo escuchaste, Coli?
3: ¡Oh, me encantó cuando dijo el zorro! ¡Ay, ay, qué cosa bonita!
0: Tremendo, así forma River con esta presentación de Gustavo Joven.
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5: 41 para Santiago Beltrán en el fondo, 29 González Montiel, 28 respaldado por Poncio Lucas Martínez Cuarta, 30 el capitán Nico Tamendi, 21 Marcos Acuña. En la mitad de la cancha, 50 para la rueda de auxilio de todo River, Tobias Andrada. El 15 será Fausto Vera, 26 Galván, 23 el uruguayo Thiago Almada. Arriba el 10 para Correa y el 9 para Sebastián Driussi.
0: Vemos que hay un homenaje para dos leonas riverplatenses de la dirigencia ahí en el banner de la Superliga. Con este presenta si va la lepra mendocina.
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6: 30 para Nicolás Volcata en el arco, en el fondo 13 Alejo Cela, 12 Leonardo Costa, 40 para Iván Quisalva, 3 para Juan Manuel Elordi, el doble 5, 25 para el paraguayo José Florentín, 5 Tomás Gotari, 11 por la derecha Gonzalo Ríos, 43 como con la pinta Fabricio Sarperi por la izquierda con las 10, el excursionista Matías Fernández, 9 para el paraguayo mundialista Alex Arce.
7: Me gusta la iniciativa de River de dejar en la mitad de la cancha a Fausto Vera, es la posición que ha ocupado históricamente, aquí ha venido a jugar de doble cinco casi siempre y no se siente cómodo ante la acumulación casi histórica de River en los últimos tiempos de volantes parecidos. Hoy hay un mediocampo con mediocampistas que no juegan de lo mismo. Andrada, Vera y Galván son distintos y eso es bueno para el millonario. Del otro lado, el Independiente Rivadavia, después del empate ante Independiente, rompió la línea del 5, agregó un volante con alma de delantero en algún momento como Ríos para armar línea de 4 en vez de línea de 5. Es un equipo que despliega un poquito más las alas, que cuando llega de contra llega con más gente ahora.
0: River atacará hacia el arco del Río de la Plata, cruza la cancha Beltrán, lo propio hace el arquero Volcato. River en una arenga en la mitad de la

0: cancha, somos Radio Nacional, Argentina en sintonía, en cada detalle del fútbol sonoro. Está Nacional primero con el relato de Zarratea, el comentario de Valdés para la victoria de Independiente. Volvió a la victoria Independiente, fue en Santiago del Estero. Sonó el himno que se acuerda del Chiqui, ¿no? Acá.
1: Sí, señor. Haciendo referencia al equipo por el cual simpatiza el mandamás del fútbol argentino.
0: Ajá. Dicen que es hincha de Boca acá.
1: Y yo creo que todo el mundo lo sabe, ¿no?
0: ¿Los árbitros del partido quiénes son?
1: Dirige el partido el señor Nicolás Ramírez, asistente 1, Diego Bonfá, el 2, Eric Krugman, cuarto árbitro, el señor Juan Cruz Robledo en el VAR, Hernán Pastrangelo, lo va a asistir Martín Despósito.
0: Ahora suena el Chiqui Tapia, ¿no?
2: Esta es nueva, ¿eh?
1: A ver si se da cuenta que no se quiere nadie con la canción.
0: Esta es nueva, es nueva. Bueno, todo listo, todo preparado, a jugar el Nacional.
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0: Martínez cuarta, toca la pelota para Beltrán, que de pierna izquierda la tira larga y hacia arriba. Viene marcando el pelado, el Ordi, la pelota por un costado, el lateral que será en el arranque nomás para el conjunto riverplatense. 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Chosmalal 670, Santiago del Estero 1130, sale el River tocando la pelota por banda izquierda. El jugador Galván vino para el huevo Acuña, 2 metros campo enemigo, toca Acuña, suelta la pelota para Tommy Galván, deja la pelota para Martínez cuarta, toca la pelota para Montiel. Montiel de pierna izquierda la dejó hacia arriba, la bajaron de cabeza para Drusi, corría para Drusi, viene marcando en el fondo Costa, toca la pelota para Osela, sale Osela al largo, lateral derecho, saca un largo pelotazo para Arce, no podía Arce, se quería acomodar Botani, toca la pelota atrás, vende joven.
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0: Escuchás Nacional Argentina en sintonía, la gente se va enganchando a la transmisión del sándwich del domingo hasta llegar a Avellaneda para Racing Atlético Tucumán con Eladio, con Lucía, con Ruiz, con Fuentes, todo en Nacional Argentina en sintonía. Dice Juan y Minotti en el comienzo.
5: 4-4-2 para Independiente. Rivadavia lo pone por la derecha, Ríos por la izquierda, Fernández queda como punta, Arce Artori, un delantero bastante más de área de, en referencia a lo habitual que suele hacer Independiente Rivadavia, que le pone una compañía que vamos por afuera.
0: Villalba para Fernández, Martín Fernández. Este jugó un excursionista, me parece, ¿no?
1: Claro que sí, Matías.
0: Matías, usted tiene todo, ¿eh? ¿Por qué no te Martín? Ah, es un amigo Martín Fernández.
1: I don't know.
0: Matías entonces, pero jugó en excursio Matías.
1: Claro que sí, salió campeón en la C.
0: Villalba, viene Correa y viene Correa, va Correa, se quiere meter entre dos, terminó perdiendo la pelota, la juega el Ordi atrás para el arquero Volcato. Volcato que le pega de pierna derecha hacia arriba, 0-0 en este arranque de partido, 2 minutos. Escuchás Nacional Argentina en sintonía. Ya voy con el doctor y la gente, el doctor que atiende a todos, obra social, sin obra social, a todos atiende el doctor, sin miramientos, está el doctor, toca Tommy, entrega Tommy, viene la pelota por la izquierda para Acuña, Acuña para el doctor viene la pelota por el medio para Tommy, viene Tommy, soltó para Correa, Correa que la deja a la derecha, vino para Montiel, Montiel que la va a jugar a Andrada, Andrada que la deja de vuelta al sector derecho, ataca River, venía Correa, espera Drusi, va el millonario, pelota para Correa, por el área se acomodó, la pellizcó, se le escapó. Acá está Fernando Fuentes en la central informativa.
6: Es final. Tomás Echeverri en el US Open cayó ante el norteamericano Alex Michelsen. 7-6, 6-4 y 6-4. Solamente quedó Francisco Cerúndolo, que jugará mañana con Alexander Brock.
0: ¿Cómo le metió inglés también, eh? ¿A dónde ganó?
6: Completo. En el US Open. Mañana va a jugar con Alexander Brock.
0: Toma pa' vos, Chola, mirá, Cholita, cómo lo tenemos al Doc.
7: Qué bonito vocabulario tenés, doctor.
0: ¿Lo conoce usted, Chola? Claro. Usa boina el hombre, ¿eh?
7: Y me quise dar un pico, el otro día no quiso.
0: No. Villalba le pega, lo está escuchando por ahí, gente amiga, algún compromiso.
2: Por favor.
0: Cuídese, Chola.
7: Hay varios que tienen compromisos.
0: Lo primero de... el entrenador millonario, la veo venir, Leo Poncio, la voz de Leanza.
1: Para cortar un poco con la pavada de esta señora, se empieza el técnico de River, manos en el bolsillo, mucho menos ampuloso de lo que era Cobés.
0: Ropa holgada la de Poncio. ¿Usted averiguó cuál es el outfit? ¿Cómo se llama esa ropa de payaso?
1: Le pregunté al amor de mi vida, que de ropa entiende y mucho, y me dijo oversize.
0: Oversize, muy bien. Sí, son como los pantalones del tío abuelo.
1: A mí me gusta, ¿eh?
0: A usted le gusta. Claro, porque se lo dijo el amor de su vida.
1: Obvio.
0: Sale en el fondo Villalba, Pollera, toca la pelota para Osela. Osela le pegará de pierna derecha, rebota en el camino, va el huevo Acuña, 0-0, el fútbol, la radio nacional, Argentina en sintonía. Déjame entrar a la gente, Puente, por favor.
2: Hola, soy Sergio de Yacimiento el Tordillo, Comodoro Rivadavia. Quiero la camiseta, de, por favor, de River. Pero tiene la camiseta autografiada por la Chola.
0: La perdió Fernández entrando al área. El árbitro cobra la falta, tiro libre que será para Independiente. Derribaron al 10 Fernández, Minotti.
5: Sí, no es sencillo tomar Independiente Rivadavia porque pareciera estar calmo y con un pelotazo la baja Arce, va a la espalda Fernández, lo tiene muy bien ensayado y enseguida genera una situación de gol. Después de que peinó el paraguayo, recortó hacia adentro cuando no tenía remate el número 10, lo bajaron y tiene un tiro libre hermoso, ¿eh? No se puede terminar de armar River en el partido, no puede terminar de tener la posesión de la pelota.
0: ¿Se entusiasma verte con esto, Coli?
1: Claro que sí, que estaba vestido de azul, ahora se puso una campera blanca.
0: Más tradicional lo de Alfredo, ¿no? Ningún oversize, ¿no?
1: Antiguo se podría decir, él es así, para bien o para mal.
0: Es un profe de 2017 de Palometas en Mercedes. De
1: claro, con escarbadiente.
0: Bueno, ¿por qué? ¿Se lo ve a la distancia?
1: ¿Y por qué se sale con un escarbadiente?
0: Los modernos no usan escarbadientes.
1: No, pero él no es moderno.
0: ¿Con qué se saca la carne del Tedien?
1: No, bueno, no sé.
0: Cinco minutos, tiro
1: local.
0: ¿Quién le va a pegar? ¿Usted me lo puede decir?
1: Arce,
0: el goleador de Independiente Rivadavia para la Santera. Está el cocodrino en el fondo de River. Hay uno por detrás de la barrera tirado en River.
1: Sí, señor, creo que es Correa.
0: Acostado detrás de la barrera. Se va a pegar Arce, barrera, Arce, barrera, rebote. Viene Independiente, reclama penal Independiente, el centro a la olla, el despeje de River del huevo Acuña. La pelota que ya viene para Correa, se acomoda Correa para la réplica, un largo pelotazo que parte para Galván. Viene Galván, la va a perder. Viene Tommy, no va a llegar, recuperación de pelota para que salga en el fondo Volcato. Malgastó Independiente una gran chance, Minotti.
5: Sí, le pegó dos veces a la barrera, Arce, no había tanta distancia. Pero también el tiro que intentó era difícil porque no había espacio para la caída por detrás de la barrera. Estaba libre el palo del arquero y Arce le suele pegar fuerte. Pensé que iba a optar por eso.
0: Viene la pelota al centro para Vera, la pierde Vera. Linda intervención ofensiva para Independiente. La pelota que venía para Matías. No podía Fernández, la marca de Montiel. La pelota para el arquero, sale Beltrán vestido de verde. 0-0 el fútbol, la radio nacional, fecha 8. Se repaso resultados del día en el ascenso. Andrada, se la lleva Andrada. La puede cambiar de frente Andrada con la pelota. La jugó hacia arriba. ¿En la 8 o en la 9? Me parece que en la 8, ¿no?
1: La 8. Está lesionado Fernández.
0: Ajá, lesionado Fernández. Un adelantado el doctor. Pelota por la izquierda. Lo tiene Independiente en esta. Viene la pelota para Fernández. Atención. Offside. Cuando esperaba Sartori por acá con el número de Colapinto y casi se va afuera. Saque desde atrás para River. Cola que se mandó una de la suya, pero después levantó la carrera y terminó muy bien. Puente, noveno, ¿no?
2: Sí, no, noveno. Detrás de Gasly, que terminó séptimo, ganó Kimi Antonelli, Gran Premio de Italia. Y la próxima fecha será el próximo fin de semana en el Gran Premio de España.
0: Me hizo coincidir con Zarratea, porque cuando se fue con la Pinto, hoy lo escuchaba Sergio. Lancé una puteadita al aire. La parió. Y después, bueno, la acomodó la cosa. Terminó séptimo Gali.
1: Sí.
0: Que había clasificado primero. No, Coli, ¿vos qué estás de esto?
1: Pero claro que sí, no era para lamentarse tanto. Más que octavo no iba a salir. Ser noveno. Pero está bien, porque aparte tuvo una remontada épica. De 16º a 9º. Queda muy bien con la Pinto con todo esto. Y después me parece que exageró un poquito las lágrimas, pero queda bonito.
0: Pero me hubiera gustado verlo un rato ahí con los de punta, Minotti, a mí.
5: Y sí, estaba para eso. La carrera estaba para pescar en algún momento y, bueno, ese despiste lo termina mandando para el fondo, más allá de la buena remontada. Qué bien Antonelli, que largó de muy atrás.
0: Sale Antonelli, la tiene por la izquierda. Va la pelota para Tommy que la juega. Tommy Galván, la entrega para Vera. Vera la va a levantar por el carril central. 0-0, 8 minutos, Radio Nacional, Independiente Rivadavia, juega en el Monumental. El mejor de la tabla general ante River. La tiene Vera, juega Fauto, juega para Otamendi. La tiene Ota, Ota River, Ota. Otamendi, botines blanco, se aproxima al área ajena. Jugó la pelota para Andrada, Andrada la deja para Montiel. Montiel que la juega por el medio, vino para correr al centro, la olla. ¡Ah! El cabezazo a las manos del arquero de Drussi. Se queda con la pelota Volcato, Volcato a la derecha, Nicolás.
5: Fue la primera intervención importante de Andrada y la mejor jugada de River en el partido. Y no es casualidad, le da mucha claridad a los ataques Félix Pérez.
0: A buscar la pelota Sartori. Se la quiere llevar por Andarivel derecho, la va a jugar hacia el medio, en una Sartori de Río, Gonzalo, la juega para el 5, Botari, la entrega atrás para Villalba, la juega a la derecha para Osela, Osela sale jugando, de vuelta la pelota para Río, lo derribaron a Río, tiro libre para Independiente, ¡pase, joven!
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0: 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El homenaje a Lionel Messi. 10 minutos. Se para el Monumental. 80.000 personas aplauden de pie. La despedida de la selección del jugador supremo. Del jugador de todos los tiempos. Del jugador integral, del crack Lionel Messi. Lindo reconocimiento, Menotti.
5: Qué grande será Messi, que una orden que viene de la AFA y que viene del Chiqui Tapia es acatada por todo el Monumental. Simplemente para aplaudir al mejor jugador del siglo.
1: Y de la Tivoli Alta baja una bandera con la imagen de Messi levantando la Copa del Mundo.
0: Y se nos salta es un inglés a tono con el contexto general de la Argentina y Malvinas. Qué lindo esto, ¿eh? Me dan ganas de saltar, mirá. Se va a escuchar mal, pero estoy saltando. ¡Chola, saltá! No, pará. Pará, vieja, pará. Pará a ver si tenemos que llamar al SAME, pará. La tiene Drussi, juega la pelota corta para Andrada, sale Andrada. River con la pelota, 0-0, 11 minutos, Radio Nacional. Después Eladio Arregui, después Santi Lucía. Después se viene Racing jugando ante Atlético Tucumán, el decano. 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
0: Corre arquero, se queda con la pelota. Llegó el 10, se aproximó, le pegó. La controló el arquero Volcato.
5: Tiende a tirarse del medio hacia la derecha Correa. Por ahora no está encontrando compañía en Montiel. Y tampoco en Almada, que no termina de encontrar su lugar en la cancha. Entra y sale de la posición del enganche y todavía no ha tenido mucho contacto con la pelota.
0: Domina la pelota el huevo Acuña. La tiene Marcos Acuña. 20 metros, campo enemigo. Juega al medio. Falta. Que termina cobrando el árbitro del partido. De infracción, el tiro libre que será para el millonario. Lo derribaron a Tony Galván.
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0: Hola Leo, ¿le calibrás las cubiertas, las gomas a la chola? Por favor. Tiro libre que será para River. Pelota quieta para el millonario contra el arco del Río de la Plata. River quiere el primero en el primer cuarto de hora de este partido que no tiene goles. Le va a pegar el huevo Acuña, aparece. ¿Es el huevo o Galván?
1: El huevo o Almada.
0: Almada. El huevo o Almada. Almada la mete el 23 al área. ¡Ah! Cabeza que afuera. Lindo cabezazo. También se lleva muy bien en el tiro libre y cabezazo los de la selección. Almada y Otar.
5: Se entienden, y muchas veces Otamendi logra anticipar. Hasta ahora no ha logrado darle dirección a sus cabezazos en Evidentemente hay una sintonía que debe explotar más el millonario entre estos dos jugadores que se conocen.
0: De vuelta Almada, más de enganche, ¿no? Como en el partido anterior se va.
1: Sí, señor, mucho más centralizado por derecha, entrada en la mitad de la cancha, por la izquierda Galván.
0: 13 minutos, Radio Nacional 0-0. Juega Independiente para Villalba, Iván, el paraguayo la deja para Volcato, Nicolás la saca hacia arriba buscando al 9. Va a crearse, viva el paraguayo de Carapeguá. Sabía que es de Carapeguá, ¿no, Coli?
1: Sí. No se olvide que hubo dos transmisiones complejas hoy.
0: El Ordi larga, pelota por la izquierda. Se pierde por un costado lateral. Hay que estar atento a todo. Hay que hacer los deberes. La tiene el Huevo Acuña. A Marcos, el de Zapala. Quiere cambiar de frente, tocando atrás para Otamendi. Otamendi que la va dejando para la ubicación de Martínez Cuarta, el de Mar del Plata, Dinal. Juega Martínez Cuarta, suelta para Montiel. Entrega atrás de lunes a viernes en Nacional, primera mañana. Nico Yacoy, primer round, se pone en guardia Nico con toda la información de la Argentina. Llega la pelota para el 23, toca Almada, la Almada de River, vino para Otamendi, juega para Galván, suelta para Andrada, la tiene Andrada, tocará para Almada, la juega a la izquierda, sí, vino para Thiago va, muy larga para el Huevo, y con un andador eléctrico llegaba el Huevo, saque de meta que será para Independiente, meta joven.
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0: Estamos en el YouTube, querido Juan y Minotti. ¿Cómo nos siguen en el YouTube del Fútbol Show?
5: @Fútbol Show 870. Ahí tienen las transmisiones y todo lo que van dejando de Jesús y Puente.
0: Bien, viene la pelota por la izquierda. El centro para Arce, se defendía Sartori. Balón al área. Llega Independiente, el Huevo marca, lo pasa por arriba, Cachurra montó la burra, pelota para el arquero, se la queda Beltrán, pide en penal, balón para el arquero, quedó dolorido en el piso, sale River, amarilla por el aire que presentamos
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1: El primer amonestado Matías Fernández reclama falta. En la previa de la falta de Arce al arquero Beltrán, él reclama falta que para mí también había. Fuera del área, pero había.
5: Coincido, se lo lleva puesto a Acuña. Incluso se olvida de la pelota y casi se le sube encima el número 10. Claramente afuera del área. No era penal de ninguna manera, pero sí era infracción para Independiente Rivadavia.
0: Es verdad que usted en las vacaciones de invierno, Kolinsky, se ausentó de la radio porque había conseguido un bolo en el Rodas como el hombre bala.
1: Sé que tengo que responder, pero sí.
0: Y bueno, me lo dijo Jove, que
5: pero
0: fue.
5: Ante la duda ustedes dicen que sí, ¿no?
1: Y si hay que acompañar la joda, sí.
0: Y bueno, así que usted es el bala de Trinidad.
1: Mire que yo tengo información también, así que si vamos a empezar a tirar, tiramos los dos lados, ¿eh?
0: Como José Vélez, el perdida de Trinidad. Le va a pegar el arquero de River, Beltrán. Que Valdés se quede en el molde porque cada vez que entra una iglesia rompe algo.
1: ¿Quién da más?
0: Le pegó Beltrán, balón largo, venía para Driussi. ¿Usted está, Alianza? Está abstracto de todo, ¿no? Está afuera de todo esto.
1: Hay cosas que no entiendo de esa transmisión.
0: Bueno, pero usted va a entrar en la dinámica. Ya dijo que el amor de su vida le contó de lo de la ropa de Poncio. Ya va a entrar.
1: Perfecto. Una alegría, después nos metemos en cualquier cosa.
0: Viene Montiel, la pelota a la derecha, la perdió River. Dame una alegría, decían las primas, la sacó hacia arriba Otamendi. Hola, Procela, va Ocela, toca y pasa, llega para Ríos, la tiene Ríos, la juega de vuelta para Ocela, largo, lungo Ocela, como el que jugaba el básquetbol. Tocó la pelota para Villalba. Vino para... ¿Cuánto?
1: 1.90 m, ah, porque vinimos preparados.
0: Este te saca la telaraña con el escobillón, ¿eh? No se sube a ningún lado, Coli.
1: No, es largo el hombre, ¿eh?
0: Qué bien que viniste preparado, 1.90, pero lo mediste.
1: Sí, claro que sí, 25 años para Alejo. Le dicen Ale.
0: Ah, mira qué ocurrente, la tiene el Huevo.
1: Incomprobable.
0: Pelota que va para Martínez Cuarta. Ya voy con el doctor Puentes para abrir la cromante en el 11-3870-7485. Parte de Argentina se va prendiendo la transmisión. Por ejemplo, en Zapala, los pagos del Huevo a las 7:10. Viene por la izquierda el número 43, Sartori, se va por un costado. Déjame entrar un par de oyentes, doctor.
6: Amigos de Nacional, buenas tardes, soy Marcelo Vaca de Tartagal. Hoy gana River, es más grande, saludos.
0: ¿Quién está trabajando en la operación técnica en Maipú 555?
6: Está Ezequiel Sánchez.
0: Grande Ezequiel. Bueno, después me contaba la muchachada del control central, más María Suárez Araujo trabajando en la producción.
4: Marcelo
0: 0 a 0. 18. Vamos.
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0: Abrazo para Gualeguaychú, la 13 días, la pelota anda por la mitad de la cancha a buscar la bola, Diruzzi, la levanta el gordo, la regala para Arce, viene el goleador, pierde a pie firme con la marca de Martínez, cuarta, suelta la pelota por la izquierda para el huevo, entrega la pelota para Galván, la toca para Tommy, sale Tommy con Almada, sale Tommy para el jugador Vera, Vera para Andrada, Andrada que la deja en la derecha, hay una falta que pide la gente de River, el árbitro no la cobra, se levanta el pueblo riverplatense para reclamar la falta que no llegó. ¡Pase, joven!
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0: 0 a 0 en el Estadio Monumental, 19 minutos. Acá está el hombre de las mil historias, Juan Ignacio Minotti.
5: Hay cierta desprolijidad, cierta suciedad en el partido con la que convive mejor el conjunto mendocino. El hecho de que no se arme, de que no se constituya el partido como lo esperábamos, de ida y vuelta, con la tenencia decididamente para el lado de River, me parece que le queda un poquito mejor al equipo de Berti, que se mueve un poco más cómodamente en este contexto de partido sin resolverse.
0: Sale River con Martínez Cuarta, transitamos el minuto 20, somos Radio Nacional, dice Leanza del León Poncio.
1: De pie Poncio, mira, el partido no da muchas indicaciones, quien sí lo hace es su ayudante, Marcelo Escudero.
0: Sale River con Otamendi, la cambió de frente por la derecha, le roba la cancha, lateral que será para Independiente. Zekolinski de Alfredo Berti.
1: Satisfecho, tranquilo, el DT visitante que ve que su equipo le responde a pesar de algunas ausencias. A ver.
0: ¿Dejó el palillo Berti o sigue ahí?
1: No, lo palillo todavía.
0: Ajá, medio de costado.
1: Picote, claro, tranquilón, manito en los bolsillos.
0: Como el que juega con la aceituna.
1: Claro, un domingo después de comer el asado, pensando el futuro, la vida.
0: Solo usted ha jugado con la aceituna, ¿no? Tiro libre que
7: ¿a
0: será.
7: ¿A quién estás hablando? ¿Cholo o a la Chola?
0: La Chola.
7: Entendí, Cholo, Martín.
0: Bueno, en cualquier momento aparece también. Suelta para Ríos. El cambio de frente que llega para Osela. Va Osela, la carrera 0 a 0 en el minuto 21. Pasó Osela, mira el flaco, el Lungo. Lo pintó el huevo. Después se le fue la pelota a su compañero Matías Fernández, el ex Quilmes, excursionista lateral. ¡Pase, joven!
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0: Y Juan Carlos Quijano, que ya lo limpió con MBB al Chacho.
4: Sí.
0: Quiere que le vaya bien ahora a Leo Poncio el cambio de Vera. Mirá que bien la cambió Vera al pecho. Dio Sela, más que bien, la regaló para el 4. Pasó el flaco, pasó Sela, le pega, le quedó larga y marcó bien Otamendi. Yendo como un bombero voluntario al piso para evitar que pasara el flaco. Sale River, está como remolón River en el partido, Minotti.
5: Y con varias imprecisiones en salida que captura bien Independiente Rivadavia, que no ha llegado a fondo hasta ahora, pero que está al acecho.
0: Está como adormecido River, juega con lagañas River. No está fresco River, Leanza.
1: Señor, el hincha de River irascible, se la agarró con Fausto Vera por esas dos pérdidas consecutivas.
0: 22 minutos en el aire de la más grande. Déjeme entrar a más gente. Argentina habla, diría Kolinski.
6: Siempre prendido a mi Radio Nacional, maravillosa transmisión para la Escuelita de Educación Especial CESINAC de Valle Fértil. Soy Michel de Albardón, San Juan.
0: Bien, sugieran escuelas que participan por el sorteo cada 15 días. 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Y las transmisiones deportivas la tiene Vera. Juega Vera a la derecha, ataca River. También te puede ganar la camisa de Pura Sangre, el voucher de Antenor, el buzo de Centauro. Le traje uno, Leanza, después se lo doy. La tiene el huevo, centro del huevo al arco. por arriba del horizontal, saque de meta, meta joven.
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0: Saludo a Adrián, saludo a Alejandro, saludo a Sergio. Un abrazo para Javi, la gente que se prende también en el vivo de Instagram. Por ahí los pequeños, Milo, Lucas, Ciro, está Delfina, está la doctora, están todos, ¿eh? Está Alicia, están todos. La gente que se prende a Nacional, ataca a River por el primero, el centro que rebota al lateral, manos a la obra para River, dale, dale.
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0: Con moderación sale Fernández con este pelotazo que viene para la ubicación de Sartori. No puede Fabricio. Se perdía Fabricio, queda la pelota para Beltrán, el arquero de River vestido de verde. Juega Beltrán, sale para Martínez, cuarta, toca para Andrada, River con la pelota. Promedio el primer tiempo, no hay goles. Se juega la fecha 8, escuchás Nacional, Argentina en sintonía, remera oscura para Independiente, el líder de la tabla general, remera de siempre para River, que suelta la pelota por la izquierda, ataca el millonario con Almada, va Thiago, le regaló Thiago, inconexo Thiago, perdió la pelota, pone sobre los brazos, perdió la bola y va a marcar por ahí Vera, la recupera River, parecía falta, el árbitro la deja correr, le queda el huevo, viene el huevo, saca al centro el huevo, viene la pelota para Correa, participa poco Correa, Minotti hoy.
5: Sí. No le llega la pelota demasiado, lo mismo le pasa a Almada, que baja demasiado a tratar de tenerla, porque evidentemente a esta zona de tres cuartos no está llegando demasiado arriba.
0: Va Cachete con Cachete, perdió la pelota Cachete, la hizo para el Cachete, la recupera River, viene la bola, viene para Driussi, toca el gordo, suelta para Almada, viene River, lo pondrá a correr al huevo, el huevo corre, el huevo llega, el huevo sale de la ladera para tirar el centro a la izquierda, lo tira, va larga, lo tiene River, toma altura, cae en el punto penal, despejan el fondo y saca Botari, cerca Florentín, quería Villalba, le cae a Sartori, va Fabricio, perdió Fabricio, pie firme, marcó por la derecha, Martínez cuarta, laterales para Independiente.
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5: Hay cierta incompatibilidad entre Almada y el Hugo Acuña, me parece. Porque Almada necesita de un lateral que pique al vacío y el Hugo Acuña suele quererla al pie.
0: Lateral, es para Independiente, lo toma el Ordi. El Ordi la tiró hacia arriba, la recupera. River por el carril central para Correa, Correa para Driussi, el gordo llega con la punta del pie, la levanta por la banda zurda a buscar la pelota, viene el huevo la alcanza, el huevo la regala, el huevo se lamenta, el huevo se frena, viene recuperando la pelota Independiente, cae para Arce, marca Andrada, Andrada juega, toca por el medio, salió jugando River, pasó al ataque Otamendi, pasó al ataque Otamendi, la tiene Correa, pasó Ota, la tiene Correa, pasó Ota, cayó Correa, es penal. Es penal para River, es penal para River en el Monumental, pasó Otamendi como un exalón, giró Correa, lo derribaron, lo talaron, en 26, River tiene el primero.
5: Costa jura que no, y a mí a primera vista tampoco me pareció, voy a requerir la asistencia de Fer Puentes y cuando llegue también alguna repetición aquí en los monitores del Monumental, creo que Correa la hace bien, desplaza su marca. Gira para cubrir la pelota y hay un contacto. Hay un mínimo contacto de pierna zurda de Costa contra Correa. Suficiente como para que Ramírez justifique lo que creyó ver.
0: Bien, penal para River, el arco del Río de la Plata. 27, ¿quién de ahí? ¿Quién le anza?
1: Y lo van a elegir entre ellos. La semana pasada fue Almada, agarró el primero, después convirtió el segundo tras la repetición del penal. Como candidato también están Correa, que pasó muy bien en la definición contra Independiente Santa Fe, y Montiel, pero va a ser una cumbre.
0: Mendoza 960, Rosario 1300, Santa Fe 540, parte de las frecuencias nacionales para que haya en cada rincón del país. Donde no llega el resto está Nacional. ¿Cómo la viste, doctor? ¿Cómo la viste?
2: Sí, es penal. Es un leve contacto del jugador de Independiente Rivadavia con el de River. Y es penal, sí, está bien cobrado.
0: Una amarilla que presentamos.
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1: Para el capitán, el paraguayo Arce, por protestar.
0: 28. Estoy mirando a la trompeta de reojo. Basta con mirarla para que venga alguna aproximación, alguna emoción. Tiro libre penal para River. Está conversado el tema, ¿no?
5: Sí, sí, charla mucho. Y me parece que está haciendo un poquito de tiempo Ramírez a ver si le dicen algo del VAR. Pero, a ver, a mí me daba la sensación de que Correa giraba y en cuanto sentía la presencia del adversario se dejaba caer. Pero no, hay un contacto. Y si fue lo que vio Ramírez, difícil contradecirlo.
0: Charla más que suegra nueva Ramírez. Chola, lo que habla Ramírez, cholita.
7: Increíble, Martín, habla mucho. Estoy comiendo empanada, Martín.
0: Ah, lo dejo entonces. La dejo tranquila.
7: Claro, en femenino, la, no, lo.
0: No, no, lo dejo.
1: El hambre de la vieja
0: es esta. Serio.
1: Mamita, el hambre que tiene la chola.
0: El hambre que tiene esa vieja. El hambre de gol que tiene River.
7: El mediodía, Martín.
0: ¿Quién se va a quién?
1: A ver, la pelota la tiene en su poder Montiel. Gonzalo Montiel.
0: A cachete, ¿eh? Para las antenas que va a los 29, el 29. Va a los 29, el 29. Va cachete. Va Montiel, el arco del Río de la Plata, agazapado, vestido de flúo, naranja, volcato. ¡Cachete! ¡Gol! Gonzalo, a los 29, el 29, cachete, hace reír como el payaso al público riverplatense, cachete, un malabar de gol, voló el arquero, la pelota al centro del arco y River, profundizando el crecimiento futbolístico con un histórico como cachete, marca el primero en 30 minutos, con Poncio, rugen los leones en la selva monumental.
5: Sutil, Montiel tomándose su tiempo, Volcato se tiró hacia su izquierda, Montiel la soltó suavecita al medio, no llegó el arquero que dejó los pies a desviarla, River que no merecía ganar, como tampoco merecía perder, encuentra a partir de una jugada de su mejor futbolista, de Correa, una acción desde tiro penal, Montiel lo cambia por gol, gana el millonario 1-0.
0: Decime, Seba, decime.
1: A gritarlo con la gente, Montiel buscando reconciliar al equipo con el público, segundo de cachete en el campeonato.
0: Contame, Coli, contame.
1: Le pide tranquilidad verse a sus jugadores, sobre todo porque lo notan nervioso con el árbitro.
0: Prepárame la tabla, doctor, a ver cómo va quedando River, viene la pelota para Arce. La saca de media vuelta, Martínez cuarta, la baja Berti, se le cayó el escarbadiente, lateral para Independiente, cuenta el doctor.
2: River con esta victoria parcial, el puesto número 9 y espera Atlético Tucumán, que está arriba solamente, es el último puesto en la zona de playoff.
0: Atlético juega con Racing, River le pone una vela a Racing para que baje al decano. Para que tenga chance de clasificar, clasifican los 8 mejores de cada grupo, doctor, ¿digo bien?
2: Sí, así es, los primeros 8 de cada zona.
0: Bien, bien, doctor. No se me arrebate, doctor, que viene bien.
2: No, no, todo bien.
0: Por favor, doctor Hot.
2: Sí.
0: La saca es de pierna izquierda hacia arriba al cuadro Beltrán.
7: ¡Chatercito!
0: Sale la pelota para Montiel, déjela correr, por favor. Venimos bien. Salió por la izquierda el Ordi. Se levantó la punta de Leanza, está bien River, está bien Leanza. ¿Hoy duerme acompañado?
1: Hoy duermo Solari.
0: Ah, la pelota. Que sea solo producto de la casualidad, ¿no?
1: Ah, obviamente, es una cuestión de rutina. Domingos, Solari.
0: Ahí está, el Ordi la sacó hacia arriba. Venía para presionar Sartori. Esto será para Independiente Rivadavia contra el arco de Figueroa Alcorta. River lo gana 1-0. Lo gana bien, Minotti, y después de este lateral me vas a contar. A ver si River de la mano de Poncio, está ganando bien en 32 del primer tiempo. Jugaba largo el Ordi, juega y pasa por la izquierda, viene para Sartori, está esperando por el área 9, levantó la bandera de acá. Una tontería de Independiente quedando en Oxa y un protagonista. Sí, Minotti, sí.
5: No, me parece que no, porque River no había tenido situaciones de gol, no estaba controlando el juego, no estaba controlando la pelota, más allá de un remate de afuera de Correa. No se podía sentar en la mitad de la cancha. Esa incomodidad que le planteaba Independiente Rivadavia a mí me hacía entender que lo hacía levemente superior al equipo mendocino, pero de ninguna manera tampoco merecía perder el Millonario. Y en ese contexto de paridad, bueno, la jerarquía individual que tiene el conjunto que hoy dirige Poncio evidentemente puede aparecer en cualquier momento y generar la diferencia en el partido, como en el caso de la jugada de Correa. Sigue sin encontrar el fútbol el Millonario, ni antes del gol ni después del gol.
0: Gana River 1-0, vende joven.
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0: Pienso en grande, pienso en transmisiones de Nacional. Pienso en lo que fue victoria de Independiente. Relato Zarratea, viene Drius y toca para Correa, vino para Drius y la perdió entrando al área. Ha perdido el gol. Recupera el huevo, la toca por la banda diestra, por el carril central donde venía metiendo Thiago Almada, no cobra el árbitro, se la lleva Cachete, va por la derecha, le queda Andrada, el ex Vélez de vuelta para Cachete, Cachete el de González Catán, lo derribaron al diablo a Cachete, quedó en el piso reclamando una falta, tiro libre de River.
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0: Va River por la derecha, el centro a la olla. El arquero Volcato se queda con la bola. El número 30, Nicolás, sale para Independiente. Se pega de pierna derecha. La hunde en la noche, rebota en el camino. Cae por la izquierda, un largo pelotazo para Fernández. Va Fernández. Pelota al...
5: Adelantado, me parece.
0: Al tiro libre para River, el árbitro va y viene, va y viene, sí, va y viene.
1: Y en línea 2, Eric Grupan, un poquito lento para levantar la bandera, jugadas que desde acá son claras.
5: Coincido, en esta estaba claro el offside de Fernández.
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0: Estamos en la 870 en gran parte de la Argentina. Estamos en Perito Moreno en la 860. Andamos por el Gualeguaychú en la 1310. En Trinidad, ¿cómo nos escuchan por allá por sus pagos, Coli?
1: Con la 870 y después hay una Radio Santa Fe, que está muy cerquita a la 870.
0: Bien, ¿la 540 o la 1300?
1: 540.
0: Bien, sale Andrada por la mitad de la cancha, juega para Drius y el gordo la baja bárbaro, la juega por la izquierda para Correa, Correa la va a recibir, Correa la está dejando para Thiago Almada juega la pelota corta en el pie, ataca River, Marcelo Díaz en el control central, sale River por la mitad de la cancha, vino para Thiago Almada juega la pelota para el huevo, se pierde por un costado lateral para el Millo, dale.
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0: Donde no llega el resto está Nacional. Voy a apretar en un rato la corneta de vuelta. Gana River 1-0, a ver si hay más. Ya tiene el huevo. El huevo, hoy la liberamos a la corneta, Alianza. Permítamelo.
1: Eso es, a ver qué pasa.
0: En un rato, espere. Cuando me lo apruebe la chola, sale Osela, le pegará Osela, la bartoleó Osela, la regaló, la recuperó el River, casi se va con pelota y todo Andrada, la recuperó bien, jugó para el huevo, soltó la pelota para Teo y para Tommy, quiso pasarlo, levantaron como Cerezo en pala. Falta y amarilla para Villalba que presentamos.
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1: El tercero, la lepra, estamos hablando del 40, Iván Villalba, los otros, los delanteros y por protestar, Fernández y Arce.
5: Está entrando en confianza River, un par de toques lúcidos de Drius y un par de recuperaciones tras pérdida casi inmediatas en campo rival. Viene Andrada empezando a meterse en el partido con más constancia. Es el mejor momento del Millonario en el partido, incluso mejor que el momento del gol.
0: ¿Entendió la metáfora, Chola, la del Cerezo?
7: Así.
0: Ajá, Cuando usted sale a pasear el perrito lo levanta, ¿no?
7: Siempre. Odio a los degenerados que dejan todo eso.
0: ¿Pero por qué degenerado?
7: Hijos de Hermín.
0: Sucios en todo caso. Tiro libre. Tiro libre para... Hay que levantar lo que hace el Rope. Pelota quieta para arriba. Pare las antenas de River. 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Agudice los sentidos. Preste atención. El testigo de gol prendido. Vino el centro del huevo. El despeje toma altura. La levanta Andrade. Ah, le dio con la zapatilla. Le dio con la alpargata de las bochas. Saque de meta presidente.
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0: Hay una amarilla por el aire, una más para el equipo visitante
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1: El cuarto en la lepra, si no termina ni el primer tiempo con 11. El 25, el paraguayo José Florentín.
5: Me pareció fortísima la infracción, ¿eh? Y quiero ver dónde lo termine impactando, porque si fue lo que a primera vista me pareció para roja, y no sé si no es para roja, ¿eh? Es una patada a la altura de la rodilla, casi planchazo, fuertísimo, ¿eh?
4: Juan y
5: para
4: Martín.
5: Mí es para expulsión, sí.
1: Y la gente de los monitores, perdón, Flores, es la repetición y como dice Tiro, reclama una expulsión.
0: Sí, doctor.
4: Sí, viendo la jugada, estaban repitiendo acá la jugada. Sí, yo creo que si la van a ver, puede ser materia de expulsión y tarjeta roja para el jugador de Independiente Rivadavia.
0: El VAR ve todo, tiene que verlo.
5: Igual más allá del VAR, en este caso, ¿qué ve Ramírez? Porque Ramírez cobra una infracción y saca amarilla. Y lo que vio no puede ser muy distinto a lo que vi yo a 50 metros de distancia, que me pareció enseguida que la pierna estaba altísima. Si lo que ve Ramírez es una infracción fuerte y observa la plancha a la altura de la rodilla, no puede dudar demasiado independientemente del VAR.
0: Bueno, 40 minutos. Ramírez hace tareas para que lo insulten a Chiqui otra vez. Porque cualquier error arbitral en el Monumental ya se sabe que tiene correlato en el insulto a Tapia después.
5: ¿Cómo van a justificar que esto no sea roja? Me da mucha curiosidad.
0: ¿Cómo lo justifica, Leanza? Decime.
1: No lo van a justificar, va a pasar y listo.
0: Tiro libre para River. Ay, ay, ay, los árbitros. Ay, ay, ay, los árbitros. Sale River a través de Martínez Cuarta. Cuántas obviedades a veces. Va para Andrada. Suelta para que salga Almada. Entrega la pelota para que venga Otamendi. Cruza la verja, se mete en campo enemigo. Entregó la bola para el huevo Acuña. La suelta por el medio para Almada. Media vuelta, viene Thiago. La liberó a la derecha. Ataca River a ver qué pasa con esta. Tommy y Montiel. ¡Cachete! Y el centro. ¡Cachete y la vuelta! ¡Cachete y Galván! Tiene el centro, se perfiló, se frenó, enganchó, caracoleó. El auto perdió. Pero la recupera bien Andrada, que está concentrado a todo. Haciendo los relevos, pasó Cachete, lateral de River, dame una.
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0: En Nacional estamos, Argentina en sintonía, se muere el primer tiempo. Escuchás la más grande del país, la gente que va dejando a través del WhatsApp. Después de esta, porque ataca River, 11-3-8-70-74-85. Nuestra vía de contacto va al millonario por el segundo, dirige al área. Quiere desprenderse para sacar el centro, Cachete Montiel, marca River, se va por un costado, ahora sí. ¡Abrime las Gromanti!
9: Hola, Radio Nacional, soy Ariel Herrero de San Rafael, Mendoza. Quiero la camiseta de Racing. Saludos.
0: Sale jugando River con Volcato. Volcato, pierna izquierda. Es un pibito este Volcato, ¿no?
1: 22 años, figura con 1,85 m. Yo lo veo más chiquito.
5: Sí, es más chiquito.
0: Qué bien que está ese Colis.
1: Me parece que es la típica que te roba los centímetros para que cuando te vengan a buscar, salgas mal.
0: ¿Vos medís todo bien con eso?
1: Sí, hay algunas cosas que prefiero no medirlas.
0: Bien. Sí, creo que ahora hay algunas aplicaciones en los teléfonos donde usted puede medirse lo que quiera.
1: Por favor, no. ¿Prefieren? No.
0: De vértice a vértice.
5: Amarilla, en todo sentido lo digo.
1: Sí, señor, libre. Amarilla para Otamendi al River.
0: Tiro libre para River, amonestado Otamendi. Menos mal que no le anda la aplicación, Coli.
7: Pelota... ¿Cómo lo frenan los compañeros?
0: Pelota quieta, Ríos la mete contra el área, va a buscarle al arquero Beltrán, la recibe. A esta altura, a los 42, 43, cuando la gente se para en la platea y se perfila para los baños, para llegar primero, si no hay que hacer cola. Si no, por ahí te perdés parte del segundo tiempo. Bueno, de esta manera te perdés parte del primero. Le pega Beltrán. Le sacó larga y arriba para Drucci. La baja Drucci con la punta del botín. Le queda la pelota a Correa. Correa que la pierde. Está muy bien tomado Correa. Trabajo de Berti. Ha trabajado Berti el pizarrón desde ese lugar, me parece, Minotti.
5: Sí, lo tienen bien agarrado. También Almada, o al menos la zona Almada, por eso tiene que bajar demasiado a buscar la pelota. De todas maneras, y en base fundamentalmente a la tarea de Andrada, los últimos minutos de River fueron bastante mejores.
0: Sale en la banda sur del Ordi. Se levantaba el Ordi, se perdió por un costado, gana River 1-0, dale Jove, pase Jove.
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0: Ganó Boca el sábado, relató Eladio, comentó Álvarez con Gonzalo Ordóñez Ojeda. Diga.
7: Empató Boca.
0: ¿Cómo?
7: Empató Boca.
0: Claro, sí, bueno, parecía que se lo cobraba o no se lo cobraba, empató, bueno.
7: Usted dijo ganó.
0: Después, bueno, me quedé con el 2-1 y el gol anulado, por eso.
7: ¿Cómo está esa cabecita?
0: Sí, sí, está en otro lado, está con los patos volados. Está con los patos en danza en la laguna, usted me sabrá.
10: ¿Tiene el samba?
0: Sí. Pateó la moto.
10: Claro.
0: 44. Empató Boca, claro. Lo ganaba, tiro libre para Independiente Rivadavia. Ojo, ojo con el 40, Villalba, con el paraguas. Abro el paraguas en el fondo de River, ojo. Vino el centro, arriba Beltrán. Sale River.
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0: Bien, atención por favor, ¿cuánto más se va a jugar? Me lo dijeron.
7: 2 minutos más, relator.
0: Bien, 3 minutos más. La voz del estadio dijo 2, está como yo.
7: Ah, ganando. Yo confié.
0: Bueno, hay que ver cuántos son. No,
5: dos.
7: Pero yo también viendo. Pero eso solo usted dijo 3.
0: Sale Andrada, tocó la pelota a la derecha. Estoy medio sordo, sordina, Pasé una moto con el escape libre, me dejó sordina. Va la pelota para Otamendi. No se ría de todo porque lo limpio, con MBB. Padrucci lo pone a correr, Almada, atención, viene River. Y viene Tommy, se perfiló y le puede pegar, le pasó Almada. Viene Tommy, la liberó a la derecha, qué linda esta. Qué linda para River, pelota para Correa, Correa. Amagoto, atrás lo tiene River, en la línea, se la sacaron a Thiago Almada, era gol por donde se lo mire. La sacó el flaco Cela, lo tuvo River.
5: Me dejó alguna duda la posición inicial de Galván. Después la armó hacia la derecha, el centro atrás para Almada. Desde el borde del área grande definiendo, superó al arquero, la sacaron en la línea.
0: La toca Andrada, la juega a la derecha, River juega por el segundo. Atención, vendrá el centro para Driussi, casi en contra. Jurado en el fondo Independiente, con el agua al cuello. Con el cinturón arriba del ombligo, termina Independiente el primer tiempo. Falta. Falta Otamendi, que está molestado, ¿eh? La dejó correr el árbitro.
7: Era de Fausto Vera, Martín.
0: Era de Fausto Vera, bueno, el R. Discúlpeme.
7: No, discúlpeme, pero yo porque dijo amonestado, por el brincha de River sufre.
0: Usted tiene razón, si los botines de Otamendi son blancos, los de Fausto Vera no son blancos. Usted tiene razón, la Otamendi. La juega para el huevo. El huevo, lo voy a limpiar, ¿eh?
7: A mí no, ¿por qué?
0: No, a Colín, que se ríe, lo limpio.
7: ¿Y yo qué hice? Si el que se equivoca es usted.
0: El de botín es blanco también, y la toca al medio. No me equivoco en decirle que ha pitado fuerte el árbitro del partido, Nicolás Ramírez, para marcar el final del juego al término del primer tiempo en el Estadio Monumental, en el marco de este partido donde River le gana al mejor de la tabla anual 1-0, con aquel tanto tempranero del millonario. De penal de Montiel, River 1, Independiente 0. 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
0: Despide la gente a River. Se va el millonario, se va Independiente. 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De Mercedes y al Monumental, dice Seba Alianza.
1: Se fue River, todos al vestuario. También vivió que unos futbolistas de la Lepra Mendocina intentaban hablar con el árbitro y fue en modo capital a cortar esa especie de cumbre entre los mendocinos. Y Ramírez se amonestó a Otamendi. Una jugada después de la no roja al hombre mendocino. La misma pena para jugadas tan diferentes. Raro, bueno, así fue el arbitraje de Ramírez, que igual pasó desapercibido porque River gana y el hincha de River se fue conforme con esta primera etapa del equipo de Poncio, que estuvo tranquilo como suele estar durante todo el primer tiempo, más allá de hablar mucho con los volantes, sobre todo con Fausto Vera, cuestionado por pasaje de este primer tiempo por el Monumental, y para mí habló mucho también con quien fue el mejor guarda River, que es Tobias Andrada, que estuvo activo, que fue el que siempre intentó encontrar pases para adelante y por momentos fue de lo mejor en el circuito ofensivo de River. En el banco, equipo de Poncio, Centurión, Tobias Ramírez, que vuelve después de aquellos 45 minutos en la cancha de Racing a principios del ciclo. Coudet, Lautaro Rivero, Giovanni González, Francisco Ortega, Valentín Lucero, Alan Barri Silva, Juan Cruz Mesa Pereira, Orré y Beltrán.
0: 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Para la gente de Luján, la ciudad de la fe. Anda Luján, te espera en el puente Luca de Jesús con un rosario. De ahí te da el mapa para visitar la ciudad. 11-38-70-74-85. Ya voy con la gente, pero antes yo. Olitsky.
1: Y los jugadores de Independiente, antes de irse al vestuario visitante, fueron todos a reclamarle al árbitro, a Nicolás Ramírez, por la jugada del penal y también por las cuatro amarillas, sobre todo las dos primeras, la de Fernández y la de Arce, por protestar. Lo dicho, cuatro amonestados: Villalba, Florentín, Fernández y Arce, los alternativos pensando en el segundo tiempo: Gómez Riga, el arquero suplente, Vigo, el ex River, Buca, Bonifacio, Vázquez, Moreira, Tencio, Sequeira, Rami, Grego, Díaz y Sábato.
0: El doctor Puente con un par de oyentes.
9: Buenas noches, Muñeco y Coli. Muy buena transmisión. Qué bueno que haya vuelto la Chola. Se la extrañaba. Quiero que me mande un saludo. Soy Lisandro de Corriente.
11: Te mando un besito, Licha.
0: Licha, ahí está Cholicha.
9: Hola, buenas noches. Maxi Bogel, abrazo grande desde Santa Fe, capital. Quiero la camiseta del millonario.
0: ¿Cuánta gente, Qué tono que le mete el doctor. Me gusta, Cómo estira la última letra. Cómo estira.
11: A los Fioravanti.
0: Sí, eso. No, te digo que el domingo con Almirón y con el doctor Puentes es estelar. Dios. Hay de todo, hay de todo. Bueno.
11: Me excito.
0: Ah, y claro, si es el doctor Hot. Vamos. ¿Cómo no te vas a citar?
12: Hola, Chola.
0: Si lo conocieras al Águila Vega, al pelado que tenemos acá en la cabina, musculoso, rocoso.
11: Sí, el Charlie Batista.
0: Sí, sabes cómo te pones, Cholita, ¿no? Bueno, voy al partido, gana River. Escuchá Nacional. 11-38-70-74-85. Contame desde dónde. Y contame cómo lo escuchás a Minotti, que en palabras de comentarista te cuenta por qué River le gana Independiente. ¡Say no more!
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5: Le está ganando. ganando River 1-0 Independiente Rivadavia en el Monumental. La justificación al triunfo millonario puede llegar recién después del gol, porque antes de eso no había hecho demasiado el equipo de Poncio como para ponerse en ventaja. No fue un arranque simple, no la pasó tan bien en los primeros minutos. De hecho, le costó armarse al partido en general. El 4-4-2 de Independiente Rivadavia hacía pensar en un equipo que pudiese contragolpear con más naturalidad, con Ríos abierto por derecha y Fernández abierto por izquierda. Eso casi no pasó tampoco, más allá de alguna insinuación con pelotazos largos a Arce, que la peinó y trató de generar que los volantes o el otro delantero Sartori picaran a sus espaldas. No hubo muchas oportunidades de la lepra mendocina, pero sí esa mitad de la cancha poblada, ese doble 5 más tradicional con Florentini y Botari respecto de lo que era en partidos anteriores, incomodó al millonario, sobre todo porque jugaron bastante arriba y atoraron el espacio de gestación, el espacio que suelen ocupar bien Almada, Correa.

0: ubicación inicial, porque Vera estaba bastante más impreciso que en el partido frente a Banfield, porque las participaciones de Galván eran infructuosas, porque Tobías Andrada, el mejor de River en la mitad de la cancha, porque River gasta millones y trae jugadores de selección, pero el mejor futbolista que tiene el millonario es un pibe que no llega a los 20 años, también gastó millones por él, está claro, pero evidentemente es un chico que hace jugar al millonario, baila el millonario al son futbolístico que le plantea Tobías Andrada, más allá del desnivel individual que puedan tener los demás arriba. Y ese Andrada, que también le hizo a River, especialmente en el último tramo de la primera mitad, en la primera parte tenía intervenciones más inconstantes, y entonces, si bien le daba buen destino a la pelota, en general no podía sostener los ataques de River. No pasaba demasiado en el partido hasta que los... se filtró por el sector izquierdo del área Ángel Correa. Como había sucedido en unos partidos atrás, tiene esos giros, esa cobertura de pelota inteligente. Y cuando parecía que se quedaba sin opciones, volvió hacia atrás, cubrió la pelota con el cual... Y el número 2, Leonard Costa, de Independiente Rivadavia de Mendoza, terminó tocándolo sutilmente sobre el pie izquierdo y cometiéndole penal. En la primera instancia nos dejaba alguna duda, pero revisándola con las repeticiones, evidentemente hay un toque. Y Ramírez lo vio enseguida y muy rápido como para interpretar que efectivamente eso era tiro desde el punto del penal para arriba. Lo ejecutó finalmente Montiel, había varios candidatos, Montiel le dio suave al medio, Volcato se tiró hacia su izquierda. Y el millonario convirtió el primero. Desde entonces hubo un tramito en el que River siguió jugando como hasta ese momento, sin generar demasiado. Pero en los 10 minutos finales apareció el River que nos imaginábamos en el inicio, con un dominio mucho más sostenido de pelota, con un Tobías Andrada mucho más presente en el partido, recuperando posición de pelota en campo rival, recuperando la pelota en terreno adversario muy rápidamente y sosteniendo el juego en campo adversario, sosteniendo la pelota en campo adversario y dándole buen destino. Tuvo un par de aproximaciones más River en ese tramo final, una buena jugada de Galván que abría hacia la derecha, un centro atrás, y Thiago Almada desde el borde del área, rasante, superó al arquero, pero en la línea se la sacaron. Quizás destacar también que ha habido un arbitraje bastante flojo del juez Nicolás Ramírez, que se equivocó en un par de tarjetas amarillas para el conjunto mendocino, me parece excesivamente riguroso. Pero después, cuando tuvo que ser riguroso con Florentín, que mereció ser expulsado por un patadón a la rodilla a los 40 minutos del primer tiempo, solamente le sacó amarilla. Para redondear y para comprender que probablemente no esté beneficiando ni perjudicando a nadie en particular, sino simplemente dirigiendo muy mal. Un árbitro que supo ser de los mejores del fútbol argentino, que ya no tiene buenos árbitros en primera división. Hasta ahora gana River 1-0. Redondeó un mejor primer tiempo que su adversario. Lo hizo después del gol. Gana bien... gana ahí, pero gana River 1-0 ante Independiente Rivadavia.
1: Lo comentó en Fútbol Show Nacional Juan Minotti. 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
2: 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Encontraron el cuerpo de Jan, de 3 años, que quedó atrapado ayer en un auto que cayó a un canal de riego en Río Negro y fue arrastrado por la corriente. Sus padres lograron salvarse. El Ministerio de Trabajo bonaerense dictó la conciliación obligatoria por 1.200 despidos en Granja Tres Arroyos y las partes volverán a reunirse el jueves para intentar alcanzar un acuerdo. Expertos de CONICET pidieron un urgente plan de evacuación en el Chaltén, provincia de Santa Cruz. Advirtieron que puede sufrir un aluvión glaciar similar al de Nepal, donde hubo miles de muertos y desaparecidos.
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5: River para la cancha, esperamos por Independiente Rivadavia. Fernando Fuentes, un repaso informativo de un par de minutos.
6: Por la Liga Profesional en la jornada número 8 de hoy, Rosario Central y Newell's empataron 1-1. Independiente venció de visitante a Central Córdoba por 1-0. Lanús le ganó 1-0 a Defensa en la Fortaleza. Estamos en entretiempo. River está venciendo 1-0 Independiente Rivadavia. Y más tarde también con transmisión de Radio Nacional, Racing en el cilindro de Avellaneda se enfrenta ante Atlético Tucumán. Lo relata Eladio Arregui, lo comenta Santi Lucía, y en los vestuarios estará Rodrigo Ruiz. Además, se han convertido 24 goles hasta el momento en esta fecha 8, de los cuales 14 fueron para los equipos locales y 10 para los visitantes. El gol de Gonzalo Montiel fue el cuarto de penal en esta jornada, donde se han pateado 5 penales, de los cuales el único que no terminó en la red, que no fue gol, fue el que pateó Nacho Fernández, porque lo atajó el arquero de Tigre, Felipe Zenobio.
5: En la cancha River, en la cancha Independiente Rivadavia, ¿hay modificaciones en el millonario? ¿Se va Alianza?
7: En cambio, River, recordamos, único amonestado el capitán Nico Tamendi.
5: ¿Usted me quiere decir si hay modificaciones en Independiente, Colín?
7: No hay cambios, 4 amonestados, Villalba, Florentín, Fernández y Arce.
5: Usted sabe que el único Coli bueno es el oyente, que nos escucha siempre, y al cual no le lee el mensaje el doctor Puente, usted sabe, ¿no?
7: No, es un amigo ese Coli, así que hay que leerle todos los mensajes.
5: Por favor. Es el único Coli bueno del grupo.
8: Mandó mensaje también.
5: Ah, bueno, está bien, está bien.
9: ¡Hola, Coli!
5: Ahí está, ahí está. Por ahí nace un romance y lo mandamos al sur, ¿eh?
9: ¿Y por qué no? ¿Y el doctor Hot?
8: También está Alejandra.
5: Alejandra también se reporta, Ale.
8: Sí, apareció Alejandra, le pide que le mande un beso.
5: ¡Bingo! Han dado en la sala un beso a Alejandra. Estamos todos para arrancar la parte final. River atacará hacia el arco de Figueroa Alcorta. Los árbitros remolones, ¿no? Recién salieron.
7: Sí, tranquilo, Ramírez. Se tomó su tiempo, ya se acomodan las líneas, el 1 y el 2. Y esto va a arrancar cuando el árbitro lo disponga.
5: Todo preparado. Ezequiel Sánchez en los controles en Maipú. El Chelo Díaz acá. El Águila Vega arranca la parte final.
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5: A jugar, mismos protagonistas. Segundo tiempo lo gana River. Gol de penal de Montiel de cachete. En el último turno de la noche juega Racing con Atlético Tucumán, con Eladio y con Santi Lucía. Viene la pelota para Sartori. La quiere llevar Sartori. Se la lleva el 10. Es Fernández. Viene Fernández. La perdió Matías. Buena recuperación. Hay una falta que cobra el árbitro. Tiro libre. La falta. contra Fernández, pelota quieta para el Leproso.
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5: Jugaron rápido y la réplica se arma para River. Atención que viene River con Thiago. La puede manejar para tocar con Drussi. Pelota por la derecha, Correa, arquero, Volcato. Se volcó a la izquierda y evitó el segundo de River Minotti.
10: Sí, la búsqueda entre líneas era demasiado exigente porque Botari venía cerrando. Quizás era para dársela por afuera del marcador de Independiente Rivadavia y que Correa tuviese más posibilidad de decidir él con la pelota más que correr al espacio.
5: La perdió River por el carril central, lo tiene el equipo Leproso. Atención, la espera Arce, el arquero Beltrán. Después del remate que parecía tener destino de gol, lo evitó Beltrán con los puños para adelante. Era gol por donde se lo mire Minotti.
10: Lo perdió Sartori. Y en esta Independiente de Rivadavia resolvió como River no en la anterior. La abrieron hacia atrás para Sartori, que se hizo el espacio para el remate, como casi siempre respondió bien Beltrán.
5: Se rompió el partido, se abrió en la derecha. Vino Montiel, toca para Correa. Correa que toca para Montiel. Montiel que la deja al medio para Andrada. Andrada que la está tocando por el centro para Thiago. Ataca River. La levantaron al sector derecho. Está guardando por el área Drussi. Viene River con Andrada. El ex Vélez la pone contra el área. Venía para Correa. La pelota no llega a Correa. Termina perdiendo con la intervención en salida de Lordi. La levantaron por la izquierda. La levantaba Costa. Se recupera River con Andrada. Andrada que juega para Tommy. Tommy que juega para Drussi. Drussi que juega para el Huevo. River con la pelota. El Huevo levanta. El Huevo toca. Ataca River. El arranque de la parte final lo gana 1-0. Gol de Montiel de penal. Pero va River buscando algo más. Se la lleva Tiaguito. Se viene picando Correa. La levantó. Qué buena. Va cachete con cachete. Pechito con pechito. Enganche con enganche. Juego con juego. Entrega al medio. El remate de gol. Las manos del arquero. Que pegó Andrade. Le faltó puntería y fuerza. El remate. La controló Volcato. Pero River está mejor.
10: Sí, empezó a armar juego en campo rival. También deja más espacio si se le va a venir de contraataque Independiente Rivadavia. Pero este es el River que en algún momento del primer tiempo frente a Banfield había insinuado.
5: Diga, Leanza, diga.
7: Sí, señor, y la gente reconoce este buen arranque del segundo tiempo. Almada, Poncio también, palmas para el 23.
5: Haga una radiografía de Alfredo Berti, querido Johnny Kolinsky.
7: Y no le gusta cómo salió el equipo en segundo tiempo y se lamentó la clara chance que tuvo la Lepra de la nada misma.
5: Sale en zona defensiva Independiente para marcar y River para tenencia de balón. Ahí llega el balón para larga carrera por la banda zurda de Thiago. Atención que viene River, se impone el centro, le pica a Drussi y le puede cambiar el remate defectuoso. Y se pierde el tiro de esquina, ha llegado River. Lo aplaude la gente al jugador de la selección. Tiro de esquina, corner número
7: primero del partido para River Correa.
5: Juega rápido River, la toca Correa, se va larga, tira el segundo. Volcato para tirar la pelota al tiro de esquina, lo tuvo River de vuelta, corner número
7: el segundo, la va a acomodar y ahora más tranquilo Almada.
10: Veló Correa para jugar en corto con Galván, meterse en el área, sacar el zurdazo y hacerle tirar a Volcato.
5: Corner, tiro de esquina para River, banda diestra, vendrá el remate al medio, River jugó corto del pie, qué linda intervención para este remate de Correa, va River con Drussi, está para el segundo River. Se lamenta el millonario en su pueblo, River Platense. Entra el doctor con un par de oyentes.
11: Hola, soy Miguel de Villa Constitución, Santa Fe, hincha de Boca. Quiero la camiseta de Boquita, que relató la gasonada trompeta. Soy trompetista.
5: Viene River, atención que la trompeta puede ser de gol por la izquierda. Drussi esperando el centro que se impone en las manos de Volcato. Se la queda Nicolás de mucha participación. 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
5: ¿Quién pidió la trompeta, doctor, por favor?
11: Dice ya Miguel. Miguel de Villa Constitución, Santa Fe.
5: Miguelito, la voy a sacudir. La de Rey Momo. La que puede poner un ojo en las futuras emociones de una noche. Veremos si hay algo, qué sé yo. Le digo a la trompeta que el partido está 1-0, que tenemos 5 minutos de la parte final, que River viene con Andrada, que el gol fue de Montiel, que falta un rato, que juega el líder de la tabla general y River que va por el segundo, le queda la pelota atrás a Drussi. Se correa, le dio en el taco al gordo. Se quiere morir el gordo, Leanza.
7: todos los aplausos del Monumental para Correa.
10: Jugadón del 10, ¿eh? Apiló varios futbolistas, liberó el pase cuando lo tenía que hacer, no lo entendió Driussi, que fue mirando hacia adelante en vez de mirar la pelota.
5: Viene Montiel, se perfila para sacar el centro, lo gana River 1-0, pelota que viene para Andrada, la juega por el medio, va la bola para que River gane por 2, le queda Thiago, la juega a la izquierda, al remate por arriba. Parecía tener destino de gol de Correa, pero escapó por arriba del horizontal. River está jugando para agarrarlo por más de 1-0.
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5: ¿Qué le digo a Miguelito, el trompetista, Cholita? ¿La sacudo la trompeta para que suene?
9: Que se la vas a sacudir mucho, Martín.
5: 6 minutos, recién minutos. ¿Usted cree que puede haber algo más acá?
10: Sí.
5: ¿Le han sacado con esto?
7: Que suene la trompeta ahora, por favor.
5: Va River con Correa. Ya le digo lo que dice la Correa. La Correa de... la corneta de Correa, la Correa de corneta. Tiene el cambio de frente. Algo hay, cortito, pero algo hay. Viene Montiel, juega al medio, levantó Driussi, Andrada, Andrada de pie a pie para el gordo, para el gordo, para el gordo, el gordo para Andrada, Andrada espera a Correa, a ver si suena la trompeta, 1-0 gana River, le quedó la pelota a Andrada, va por la derecha, escucha el Nacional, Lago Argentino 7:30, Córdoba 7:50, va River, qué linda, Driussi, área, Correa, espera a Driussi, le quedó atrás, a Correa al 10, parte la réplica para el conjunto de Mendoza, se la viene llevando por el carril izquierdo, el jugador Martínez, la perdió avance, la recupera River con Andrada, ¡qué partido del pibe! Mira cómo lo aplauden, ¡lanza!
7: Le dije alguna vez que River necesitaba las características de Andrada, lo que no sabía era que con 19 años y menos de 10 partidos iba a mostrar lo que está mostrando el Vélez.
10: Muy bien el chico y muy bien River en este tramo de partido, ¿eh? Van menos de 10 minutos del segundo tiempo, pero es de lo mejor que ha mostrado el millonario en este segundo semestre.
7: Totalmente de acuerdo.
5: Disciplina, sacrificio, buen orden, todo de Andrada en la cancha. Se la lleva Correa, la pierde el orden, la recupera Correa. Está bartoleando la pelota en el fondo Independiente. River va con el carril central a través de Thiago Almada. La levantaron para Tiaguito. Zona de gol, remató el arquero, queda rebote, lo tiene River, gol. Rápido y furioso, Tommy Gol, Tommy Galván en la pasarela del Monumental, llegó antes que todos para marcar, abriendo el pie derecho el segundo del partido, la trompeta estaba de lo cierto, suena el segundo, River vuelve a ser River con el León en el banco.
10: Rompieron las gargantas de los hinchas de River con el grito de gol. Y no solo porque agranda el resultado, sino porque el gol fue a los River. Y hace cuánto el millonario no hacía un gol a los River. Jugando por abajo, con asociaciones en corto, con una jugada colectiva interesante. Se arrancó Almada por la derecha, la fue llevando hacia el centro. Combinaron con Correa, taco de Driussi en el medio. Otra vez hacia la izquierda para Almada. No pudo ser del ex hombre de Vélez. Pero otro ex Vélez llegó para capturar el rebote de Volcato. Tommy Galván desde afuera del área para ponerla contra un rincón. Gana River 2-0 con un arranque del segundo tiempo curioso.
5: Y va por más River. Y el marcador ya tiene 2 goles. Y la tiene en la banda derecha Montiel. Montiel va, le pica al vacío. Andrada, sale el arquero. Se queda con la pelota Volcato. Esa punta de Leanza Nacional viene arriba con Seba.
7: Está terrible la punta. No sabe usted la emoción que me genera ver jugar arriba de un ratito, por lo menos, como lo está haciendo. Primero de Tommy Galván en el campeonato. Esto se lo quiero dedicar a mi sobrino, a Mateo, que está escuchando la radio junto con el doctor, con mi viejo. yo le dije a él, a quien amo, lo que iba a pasar hoy.
5: Grande, grande, el doctor y su sobrino escuchando Nacional. Un beso para Silvia de Carves también. Viene por la derecha el conjunto Independiente Rivadavia, muy larga la pelota para Fede la Treciana, también un beso grande.
7: No, no quiero saber ni cómo debe estar, completamente antagónico en su presente a este furioso partido de River.
5: Muy bien, sale jugando en el fondo Independiente.
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7: Se fue Sartori, ingresó con la 23, Luis Díaz.
5: Bien, Luis Díaz para la cancha, se fue Sartori.
10: Está Sequeira, me parece también.
5: Está Sequeira en la cancha también. Bueno.
7: Y se fue con la 11, Gonzalo Ríos.
5: Bien, vende joven.
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5: Estamos en 12 minutos de la parte final, dice Juan Ignacio Minotti.
10: Se para con más gente ofensiva, el colombiano Díaz se para como casi extremo por la derecha, esa es su posición, es un atacante, el ex hombre de Envigado, y Sequeira va como enganche, talentosísimo futbolista, el criado en San Lorenzo, siempre preso de su condición física, pero con mucha, mucha capacidad, mucha técnica para el fútbol.
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5: Un saludo grande para nuestro amigo Fede La Treciana, el hombre de la constructora de Marco, en la querida San Martín, el hincha de Chacarita que anda a los insultos limpios, Coli, con Chacarita.
7: Y es el equipo de mi amigo el Huevo Rondina, que no la está pasando bien,
5: Constructora de Marco con Fede La Tre, salida para Independiente.
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5: Recuperando la pelota el Ordi, juega el Ordi entre líneas, marca, pie firme, Martínez Cuarta, le queda la pelota a 77, recién ingresado, viene Sequeira, la liberó por el medio para que recupere la pelota el River, da una mano por ahí para marcar el jugador Vera, se defiende para recibir, Thiago Almada, la lleva Thiago Almada, la juega por el medio, River con la pelota bien abierto, está atrás, a ver si lo ven o no lo ven. Juega Correa, no vieron, Andrada que se desprendía libre cuando el Orde había pasado el ataque. Juega River, demora la pelota, la entretiene, se divierte River en la cancha hoy con Thiago Almada, con Correa, con Andrada, con Montiel. Es una sinfonía el equipo del León.
7: Martín, que está gusto ver jugar a River así, cuando gastó lo que gastó en el mercado de pases, uno fantaseaba con una noche como esta, con un rato como este.
5: Va River con la pelota, Correa va, toca la pelota para Montiel. River empieza a jugar como lo marca la historia. Balón para la ubicación de Driussi. Hoy el Gordo no ha tenido ninguna clarita ha tenido. Y ahora viene Matías Fernández, recibe Matías, el Moreno espera del otro lado. Va Matías, el que no puede jugar es Salas, ¿no?
7: No, había que pagar $500,000 justamente para que juegue.
5: Luis Díaz espera por el área. ¡Arce! ¡Lo sacó Beltrán! ¡Pelota de Filiol! Sacó Beltrán, voló contra el palo derecho.
7: Okay.
5: No valía, pero lo que sacaba Beltrán, por favor.
10: Yo no estoy tan seguro de que no valiese, Así que la tajada de Beltrán me parece que vale aún más todavía. Quema ropa, le sacó una pelota bárbara al paraguayo Arce después de que se la bajaran en la zona del área chica. Apareció especialista en la materia para darle con la frente, sí, estaba adelantado finalmente Arce, de todas maneras mucho reflejo del arquero de River para evitar la caída de su Bayern, que no valiese.
5: Solita, el negrito, el moreno, el Luisito Díaz, ¿no?
9: Sí, Luis Díaz, 22 añitos tiene colombianito.
5: Ah, bueno, menos mal que le agarraste la planilla a Kolinsky.
9: Sí, lo tengo acá, Coli, está con frío él.
5: 22 años tiene el colombiano, Luis Díaz, entonces.
9: Luisito.
5: Viene Thiago. Se desprende el huevo, lo ven al huevo, lo ven al huevo, sale de la puerta de la heladera, toca atrás, juega al medio, River con la pelota, el segundo fue de Galván, el primero fue de Montiel, la recuperación puede venir por la derecha para Arce, Arce que la va a recibir Sequeira, que espera por el medio, la tirarse hacia arriba, ha perdido el paraguayo, la gente grita en el Monumental, se levanta el remo de la gente con el Águila Vega. Ah, la gente se cayó.
7: ¿Qué querés que lo nombraste a Vega?
5: Me parece que Vega tiene alguna cuestión para que esto no coordine, no sé.
7: No, no, hombre, por favor, espere que termine el partido.
5: ¿Está enojado por lo de ayer, Vega? Parece que sí. Lucy tiene el balón para Vera, la tiene Vera, juega Vera, toca la pelota. Otamendi, se levantó la gente de vuelta, no pido nada. Sale River, 2-0, Fichas Nacional, Argentina en sintonía, Santiago del Estero 11:30, en Chaco 6:20, en Perito 8:60, para que siempre haya un gol en cualquier frecuencia nacional, en todo el país, la tiene Matías, va Matías, juega al medio Matías, entregando la pelota, corta en el pie, está esperando del otro lado Díaz, se impone el centro, la carrera, al arquero, lo perdió, se caiga, se puede ver, vencer, sacar otra pelota de gol Independiente. Por lo alto, en el fondo de River, pasa cualquiera.
13: ¡Qué pelota sacó Beltrán! ¡Descomunal pelota del arquero de River! Centro de Florentín desde la izquierda a la cabeza de, repito, un especialista. Arce, que tiene un botín en la cabeza, casi desde el punto del penal, sacó un misil contra el palo derecho del arquero. Beltrán sacó en el rebote, llegaba Fernández para mí en fuera de juego, pero más allá de la segunda, la primera que saca Beltrán. ¡Impresionante!
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5: Entra en juego el doctor con la gente en Nacional.
14: Oh, la Radio Nacional. Soy de Mendoza, San Rafael. Quiero participar por la camiseta. Soy Mauricio Álvarez. ¡Vamos, River!
5: Sequeira viene, espera Matías. La perdió, la recupera River. Insisto, ganando 2-0... da la sensación de que le pueden llegar en cualquier momento.
13: Es el curioso caso de un equipo que juega bien con el 5 jugando mal, porque Vera no está bien.
5: Pero libre para River, hay una falta para ganar un poco de tiempo el millonario. Déjame entrar a alguno más, doctor.
14: Buenas noches, mi radio preferida. Quiero participar por camioneta, por Racing, por la camioneta. Soy Orlando 376. Gran Bull Palminas, Argentina. ¿Fue una camioneta?
5: La camiseta,
12: claro.
5: Debe estar escuchando en la camioneta,
12: el
5: doctor.
12: Porque...
9: Qué bien que está la productora, ¿eh?
5: Matías Suárez Araujo, María. María. Y...
7: Ah, bueno.
5: Sí.
12: Ya estamos todos con unos líos.
7: Son los... Ahí preciso, Vera, ¿no?
5: Son los cables. Son los cables. La tiene River, a ver si marca el cuarto River.
12: Si lo encuentran, 2-0. Si lo encuentran a Matías Suárez Araujo, que les regale la camioneta, ¿no?
7: Lo metió uno hoy Independiente.
5: Epa, sale del fondo River, la pelota para Martínez, cuarta, y ahora para el arquero, para Beltrán, que de pierna izquierda la suelta para Otamendi, sale con botines blancos, la tiene Otamendi, Ota Riverota, la tira hacia arriba, Ota, viene River con Thiago, está pasando el huevo, pasó el huevo, rebotó en el camino, marcaba en la banda diestra para recuperar Independiente, el cambio de frente con mucho tiro, la pelota para Montiel, 5 metros, campo enemigo, ataca River, 2-0, la tiene River a través de Montiel y Andrada, lo corren de atrás, la levanta, lateral para River, dame una.
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5: Lateral derecho, hay un cambio. 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
15: A ver.
13: Creo que es cambio de lateral. Lateral por la lateral se va Osela, se viene para la cancha Vigo, River.
5: Vigo jugó en River.
7: Alex Vigo jugó en River, fue contratado por Gallardo. Tenemos un temita técnico acá con mi amigo.
5: Vigo es de Santa Fe.
12: Se
10: Fue el 13, oscila entre el 28 vivo.
5: Tiro libre para River. Allá va River a buscar algo más. Escucha Nacional, Argentina en sintonía, Santiago del Estero, 11:30, Chosmalal, 6:70, donde no llega el resto, está la radio más grande de la Argentina, en la mitad del domingo, vino el centro de Thiago, arquero, con los puños, la sacó Volcato, volcó el cuerpo hacia la derecha para evitar que pasara, la levanta Luis, la pelota en la réplica, vino al 9 Arce, qué pelota que le sacó Beltrán a Arce, impresionante, cayó la pelota para Luisito, la levanta a la derecha el colombianito, la levantó el colombiano, la levantó larga para que marque Hugo Acuña, para que venda joven.
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5: River sale en el fondo a través de Otamendi. River juega a la izquierda, el árbitro estaba cobrando una falta anterior. River con la pelota en la mitad de la cancha. Otra variante en la formación de Independiente, que de la mano de Alfredo Berti trata de salir del letargo como para provocarle un susto a River. Un 2-1 le provocaría un susto a River seguro.
10: ¿Qué problemas ha tenido él en este partido? Es muy, muy impreciso, especialmente para un equipo que funciona.
5: Sí, eso que le dieron el protagonismo de la mitad de la cancha y sin embargo no tracciona Vera. Es un puesto que parece embrujado en River desde hace rato. Viene Vigo, la soltó a la derecha, atención, viene el centro del colombiano, área, gol, gol, Arce, gol. Escuchando la 960 en Mendoza, el descuento de la lepra, un flan aguado en el fondo. River, lo que llega se lo cabecean de costa a costa, varios cabezazos en el área para que Arce marque el descuento. 2-1, esta Beltrán no pudo sacarla, la historia no está terminada.
10: Se unió el Mercosur para darle el descuento Independiente a Rivadavia, que lo merecía porque de arriba estaba ganando todo. Centro del colombiano Luis Díaz, la bajó por el segundo palo Florentín, paraguayo él, y el otro paraguayo, Alex Arce, casi en el área chica y casi en la línea final de gol, muy encima de Beltrán, le cabeció encima. En este caso no pudo responder el arquero, no tuvo los reflejos imposibles que sí tuvo en la anterior. Descuento Independiente y se le viene a River.
5: Y viene Fernández por el empate Independiente, le engancha un corte, una quebrada. Viene Fernández, Matías juega atrás, el remate al arco. ¡Oh, Travesaño! ¡Travesaño lo tuvo Secaira! ¡Travesaño! Viene el colombiano por la derecha, falta en ataque. River es un plan en el fondo. Escuchá la gente, escuchá. 2-1. Era fiesta, empezaron a apretar los zapatos.
10: Y ya no ataca como antes, y defender decidió siempre así. El tema es que podía compensar en base a ser un equipo peligroso de la mitad hacia arriba. Qué buena esta, la entretuvo un rato largo Fernández, soltó hacia atrás para el 77 el Sequeira, les advertí que tenía técnica. El ex hombre de Talleres y San Lorenzo le dio el roscazo al segundo palo por encima de Beltrán, rebotó en el travesaño. De milagro se salva River.
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5: Escucha Nacional, Argentina en sintonía, lo está ganando. River 2-1, pasó por el puesto de Cebaleanza y enamorado en River que presentamos.
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7: Amonestado Martínez Cuarta, no capitalizó el gran momento futbolístico de la noche, erró mucho y ahora este equipo de mandíbula frágil empieza a sentir el temor.
5: En Nacional estamos, pasó por el puesto de Johnny Kolinsky.
7: Todo lo contrario ahora por Independiente de Rivadavia. Está contento Barty con el rendimiento de su equipo y pide que vaya por el empate, lógicamente, que nadie se quede atrás, todo va a buscar el empate.
5: 2-1. La trompetita sonó dos cortitos, pip pip. Y ya llegaron los dos.
7: Ya está.
5: Los dos llegaron ya. Sequeira la mete al área, va Luis por el segundo palo, Otamendi. Es increíble cómo Otamendi y a Martínez Cuarta le cabecean con tanta facilidad por el área. Está bien, los centros llegan, pero le pega Volcato. La volcó arriba el colombiano, se la juega. El colombiano marcó Otamendi. Chocó con el pibe, falta en ataque, tiro libre para River. Un poco de joven, un poco de puente.
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12: Bueno,
5: está ganando River 2-1. Escucha el Monumental. El partido está apretando el domingo. En un rato, el Ario Rey y Santi Lucía con Rodrigo Ruiz. Hace el doctor Puentes para cerrar el domingo con Racing y con Atlético Tucumán. Acá la cosa está brava para River. Lo ganaba 2-0, jugaba bien. Pero se veía venir algo del equipo leproso. Y llegó ese algo, el gol de Arce. Y antes, el arquero Beltrán le o dos pelotas de gol, alguna lícita, alguna ilícita, pero eran de gol. Para la formación de Mendoza, lateral desde la derecha, será para el leproso.
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5: Esa pelota será para el arquero Beltrán, que se va a quedar con el balón vestido de verde. Gran abrazo a la gente de Santa Fe, la 540, que llega hasta Villa Trinidad. Un saludo enorme para Rosario, la 1300. Hoy escuchamos parte de ese clásico apasionante con Nacional, Rosario. Y el 1-1 que terminó siendo de Rosario Central y de Newell's. Va el balón para Otamendi. River lo ganaba con gol de Montiel de penal. El tanto de Galván. Sin embargo, Arce descontó. Y falta un rato todavía. 2-1 el partido. 27 de la parte final.
12: 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Martín,
5: Independiente le dicen el expreso. Llegará a tiempo el expreso, llegará a tiempo de empate. Fiel a River, ya voy, doctor, ya voy. Tiro libre será para River, que respira, dice Puentes.
14: Con este gol de Alex Arce, ya van 6 goles de cabeza en la jornada 8 de la Liga Profesional de Argentina.
5: ¿Cómo está esa estadística,
14: Me
5: hierve la cabeza.
16: La sacó de la boina.
5: Me hierve la cabeza, decía Caballasca.
14: Palmiro.
5: Tiro libre para River. Cualquiera que tenga menos de 40 no la entendió.
16: Claro.
5: Pelota quieta para River, señorita maestra. Era la serie.
16: Minotti. Vamos.
5: Balón detenido. Su padre la escuchaba, Minotti. La veía. Su mamá también. Balón quieto. Pare las antenas si es de River. A ver si River llega al tercero. 2-1 lo gana. Anda por el área buscando Ota, centro de Thiago para Ota, marca en el fondo Independiente, le queda Vera, va Vera, levanta por la banda zurda, vino para Thiago Almada, Thiago recibe, amurado a la raya zurda, tocó Thiago Almada, va la pelota al área, a ver quién le pega de River, me levanta de luz y qué linda, vino de vuelta al área, es un hombre de River reclamando penal, el árbitro ya cobró uno. Será difícil que cobre otro, veremos si eso no.
16: No me pareció, un pequeño enganche, pero no suficiente como para cobrar penal. Volvió a gastarse de la pelota River, volvió a generar alguna oportunidad. Está un poquito mejor en el partido. El tema es que la amenaza de Independiente Rivadavia es muy simple. Es abrir la cancha y tirarle un centro a Arce. Y con eso le genera un lío bárbaro al millonario.
5: Lo tenemos Coli, feneció Coli, se fue con...
17: Acá estoy, ¿qué pasó?
5: Bueno, pensé que se había ido detrás de algún anhelo.
17: No, en algún momento se cortaba el aire, iba y venía, pero ahora está firme.
5: ¿Firme, no?
17: Sí, tranquilo.
5: Bueno, menos mal. Hace rato que no lo escuchaba firme así. Va la pelota para Montiel, Montiel que toca de cabeza, tira para Andrada que la levanta.
9: ¿Quién está firme?
5: De media vuelta, la transmisión está firme, Chola.
9: ¿A
5: usted le gusta que esté así?
9: Sí.
5: Tocaron para el 10 Fernández, salió el arquero. Hay un lugar largo para llegar a la espalda de Montiel, un lugar largo para picarle a Montiel. Lo está aprovechando Fernández. Va la bola para Fernández, tiene el gol Fernández, la levantó el arquero Beltrán. Se la dio el 10 a Beltrán, que la agarró en bandeja en el área chica casi. lo tuvo la lepra.
10: Sí, nunca le bajó la pelota a Fernández por el sector izquierdo del área, le quedó muy arriba, se elevó para tratar de conectarla, pero no le pudo dar fuerte. Más allá de lo que decía Martín a la espalda de Montiel, le están ganando la zona a Vera, entre Florentín y Sequeira.
5: Viene River para liquidarlo, va para Diusil. La vuelta del Gordo, la tiró a la tribuna el Gordo. Se pegó cayéndose, se despatarró en el área chica. Saque de meta para Independiente, pase joven.
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5: Cambio, cambio al Blue Cambio que presentamos.
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7: Afuera cantado y aplaudido, todavía Sandra, había un par de pérdidas que denotaban que ya el físico le decía basta y también se fue Driussi. Ingresaron el 24, Juan Cruz Mesa y el número 18, Lucas Beltrán.
5: Ayer relató, Lucas de Jesús comentó, el poeta Domper con Nataluti para la victoria de San Lorenzo sobre Talleres con el trabajo del Pela Díaz de los estudios centrales, el Pela de Chascomús. Salió la pelota a través de Costa. De Costa, Costa la tiró por la derecha. Vino para Vigo. Vigo que la deja para el pibe colombiano que la termina perdiendo. Marco Tamendi, viene River. El marcador con tres goles en la noche del Monumental. Queda un rato todavía. River metió dos variantes. Sale la pelota al sector derecho. Se perdió por un costado. Salió mal Martínez Cuarta que juega como Rengo. Parece esos tíos que después del asado salen a jugar con los pibes. Medio que encorvado, está cansado Martínez Cuarta. ¿Qué le pasa, Leanza?
7: Y el partido se puso un poco más tenso y ahí se nota la falta de confianza del chino, que hasta después de Independiente Rivadavia había hecho un buen partido para mí.
10: Totalmente de acuerdo, iba a marcar lo mismo. Se vino abajo en la confianza en cuanto su equipo empezó a tambalear.
5: Se desmoronó el chino. Va la pelota de Thiago, va al medio, está esperando Mesa. Juan Cruz Mesa juega para el chino, la bartolea el chino, la regala el chino. La gente ulula cuando la regala el chino, se queja. Va para Fernández, se desmorona anímicamente el chino. La tiene Fernández, hay que elaborar ese factor y no es fácil. Vino el balón para Sequeira, lo quiere aprovechar Independiente que está entero. Falta un rato todavía, minuto 32, escuchar Nacional, Santiago 11:30, Chosmalal 6:70, Córdoba 7:50, abrazo al lago argentino a las 7:30, la más grande Nacional, viene por la derecha el colombianito esperando a Luis, llega la pelota para Villalba, tiene el centro, lo tira, remata, rebota, laterales, Independiente.
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5: Llegó el centro para que marque River, parte la réplica para el millonario. Carril izquierdo, a ver qué pasa, pasa. A la carrera del arquero lejos. No podría, la pelota se recuperada por River en el centro de la cancha, qué lejos que salió el arquero, casi deja la puerta abierta de gol. El árbitro cobra para River, lo tuvo el millonario Minuti.
10: Sí, un poquito lento Beltrán, porque estaba la pelota al espacio, era llegar, puntearla y que el arquero quedase totalmente de garpe porque había salido muy muy lejos, volcazo rápido, Beltrán lento, jugando muy adelantado el arquero, llegó a bloquear lo que era el contragolpe. Está jugado Independiente a Rivadavia, pero también está cerca del empate.
5: Volcato, el arquero con apellido de trago largo. He visto que pasara la pelota. Viene River a través de Seguito, de Galván, de Beltrán, el remate al arco.

0: el segundo, clava el tercero, la acomodó en la puerta del área, tiró y sacó un remate direccionado al ángulo superior derecho de un arquero vencido. ¡Qué lindo gol hizo River! ¡Qué lindo gol hizo Galván! Se perfiló a Lorenzo Fernández y le pegó a un remate arqueado con destino de ángulo al ángulo de la noche. Galván lo gana River, que son leones, los leones de Poncio. River 3, Independiente 1.
1: Liquida un pleito que estaba difícil, River. Y lo liquida muy bien Galván, que arrancó la jugada desde la izquierda, trazó la diagonal, enganchó cuando se quedaba sin camino y empezaba a murmurar a algún hincha de River porque parecía que se encerraba. Giró, tocó para Beltrán, recibió la devolución y desde la puerta del área la frenó. Inclinó el cuerpo y con cara interna la colgó en el ángulo superior izquierdo de Volcato. Gana River 3-1, había recuperado el control. Sufría en defensa, pero volvía a hacerse fuerte en ataque. El millonario, con un segundo tiempo más que correcto, lo gana 3-1.
0: ¡Qué golazo de Galván! Por favor, le hace esa punta, vuelve para arriba.
2: Impresionante, Galván, entre tanta jerarquía, tantos millones puestos en la cancha. Galván hizo dos goles hoy por segunda vez en el Monumental, otra vez frente a Belgrano. Y ahora, ¿quién lo pueda? Tomás Galván, se fue a Cunha con la 21. Le
0: sonteré
2: Pancho Ortega.
0: Ortega al terreno de juego. Viene River por una réplica. Va la pelota por la mitad de la cancha. Lo gana River 3-1. Recobró un poco de tranquilidad. Ya volcó Johnny Kolinsky. La tiene Fernández. La juega por el medio. Media vuelta. No prospera. Ya me dirán ustedes si estamos en condiciones de saludar a la gente de la transmisión que cierra el domingo. Eladio, a Lucía, a Ruiz. Con el Racing Atlético Tucumán que se viene, paso por el puesto de Johnny Kolinsky.
2: Ahora sí, resignación total cuando veía cerca el empate Berti, aquel tiro de travesaño. Ahora entiende que esto será derrota.
0: Pero River tiene un costado tan frágil que tiene que hacer tres goles para no sufrir. Por lo menos, ¿eh?
1: Sin duda. Pero por lo menos desde la llegada de Poncio, algunos jugadores parecieran haberse liberado y en ataque tiene pasajes de fútbol que hace mucho tiempo que no se le veía. Es cierto, tiene fragilidad temperamental y defensiva. Y eso genera la necesidad de trabajar permanentemente porque en cualquier descuido se te puede ir el partido, como le pudo suceder hoy. Pero en ataque se ve algo distinto.
0: La busca Beltrán, la tiene el arquero. Más gente con el doctor Fernando Fuentes.
3: Hola, Fútbol Show Nacional, soy Luis de Catamarca. Para mí es que River, que no soy, no puede sostener la ventaja. Les agarra miedo y tienen miedo y se dejan ganar. Es lo que dice acá el oyente, Luis de Catamarca.
0: 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Pintamos la escuela de campo de frontera con Nacional a través de Revesta. 11-3870-7485 va Villalba. Suelta la pelota Villalba. 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
1: Bueno.
0: Viene Independiente que quiere el descuento. Hay una patada.
2: ¿Y Otamendi se va?
0: Una patada de Otamendi.
1: Tendría que irse. Una patada brutal de Otamendi sobre Sequeira sin pelota.
0: Fue de Chuck Norris la patada. ¿Eh? Una película de Chuck Norris. Hay una amarilla, ¿para quién? ¿Para Otá?
2: Y es para Otamendi, es roja. Lo que pasa es que hay mucha gente alrededor de Ramírez.
0: Sí.
2: No sé si es una protesta, que estuvo muy susceptible el árbitro con la protesta hoy.
0: Me parece que la sacó como sin mirar, ¿viste? Como diciendo, nada, la saco ahí.
1: No sé si se acordó que Otamendi tenía
2: Para el número 2, Leonard Costa, tres jugadores de Independiente por protestar amonestados.
1: Bueno, es un horror lo de Ramírez, ¿eh? No echar a Otamendi, amonestar encima a uno que le protesta es un horror.
0: Mira vos, está rápido, Coli, ¿eh?
2: Bueno, lo que pudimos ver, se lo notaba al defensor paraguayo.
0: Se nota que dormiste bien ayer.
2: Sí, descansamos. En realidad no, me acosté tarde porque miré la Fórmula 3.
0: Ah, boxeo de primera, ¿no?
2: También, pero después tenía la Fórmula 3 a las 3 de la mañana porque estaba preparando esta
4: transmisión. Parece que es un uruguayo Leonard Costa.
0: Estaba su amiga la Ragazza ayer, yo pensé que usted se notaba en el scouting.
4: ¿Cómo está con el scouting?
0: Tiro libre, le va a pegar el 10. Ahí va para pegarle Matías. Para pegarle Fernández, el ex excursionista, tiro libre de descuento, tiene Independiente que pierde 3-1. Agazapado el arquero, el arco del Río de la Plata va al 10, River gana 3-1. Se muere el partido, pero Independiente quiere dar el golpe en el final como para apretarlo a River. La barrera en la puerta del área, va el 10, arquero, volante contra el palo izquierdo. La tenace, la juega, lo aplaude la gente a Beltrán, lateral para Independiente.
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0: Va la pelota de Eloy, la tiró hacia arriba. Recuperada de vuelta para que el orden lo tome. Juan Manuel desde la izquierda, casaca número 3, el rubio de ocasión. El orden entrega la pelota para Costa. Sale Costa recién amonestado. Sale Costa, el grandote, roperón del fondo. Le queda el orden y marca Martínez Cuarta, que la revienta, venta el riesgo. La tira para la ubicación de Beltrán, viene marcando Villalba. Si la quiere llevar, la toca hacia atrás. Pelota para el arquero. Le queda Volcato. Volcato, Pizzi y Fainá. Volcato y Pizza, sale Volcato. Viene Volcato por el medio. River lo gana 3-1. Buen anticipo de Martínez Cuarta, le queda Beltrán, le cae el Ordi juega pelota atrás, sale de vuelta para Villalba, Villalba para Volcato.
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0: Sale Andrada, pelotazo para Beltrán, corre que te corre Beltrán, recién ingresado, la pierde Beltrán, ya voy a Avellaneda. Hola, hola, hola, Eladio.
6: Hola, hola, hola, Martín querido, aquí estamos en Avellaneda, mucho público que se va acercando, 21:30, Racing Atlético Tucumán para cerrar el domingo. Si querés, cuando quieras, mejor dicho, repasamos formaciones ya confirmadas.
0: Ya vamos con las formaciones. Con Rodrigo Ruiz, con Santi Lucía, quienes tomarán la posta en el cierre del domingo. River va por algo más. River hace día 3, igual sufre los partidos. Está ganando 3-1. Está jugando como para presionar y marcar algo más. Va por la mitad de la cancha. Está Orteguita en la cancha. Está Mesa en la cancha. Está Beltrán en la cancha. Y cae la pelota por la derecha. River va por algo más. Viene Correa, la juega al medio. El remate de Beltrán, que está tan torcido que cuando remata al arco dan un compañero.
7: Cabo Almada y Downside.
0: Parecía que entraba, Dio en un compañero, Minotti.
1: No le sale a los nueve de River en general, a Beltrán y a Borré cuando le ha tocado. A Drius un poquito más, pero tampoco fue su noche hoy. Sin embargo, siendo un equipo de volantes, con volantes llegadores y con gol, River logra imponerse de todas maneras.
0: Cambio los dos lados. Vamos, vamos con el Independiente.
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4: Afuera el 5, Botaria, adentro con la 7, Victorio Rami.
0: Bien. Delantero, ¿sí usted?
1: Sí, es delantero. Delantero por un mediocampista central, quema las naves. Berti.
0: Cambio en River que presentamos.
5: Informa el 5-0 con el 0, un empleo argentino.
7: Afuera, Correa, afuera Galván, una de las figuras del partido. Adentro, Arambarri y el Rafa Borré.
0: Arambarri. Borré,
7: Arambarri la 8, Borré la 19.
0: Está Victorio Rami también en el terreno de juego. Falta un ratito, ya vuelvo Avellaneda, la pelota por un costado. Va el balón para la recuperación en el fondo de River. Y ya cae para Arambarri, que ya viene por el medio.